día de mes aniversario. Mirá qué lindo. Me encanta, Quisiera dedicarle este tema y acá nos manda. Nos manda el tema. ¿Quién me escribe? ¿Quién me escribe este mensajito? Día de mes aniversario. Mirá qué lindo. Me encanta, Quisiera dedicarle este tema y acá nos manda.

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Dice muchas gracias, dice el mensajito que nos llega a nuestro mensajero, como siempre, a pleno. Y me encanta que así sea, me encanta que puedan escribir, que vayan pidiendo canciones a nuestro mensajero.

La canción se llama Tu corazón es mi vida. Le digo a Tommy que apenas, te prometo Tommy, apenas vuelva de la pausa, vamos a cumplir con esa canción dedicada a Dioli. Están los dos escuchando el programa de hoy. Están de aniversario los chicos y él, un gesto muy bonito en dedicarle una bonita canción a ella. Me voy a la pausa, cuando vuelva estoy con eso, prometido, prometido. Pausa comercial, venimos en un ratito, no se vayan, lo mejor está por venir.

Me encanta que la gente nos pida canciones, me encanta. Muchas gracias. Gracias a todos los que están en sintonía. Buenas noches, Claudio. ¿Podrías pasar el tema de Río Roma? Mi persona favorita. ¡Qué bonito tema! ¡Qué bonito tema! Me encanta, ¿eh? Mi persona favorita para Tommy en nuestro aniversario. Tres, eso quería, eso lo iba a preguntar hace un ratito. Lo iba a preguntar. 3 años y 9 meses. 3 años y 9 meses juntos. Qué lindo que lo puedan festejar así. Qué lindo que se quieran mucho, que sea para siempre, que sea para siempre. Felicitaciones por el programa. Dale, hagamos una cosa, Dioli. Me voy a la pausa. Cuando vuelva de la pausa, cumplo con las 2 canciones. ¿Prometido? Prometido. 21:08 en toda la Argentina. Me voy a la pausa. El mensajero está habilitado para ustedes, donde quiera que se encuentren, en cualquier parte de la provincia. Sabés que acá estamos, ¿eh? Ya vuelvo. Este es el horario del capuchino, ¿eh? Me preparo el capuchino y vuelvo.

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0: Y aquí venimos de la pausa, y quiero cumplir con esta canción que la pide Dioli. Dioli pide este tema para saludar a su amor, para Tommy. Están de aniversario los chicos, 3 años y 9 meses. Ella le dedica esta canción y después voy a cumplir con la canción que le dedica él a ella.
1: Y ahora los dejamos con Río Roma y les recuerdo que están abiertas las audiciones para salir en su nuevo video, así que mucha suerte y no olviden llevar a su persona favorita.

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0: ¡Qué bien que venimos en esta nochecita de lunes! Hola, hola, buenas noches, Isabel, buenas noches.
1: Hola, Claudio, buenas noches, ¿qué tal? Bueno, aquí estoy presente.
0: Eso me
1: gusta.
0: Como
1: todas las noches, los saludo, feliz noche, feliz trabajo.
0: Muchas
1: feliz
0: gracias.
1: Comienzo de semana para usted y todo el equipo de Radio La Bomba. Y bueno, ya sabe lo que yo quiero escuchar,
0: sí.
1: Así que ya sabe, sin más comentarios.
0: Ningún problema. Claro que ya lo sabemos, si la tenemos a la romántica de Radio La Bomba. La romántica de Radio La Bomba. Un beso grande, Isabel, un besito.

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No lo recuerdo.

un plato de aquellos. Algo de ajillo era, ¿no? 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Tengo pausa, señores. Pausa, pausa, pausa. Ya volvemos.

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0: ¿Cómo están mis amigos de Molino Bianco? Un abrazo grande para mis amigos de Molino Bianco. Avenida España y Presidente Perón están trabajando, preparando el pancito de mañana. ¿Cómo estás, mi querido Bebo? Mi querido Leo. Un abrazo grande, ¿eh? Gracias, Claudio, dice Tommy. 3-0, gana Argentina mañana. Tommy dice que mañana Argentina gana 3-0. ¿Y por qué no se anima Dioli también a tirar un resultado para mañana? Tommy dice que Argentina gana 3-0, ¿eh? 3-0. Yo con 1-0, no, para 1-0 no, porque sufro mucho. Yo con el 1-0, es que el 1 es peligroso, porque no es diferencia, ¿no? Un descuido, ¡pum! Empate. Un descuido, empate. Entonces, prefiero... Prefiero que sea, de última, que sean 2-0, ¿no? Si hay más, mejor. Si hay más, mejor. ¿Eh? Si hay más, mejor. Pero prefiero el 1, no me conforma y me mantiene muy tensionado. Pero si hay más, mejor, ¿no? La voy a escuchar a nuestra querida Isabel.
1: Clau, yo digo que mañana Argentina gana 3-1. Digo, ay, eso. Siempre pronostiqué eso. Argentina va a ser campeón con 3-1. ¡Que sea! ¡Fuerza Argentina!
0: 3-1. Bien. Hay optimismo en esta audiencia que tenemos. Hay optimismo. Muy bien, muy bien. Así me gusta, me encanta.

0: ¿Cómo tienen que hacer para ponerse en contacto? 2664-2071-49. 2664-2071-49. Y la gente se expresa esta noche. Para, ¿lo tengo al huérfano? ¿Lo tengo al huérfano del amor? A ver. A ver, ¿lo tengo? ¿Qué está haciendo? Ah, bien, está escuchando.
1: Embellecida noche, Luz Clau, soy el huérfano del amor. Clau, sí. ¿Viste el brujo del otro día de Cabo Verde?
0: Sí.
1: ¿No lo pueden encontrar? Dice que el país de ellos son 10 islas.
0: Sí.
1: 9 están habitadas.
0: Sí.
1: Y uno está deshabitado y creo que ahí se ha escondido. Te voy a pedir un temita de...
0: Sí.
1: Ángela Carrasco. Junto a Camilo VI.
0: Sí.
1: Chau, chin. Estoy en retirada, plena vida.
0: Ángela Carrasco con Camilo VI. Qué grande, el huérfano del amor. Che, no le funcionó al brujo, o sea, si te pones a pensar, esas cosas no funcionan, ¿no? Es lo que hablábamos el otro día. Definitivamente esas cosas no funcionan. A ver, lo tengo a Diego en línea. Hola, Diego.
2: Hola, buenas noches. Yo creo que no hay que confiarse. No hay que confiarse porque este mundial está dando muchas sorpresas.
0: Sí.
2: Así que yo creo

0: Y aquí tranquilo. Creo que los muchachos de la selección están como muy relajados, de más. He visto muchos videos que están de asado.
1: Sí.
0: Como divirtiéndose mucho, pero sí. No sé si, como se llama, están bien concentrados para este mundial. Ojalá que sí, y ojalá que ganemos.
1: Bien.
0: Mi deseo de que gane es de que gane 2-0, 1-0, pero que gane.
1: Totalmente.
0: Y que jueguen bien.
1: Exactamente. Sí, vos sabés que el otro día, tiene razón Diego, el otro día hablaban de esta versión de la selección argentina, que casi tiene el mismo plantel, sin Di María, ¿no? A diferencia del Mundial de Qatar. Se los ve como más relajados. Yo creo que el haber conseguido el campeonato del mundo con tantas ansias, con ese sueño que tenían de poder conseguir una Copa del Mundo, me parece que es como que dijeron, bueno, ya está, ya lo conseguimos, ¿no? Había mucha ansiedad por la selección misma, por la Argentina, por Messi, se consiguió. Y es como que se sacaron 100 pesos de encima, ¿no? Está relajada la selección. Es verdad lo que dice Diego, el otro día lo decían en TIC, ¿no? Se ve una selección relajada, no con ese hambre, no con ese hambre que tenían en Qatar, ¿no? Igual, de cualquier manera sigue siendo peligrosa la selección argentina para cualquier rival, ¿no? Para cualquier rival. Bueno, gracias Diego, gracias.

ya preparamos el tema del huérfano del amor. Hola Carlos, buenas noches. Estamos trabajando en una fábrica, me dice Carlos. Somos 15 trabajando hasta mañana a las 6. Hasta mañana a las 6, me dice Carlos. Acá coincidimos que Argentina mañana gana 2-0. Más o menos lo que había dicho, ¿no? Un 2-0, yo me quedo tranqui, piola, 2-0. Y tranquilo, tranquilo. Ya voy a la pausa de las 10 de la noche. Les cuento en un ratito cómo está el clima en gran parte de la provincia. Hubo nieve este fin de semana, hubo nieve. Qué lindo. El camino de la Carolina, bueno, estaba cortado. El municipio con la policía de Estancia Grande hicieron un corte durante algunas horas porque había mucha nieve en el piso. Había una especie de escarchilla. Eso complica el frenaje, ¿no? Se torna realmente muy peligroso. Pero ya está habilitado. Hay que transitar con precaución, ¿no? Hay que hacerlo siempre con mucha precaución.

Ya voy a la pausa. Ya voy a la pausa. Ya voy a la pausa. Hola, Claudio. Buenas noches. ¿Cómo estás? Dice Patricia. Hola, Patri. Bienvenida. Buenas noches. Yo digo que Argentina gana 2-1. Bien. Patricia dice que Argentina gana 2-1. Muy bien. Ahí, ¿eh? Con un golcito de diferencia, pero bien, bien. Argentina 2-1, dice Patricia. Voy a la pausa. Voy a la pausa comercial. Venimos en un ratito nada más, ¿eh? Mirá cómo venimos. Y eso que es lunes, ¿eh? Y eso que es lunes. Lunes 6 de julio de este 2026.

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0: ¡Qué bonito! Se llama Callados. Ángela Carrasco, Camilo VI. La canción que me pedía nuestro querido huérfano del amor. Qué bonita canción, preciosa canción, ¿no es así, huérfano?
1: ¡Clau! No se pongan de adivino con el resultado de Argentina mañana, ¿eh? No es esa cosa que les pase como el brujo.
0: ¡No!
1: ¡Córtenla con eso! ¡Jueguenla ahora al partido y espero que mañana el seleccionado argentino esté iluminado! Simplemente eso. Y que la suerte esté echada para su lado.
0: ¡Sí, señor!
1: ¡Chau, chin!
0: Chau chin, querido huérfano. Hay que jugarlo, ¿eh? Lo bueno es que Egipto no viene con ningún brujo, ¿no? Por suerte, no viene con ningún brujo. Bueno, eso es importante. Pero ya está dicho que no dan resultados los brujos. ¿Se dieron cuenta? Lo que decíamos el otro día. Es lo que decíamos el otro día. Bueno, una canción para la romántica. Mirá qué tema este. Ya que estábamos con Ángela Carrasco. Una canción para la romántica de Radio La Bomba. ¡Ah! ¡Por favor! Tremendo tema.

0: Bloquecito de latinos del recuerdo, señores. Hola, Martín, buenas noches.
1: Santa Claus, buenas noches. ¿Cómo estás?
0: Muy bien.
1: Sí, es cierto, los egipcios no vienen con un brujo, pero vienen con las momias.
0: Oh, o claro.
1: Con Tutankamón, que no es lo mismo que te tumbe un camión. Aprovechando la parte lenta, ¿podrías pasar el tema de Cristian Castro, Simplemente tú?
0: ¡Uy!
1: Gracias, Santa Claus. Abrazos.
0: Simplemente tú, qué bonito tema. Acá Patricia me pide Díganle de David Bisbal. Mirá, qué lindo. Me encantó esa de Martín. ¿Cómo es? Para ver. Lo tengo acá, a ver.
1: Santa Clau, buenas noches. ¿Cómo estás? Sí, es cierto, los egipcios no vienen con un brujo, pero vienen con las momias. Guarda con Tutankamón, que no es lo mismo que te tumbe un camión.
0: Exactamente. Lo escucho a Diego.
2: Claudio, capaz que la gente me odia un poquito por lo que dije, pero bueno, es la opinión. Quería pedir un tema. De los estelares, un día perfecto.
0: ¡Opa!
2: Te mando un abrazo.
0: ¡Qué lindo tema! ¡Qué lindo! ¡Qué linda música que están pidiendo hoy! ¡Qué linda música!

Voy cumpliendo con ustedes. Voy cumpliendo con ustedes. Y hoy, lunes de clásicos latinos. Y entramos en este bloquecito romántico que sé que les encanta.

Hola, buenas noches, Claudio. ¿Me podrías pasar un tema de Nicola Di Bari para mi pareja Fabiana, de parte de Javier? ¿Qué música están pidiendo hoy? No. ¡Qué temazo! ¿Me podrías pasar un tema de Nicola Di Bari para mi pareja Fabiana, de parte de Javier? Che, qué bonito tema. Años hace que no lo escucho, ¿eh? Dámelo.

0: No. ¡Qué bloque, por favor! ¡Qué belleza de canciones! Hola, buenas noches. Me cambiaron mi horario de trabajo y recién puedo conectarme. Si no has pasado un tema de Carlos Mata, solicito déjame intentar, dice el mensaje. ¿Quién me escribe? Patri nos escribe. Le mando un beso grande a Patri. No, todavía no lo pasamos a ese tema. No lo pasamos todavía. Ya nada puedo hacer. Va a ir para el próximo bloque. Gracias, Patri, gracias, muchas gracias. Hola, querido Ariel. Gracias, estoy muy bien, querido Ariel. Un abrazo grande. Gracias por estar del otro lado, muchas gracias. ¡Qué bonito! ¡Escuchá este tema! Para decir adiós, solo tengo que decirlo. ¿Qué dice el huérfano? ¿Qué dice?
1: ¡Clau! Por favor, no me sigas titulando de esa forma. Me hace recordar cuando iba a escuchar música a la galería Mercedes. Sí. En la disquería, sí. Del pelado Quiroga.
0: Mirá.
1: Por favor, pasame de mi Rousseau.
0: ¡Opa!
1: ¡Chau, chi!
0: No, de mi Rousseau. Chi, ¿cómo venimos con Latinos del Recuerdo? De mi Rousseau. Me tengo que ir a la pausa, estoy debiendo el tema de Diego. Ya vengo, Dieguito, con eso, No me olvidé.
2: Escucho tu voz.
0: Hola, Clau, me llamo Patricia. Mientras hago algunas manualidades, te estoy escuchando. ¡Wow! ¿Cuántas Patricias tengo? A ver, tengo a Patri 1, Patri 2 y ahora Patri 3. Bien las Patricias ahí, ¿eh? Muy bien. Me gusta eso, ¿eh? Me gusta.

0: Patricia 1, Patricia 2 y ahora tengo a Patricia número 3. Es solo un número, no, no, no lo tomen. Es solo un número, nada más, La ubicación es indistinta. ¿Qué dice el huérfano?
1: Me gusta. ¡Cuánta Pati, Gud! ¡Pati, te quiero!
0: Bueno, pero... Escúcheme, huérfano, pero tengo tres Patricias. Usted... ¿A quién le dice Pati te quiero? ¿A la 1, a la 2 o a la 3? Claro. ¿A cuál de las tres Patricias? Claro. Muy bien, las Patricias están a pleno y además pidiendo hermosas canciones. ¡Apa! No, no, no. Hoy venimos de 100 puntos para arriba, Yo soy la 1, dice Patri.

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0: llegar a los Estados Unidos. Estados Unidos 1, Bélgica 4. Uno de los anfitriones lamentablemente se quedó fuera del mundial. Estados Unidos 1, Bélgica 4. Lamentablemente uno de los anfitriones, que era Estados Unidos, que venía haciendo una muy buena campaña, venía muy bien en el mundial. Ahí está, resultado final, Estados Unidos 1, Bélgica 4. Bueno, con este resultado, lamentablemente, uno de los anfitriones, porque son tres, México, que también quedó afuera, y el tercer anfitrión es Canadá, ¿no? Bueno, lamentablemente la cara de tristeza de los jugadores, cuerpo técnico, de la gente en el estadio, que le había puesto todas las fichas a la selección de Estados Unidos. Estados Unidos 1, Bélgica 4. Hoy habló Lionel Scaloni. ¿Qué dijo en conferencia de prensa en la tarde de hoy?
1: No es una queja contra Argentina, que creo que a lo mejor, no sé si es posible, yo estoy hablando desde mi rol de entrenador, ¿no? Del que hace el calendario. Yo creo que cuando más llegando al final, más descanso tenés que tener por una cuestión lógica, más partido, y está siendo al revés. Nosotros jugamos el otro día en Miami, con todos saben con la temperatura que hacía, y jugamos mañana a las 12 del mediodía. El descanso no es ideal, creo que Egipto tiene un poco, unas horas más, o sea, no hay mucha diferencia, pero yo creo que cuanto más se va llegando el final del Mundial, las etapas finales, es cuando más descanso. No sé si se hubiera podido, pero sí que creo que es para tenerlo en cuenta. Y el calor, bueno, el partido que jugamos con calor fue en Miami, el resto jugamos de noche y en cancha cerrada, y mañana jugaremos en cancha cerrada, así que en cuanto a eso, sacando el partido de Miami, no tenemos queja.
0: Bueno, eso fue parte de lo que dijo hace algunas horitas nada más Lionel Scaloni. Bueno, 23:03 minutos en toda la Argentina. 23:03 minutos. Tengo un par de románticos para cumplir ahí todavía, Me parece fenómeno. Vamos con eso. Presentamos las dos próximas canciones con la gente de Horus Agua.
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0: 23 minutos en la República Argentina.
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0: Hola Celeste, bienvenida. Siempre los escucho. Felicitaciones, dice Celeste.
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0: de... Hermoso bloque de latinos, me dice Celeste. Hoy la verdad venimos realmente muy bien, Hoy hemos tenido una selección musical de ustedes, nuestros oyentes, realmente impresionante. Realmente impresionante. 23, 24 minutos en la Argentina. Déjame ver cómo está el clima a esta hora de la noche.
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0: 5 grados 5 décimos, 5.5. La humedad del 22%. Y el viento del sector noroeste, 12 kilómetros en la hora. Me voy a la ciudad, a la bella Villa Mercedes, para contarte que a esta hora en Villa Mercedes la temperatura es de 5.8, 5 grados 8, la humedad del 55% y el viento del sector noroeste, 10 kilómetros en la hora. Déjame que me voy a Merlo. Allá tenemos a la gente de Merlo escuchándonos. 4 grados un décimo. La humedad del 57%. Así se presenta la jornada de este día lunes 6 de julio de este 2026. ¡Qué bloquecito, señores! ¿Qué bloquecito tenemos hoy? 266-420-7149.

0: Me tengo que ir a la última pausa de la radio.
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0: Última pausa de la radio.
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0: Estamos en el barrio República, allá en el oeste de la ciudad. Estamos en el barrio San Luis 15. San Luis Capital. ¿Dónde más estoy esta noche? ¿Dónde más estamos? Gracias a toda la gente que nos escucha, Barrio Jardín San Luis. En Villa Mercedes, estamos en Villa Reynolds. ¿Dónde más estamos? Ustedes me lo dicen, ¿eh? Muchas gracias. Gracias a todos por estar ahí. Tengo que ir a la pausa y después ya sí, venimos con algo bien arriba. Venimos con algo movidito, buscando la parte final de nuestro programa de hoy. Hoy se puso al día nuestra romántica de la bomba, se puso al día con los románticos, ¿eh? Empezaron a pedir todos románticos y se armó un bloque realmente extraordinario. Pausa comercial y ya volvemos.

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0: ¿Qué dice el huérfano? El huérfano no duerme. El huérfano del amor no duerme.
1: ¡Clau! Por favor, culminá a estos románticos con un poema de Roberto Vicario.
0: ¡Ah! ¡Roberto Vicario!
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0: ¡Roberto Vicario! Veníamos a pleno, ¿no? Veníamos a pleno con el bloque romántico de lunes. Roberto Vicario, mirá lo que nos pide el huérfano del amor.

0: El huérfano me pide algo de Roberto Vicario, ya muy cerquita del final. Dame la gente de Horus Agua y buscamos algo de Roberto Vicario. Dale.
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0: Estamos casi en el final. Casi en el final. 9 minutos para la hora cero en la República Argentina. Lo quiero escuchar a Oscar. Oscar, querido, buenas noches, bienvenido.
1: Oh, vamos con la vuelta a casa. Muy buen programa, genio. Muy linda música. Bueno, que tengas un bendecido día mañana. Y vamos para que Argentina gane mañana.
0: ¡Sí, señor!
1: Y pedirte el tema, vamos por la cuarta. Para ya estar en tono para festejar mañana. Un abrazo.
0: Gracias.
1: Soy Oscar de Villa Mercedes. Un abrazo.
0: Gracias, querido Oscar. Gracias, muchas gracias. Vamos por la cuarta. ¿Sabes lo que sería? ¿Sabes lo que sería, no?
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0: ¿Sabes lo que sería? Déjenme soñar con una cuarta. No.
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0: Sería un verdadero sueño, ¿no?

Vamos por la cuarta, nos pide Oscar con ese tema. Estamos cerrando el programa de hoy. Claudio Lucero es mi nombre. Hacemos este Vuelta a Casa de lunes a viernes aquí por Radio La Bomba, la más escuchada, llegando a toda la provincia de San Luis. Buen regreso a casa para todos aquellos que lo están haciendo ahora. El cariño de siempre para con nuestros oyentes, los de siempre, los que se van sumando de a poquito, se van animando. Muchas gracias, ¿eh? Gracias a todos. Vamos por la cuarta, nos pedía Oscar. Cuídense, los espero mañana, ¿eh? A las 8 en punto y ojalá que sea para festejar. Hasta mañana.

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montes del suelo santafesino, van mostrándole al viajero su belleza natural, y su tierra generosa se entrega mansamente para convertirse en rubios trigales o en el blanco algodonal. Con estos versos quisiera en un abrazo estrechar a toda la paisanada de allá la estancia El Palmar.

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6 de la mañana, 8 minutos. Buen día, buen día, buen día para todos. Bienvenidos, bienvenidos a la mañana de la radio. Estamos comenzando el Buen Día San Luis para todos ustedes en Radio La Bomba, en el 91.3 Villa Mercedes, 97.5 para la ciudad de San Luis, en el 92.7 para todo el Valle del Conlara. Buen día para todos, bienvenidos al Buen Día San Luis, todo el equipo trabajando desde tempranito para ustedes con toda la información. Está Walter Martínez en la puesta del aire, en la musicalización, en los controles de la radio. Mi nombre es Marcelo Barrera, nos quedamos hasta las 8 juntos para hacer la mañana de la radio con las noticias, con lo que usted ya conoce en la mañana de este martes 7 de julio de 2026. La información, los comentarios, todo lo que tiene la primera hora de la radio. Nos vamos a ir a repasar datos del tiempo a esta hora de la mañana, que obviamente la temperatura ha subido con respecto a otras jornadas. Está mucho más agradable, pero en los controles de la radio. Mi nombre es Marcelo Barrera, nos quedamos hasta las 8 juntos para hacer la mañana de la radio con las noticias, con lo que usted ya conoce en la mañana de este martes 7 de julio de 2026. La información, los comentarios, todo lo que tiene la primera hora de la radio. Nos vamos a ir a repasar datos del tiempo a esta hora de la mañana.

actual en la ciudad capital de San Luis. En Villa Mercedes, mucho mejor, 7 grados 6 la actual. En la Villa de Merlo, 2 grados 2. La humedad en San Luis, 40%, 43% en Mercedes, 72% en la Villa de Merlo. Donde está más bajo es en el Valle del Conlara, a esta hora de la mañana. Pero ciudad de San Luis y Villa Mercedes, 5 grados 4 San Luis, 7 grados 6 Villa Mercedes, lindas temperaturas como para comenzar esta jornada. Hacía varios días que no teníamos esta temperatura a esta hora. Veremos qué es lo que va a pasar en el transcurso del día, en el transcurso de la jornada. Todo indica que las temperaturas van a subir, van a estar en torno a los 16, 17 grados las máximas para esta jornada. Por lo tanto, va a ser un día lindo. Cuando empieza a calentar el solcito, se pone más lindo. Y esperamos, por supuesto, por la Argentina, que va a jugar a la 1:00 p.m. de nuestro país con Egipto. Argentina, Egipto a las 13, esperando por la escaloneta. Ayer ya se conocieron algunos nombres del equipo. Falta, no sé si confirmó Scaloni los nombres del equipo, todavía no, como siempre, como lo hace siempre, los confirma a último momento. Pero de todas maneras, esperando por la Argentina con mucho entusiasmo para ver Argentina-Egipto a la 1:00 p.m.

2664-2071-49 es nuestra vía de comunicación. El mensajero de la radio abierto para que nos cuentes cómo arranca tu ciudad, tu localidad, desde qué lugar de la provincia o de provincias vecinas nos estás escuchando. 2664-2071-49, abierta nuestra vía de comunicación para nuestra gente. Buen día para todos, bienvenidos, bienvenidos. Los servicios funcionando con total normalidad a esta hora de la mañana, el transporte público, el interurbano, después más tarde a las 8 de la mañana abrirán los bancos, las escuelas obviamente están en receso escolar, por lo tanto los chicos están de vacaciones, mucha gente descansando hasta un poquito más tarde. Acompañamos a los que arrancan bien tempranito nosotros en el Buen Día San Luis. Enseguida vamos a repasar las efemérides del día. Lo primero que me llega por acá para compartir con ustedes son los precios de la nafta, que aparentemente han aumentado también en las últimas horas. Y atención con esto. Super, 2.106 pesos. El litro, la Infinia, 2.282. Diésel 500 en el Automóvil Club, 2.241. Infinia Diesel, 2.378 pesos. Reiteramos entonces, ha subido la nafta, de acuerdo a la información, dice YPF oficial, 2.106 pesos la Super. ¿Cuánto aumentó? 7-8 pesos, ¿no? 7 pesos. 2.106 la Super, 2.282 la Infinia, 2.241 Diesel 500 y la Infinia Diesel, 2.378 es lo que nos indica nuestro operador, que me manda un cartelito de el cartel oficial de YPF aquí en el Automóvil Club de la ciudad de San Luis. Nuestro compañero Walter Martínez, que está atento a toda la información también a esta hora de la mañana, nos manda ese cartelito. 7 pesos aumentó la nafta en las últimas horas, es lo que está indicando la información. Vamos a empezar a repasar también los mensajes de nuestra gente, 2664-2071-49, como todas las mañanas a esta hora. Tempranito, la presidenta del Club de Fans, es ella, está en Villarreinos como todas las mañanas, Nilda, y nos dice: buen día chicos, que tengan un excelente día, abrazo y por supuesto, vamos a Argentina. Gracias Nilda por estar ahí del otro lado, como todas las mañanas, ya arranca cuando canta el gallo, más temprano que nosotros, se levanta como a las 5 de la mañana, allí en Villarreinos, donde se caen unas heladas tremendas, tremendas. Entiendo que está mejor el tiempo hoy, que nos cuente Nilda cómo está en Villarreinos la temperatura a esta hora de la mañana. Seguramente hay que abrigarse para arrancar, pero tenemos Ciudad de San Luis 5 grados 9, si está actualizada la estación de Villa Mercedes 7 grados 6 está marcando a esta hora de la mañana, la Villa de Merlo tiene 2 grados 2, y está mucho mejor la temperatura que en la jornada de ayer. Va a ir subiendo la

Máxima para hoy 17 grados, es lo que está indicando la red de estaciones meteorológicas. Martes 7 de julio, subí escaloneta mundial.

A las 13 con Egipto, hay que alentar, hay que estar ahí del otro lado, estamos en vacaciones, así que seguramente mucha gente reunida en casa, la familia, los chicos, aprovechando para ver el partido de la selección, hoy mucha gente seguramente va a poder hacerlo porque estamos en vacaciones de invierno, además los chicos están en casa. 7 de julio se celebra el Día Nacional de la Conservación del Suelo en la Argentina, Día Mundial del Cacao y Día Internacional del Cóndor Andino. Además, un día como el de hoy nacieron figuras como Ringo Starr y César Banana Pueyrredón. ¿Se acuerda de César Banana Pueyrredón? Ponete ahí, No Quiero Ser Más Tu Amigo, cantaba César Banana Pueyrredón. Uno de los temazos lentos a la hora de los lentos, cuando bailábamos lento, de la época mía, cuando yo tenía 12, 13 años, era chiquito, no se crea que hace mucho, que hace poco, digo, hace mucho de esto. César Banana Pueyrredón, lo tenías en el bloque de los lentos, con esas canciones tremendas que cantaba César Banana. Y se recuerda también el triunfo electoral de Arturo Illia en el año 1963. Escuchá. Subí.

Sí, sí, sí, infaltable este tema a la hora de los lentos, ¿eh? No quiero ser más tu amigo. Cuando amas a alguien es esto, ¿no? Cuando amas a alguien. César Banana Pueyrredón, recordando los éxitos de Banana Pueyrredón a esta hora de la mañana, porque un día como el de hoy nacía César Banana Pueyrredón. A nivel mundial se destacan las siguientes efemérides. 1860, nace el compositor austríaco Gustav Mahler. En el año 1930 fallece el escritor británico Arthur Conan Doyle, creador de Sherlock Holmes. ¿Se acuerda de Sherlock Holmes? Enola Holmes está muy en boga en las plataformas digitales. En 1940 nace Ringo Starr, músico y baterista de The Beatles. Ayer recordábamos el día de los Beatles también. 1957, con solo 16 años, el astro de fútbol Pelé debuta en la selección brasileña frente a la Argentina en el Maracaná. Tremendo, tremendo Pelé. 2005, múltiples atentados terroristas sacuden la red de transporte público en Londres. En Argentina, además de la conservación del suelo, se conmemoran hitos políticos y del mundo del espectáculo. 1940, nace en Huerta Grande, Córdoba, Dora Barrett. En 1952, nace el cantante y compositor César Banana Pueyrredón, que lo estamos escuchando. 1963, Arturo Illia, de la Unión Cívica Radical, gana las elecciones presidenciales. Bueno, algunos de los hechos más importantes en la Argentina y el mundo en el día de hoy: Día de la Conservación del Suelo, Día Mundial del Cacao y Día Internacional del Cóndor Andino. Ahí está Banana, dale.

6 de la mañana, 19 minutos. Vamos a empezar a repasar los títulos más importantes a esta hora de la mañana del diario digital El Chorrillero. Entre los mejores de la Argentina, el gobierno presentó los importantes avances de San Luis reflejados en las pruebas nacionales Aprender. Guillermo Araujo, que es el ministro de Educación, aseguró que los avances registrados en lengua y matemática responden a un conjunto de políticas implementadas desde 2024 y afirmó que los datos servirán para reforzar el trabajo en las escuelas con mayores dificultades. Argentina enfrenta a Egipto por un lugar en los cuartos del Mundial 2026. La selección argentina va a jugar este martes a las 13 en Atlanta por los octavos de final. Scaloni confirmó el regreso de Leandro Paredes y prepara otros cambios en el equipo titular.

0: Villa Mercedes preparó una agenda con actividades culturales, deportivas y recreativas para disfrutar de las vacaciones de invierno. La programación se va a extender hasta el 25 de julio con propuestas gratuitas y aranceladas distribuidas en distintos espacios de la ciudad. Las vacaciones comenzaron en Villa Mercedes y van a ofrecer una amplia agenda de actividades que incluyen para chicos y grandes. Se comunicó oficialmente en la jornada de ayer. Hay muchísimos espectáculos, algunos gratuitos, por ejemplo, desde la Casa de la Cultura, y otros que obviamente son arancelados. Hoy, más tarde, vamos a hablar con la gente del Ediro, porque en San Luis también hay propuestas para los más chicos, para los más grandes, para toda la familia en vacaciones. Sobre todo jueves, viernes, sábado y domingo va a tener la posibilidad de disfrutar de distintas actividades. Más títulos, hasta siempre mi amor, el doloroso mensaje de Martín Olivero en el último adiós a Luciana Perano. El senador provincial despidió públicamente a su esposa con una fotografía familiar y una breve frase cargada de emoción. Este lunes, familiares, amigos, dirigentes y vecinos participaron del sepelio en Parera, en la localidad de La Pampa, de donde Perano era oriunda. La municipalidad va a inaugurar obras, lanzará actividades para las vacaciones y reforzará operativos en los barrios. Esta semana hablamos en San Luis, de la Municipalidad de San Luis, obviamente. Habrá intervenciones surgidas del programa La Muni Más Cerca. También van a comenzar las propuestas gratuitas para el receso invernal. Habrá acciones por el Día Internacional de la Zoonosis y va a continuar el cronograma de limpieza en los barrios. Jessica Sirio, esto es una novela esta, ¿no? Recibió casi $700,000 y más de 70 millones de casas de juego y cadenas de gimnasios. Los datos del informe patrimonial de la Procuraduría Criminalidad Económica y Lavado de Activos fueron incorporados a la investigación que atraviesa Martín Insaurralde. El dólar oficial cerró estable en 1.510 y el Banco Central compró 81 millones para las reservas. Dice hoy el diario digital El Chorrillero. La Municipalidad de San Luis informó que no pagó el suministro eléctrico a ningún privado. La secretaria de Servicios Públicos y Movilidad Urbana, Yanina Miranda, explicó que el inmueble estaba vinculado al contrato de alquiler firmado durante la administración de Sergio Tamayo. Sostuvo que el municipio detecta la situación, gestionó la baja del medidor, cambió la titularidad y solicitó la refacturación correspondiente. Potrero de los Funes apuesta a las vacaciones de invierno con descuentos y más de 35 actividades. Habrá rebajas de hasta un 30% en alojamientos, gastronomía y actividades recreativas. También se ofrecerán eventos culturales, deportivos, recorridos históricos y promociones especiales durante el Mundial. Todo esto en vacaciones en Potrero de los Funes. Ayer me decían que entró de vacaciones también la provincia de Córdoba. Yo no sé si esto es bueno o es malo para la provincia de San Luis. Tenemos competencia con Córdoba, que casi siempre Córdoba entraba en vacaciones más adelante. Bueno, este año, en conjunto con la provincia de San Luis, entró en vacaciones también la provincia de Córdoba. De todas maneras, hay varias propuestas en San Luis para todos los públicos. La ciudad se divide en Alberdi y Jorge Newbery de Villa Mercedes, que van a jugar la final provincial de básquet. El Azurro y el Pito Juan dejaron atrás las semifinales y van a protagonizar una definición inédita en la temporada. Se vienen las semifinales, entonces en Villa Mercedes. La Liga Provincial de Básquet ya tiene a los dos equipos que irán por la corona del torneo de apertura. Alberdi y Jorge Newbery lograron superar a exigentes series semifinales y ahora van a protagonizar la gran definición del certamen provincial. Estoy buscando cuándo va a ser esto. El primer capítulo dice acá será el 8 de julio en el Nildo, escenario de Jorge Newbery. El segundo encuentro se va a jugar el 11 de julio en la cancha de Alberdi. Y si fuera necesario un desempate, el tercer definitivo partido tendrá lugar el 18 de julio, nuevamente en el estadio del Pito Juan.
1: Buen día, señor Marcelito Barrera, en el programa de Noticias Viva. Buen día, San Luis, a usted y al operador, al genio maestro Huertecito Martínez. Quisiera escuchar un lindo tema, elección del operador, si puede ser una un chamamé, Ñamengüí Porá, kilómetro 11, sería muy agradecido. Soy mío, Ezequiel Felipe, de Vía Mercedes Alves, del kilómetro 4. Y que tengan un buen programa y que Dios los bendiga siempre, a los dos, a usted, Waltercito Martínez, y a usted, Marcelito Barrera, ¿sabe? Ya les recaté el nombre, ya lo tengo en mi poder. Gracias, maestro, por escucharme.
0: Abrazo grande a los amigos de Villa Mercedes. Abrazo grande a los amigos de Villa Mercedes que están ahí del otro lado. Abrazo para ellos. Gracias por las cosas lindas que dicen de este programa. Muy frío, helado, nos dicen por acá Nilda en Villarreinos. Claro, le preguntábamos a Nilda, ¿cómo está la temperatura a esta hora de la mañana en Villarreinos? Y la verdad que está helado, heladísimo, nos dice Nilda a esta hora de la mañana. Gracias a la gente que se está comunicando. 2664-2071-40. Enseguida cumplimos con todos ustedes. Vamos con más títulos. 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Nogolí quedó a 90 minutos de la gloria en la Liga Sanluiseña con una victoria clave ante La Calera. El Celeste volvió a liderar en la apertura y dependerá de sí mismo para conquistar el campeonato en la última fecha. El Trapiche y Defensores del Oeste quieren dar el golpe. El Mundial también se juega con el corazón. Advierten que las instancias decisivas pueden aumentar el riesgo de infartos. Un cardiólogo explicó que el estrés extremo durante el encuentro de alta tensión puede desencadenar eventos cardiovasculares. Eso es sobre todo lo que pasó el otro día con Cabo Verde, ¿no? Ahí sí había tensión. Ah, la preocupación era máxima, al máximo. Hay mucha gente que tuvo que tomarse la pastilla para la presión en forma anticipada, ¿no? Porque la verdad que estábamos todos con un estrés impresionante. Bueno, un cardiólogo explicó que el estrés extremo durante encuentros de alta tensión del Mundial puede desencadenar eventos cardiovasculares, sobre todo en personas con factores de riesgo. Estudios internacionales registraron aumentos de hasta el 30% en los infartos tras eliminaciones y definiciones por penales. No quiere decir que le pase a todo el mundo, pero hay gente que le puede pasarlo, sobre todo los que están complicados de salud. San Luis, dos policías le salvaron la vida a un niño de 3 años que estaba atragantado. Los efectivos realizaron la maniobra de Heimlich, para asistir al pequeño que se había tragado una pequeña pelota de plástico. Tremendo, hay que tener cuidado con estos accidentes, las cosas pequeñas, sobre todo para los niños más chicos. Bueno, en este caso, policías de la ciudad de San Luis le salvaron la vida a un niño de 3 años. Le aplicaron esta maniobra al pequeño que se había atragantado al ingerir una pequeña pelota de plástico. Ojo con las cosas pequeñas con los chicos, con los más chicos de la familia. San Luis seguirá preso el acusado de montar una estafa piramidal con falsas inversiones en celulares. La jueza Agustina Dopazo Samper extendió por 90 días la prisión preventiva de Nicolás Michael Pérez. La investigación sostiene que captó inversores con la promesa de altas ganancias y luego dejó de responder a los reclamos, de la viveza criolla que se le dice. Mundial 2026, Argentina-Egipto y Suiza-Colombia se miden este martes en el cierre de los octavos de final. Los ganadores van a completar el cuadro de cuartos de final. ¿A qué hora es todo esto? Bueno, Argentina, que va a jugar con Egipto a partir de las 13 en el Mercedes-Benz Stadium de Atlanta. El equipo dirigido por Scaloni va a buscar dar un nuevo paso en la defensa del título conseguido en Qatar 2022. El partido va a contar con el arbitraje del francés François Letessier, así se escribe, François Letessier. Podrá verse por TV Pública, Teis Sport, Telefe, Paramount Más, Disney Más, Premium y D-Sport. Argentina-Egipto a partir de la 1 de la tarde. Más tarde, a las 17, Suiza y Colombia se van a enfrentar por el otro partido del día. El ganador de ese cruce será el rival del vencedor de Argentina-Egipto en los cuartos de final. Subime a Julieta Venegas a esta hora de la mañana.

0: 6:31 minutos, ya nos vamos a la tanda. Los memes no perdonaron a Cristiano Ronaldo tras la eliminación de Portugal ante España. España eliminó a Portugal del Mundial tras imponerse 1-0 en un partido muy parejo por los octavos de final. El único gol llegó a los 45 minutos del segundo tiempo, gracias a Mikel Merino, que aprovechó una de las jugadas del encuentro para darle la clasificación a la roja y desatar la euforia de los hinchas. Bueno, aparecieron muchos memes que no perdonaron a Cristiano Ronaldo tras la eliminación de Portugal ante España. 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Los fenómenos astronómicos que marcarán el cielo de julio. Hoy se va a producir el efelio de la Tierra. Además, el 20 de julio se va a conmemorar un nuevo aniversario de la llegada del ser humano a la Luna. Y hacia fin de mes, los aficionados de la astronomía van a poder disfrutar de la lluvia de meteoros Delta Acuáridas, así se llama. Hoy se va a producir el afelio de la Tierra. Ya vamos a estar ampliando este tema, fenómenos meteorológicos que se van a dar además durante este mes de julio. 6:32, señores. Repasamos datos del tiempo. 5:09 la temperatura en San Luis, 7:06 en Villa Mercedes, 2:02 en la Villa de Merlo, servicios funcionando con total normalidad. 2664-2071-49, abierto el mensajero para que te comuniques con nosotros, los que arrancan bien tempranito. Hay muchos papis descansando, se levantan un poquito más tarde, lo que los chicos están en casa, aprovechando las vacaciones de invierno. Más tarde, en un ratito nada más, vamos a estar hablando con la gente del Ediro también, que nos va a contar alguna de las propuestas en vacaciones. 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Así que tengan en cuenta esto también, aquellos que quieran disfrutarlo en pantalla gigante. 6:33, ya venimos con mucho más. Quédate.
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0: Va para el Cuti, la pide Lisandro Martínez. Ya recibe Licha. Lisandro Martínez, juega buena pelota larga para Messi. Domina Messi, no está, Messi está, Messi está, Messi está, golazo. Este pibe, 39 años, no para, y cada vez que parece que ya vimos todo, aparece Messi para enseñarnos que todavía faltaba algo. Arriba la selección, gana Argentina los 28.
1: Muy bien, señor. Habló Lionel Scaloni en conferencia de prensa en la previa del choque por los octavos de final del Mundial 2026 frente a Egipto. El director técnico de la escaloneta elogió al rival africano y sentenció: Egipto es una muy buena selección con jugadores de jerarquía, una idea marcada de juego y juega bien. Es verdad que ganó un solo partido de cuatro, dijo Scaloni. Pero siempre ha complicado a todos sus rivales y hoy hará lo mismo. Es un rival complicado. Declaraciones de Lionel Scaloni en las últimas horas. Rival de Argentina, Egipto. A partir de las 13 obviamente lo vas a poder vivir a través de la televisión nacional. Y hubo un banderazo argentino en Atlanta. Los hinchas argentinos coparon Atlanta para alentar a la selección en la previa del cruce de los octavos de final frente a Egipto. También banderazo argentino de los argentinos que obviamente han copado los Estados Unidos. Banderazo esperando por la selección que va a jugar a partir de las 13 con Egipto en esta jornada.

0: 7:49, 5 grados 9, el último registro de la temperatura, 6 grados en Villa Mercedes a esta hora de la mañana, 2 grados 2 en la Villa de Merlo, es lo que está indicando la red de estaciones meteorológicas. La máxima para hoy podría alcanzar los 17 grados, linda jornada, los servicios funcionando con total normalidad a esta hora de la mañana, el transporte público y el interurbano. Nos vamos a conectar ya con nuestro móvil porque está en un ratito Iván López en las calles de San Luis, recorriendo las calles ya bien tempranito, como lo hacemos todos los días, para que nos cuente un panorama de cómo se despierta la ciudad de San Luis a esta hora de la mañana. Mucha gente descansando, pero otros que tienen que cumplir con sus obligaciones.
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0: El móvil en vivo entonces con Iván López, le damos los muy buenos días. ¿Cómo le va, señor? Buen día, bienvenido.
2: Hola Marcelo, ¿cómo va? Buen día para Walter, allí en los controles. El saludo también para todos los oyentes que ya están en la sintonía de Radio La Bomba a esta hora de la mañana. Espero que tengan una maravillosa jornada. El segundo día de la semana, día especial para todos los argentinos y juega la selección. Así que creo yo que 12:30 del mediodía, Marcelo, ya los comercios sí empiezan a cerrar sus puertas.
0: Se paraliza todo, ¿no?
2: Exactamente, sí, se paraliza todo para que lo vayan teniendo en cuenta en la gran mayoría de los rubros, salvo alguna confitería o un local gastronómico. Después todos los rubros cierran sus puertas, si bien el partido comienza a la 1:00 p.m, pero bueno, un ratito antes van a cerrar sus puertas, así que para que lo tengan en cuenta para allí los que ven el partido en casa con la familia y que tengan que hacer algún tipo de compra, principalmente para el almuerzo, mi sugerencia es que hagan las compras con tiempo y bien temprano. Este segundo día de la semana que arranca con el cielo mayormente despejado, helada la mañana en San Luis, hay que abrigarse, con un movimiento muy escaso, por lo menos hasta ahora de la mañana, el único servicio que funciona con normalidad, el transporte urbano, interurbano, las escuelas cerradas por el receso invernal, y ya desde las 8 todos los servicios que van a comenzar a funcionar sin ningún inconveniente en estas vacaciones de invierno, que por ahora, por lo menos en el ámbito turístico, Marcelo, no se nota mucho, hay que ver con el correr de los días, pero bueno, en el receso invernal de la temporada todavía me parece que los porcentajes de ocupación y demás, por lo menos en algunas localidades de la provincia, viene muy tranquilo por ahora. Esperemos que eso se pueda revertir con el correr de los días, sí, teniendo en cuenta que estamos en una situación bastante compleja económica, ¿no?
0: Y por bastante, ahí la gente... exactamente, se ha reducido la cantidad de días que la gente puede por ahí tomarse un descanso. Más allá de eso, vemos que, por ejemplo, hay provincias vecinas que también han comenzado las vacaciones, como la provincia de Córdoba, por ejemplo, también, que arrancó como nosotros, ¿no?
2: Sí, tal cual, por ejemplo, Córdoba, ¿verdad? Arrancaron las vacaciones de invierno también, así que hay que estar muy atentos a eso. Recordemos que también en otras provincias comienza la semana que viene las vacaciones.
0: Sí, exacto. Pero bueno, y hay que estar atentos también a lo que pase más cerca de fin de mes, cuando arranque la provincia de Buenos Aires, que por ahí es el público que elige San Luis, ¿no?
2: Sí, es verdad eso. Así que esperemos que sea una buena temporada invernal para el sector privado principalmente. Después de lo que fue la suspensión de la presencia del camión oftalmológico en la ciudad de La Punta, bueno, hoy van a estar presentes finalmente en este segundo día de la semana para que la gente lo vaya teniendo en cuenta. Bueno, hoy van a estar en el polideportivo municipal de la ciudad de La Punta, así que atención para los vecinos de la ciudad de La Punta. Hoy el camión oftalmológico va a estar con la atención desde las 9 de la mañana en el polideportivo municipal de la ciudad de La Punta. Hablamos del Manuel García Ferré. Desde las 8 de la mañana entrega de turnos y desde las 9 comienza la atención hasta las 4 de la tarde. También hoy recordemos que por último día van a estar en la sede de la UPRO de Buena Esperanza, en el sur de la provincia de San Luis. Allí también último día del colectivo oftalmológico, en el mismo horario. Entrega de turnos 8 de la mañana y la atención desde las 9 hasta la hora 16, así que para que lo tengan en cuenta los vecinos de La Punta, porque recordemos que ayer iban a estar en el Zoom del barrio 600 viviendas, pero se suspendió por la noticia de público conocimiento que se conoció el fin de semana. Pero bueno, hoy van a estar finalmente en el polideportivo municipal Manuel García Ferré, así que para que lo tengan en cuenta no tan solo los vecinos de la ciudad de La Punta, sino también de zonas aledañas. Tenemos entendido, Marcelo, y por lo que hemos podido averiguar, ya hay gente en las inmediaciones del Polideportivo Municipal de La Punta aguardando de que se comience con la atención y con la entrega de turnos principalmente, que va a ser en un poquito más de una hora. Por otro lado también, en el ámbito judicial, muy tranquilo, la verdad, se nota que también estamos como en esta pequeña feria judicial, en este pequeño break de dos semanitas. Ha estado muy tranquilo el movimiento en tribunales. Vamos a ver para este segundo día de la semana. Y como decíamos, un día martes que arranca con muy poco movimiento, teniendo en cuenta que de a poquito la gente va comenzando también con su rutina diaria y con todos los servicios funcionando con normalidad.
0: Muy bien, señor. Agradecemos la información del camión oftalmológico. Dijo que a partir de las 9 va a estar en el Polideportivo Municipal García Ferré, que está allí en la ciudad de La Punta. Entonces, confirmado esto para la gente que nos estaba consultando sobre el camión oftalmológico, hoy arranca normal en La Punta.
2: Sí, tal cual. Y también hoy, último día, van a estar en la sede de la UPRO de la localidad de Buena Esperanza, zona sur de la provincia de San Luis. Así que también para que lo tengan en cuenta allí algunos vecinos del departamento de Puy. Bueno, el cronograma que va a continuar durante toda esta semana, pero hoy en estos dos lugares van a estar, porque bueno, la demanda viene siendo muy, pero muy importante. Cielo mayormente despejado, no hay viento, pero bueno, el aire está bastante helado aquí en la ciudad, así que para aquellos que todavía no salen de casa, mi sugerencia es abrigarse y no confiarse de las bajas temperaturas.
0: Muy bien, señor, así es. Le mandamos un abrazo, como siempre, completísimo el informe. En un rato nos volvemos a conectar. Que tenga un buen comienzo de jornada.
2: Así será, Marcelo. Estamos en contacto. Ante cualquier novedad, obviamente, en último momento, renovaremos el vínculo inmediato. Mientras tanto, vamos nosotros también poniendo primera con el móvil de Radio La Bomba aquí en esta capital. Abrazo grande para todos. Buen día.
0: Abrazo, Iván López, los ojos de la radio en las calles de San Luis. A ver, subime ese ritmo. Vamos, vamos, vamos. Vamos, que hay que arrancar.

0: que queremos ponerle al encuentro que va a disputar la selección argentina a partir de las 13 frente a Egipto. Muchísima expectativa. Ha sido cauto Lionel Scaloni, dijo que ganó un partido de 4 Egipto, pero que de todas maneras es un rival que hay que mirarlo con cuidado. Ojo con esto. Bueno, la primera semana de receso invernal en la provincia promete por ahora tardes cálidas para disfrutar con hasta 17 grados de máxima en las temperaturas. No obstante, las mañanas van a seguir siendo sumamente frías con heladas generalizadas y el termómetro por debajo de 0, es lo que indica la información. Bueno, este lunes, o sea ayer, más del 90% de las localidades de San Luis amanecieron con temperaturas muy cercanas al 0, y aún por debajo, con San Martín, La Botija, 7 grados bajo cero en algunos puntos de la provincia. Jornada muy fría la de ayer. Vamos a ver qué va a pasar hoy. En un ratito nos comunicamos con nuestros amigos de la REM. Los servicios funcionando con total normalidad a esta hora de la mañana. 5 grados 9 la temperatura, el último registro en San Luis, 6 grados en Villa Mercedes, 2 grados 2 en la Villa de Merlo. Les decía, el camión oftalmológico entonces, hoy atención normal en el Polideportivo Municipal de la ciudad de La Punta, el Polideportivo Manuel García Ferré. Allí va a estar el camión oftalmológico. Los turnos serán a partir de las 8 de la mañana, a las 9 comienza la atención hasta las 4 de la tarde. Y en el interior, en la UPRO de Buena Esperanza, allí en la UPRO de Buena Esperanza, el camión oftalmológico en esta jornada en el sur de nuestra provincia. 6 de la mañana, 59 minutos, nos vamos al encuentro de nuestros amigos de la red de estaciones meteorológicas para conocer cómo va a estar el tiempo en las próximas horas. Tengo entendido que está Adolfito, ¿no? Adolfo Moreno en la línea. Adolfo, ¿cómo te va? Buen día, bienvenido.
1: Hola, buen día, ¿todo bien? ¿Ustedes cómo están?
0: Muy bien, señor. Arrancando esta mañana de martes, 7 de julio, ¿va a subir la temperatura hoy mejor que ayer?
1: Sí, exactamente. Vamos a continuar con este ascenso de las temperaturas. Así que para hoy, si bien estamos teniendo un fresco amanecer con heladas leves, no tan fuertes como la que tuvimos el día de ayer, vamos a tener unas temperaturas muy agradables durante la tarde, así que esperamos máximas que ronden los 20 grados durante la tarde, sumado que vamos a tener un cielo mayormente despejado y en todo el sector norte, pero va a ser bastante normal, 12, 28 kilómetros por hora, así que bueno, vamos a esperar un lindo martes.
0: 20 la máxima, ¿me confirma que vamos a llegar a 20 la máxima para hoy, señor?
1: Sí, exactamente 20 grados, ayer tuvimos 17 y esperamos que asciendan las temperaturas, así que esperamos máximas que estén rondando los 20 grados.
0: Bueno, lindo para los chicos que quieren disfrutar por ahí de algunas actividades al aire libre, excelente temperatura, 20 grados, seguramente esto sí se va a dar después en horas de la siesta. ¿Qué viene para los próximos días?
1: Bueno, para mañana esperamos las mismas condiciones, vamos a continuar con el ascenso de las temperaturas, así que mañana esperamos una mínima que ronde los 7 grados, las máximas los 21, así que este aumento va a continuar, sumado que vamos a tener un cielo mayormente despejado. Y todo indicaría que a partir del jueves vamos a tener un leve descenso, pero aún así van a seguir siendo temperaturas bastante agradables, así que esperamos una mínima de 6 y una máxima que va a estar cercana a los 17 a partir del jueves.
0: Muy bien, señor, excelente. Bueno, va a haber una baja, pero después a la tarde se recupera y mientras sí, el solcito esté presente, no hay pronóstico de lluvias por ahora, de heladas, heladas sí, es normal para las primeras horas del día, de nevadas, digo, no, lluvias, no, nevadas.
1: No, vamos a continuar con el buen tiempo, sí.
0: Con el buen tiempo. Para el fin de semana, el pronóstico extendido.
1: Y no, para el fin de semana, bueno, esperamos que continúen con estas temperaturas, que van a rondar temperaturas bastante agradables, así que todo indicaría que, bueno, vamos a tener buen tiempo, y si bien vamos a tener un leve descenso, tanto para el día sábado como para el día domingo, pero se va a mantener bastante agradable.
0: ¿Hay localidades con temperaturas bajo cero a esta hora de la mañana? ¿Tiene un ranking por ahí?
1: No, por el momento no tenemos ranking, pero estamos teniendo temperaturas, bueno, nuevamente estamos teniendo en la zona del Valle de Colara, temperaturas que están rondando los menos 2 grados centígrados, el aeropuerto con menos 3, así que eso está haciéndose la zona más fría por el momento, así que la zona baja del Valle de Colara está siendo con las temperaturas más bajas.
0: Perfecto, señor. Le agradecemos muchísimo el informe, un abrazo grande.
1: Claro, seguramente nos encontramos mañana. Hasta luego.
0: Adiós, señor. Adolfo Moreno, de la Red de Estaciones Meteorológicas, trayéndonos la información a esta hora de la mañana con respecto a la zona del Valle del Conlara, la más fría a esta hora de la mañana, con temperaturas bajo cero. Después, todo para arriba, todo para arriba. 6 grados en la ciudad de San Luis a esta hora, 6 grados en la ciudad de Villa Mercedes y 2 grados en Merlo. Allí sí está mucho más baja la temperatura, pero bueno, decía recién Adolfo, el Valle del Conlara con temperaturas bajo cero, las heladas a esta hora de la mañana. Después, la máxima va a llegar a los 20 grados, a tenerlo en cuenta, linda jornada para hoy, para disfrutar al aire libre, seguramente será en horas de la siesta. 7 de la mañana, 2 minutos, señores, cumplimos y volvemos.
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5: Buen día, Radio La Bomba. Buen día, buen día, buen día, buen día. Nos estamos escuchando acá del camión de recolección en Villa Mercedes. Hoy gana Argentina 3-1. Con un temita, puede ser un temita de Ulises, bueno, para la selección, parte de los Lerdos.

Ahí estaba la música para los muchachos de Villa Mercedes que nos están escuchando allí en el camión, la gente que trabaja en el municipio, un abrazo grande para ellos, allí le mandamos un abrazo y obviamente cumplimos con lo que nos pedían, algo de Ulises. Bueno, ahí está el homenaje de Ulises a la escaloneta. Ya se encuentra preparado el estadio para el duelo de Argentina. Lo que indica la información de último momento es que la selección argentina ya está en Atlanta y ultima detalles para enfrentar este martes a Egipto por los octavos de final del Mundial 2026. El encuentro se va a disputar desde las 13 horas argentina en el imponente Stadium Atlanta, nombre que adopta el Mercedes-Benz Stadium durante la Copa del Mundo por las normas de denominación comercial de la FIFA. Ubicado en pleno centro de Atlanta, en el estado de Georgia, el estadio es una de las grandes sedes del Mundial y va a albergar 8 partidos del torneo, incluida una de las semifinales, con capacidad para más de 71.000 espectadores. En su configuración para el fútbol, será el escenario donde el albiceleste va a buscar un lugar entre los 8 mejores del certamen. Inaugurado en 2017, el recinto reemplazó al histórico Georgia Dome y actualmente es la casa de los Atlanta Falcons de la NFL y el Atlanta United de la MLS. Ahora va a ser el escenario del un desafío para el equipo de Lionel Scaloni en su camino hacia la defensa del título mundial. A las 13 vivimos Argentina-Egipto.

Bueno, el Valle del Conlara es uno de los lugares más fríos de la provincia a esta hora, lo que marca el ranking de la REM. San Martín, 8 grados bajo cero. Aeropuerto del Valle del Conlara, 7 grados bajo cero. Después están Nachela, Botija, Paso Grande, La Tranca, Valdecito, Concarán, todas con 6 grados bajo cero. La Calera, Tilizarao, El Trapiche, Santa Rosa, Desaguadero, Bajada Nueva y Villa de Praga, todas con 5 grados bajo cero. Anchorena, Bisley, Estancia Grande, Los Coros, Navia, La Toma, Agrosal, Las Chacras, Juana Coslay, todas con 4 grados bajo cero. Valle de Pancanta, Soben, Villa Reynolds, Batavia, La Angelina, Buena Esperanza y Quines, todas con 3 grados bajo cero a esta hora de la mañana.

7 de la mañana, 15 minutos, 6 grados la temperatura en San Luis, 6 grados Villa Mercedes, 2 grados en la Villa de Merlo, temperaturas heladas en el Valle del Conlara. Tenía por acá el ranking de las temperaturas más frías a esta hora de la mañana.

0: Repasamos algunos títulos nacionales a esta hora de la mañana, 7:16 minutos. Las PASO, la economía y la oferta opositora, las claves que señalan en gobierno para la reelección de Milei. En el oficialismo trabajan en los planes para 2027 y se esperanzan con otros 4 años de gestión, dice hoy la agencia Noticias Argentina. La selección argentina se enfrenta con Egipto, los errores con Cabo Verde que ya no se pueden repetir, otro de los títulos que aparece en la agencia Noticias Argentinas. Bajó la morosidad en el pago de expensas al 17% en 2026, aunque sigue en niveles elevados. El incumplimiento continúa siendo uno de los principales problemas para la administración de consorcios y barrios cerrados, dice este título que aparece también en Noticias Argentinas. La tropa parlamentaria de La Libertad Avanza viaja a Tucumán para acompañar a Milei por el 9 de julio. El evento por los 210 años de la patria será organizado por la Gobernación Tucumana a cargo de Osvaldo Jaldo y comenzará la víspera con una vigilia patria en la Casa Histórica. Bueno, nosotros tenemos aquí el tradicional desfile que está organizando Villa Mercedes. También va a haber vigilia, hay un programa extensísimo que ya lo vamos a repasar de las actividades que tiene preparado Villa Mercedes también para el 9 de julio. Más títulos de la agencia Noticias Argentinas. Las consultoras prevén que el IPC baje del 2% desde agosto y proyectan un dólar a 1.673 pesos para fin de año. El último relevamiento de expectativas del mercado del Banco Central mostró un escenario de desaceleración de la inflación para los próximos meses. Las consultoras y bancos esperan un IPC del 2% en junio y julio, una inflación anual del 30% y un dólar oficial en torno a los 1.673 pesos. Esto para el mes de diciembre es lo que indica la agencia Noticias Argentinas. Caso Loan, este martes declaran familiares y un testigo. Uno de los que dará testimonio es quien encontró huellas en el barro. Más títulos a esta hora de la mañana, títulos nacionales. Bélgica goleó a Estados Unidos y se clasificó a los cuartos de final del Mundial 2026. Scaloni confirmó a Paredes entre los titulares. Ya están los 11 para jugar ante Egipto. Caso Maradona, Vanessa Morla tenía injerencia en los medicamentos que consumía Diego. Otro de los títulos de la jornada, Venezuela supera los 3.500 la cifra de muertos por los terremotos y según una ONG la reconstrucción ascendería a 37.000 millones de dólares. El número de víctimas mortales supone un aumento de 193 respecto al domingo, mientras que la cantidad de heridos se mantiene en 16.740 personas. Siete, 20 minutos, señores. Nos vamos al campo, cadena Campo Argentino, como todas las mañanas a esta hora. Acordate que está abierto el WhatsAppero de la radio, el mensajero 2664-2071-49. Contanos desde qué lugar de la provincia nos estás escuchando a esta hora. El saludo para todos los de las 7 de la mañana, los que arrancan a esta hora. Sabemos que hay mucha gente descansando hasta un poquito más tarde, lo que los chicos están de vacaciones. Pero el saludo para los de las 7, que no lo hicimos más temprano. El saludo para todos los que están arrancando a esta hora. Un abrazo grande, gracias por estar en sintonía de Radio La Bomba hasta las 8. Somos Buen Día San Luis. Vamos al campo, dale.
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2: Muy buen día, martes 7 de julio. Se reanuda la actividad comercial tras el receso de fin de semana y la inactividad de ayer, una oferta numéricamente importante en el contexto de una semana que se presenta desde el punto de vista del almanaque muy compleja, que va a complicar justamente la logística tanto de la demanda como de aquellos que necesitan descargar Hacienda. 9.045 los vacunos que ingresaron para ser comercializados en esta jornada, que puede ser tranquilamente la anteúltima rueda operativa, teniendo en cuenta el feriado del jueves y el día no laborable del viernes, con lo cual se especula, y hacen bien en especular aquellos que están vinculados directamente con la actividad, de que el próximo viernes no va a haber operatoria en el mercado agroganadero de Cañuelas, con lo cual la semana estaría circunscripta básicamente a lo de hoy y a lo que se pueda llegar a encerrar mañana. Para una demanda que ya venía tomando nota de esta alternativa, fundamentalmente al cierre de la semana pasada, cuando con volúmenes de características moderados y de buena condición cualitativa, sobre todo el jueves, con aquel remate especial de la firma Martín Lalor, apareció una demanda predispuesta no solo a trabajar con fluidez, sino también a convalidar mejores precios de lo que venía pagando, suponiendo que, como se dan las cosas, se iba a comprometer el abastecimiento normal en las próximas horas. Veremos sobre todo también porque hay expectativa de buen volumen de venta en los mostradores y en las góndolas en el mercado minorista por el aguinaldo, por los primeros días del mes, y donde obviamente hay mucha expectativa tanto en el feriado como en el próximo fin de semana de ventas un poco más fluidas de lo que significó la operatoria justamente en las bocas minoristas en la última quincena del mes pasado. Reiteramos, para hoy 9.045 vacunos encerrados. Para Cadena Campo Argentino informó Silvio Bayoco.
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7 de la mañana, 26 minutos ya, y el pescado sin vender, decían por ahí. Ahí estaba Cele Vera y Los Pampas con Ya te olvidé, uno de los clásicos de la Cele. Para la gente que nos pedía algo de chamamé, ahí estaba algo de chamamé también a esta hora de la mañana. Música movidita, más de lo nuestro. 6 grados la temperatura en la ciudad de San Luis, 6 Villa Mercedes, 2 grados en la Villa de Merlo. Están bajo cero en casi todo el valle del Conlara a esta hora de la mañana. Las heladas son tremendas, nos decía un oyente, así que gracias por la información. Nuestros oyentes que siempre nos traen información de distintos puntos de la provincia, 2664-2071-49 es nuestra vía de comunicación. Los servicios funcionando con total normalidad en la ciudad de San Luis a esta hora de la mañana. Reiteramos que el camión oftalmológico está atendiendo en forma normal en el Polideportivo Municipal de la ciudad de La Punta, el Polideportivo García Ferré. Nos decían que ya había mucha gente desde horas tempranas, así que en el Polideportivo Municipal de La Punta hoy el camión oftalmológico a partir de las 8 de la mañana se entregan los turnos y a las 9 comienza la atención. La recomendación que nos daban desde el Ministerio de Desarrollo Social es que la gente no vaya tan temprano, que no hace falta ir tan temprano, pero bueno, de todas maneras hay mucha gente que quiere aprovechar y bueno, llega en horas de la madrugada. Reitero entonces, camión oftalmológico en el Polideportivo Municipal de La Punta, a las 9 empieza la atención y hasta las 16, y en el interior en la UPRO de Buena Esperanza. 7 de la mañana, 28 minutos.

Bueno, estamos viendo en la televisión nacional la conferencia de prensa que dio Scaloni. Faltan 5 horas, 30 minutos, 31 segundos para que Argentina juegue con Egipto.

0: que el estadio de Atlanta tiene refrigeración. Esa es la buena noticia para que la selección no luche contra el calor, que también es otro de los condicionantes a la hora del juego. El estadio de Atlanta tiene tiene aire acondicionado. Tiene aire acondicionado. Tiene la conferencia de prensa. A ver, escuchemos un poquito lo que decía Scaloni en las últimas horas.
1: Que quizá la Argentina todavía no haya demostrado lo que había mostrado en otras oportunidades.
2: Bueno, buenas tardes para todos. Creo que este Mundial está siendo para todos complicado. No hay una selección. El otro día parecía que Francia sí era un rival temible. Lo sigue siendo, pero con Paraguay le costó. Ahora vimos España con Portugal, que creo que ganó bien, pero también le costó hasta el último minuto. O sea, no hay selecciones que han mantenido o lo que se venía haciendo antes del Mundial. ¿Por qué? Porque los rivales juegan, porque es muy difícil. Hay unas condiciones diferentes a lo que se venía viendo en los otros Mundiales. A mi entender, creo que los jugadores, la gran mayoría de los que han jugado muchos partidos este año, bueno, lo están sintiendo y por eso creo que el nivel no es el del que estamos acostumbrados. Pero dicho esto, creo que el nivel de Argentina es aceptable. Hemos ganado los 4 partidos y creo que eso es para estar satisfecho. Como siempre, hay cosas para corregir, incluso cuando se gana. Pero creo que el nivel de todas las selecciones, más allá de que siguen siendo un montón, hay 4 o 5 favoritas. Esas mismas favoritas no están desplegando lo que parecía antes del Mundial, por todos estos motivos que te acabo de explicar.
3: Fernando Cis, de Dispo Radio y de Doble Amarilla. Leonel, a diferencia de las otras conferencias de prensa, hoy tenemos la conferencia después del entrenamiento. Entonces te quería preguntar, si tenés el 11, y en segundo lugar, una reflexión sobre la eliminación de Brasil. Gracias.
2: Sí, el equipo lo tengo, pero todavía yo no se lo dije hoy, así que imagínate, así que a ustedes tampoco se lo voy a decir. Pero más o menos ya saben por dónde va el tema, por lo que he visto más o menos, Nico me vino informando más o menos ahora de lo que dicen ustedes y está por ahí. Y de Brasil, bueno, yo vi un rato del partido porque estábamos también entrenando, después suspendimos un poco el entreno porque había tormenta, entonces lo vi cortado. Pero un poco de lo mismo de lo que respondía a tu compañero, la dificultad. Noruega es un muy buen equipo. Creo que si Enrich mete esa pelota, creo que con 1-1 o con 0-0, hoy estamos hablando de otra cosa. Esa es la realidad del fútbol. Y quedó eliminado como nos pudo pasar el otro día a nosotros y como puede pasar a la mayoría de selecciones. Pero creo que se enfrentó a un gran rival. Esa es la realidad. Y dicho esto, bueno, nosotros estamos, como dijimos el otro día de Cabo Verde, estamos alerta.
0: Porque... Bueno, ahí estaba parte de la conferencia de prensa que dio en las últimas horas Lionel Scaloni, sí, exactamente, el titular de la escaloneta, hablando a propósito de cómo viene la Argentina para las próximas horas. Faltan 5 horas y un poquito más para el encuentro ante Egipto. La información de último momento indica que renunció Roberto Martínez como entrenador de Portugal. Se terminó el ciclo de Roberto Martínez al frente de la selección de Portugal tras la eliminación ante España en los octavos de final del Mundial 2026. El entrenador anunció su salida y confirmó que no va a continuar al mando de ese equipo. Renunció Roberto Martínez como entrenador de Portugal. Y otra información que también tiene que ver con el Mundial es que hay un duelo confirmado. España y Bélgica van a animar uno de los cruces más atractivos de los cuartos de final del Mundial 2026. La Roja llega tras eliminar de manera agónica a Portugal gracias a un gol de Mikel Merino en el minuto 91, mientras que los Diablos dieron el golpe al golear 4-1 a los Estados Unidos. El encuentro también tendrá un importante condimento histórico, ya que será la tercera vez que ambas selecciones se enfrenten en una Copa del Mundo. El primer antecedente fue en los cuartos de final de México en 1986, cuando Bélgica avanzó por penales tras igualar 1-1. 4 años más tarde, en Italia 1990, España se quedó con la victoria por 2-1 en la fase de grupos. Partido confirmado, entonces, España y Bélgica van a animar uno de los cruces más atractivos de los cuartos de final del Mundial.

Vamos a la provincia de San Luis, 7:35 con la cumbia de los trapos esperando por la selección. Potrero presentó sus actividades para este receso invernal. La propuesta incluye promociones de hasta 30% en alojamientos, gastronomía y actividades, una agenda cultural y deportiva para todo julio y beneficios especiales vinculados al Mundial. Con una amplia oferta de promociones, actividades culturales, deportivas y gastronómicas, Potrero de los Funes presentó este lunes su agenda de invierno, una propuesta diseñada para atraer turistas y ofrecer alternativas accesibles durante el receso invernal. La iniciativa fue anunciada en Casa de Gobierno por funcionarios provinciales, municipales y representantes del sector privado, quienes destacaron el trabajo conjunto para fortalecer el movimiento turístico en la localidad serrana.

7:36 minutos, avances de los alumnos de San Luis en las pruebas Aprender 2025. Los datos muestran un progreso de el 12,10 puntos porcentuales en lengua. Ascendieron 2 posiciones en el ranking nacional y de 5.3 en matemática, mejorando 3 posiciones. El ministro de Educación, Guillermo Araujo, informó los resultados de las pruebas Aprender 2025 en conferencia de prensa. Los datos arrojados indican que San Luis tuvo una importante mejora en lengua y matemática, superando el avance promedio a nivel país.

0: En un ratito nos vamos a comunicar con la gente del Ediro también para saber cómo vienen las actividades preparadas para las vacaciones de invierno. Una agenda bastante interesante tiene en marcha la Ediro. En un ratito tenemos comunicación para hablar también sobre ese tema. Estamos en la radio, 7:37 minutos, 6 grados el último registro de la temperatura en la ciudad de San Luis. Cumplimos y volvemos.
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2: 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Buen día, San Luis.

0: 5 horas faltan para el encuentro entre Argentina y Egipto y obviamente lo vas a vivir a través de la televisión nacional, pero también podrás hacerlo, por ejemplo, en lugares como el comedor universitario o la Ediro, que es la estación terminal de ómnibus de San Luis, por pantalla gigante. Pero para que nos cuente más sobre el tema Ediro, porque además hay muchas actividades programadas para las vacaciones de invierno, ya tenemos en la línea a Lujana Ostri, que es asesora contable de la Secretaría de Transporte. Luján, ¿cómo te va? Buen día, bienvenida a la mañana de Radio La Bomba.
1: Hola, ¿qué tal? Buen día, ¿cómo les va? Bueno, muchísimas gracias por el espacio.
0: Gracias a vos por la comunicación a esta hora. Es así, ¿no? Se están preparando con todo para las vacaciones y se vienen muchas actividades, además del partido que van a poder disfrutar hoy en forma gratuita, la gente que pase por la Ediro en pantalla gigante, ¿no?
1: Sí, la verdad que estamos súper contentos. Bueno, ya arrancamos el viernes y sábado. De lo que pasó este fin de semana, tuvimos más de 400 personas, tuvimos un montón de familias, de niños que hoy eligen el Ediro para compartir y para disfrutar estas vacaciones. Y bueno, ya obviamente que a partir de esta semana también tenemos Villa Nueva, a partir de este jueves, viernes, sábado, la semana que viene también. Así que bueno, súper contentos y esperando por hoy con la previa del Mundial y expectantes con lo que va a ser el fin de semana también de esta primera semana de vacaciones.
0: Bueno, ¿qué actividades se han programado?
1: Bueno, mira, a partir de lo que vamos a tener es show de mago, tenemos teatro, tenemos show de kermés, tenemos obviamente que el microcine funcionando, tenemos todo lo que es Minimentes este sábado 11 de julio, Sí, que es donde los niños aprenden a ser científicos, que es dictado por la UNSL. Tenemos la semana que viene ya otro taller de arte y pintura, que también lo tuvimos este sábado. Y bueno, y tenemos kermés y varios juegos para que los niños puedan venir y disfrutar.
0: En muchos casos las actividades, veía en el cronograma, comienzan los días jueves, ¿no? Jueves, viernes, sábado y domingo, digamos, van a tener posibilidades las familias de disfrutar de distintas actividades.
1: Así es, tenemos a partir del jueves. Y bueno, obviamente que decirte que todas las actividades son libres y gratuitas, están todos invitados y además que tenemos Ediro con todo lo que es el patio de comidas y todo lo que es el sector comercial funcionando con muchísimas oportunidades para todos y estamos, como te digo, expectantes de la cantidad de gente que ya hubo este fin de semana y esperando que puedan venir y sumarse un montón de familias más.
0: Actividades abiertas para toda la familia y son totalmente gratuitas, ¿no?
1: Sí, libres y gratuitas para toda la familia.
0: Bien, perfecto. Nos decías que ya ha sido importante la convocatoria en los partidos que jugó la selección hace pocos días, ¿no?
1: Sí, bueno, eso, todo lo que ha sido la Liga Mundial, que ya es cábala, ha sido espectacular. Hemos tenido, sí, también como 400 personas, un poquito más, en todo lo que ha sido la transmisión de los partidos. Tenemos dos sectores, tenemos la parte de la entrada principal y la parte del patio de comidas transmitiendo. Y la verdad que sí, estamos muy contentos por la convocatoria que había y además tenemos la experiencia de ir a un mundial que son 3 horas antes, nosotros ya arrancamos. Entonces tenemos inflables que han colaborado con la Secretaría de Deporte, tenemos todo lo que es la Secretaría de Turismo también, y todo lo que es el sector comercial se ha sumado, así que hemos tenido sorteos durante el entretiempo y como te digo, el patio de comidas está funcionando con nuevo menú. Entonces sí, hemos tenido muy buena convocatoria, hoy esperamos lo mismo, invitarlos obviamente a todos a que vengan y puedan disfrutar de Ediro de vacaciones y lo que es este furor mundialista.
0: Muy bien, hay promociones entonces, ¿no?, del sector gastronómico en todo lo que es el patio de comidas.
1: Sí, ellos han puesto ya un menú nuevo a partir de todo lo que ha sido esta experiencia mundial y sí, y por suerte están con promo de hamburguesas, con 4 hamburguesas, con un sándwich de vacío, de bondiola, bueno, han puesto un puesto de cerveza tirada. Así que sí, han evolucionado acá con la parte del menú, y bueno, están, como te digo, súper contentos, se han sumado a esta experiencia de Ediro Mundial.
0: Se viene trabajando desde hace un tiempo ya en cambiarle la imagen a la Ediro, ¿no? Que no sea un lugar de paso.
1: Sí, esto ya lo venimos trabajando hace bastante y, bueno, por suerte todo lo que es el sector privado hemos trabajado mucho en conjunto y bueno, hoy en día hemos tenido todo lo que ha sido este año, inauguración de fachadas, de todo lo que es el sector de boletería, bueno, el sector gastronómico, los nuevos locales. De hecho, hoy le he dicho esta vestida de celeste y blanco de punta a punta. Así que sí, venimos trabajando bastante y creo que ya hoy la gente ya lo toma como te digo, un punto de encuentro y ya no una simple por ahí terminal o un simple lugar de paso.
0: Bien, Luján, no sé si tenés el cronograma ya para este viernes, sábado, allí en Lediro, para contarnos, viernes 3, sábado 4.
1: Mira, para este ya es viernes 10 de julio.
0: Perdón, sí, Barrera que está dormido, que tenés razón. Tenemos jueves 9 y viernes 10, exacto, jueves claro, 9 y viernes 10.
1: A partir de jueves 9 tenemos, bueno, todo lo que es el función de cine abierto, tenemos a partir de las 5:30 aproximadamente el show de Leo Funes, es un show de magia, y después tenemos la función del microcine. El viernes ya tenemos un espacio lúdico, un espacio de kermés, y tenemos todo como un taller artístico, una función teatral. Todo esto arranca las actividades a partir de las 16:30. También tenemos el microcine, y lo que te decía, que te contaba, el sábado ya 11 de julio, vamos a tener las 16:30 Minimentes, que el año pasado también lo tuvimos y fue un éxito. Y además, obviamente, que se suma todo lo que es el intercambio de figuritas, que eso ya lo tenemos fijo, los niños vienen acá y se sientan, intercambian figos a partir de las 4:30 de la tarde. Y también el microcine el sábado.
0: Ah, muy bien, el tema del intercambio de las figuritas del Mundial, ¿no? Que hay mucha gente que está buscando lugares para canjear, que tiene un montón de figuritas repetidas, que está buscando un lugar para canjear, entonces este fin de semana tiene la posibilidad de hacerlo ahí en Lediro.
1: Sí, nosotros arrancamos ya hace 2 semanas más o menos con esta propuesta, viernes y sábado, y como te digo, ya hoy ya es fija que los chicos vienen e intercambian figuritas acá.
0: Perfecto.
1: Viernes y sábado a partir de las 4:30 de la tarde.
0: Perfecto. Luján, gracias por el contacto telefónico y que sea con mucho éxito, que lo están teniendo en realidad, ¿no? La gente está disfrutando de las actividades en vacaciones allí en Lediro.
1: Sí, bueno, muchísimas gracias a ustedes por compartir también las actividades y por hacer que se sume toda la gente. Y decirles que nos sigan en nuestras redes sociales, @edir en Instagram y la Secretaría de Transporte, que ahí siempre publicamos todo. Y bueno, que nos acompañen y que se sumen a todo lo que es esta grilla de actividades.
0: Muchísimas gracias por el contacto y mucha suerte, ¿eh?
1: No, por favor, hasta luego, que tengan buen día.
0: Ahí estaba Lujana Ostri, asesora contable de la Secretaría de Transporte de la provincia, contándonos sobre las actividades. Claro, Barrera estaba atrasado con los días. El jueves 9 de julio, o sea, pasado mañana, a partir de las 6:30 de la tarde habrá una función de cine abierto con Monster Inc., por ejemplo, la película. A las 17:15, shows de Leo Funes, magia. A las 18:30, función de cine, va a estar Shrek, para todos aquellos que quieren volver a verla. El viernes 10 de julio, a las 4:30 de la tarde, este espacio lúdico de juegos de destreza que tiene en marcha la Ediro. Kermés familiar, taller artístico con fábrica de monstruos, función teatral, intercambio de figuritas mundialistas. Esto el viernes 10 a las 4:30 de la tarde, aquellos que tengan las figuritas repetidas, que quieran hacer intercambio para completar el álbum, pueden llegarse hasta la terminal. Y después, a las 18:30 del mismo viernes 10 de julio, función de cine con Pat Patrol. Las funciones de cine también son totalmente gratuitas. El sábado 11, a partir de las 4:30 de la tarde, Minimentes, lo decía Luján recién, intercambio de figuritas también, y a las 18:30, función de cine Moana 2. Atención con esto para este fin de semana, actividades totalmente libres y gratuitas en la terminal Ediro, que te están trabajando con un cambio importante de imagen. Además, tenés la posibilidad de hoy de ver el partido y disfrutar de las promos en el patio de comida. Todo esto lo hemos dicho, señor. 7:54.

0: Sí, hay que jugar al Kini, ¿no? Un ganador en la modalidad revancha se quedó con 5.450 millones de pesos, alcanzó cifras récord al contar con un único ganador que se llevó la impresionante suma de 5.400 millones de pesos, acertó los números 29, 25, 3, 9, 1 y 7, jugador de la localidad de Paraná, Entre Ríos, que acertó los 6 numeritos. Mañana se juega el Kini. No tengo por acá el pozo, pero es importante. Supera los 5 mil millones de pesos el pozo del Kini 6, es lo que indica la información a esta hora de la mañana para el sorteo de mañana. Esto es lo que indica la información. Bueno, hoy es 7 del 7 y parece que la energía de este día no se repite en ninguna otra fecha del año. La energía de este día, 7 del 7, hay una razón por la que tantas personas esperan el portal 7 del 7. En numerología, el número 7 representa sabiduría, intuición y despertar espiritual. Cuando aparece duplicado, esa energía parece volverse aún más intensa. Es como si el universo te invitara a desacelerar, mirar hacia tu interior y darte cuenta de aquello que pasó desapercibido durante los últimos meses. Y lo más curioso es que muchas personas afirman sentir esta energía incluso antes del 7 de julio. Ganas de cambiar, conversaciones inesperadas, decisiones importantes, puertas que se cierran, otras comienzan a abrirse, o simplemente esa sensación de que algo está por suceder. Cada persona vive este portal de una manera diferente, pero hay un detalle. Para algunos signos, esta energía tiende a ser mucho más intensa durante el mes de julio. 7 del 7, se abre un portal energético importante en esta jornada, para aprovecharlo. Mira vos, lo que dice la numerología.
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0: Y a propósito de la energía que le pone todas las mañanas nuestro compañero Iván López en las calles de San Luis. Iván, adelante vos con la información.
2: Sí, chicos, sí, Marcelo. A esta hora, cuando restan poquitos minutos antes de las 8, mucho tráfico aquí en la ciudad capital de San Luis. Obviamente no el de todos los días cuando hay clases, pero bueno, la gente que ya ha comenzado con su rutina diaria, muchos que se dirigen a sus distintos puestos de trabajo. Lo que sí, mucha precaución para aquellos que vayan a transitar en la zona de Avenida del Fundador, a la altura del Puente Blanco, porque hay algunas demoras allí, así que hay que circular con mucha precaución antes de llegar al Puente Blanco. Así que bueno, Atención con esto para tenerlo en cuenta sobre Avenida
0: del Fundador. ¿Demora por alguna razón en particular? No.
2: No, eso iba a mencionar. Solamente por el producto del mismo movimiento a esta hora, pero por ningún motivo en especial, digamos, por decirlo de alguna manera. Pasa algo similar también en Ruta 3 Sur, que también se ve congestionado a esta hora de la mañana. Y mira, para aquellos vecinos que vengan desde la ciudad de La Punta, por el Bajo, por la 146, se van a encontrar con el tránsito también bastante congestionado en Avenida Justo Arac, a la altura de Centenario. También es lo que nos marca a esta hora el tráfico pesado. Bueno, seguramente con el correr de los minutos, esto va a ir mermando a medida que vaya de a poquito la gente, como decíamos, y arrancando con su rutina diaria y dirigiéndose a sus puestos de trabajo. Estamos chequeando sobre el tema del implemento en los combustibles. Bueno, sí. Prácticamente que otras estaciones de servicio también han implementado este aumento. Marcelo, que rige entre los 7, bueno, YPF de 7 pesos, en algunas 8 pesos por litro, en otras estaciones de servicio, así que atención con esto porque se van a encontrar, no sé si con sorpresa, pero con el incremento de los combustibles. Recién Walter nos hacía en YPF, estuvimos chequeando en otras dos y también ya han implementado el incremento de los combustibles aquí en San Luis.
0: Bueno, muy bien, a estar atentos a esto. 7 pesos ha aumentado, ¿no? YPF, lo que nos decía Walter, que nos enviaba los nuevos precios esta mañana. 7 pesos aproximadamente el aumento en las últimas horas.
2: Sí, en las otras estaciones de servicio también, 7 y poquito más en algunos casos por litro, 8 pesos inclusive, así que a tenerlo en cuenta. Bueno, pasa algo también en el gas, en el metro cúbico, así que para aquellos que tienen vehículos a GNC también van a ver reflejado un poquito el incremento. Todavía no amanece aquí en San Luis, está fresca la mañana, a circular con mucha precaución, como decimos, por el intenso movimiento a esta hora de la jornada.
0: Muy bien, señor, completísimo como siempre todo el informe. Usted sigue trabajando, nosotros nos volvemos a encontrar mañana, como siempre, tempranito con toda la información. Buena jornada.
2: Igualmente, Martín, abrazo grande
0: para todos. Me dice Martín, espere, no corte. Me dice Martínez si se anima a arriesgar un resultado para el partido de hoy.
2: Sí, gana la selección argentina 2-0,
0: Manimón. Uh-huh. 2-0.
2: Un gol de Messi.
0: ¿Con?
2: Con un gol de Messi y el otro de Lautaro Martínez.
0: Ajá, mira, muy bien. Se animó a todo, inclusive nos dio los nombres de lo que se hacen los goles y todo. Impresionante, señor. Bueno, ojalá que sea así. Nosotros, por una cuestión de cábala, no vamos a tirar resultado. No voy a tirar ningún resultado. Martínez que está insistiendo con esto, pero de todas maneras, muy bien, muy bien. Le mandamos un abrazo, ¿eh?
2: Lo importante es que gane la selección como sea. Abrazo grande,
0: sí, Marcelo. Sí, claro. Esto es lo importante, que sigamos adelante. Abrazo.
2: Abrazo grande, buen día para todos.
0: Iván López, los ojos de la radio en las calles de San Luis, como siempre, con toda la información. 8:01, señor. Faltan 4:58:36 para el partido entre Argentina y Egipto. Y nos vamos al contacto nosotros con la ciudad de Villa Mercedes. Está Gustavo Cato y todo el equipo en la continuidad informativa a esta hora de la mañana. Gus, ¿cómo te va? Buen día.
3: Buen día, Marcelo. Buen día para vos, para toda la audiencia, para el egiptólogo también.
0: Que es una momia. Sí, bueno, sí. Quiere que todos tiremos algún resultado y yo no lo he hecho hasta ahora, no lo voy a hacer.
3: No. Bueno, al egiptólogo entonces le mandamos un abrazo. Ay, el hombre, porque es una momia.
0: Muy bien, bueno. No lo dice por la edad,
3: no, porque es un tipo joven. Le decimos por el vendaje, nada más que lleva puesto.
0: Tremendo.
3: Por el yeso.
0: Está mucho mejor, lo que no hace tanto frío estos días, está bastante mejor.
3: Señor. Claro, entumecido.
0: Sí, señor. Sí,
3: bueno,
0: sí,
3: aquí señor. Nosotros estamos preparados, ya listo para iniciar el programa en un ratito, en la previa, claro, del partido. Algunos canales que comenzaron a las 6 de la mañana la previa.
0: Exacto, sí, es cierto.
3: Bien tempranito.
0: Es cierto. Nos decían recién que el Ediro también ha comenzado, por ejemplo, es uno de los lugares donde han comenzado con la previa, ya está todo vestido de celeste y blanco, y pantalla gigante para aquellos que quieran ir a disfrutar, por ejemplo, del partido. Es uno de los lugares en San Luis Capital. Me imagino que habrá otros lugares en Villa Mercedes también. Se están preparando para los festejos del 9 de julio, Villa Mercedes.
3: Sí, se están preparando acá muy cerquita nuestro, a media cuadra, menos de media cuadra, hasta el festejo a partir del mediodía, con pantalla gigante, así que van a estar alentando a la selección argentina.
0: Muy bien, señor, excelente. ¿Se anima usted a dar algún resultado, a tirar algún número?
3: No sé, puede ser 2-0, puede ser.
0: 2-0,
3: bueno. Puede ser. Ayer habíamos dicho que el resultado entre Portugal y España iba a ser justo, porque son dos equipos que se conocen, y tal cual, ¿no? Ya prácticamente cuando expiraba el partido, España puso diferencias, pero mínimas ahí. Uh-huh. No vi el partido, pero bueno.
0: No, yo tampoco.
3: De alguna manera me contaron que había sido así muy, muy justo.
0: Bueno, sí, exactamente. Tengo entendido que ha renunciado el director técnico de Portugal.
3: Está bien, creo que todas las selecciones, los técnicos se están yendo ya definitivamente. Sí. El único que va a continuar es Ancelotti, en Brasil, porque dice que él quiere continuar con ese proceso.
0: Exacto. Bueno, muy bien, señor. Bueno. Se quedan ustedes de Villa Mercedes en la continuidad informativa. Muchísima expectativa.
3: Saludos por lo Tandarica,
0: que pueda pasar con Argentina. ¿Sí? Sí. Está acá haciendo señas ahí atrás. Sí, no, las manos para hacer señas las tiene bien. Las veo bien. Claro. Veo bien. si hablar este señor, tiene que hablar.
3: El único simpatizante de Egipto, ¿no?
0: El único simpatizante... No sea así. Bueno. No. Está peleando por la selección. Estamos desde tempranito también acá con la previa.
3: Sí, estamos.
0: Con todos los cantos de la cancha, todo. Estamos a full, señor.
3: A full. Estamos nosotros acá en la previa del partido Argentina-Egipto, que va a llegar a la 1:00 p.m. Sí. Así que vamos a tener que apurar los trámites acá con todo lo que tenemos en el programa.
0: Me dice Martínez si van a comer asado hoy allá.
3: Sí, estamos preparando acá justo el... Justo acá está listo el parrillero. Ha venido temprano hoy el parrillero.
0: Bien.
3: Anda buscando la parrilla, eso sí. Pero bueno.
0: Muy bien, me parece muy bien. Muy bien, señor. Cada uno festeja como quiere. El que puede, esto es así. Le mandamos un abrazo grande a todo el equipo.
3: Bueno, muchas gracias, Marcelo. Aquí estamos ya dispuestos a comenzar en cualquier momento.
0: Muy bien, señor, nosotros nos despedimos desde acá, nos vamos a volver a encontrar mañana, dígalo bien, Barrera, mañana a las 6:00 a.m, estamos como siempre en vivo hasta las 8 para hacer juntos el buen día San Luis, buena jornada para todos y obviamente que gane la Argentina, es nuestro deseo desde acá. Gracias a todos por habernos acompañado, chau, hasta mañana.

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1: 8:07 a.m. Señoras y señores, muy buenos días. Aquí comienza la verdadera fiesta de la radio.

Viva la mañana a través de Radio La Bomba. Hola, hola, hola, hola. Buen día para todos. Gracias por acompañarnos. Gracias a usted por estar detrás del aparatito receptor. Como decimos en cada jornada, nos ponemos ya en sintonía hasta la una de la tarde hoy, porque después comienza el partido.

buenos días para todos, principalmente para aquellos que comienzan su actividad laboral en esta jornada del martes 7 de julio.

0: Gracias por acompañarnos, por experimentar también esta nueva jornada. Hola Norma, bienvenida, buen día.
1: Buen día Gustavo, buen día a todo el equipo de la radio, muy buenos días a todos. El agradecimiento por dejarnos ingresar a sus hogares una vez más en la edición de hoy para llevarle toda la actualidad, la información, la música, el humor, de todo como en cada jornada, siempre renovando nuestras ganas de estar junto a ustedes. Quédese en nuestra sintonía. Estaremos hasta la hora 13 hoy en la previa del partido, alentando a nuestra selección. Hoy nos vestimos, como siempre, de celeste y blanco, hoy con la pasión más que nunca. Quédate en nuestra sintonía. Estamos en Viva la Mañana para ser tu compañero.

0: Dale la bomba, ¿cómo están? Gustavo, Norma, todo el equipo.
1: Hola, hola, hola, qué bonita la radio.
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20: 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Los acompañamos hasta las 14 horas.
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0: Valsecito interpretado por Alberto Castillo, el hombre de los 100 barrios porteños, nos dejaba que nadie sepa mi sufrir.
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2: Vamos a comenzar con toda la información en esta mañana con el Móvil en Vivo. Ya recorriendo las calles de la ciudad de Villa Mercedes está Nacho Olmedo para los títulos de esta jornada del martes. Nacho, buen día.
3: Hola Gustavo, hola Norma, buen día para ustedes, para todo el equipo, para toda la audiencia. Un placer estar en contacto en esta jornada de día martes, donde para hoy se espera una temperatura máxima que estará rondando los 22 grados. Comentamos a nuestra audiencia que hubo 4 emergencias para bomberos en apenas 40 minutos. Dentro de los hechos que se registró, tuvimos un incendio forestal en la zona de la autopista de las Serranías Puntanas, a la altura de Kramer, un principio de incendio en una peluquería ubicada en Riobamba y Las Heras, un incendio en 2 viviendas del barrio Eva Perón 2, donde trabajaron 3 dotaciones y 11 bomberos para controlar las llamas. Afortunadamente, no hubo personas heridas, aunque los daños materiales fueron importantes, principalmente en los techos de las viviendas. En el día de hoy van a poder tramitar la garrafa social en el barrio Unión, donde te esperan este martes de 10 a 13 horas en la manzana 6971 casa 17, donde podés acercarte con tu DNI y con el envase. Esta propuesta que está destinada para familias que no cuentan con el acceso a la red de gas natural, brindando un descuento para la compra de garrafas de 10 kilogramos. En el día de hoy volvemos a alentar a la selección, donde te esperan en el Palacio de los Deportes desde la hora 12 para vivir juntos un nuevo partido y acompañar a nuestra selección con toda la pasión. Habrá pantalla gigante, habrá choco mercedino, habrá juegos, regalos, mucho más. Hoy a partir de la hora 13, el partido contra Egipto por los octavos de final del Mundial, que está cada vez más apasionante. Le decimos a la gente que se puede preparar para la Caminata Patria, que será este miércoles, donde te invitan a participar de una nueva edición, donde podés sumarte con la bandera, con una prenda celeste y blanca, para compartir este encuentro, donde el recorrido comenzará a la hora 16, desde Plaza Pedernera hasta Plaza San Martín, por calle Pedernera. Y hablamos también de un importante operativo antidrogas, con 3 allanamientos simultáneos que terminaron con 2 detenidos, con el secuestro de cocaína, de marihuana, un arma de fuego, dinero en efectivo, 3 vehículos presuntamente vinculados al narcomenudeo. La droga incautada, que tendría un valor cercano a los 4 millones de pesos en el mercado ilegal. Toda la información, todo lo que va surgiendo, por supuesto mucha expectativa, lo que va a suceder en el día de hoy en una nueva presentación argentina en el Mundial. En un ratito venimos con más novedades en esta jornada de martes.
2: Bueno, muchísimas gracias Nacho, con toda la información en este nuevo día, en este martes 7 de julio, claro, en la previa.
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2: Me voy a quedar en San Luis Capital con el Móvil de la Bomba. Está Iván López para adelantarnos títulos también en esta mañana. Iván.
4: Hola Gustavo, Norma, ¿cómo les va? Buen día, un abrazo grande para todos. Aquí estamos en este segundo día de la semana con el móvil de Radio La Bomba, la capital de la provincia. Cielo parcialmente cubierto y una temperatura que no supera los 5 grados aquí en la ciudad de San Luis, y con el movimiento que de a poquito empieza a disminuir luego de lo que fue el horario pico, se podría decir. Todos los servicios funcionando con normalidad en este día martes, y algunos de los títulos importantes, en primer lugar en el ámbito policial, un hecho que ocurrió ayer por el la noche en la zona norte de la ciudad, en el barrio Eva Perón, donde efectivos le salvaron la vida a un niño de tan solo 3 años que se había atragantado con una esfera de plástico. Allí estuvieron trabajando los uniformados de la comisaría 39 y del personal de comando reeléctrico cuando llamaron al 911 luego de que este niño de 3 años estaba ahogando con esta esfera de plástico. La mujer de 27 años luego de llamar a la policía y en un momento de desesperación, no tuvo otra alternativa que llegar a la comisaría ante la desesperación, acompañada por su papá, trasladando a su hijo, quien presentaba dificultades para respirar luego de haberse tragado esta pequeña pelotita de plástico. Ante la emergencia, el oficial principal, José María Echenique, y el agente Cristian Amaya del Comando Reeléctrico Sección Motorizada, realizaron de inmediato la maniobra para que este bebé, no termine perdiendo la vida. De inmediato también se solicitó la presencia de una ambulancia, y gracias a la rápida intervención de los efectivos, el menor logró expulsar por la boca esta pelotita de plástico de color verde, recuperando de inmediato la respiración normal. Bueno, minutos después arribó una ambulancia del centro, cuyo personal médico examinó al niño y de manera preventiva dispuso su traslado al hospital pediátrico para una evaluación médica integral. Bueno, la rápida y oportuna actuación del personal policial fue fundamental para evitar consecuencias de mayor gravedad y preservar la vida de este menor de tan solo 3 años que se había atragantado con esta pelotita de plástico allí en la zona norte de la ciudad de San Luis. Por otro lado, también en las últimas horas demoraron a un hombre que fue sorprendido dentro de una vivienda, este delincuente de 29 años que estaba dentro de una casa en el barrio Perón. Allí también estuvieron trabajando los efectivos de la comisaría 39. Al llegar al domicilio, los uniformados que se encontraron con una mujer y al sospechoso discutiendo en el frente de la vivienda, la propietaria, manifestó en ese momento que al regresar de su jornada laboral encontró a este individuo en el interior del inmueble y vio sus pertenencias desordenadas. Ante esta situación, los efectivos se procedieron a la demora del hombre y resguardaron el lugar para el desarrollo de las actuaciones correspondientes. Posteriormente, el personal de judiciales constató daños en la puerta de ingreso y en algunos sectores de la casa, mientras que los efectivos de la policía científica realizaron las pericias y el registro fotográfico de la escena. Este demorado de 29 años quedó a disposición de la justicia, que continuará con la investigación para esclarecer el hecho. Por otro lado, también en las últimas horas demoraron a un hombre conocido en la jerga como Trapito por ocasionar disturbios en la vía pública. Esto ocurrió en las inmediaciones de Avenida La Finura y Calle Junín. Allí ingresó, un llamado 911, se llegaron al lugar los efectivos policiales y constataron de que este hombre, estaba desempeñándose como trapito y reaccionaba de manera violenta cuando los conductores rechazaban su ofrecimiento para limpiar los parabrisas de los vehículos. En ese contexto, insultaba a los automovilistas y propinaba patadas a los automóviles. Al advertir la presencia de los efectivos en el lugar, este hombre comenzó a cruzarse de manera imprevista frente a los vehículos que circulaban por la zona de Avenida La Finura y Calle Junín, poniéndose en riesgo su integridad física y la de terceros. Finalmente, el personal policial, tuvo que intervenir, lo detuvo y lo trasladaron a comisaría Cuarta, donde se llevaron adelante las actuaciones correspondientes. Son algunas de las noticias destacadas en las últimas horas en el ámbito policial. Por supuesto que vamos a estar con la antesala del partido de la selección argentina. El punto central o donde se convoca más gente para ver la selección es en Lediro. Seguramente vamos a estar allí en los minutos previos al partido con el móvil de Radio La Bomba. Hoy recordemos, el camión oftalmológico va a estar en el Polideportivo Municipal de la Ciudad de La Punta. Ya se comenzó con la entrega de turnos desde las 9 de la mañana y hasta la hora 16 van a estar atendiendo allí en el Polideportivo Municipal de la Ciudad de La Punta. Dato para que lo tengan en cuenta. Todos los servicios con normalidad en este segundo día de la semana. Como decíamos, vamos a estar con el minuto a minuto y todo lo que vaya gestándose desde San Luis Capital a través del móvil de Radio La Bomba.
2: Bueno, muchísimas gracias, Iván. Algunos de los títulos, algunas de las informaciones importantes que iremos profundizando también en la mañana.
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0: Bueno, excelente música para acompañarte también en esta mañana. Mañana no tan fría como días anteriores, lo que permite, bueno, estar un poco más cómodo.
1: Seguro, de hecho el pronóstico del tiempo está anticipando una más que agradable temperatura para hoy, primaveral podríamos decir. Más que nada la siesta, que es cuando se profundiza el calorcito, ahí tenemos que aprovechar a tomar algo de sol. Para hoy se está anticipando una máxima de 23 grados que no hemos tenido esta temperatura desde hace semanas. Para 6 grados es la temperatura actual. Para mañana una máxima de 21 grados, 17 grados para el jueves, 18 grados para el viernes, sábado y domingo cambió el pronóstico porque daban temperaturas mucho más bajas, pero ahora 13 grados para el sábado, 16 grados para el domingo. Veremos cómo se va dando el clima. San Luis Capital, similar a Villa Mercedes, 7 grados es la temperatura actual. La vista turística de Merlo a esta hora, nuestra zona serrana, 2 grados, para hoy una máxima de 20 grados. En realidad, el panorama del pronóstico para San Luis da muy agradable temperatura para hoy.
0: Bueno, ya Scaloni dio a conocer la formación, Argentina, Emiliano Martínez, el Cuti Romero y Lisandro Martínez, Nahuel Molina y Tagliafico van a jugar en la defensa. En el mediocampo vuelve Paredes a la titularidad con Enzo Fernández en ese doble 5 que pedíamos. De Paul y McAllister. ¿Por qué pone doble 5 Scaloni? Para liberarlo a los otros volantes para que lleguen más. Y no solamente que la responsabilidad sea de los delanteros para hacer gol. Messi y Julián Álvarez, que llega una vez más a la titularidad del equipo.
1: Qué bien que hablan en otros países de McAllister.
0: Claro,
1: sí. Muchos lo consideran, después de Messi, uno de los mejores de la selección argentina. Muy bien aceptado, sobre todo en el último partido, recibió muy, pero muy buenos comentarios.
0: Así es. Bueno, recordemos que McAllister juega hoy en una de las ligas más importantes del mundo, como es la Premier League, que es la liga inglesa. Entonces, bueno, ahí se junta con todos estos monstruos que hoy están en las otras selecciones, porque ahora ya comenzó la depuración. Ayer se fue a Portugal en un partido, lo habíamos dicho, muy ajustado.
1: Sí,
0: ganó
1: sí.
0: 1-0 por la mínima diferencia. España casi se van a la largue.
1: Me perdí los 6 puntos. Pues yo le había puesto 1-0 a favor de España en este juego que hacemos de fixture de mercado. Y es que era para mí ese resultado.
0: 1-1 habíamos dicho nosotros.
1: No, en mi caso 1-0 lo había puesto en el fixture.
0: Sí.
1: Y después, viste que empezamos a hablar, como que fui cambiando un poco. Digo, puede tener... Bueno, cuestión que cambié el resultado, me gané 3 puntos, porque dije que ganaba España, pero yo quería los 6, me los perdí. Pero de igual forma, mencionaste también esto de que no iba a ser goleada, que no iba a haber muchos goles, hasta que podía terminar en un empate, ¿te acordás?
0: Claro, viste, casi se van a la largue.
1: Sí, estuvieron ahí. Pero bueno, definitivamente ganó España.
0: Ganó España.
1: Portugal afuera.
0: Otro que quedó afuera contundentemente fue los Estados Unidos. Un gran partido.
1: Ese sí me sorprendió. Yo adelantaba que iba a ganar Estados Unidos. Ahí la pifié mal. Me sorprendió. Y aparte creo como 3, ¿no?
0: 4.
1: Mira, 4 yo vi hasta el tercer gol, vi.
0: El cuarto gol lo hizo Lukaku, que es uno de los jugadores estrella que juegan en Europa también, muy muy renombrado. El equipo de Pochettino que se quedó, más allá de la intervención de Trump, que había hecho, qué polémica, dice que había llamado a su amigo Infantino para que le levantaran la sanción al delantero, al goleador de la selección de Estados Unidos. Le levantaron, le sacaron la roja, por eso pudo jugar ayer, pero había despertado mucha polémica. Bueno, en fin, así están dadas las cosas.
1: Hacemos fuerza por nuestro país hoy.
0: Sí, por supuesto. Argentina, si no hay inconvenientes, tendría que ganar el partido. El equipo de Egipto es un equipo modesto, pero peligroso al mismo tiempo, porque tiene jugadores importantes como Salah, que juega también en la Premier League. Salah es compañero de McAllister, me parece. en el Liverpool. Entonces, bueno.
1: Y todos los partidos hay que jugarlos, como decimos siempre. Jugarlo, sí, sí. Sin subestimar, porque viste, uno a veces dice, ah, pero Egipto, ¿quién va a venir? La momia, decimos. ¿Quién va a estar ahí? No lo van a ayudar ni Tutankamón. Pero no. Después nos encontramos como no sé si como Cabo Verde, ojalá que no. Yo lo único que pido que no sea como Cabo Verde, que nos haga sufrir tanto.
0: No, yo creo que no. Yo creo que no.
1: Ojalá que no.
0: Creo que no. Ayer estaba escuchando algunos comentarios así al pasar de algunos preparadores físicos y dijo que lo que complicó a Argentina en el partido de octavo fue el tema de lo físico, ¿no? Por los 16avos. El tema de lo físico, ¿no? Que estaban muy bien físicamente los jugadores de Cabo Verde. Entonces, temperaturas muy agobiantes. Escuchaba a Maxi López que decía que él, cuando estaba haciendo la cobertura en la previa, casi no podía respirar de la temperatura. Hoy van a jugar en un estadio que es uno de los más modernos en Atlanta, que tiene aire acondicionado, donde la temperatura mínima va a ser entre 22 y 23 grados.
1: Bueno, van a estar mejor entonces.
0: Claro.
1: Bueno, veremos.
0: Todo techado es el estadio.
1: Sí, lo estamos viendo aquí en las páginas, estamos siguiendo toda la previa. Qué estadio espectacular, ¿no?
0: Impresionante.
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4: Las pruebas Aprender 2025 mostraron fuertes progresos en los alumnos de San Luis. Los datos muestran un progreso del 12,10 puntos porcentuales en lengua, ascendiendo 2 posiciones en el ranking nacional, y del 5,3 en matemática, mejorando 3 posiciones. En paralelo, los sectores vulnerables tuvieron una mejora superior a los 21 puntos porcentuales.
5: Para comentarles sobre los resultados de las pruebas Aprender, en los que San Luis no solo tuvo una importante mejora tanto en lengua como en matemática, sino que esa mejora superó la mejora promedio de todo el país. San Luis en lengua tiene casi el 80% de los chicos de sexto grado en los niveles esperados de aprendizajes en lengua. Por otro lado, en matemática, los resultados de San Luis es que el 54,10% se encuentra en los niveles esperados para los chicos de sexto grado, y esto representa una mejora en estos 2 años de 5,3 puntos porcentuales, superando la mejora nacional, que fue de 3,5 puntos porcentuales.
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pandilla, gente linda, gente de todos los días. Mira, la defensa de Argentina está muy dormida. Muy dormidos esos chiquitos. No pueden dejar un delantero a 2 metros y medio, a 3 metros. No lo pueden dejar solo. No pueden dejar solo delanteros. Los goles que metieron Argentina, cada vez de solo, solo todos los tipos. Vos sabés que milésimas de segundo, chao. Les da ventaja, 2 metros y te fue. Muy dormida la defensa argentina. Ojalá que hoy no pase.

0: opinar sobre el partido también y otros tantos temas que seguramente planteamos en la mañana. Una mañana, bueno, donde la gran mayoría está pensando en lo que va a pasar después de la 1 de la tarde.
1: Oh, bueno, qué jornada hoy. Ya nos tocó, Neo, ¿te acordás? No recuerdo qué partido fue. A las 2 de la tarde.
0: Ay, ¿qué partido? Ay, que el partido de Austria.
1: Santa Rica, en serio, hoy vino, ¿eh? Era verdad.
0: No, sí, estaba.
1: No estaba. Hoy Tandarica amaneció, una cosa de loco. Sí, bueno, y hoy a la 1. Y veremos cómo se van dando los horarios. Recordemos que no tenemos el mismo uso horario tampoco que ellos, ¿viste?
0: Claro, lo que pasa es que hay algunos estados, en Estados Unidos, donde en algunos tenemos una diferencia horaria de 1 hora, por ejemplo en Dallas eran de 2 horas, no sé cuál es la diferencia en Atlanta, porque hoy juegan en Atlanta.
1: Peor era en el 2022, que no hubo un partido a la madrugada o muy tarde, que te acordás que eran por ahí horarios...
0: Claro, con Qatar, exacto.
1: Qatar, yo me acuerdo que una vez fue, no sé si 4 de la mañana.
0: Exacto, y en el 2002... cuando el Mundial se disputó en Japón y Corea, también había partido a las 3 de la mañana.
1: Claro. Bueno, hasta ahora eso no se nos viene dando, por lo menos con nuestro equipo, pero veremos. Hoy, como todos los partidos de ahora más que nada, son decisivos.
0: Así que, bueno, claro, porque el que pierde se va.
1: Es ganar o ganar. 8:49 minutos, dejanos un mensaje, audio y WhatsApp y contanos cómo estás viviendo la mañana de hoy al 2657-584783.
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0: Bueno, me voy a quedar rápidamente en Villa Dolores y tras la sierra con Silvia de la Perala a las 8 de la mañana, 52 minutos. Hola, Silvia.
1: Hola, buen día, amigas y amigos de Radio La Bomba. ¿Cómo les va? Espero que tengan una linda jornada de martes y que tengamos todo el entusiasmo y la energía puestas en la selección argentina en estos momentos que ya son cruciales y que uno empieza a estudiar a los enemigos, a los rivales, en este caso Egipto. El partido va a ser a la hora de las 13 aquí en Villa Dolores. Bueno, ya están las movidas en los distintos sectores y lugares acomodados para ir a ver el partido, y en el caso de Mina Clavero va a permitir que los trabajadores se retiren antes para poder ir a ver el partido. No es lo mismo que ha establecido Cura Brochero, que ha enviado una notificación a los trabajadores para exigirles el cumplimiento a rajatabla del horario de trabajo que interpretamos nosotros culmina a la 1:30, a las 2 de la tarde. El partido comienza a la 1. Bueno, ¿cómo está Villa Dolores? Con 3 grados, con una que otra nube en el cielo, pero hoy se pronostica una máxima que rondaría los 19, con un día soleado. Va a ser una jornada maravillosa, y con lo que ha dejado este acto concretado ayer alrededor de las 15 en el Paseo de la Independencia, momento en el cual se entregaron una gran cantidad de certificados. Hubo 800 participantes aproximadamente en cursos de talleres y oficios que se ofreció a partir de un convenio entre la Municipalidad de Villa Dolores y la Universidad Nacional de Córdoba. Las autoridades de Villa Dolores, interpretamos, iban a aprovechar esta venida de los máximos referentes de la UNS para plantearles una situación desatada o conocida en estos últimos días, pero que ya tiene sus coletazos desde hace un par de años, ¿no? Desde el momento en que las universidades se han quedado sin financiamiento. La Universidad Nacional de Córdoba se hacía cargo en Villa Dolores, en el CRES, este Centro Regional de Estudios Superiores, de abonar el trabajo realizado por 5 empleados del área administrativa. Hace un tiempo, 2 años más o menos, se despidieron a 3 y la semana pasada a los 2 últimos restantes. La municipalidad adelantó que iba a realizar algunas gestiones tendientes a preservar esas fuentes de trabajo en este contexto tan duro de crisis que estamos atravesando todos por igual. Silvia de la Peral, desde Villa Dolores y tras la sierra, corresponsal Radio La Bomba.
0: Muchas gracias, Silvia, con toda la información desde Villa Dolores y tras la sierra para la mañana de La Bomba.

0: 8:54 minutos. Hoy es el Día de la Conservación del Suelo. Se celebra el Día Internacional de Conservación del Suelo en conmemoración de la fecha del fallecimiento en 1960 del investigador estadounidense Hunt Hammond Bennett, pionero en promover la preservación de este recurso natural. Conservación del suelo. Hoy se recuerda esta fecha importante.
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0: ¿Sabes qué? Hoy también se celebra el Día del Cacao. Día cacao. Mundial del cacao.
1: Está cacao.
0: ¿Te gusta el cacao?
1: Sí.
0: Cacao, estamos todos,
1: sí.
0: ¿No?
1: Sí, sí, me encanta.
0: Somos varios, cada vez más cacao.
1: Me encanta el cacao que tiene diferentes marcas, ¿no? Comerciales.
0: Sí. Pero bueno, es rico.
1: Riquísimo.
0: Con leche, obviamente.
1: Obviamente.
0: ¿No? Bueno, bien calentito. Hoy, por ejemplo, una chocolatada con cacao.
1: Con cacao.
0: Estaría bueno, ¿no?
1: Sí, sí, está fantástico. Sí, el cacao siempre rinde. Siempre rinde. Ahí está, por ejemplo, marcas muy importantes de cacao. Nesquí.
0: Claro, esa es una de las más prestigiosas, podríamos decir,
1: claro.
0: Marcas, ¿no? Después hay otras, son marcas que no están malas, por ejemplo, el Chocolino.
1: Chocolino.
0: Mi nene le doy a veces Chocolino.
1: Claro.
0: Y está bueno también, está
1: bien.
0: Bueno.
1: Sí, hay que ir
0: obviamente
1: probando.
0: En Nesquik no hay con qué darle, el sabor es riquísimo.
1: Sí,
0: ¿no?
1: Sí, sí.
0: Está muy bueno. Hoy es el Día Nacional del Abogado Laborista. Esta fecha fue instituida en homenaje a Norberto Centeno, abogado impulsor de la Ley de Contratos de Trabajo, quien fue secuestrado y desaparecido en 1977 durante el trágico episodio conocido como la Noche de las Corbatas. Mirá, esto estamos hablando del periodo militar, ¿no? Porque si nos remontamos a 1977 en esa época. Y como lo mencionábamos recién, recordar el Día de la Conservación del Suelo, hoy también Día del Cacao en el Mundo.
2: ¡Suelo vos!
1: Bueno, está cacao. Sí, adelante. 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
0: Hoy es el Día Mundial también del Cóndor. Qué precioso el cóndor, ¿no? El cóndor pasa. Precioso, la verdad, que una belleza. Y en cuanto al santoral, hoy es el día de San Fermín.
1: Bueno,
0: para tenerlo en cuenta.
1: Exactamente. Bueno, algunos detalles importantes. A ver. Pensé que iba a poner el cóndor pasa. ¿Te acordás de la versión instrumental del cóndor pasa? Que es
0: hermoso.
1: Sí, impresionante. Había una versión que a mí me gustaba mucho, que era de Viviana Careaga y los Cóndor Kanki.
0: Uh-huh.
1: Una
0: de las más conocidas, en realidad.
1: Una de las más conocidas, sí. Impresionante. Una de las tantas versiones instrumentales de esta belleza musical.
0: Una fecha dedicada a honrar a esta majestuosa ave, símbolo de la cordillera de los Andes, y concientizar sobre su criterio riesgo de extinción, el cóndor. Ahí lo estamos escuchando. Creo que es la versión que mencionábamos.

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1: Y nos preparamos para otro de los momentos importantísimos también en la mañana, escuchar nuestra música folclórica.

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3: Nueve horas, 4 minutos en todo el país.
4: La temperatura en Villa Mercedes.
3: 7 grados.
4: En San Luis.
3: 7 grados.
4: En la Villa de Merlo.
3: 3 grados. 4 incendios en al menos 40 minutos ayer en la ciudad de Villa Mercedes. Los bomberos voluntarios trabajaron en distintos lugares.
4: Nacho Almeida nos cuenta la crónica de lo acontecido.
5: Que hubo 4 emergencias para bomberos en apenas 40 minutos. Dentro de los hechos que se registró, tuvimos un incendio forestal en la zona de la autopista de las Serranías Puntanas, a la altura de Kramer, un principio de incendio en una peluquería ubicada en Riobamba y Las Heras, un incendio en 2 viviendas del barrio Eva Perón 2, donde trabajaron 3 dotaciones y 11 bomberos para controlar las llamas. Afortunadamente, no hubo personas heridas, aunque los daños materiales fueron importantes, principalmente en los techos de las viviendas.
3: Nos trasladamos a San Luis Capital con una situación de emergencia en el barrio Eva Perón.
4: Un niño lamentablemente se atragantó con un objeto, pudo ser salvado por oficiales de la policía y de bomberos que llegaron oportunamente al lugar, nos cuenta Iván López.
6: Un hecho que ocurrió ayer por la noche en la zona norte de la ciudad, en el barrio Eva Perón, donde efectivos le salvaron la vida a un niño de tan solo 3 años que se había atragantado con una esfera de plástico. Allí estuvieron trabajando los uniformados de la comisaría 39 y del personal de comando reeléctrico cuando llamaron al 911 luego de que este niño de 3 años estaba ahogando con esta esfera de plástico. La mujer de 27 años luego de llamar a la policía y en un momento de desesperación no tuvo otra alternativa que llegar a la comisaría ante la desesperación, acompañada por su papá, trasladando a su hijo, quien presentaba dificultades para respirar luego de haberse tragado esta pequeña pelotita de plástico. Ante la emergencia, el oficial principal José María Echenique y el agente Cristian Amaya del Comando Reeléctrico Sección Motorizada realizaron de inmediato la maniobra para que este bebé no termine perdiendo la vida. De inmediato también se solicitó la presencia de una ambulancia y gracias a la rápida intervención de los efectivos, el menor logró expulsar por la boca esta pelotita de plástico de color verde, recuperando de inmediato la respiración normal. Bueno, minutos después arribó una ambulancia del Sempro cuyo personal médico examinó al niño y de manera preventiva dispuso su traslado al hospital pediátrico para una evaluación médica integral. Bueno, la rápida y oportuna actuación del personal policial fue fundamental para evitar consecuencias de mayor gravedad y preservar la vida de este menor de tan solo 3 años que se había atragantado con esta pelotita de plástico.
3: Las pruebas Aprender 2025 mostraron fuertes progresos en los alumnos de San Luis. Los datos muestran un progreso de 12,10 puntos porcentuales en lengua, ascendiendo 2 posiciones en el ranking nacional. Del 5,3 en matemática, mejorando 3 posiciones. En paralelo, los sectores vulnerables tuvieron una mejora superior a los 21 puntos porcentuales. Son exámenes que se toman a los chicos de sexto grado.
7: Para comentarles sobre los resultados de las pruebas Aprender, en los que San Luis no solo tuvo una importante mejora tanto en lengua como en matemática, sino que esa mejora superó la mejora promedio de todo el país. San Luis en lengua tiene casi el 80% de los chicos de sexto grado en los niveles esperados de aprendizajes en lengua. Por otro lado, en matemática, los resultados de San Luis es que el 54,10% se encuentra en los niveles esperados para los chicos de sexto grado, y esto representa una mejora en estos 2 años de 5,3 puntos porcentuales, superando la mejora nacional que fue de 3,5 puntos porcentuales.
4: En el ámbito internacional, los terremotos en Venezuela ya dejaron 3.535 muertos y daños millonarios. El balance oficial sumó 193 nuevas víctimas fatales en las 24 horas. Una organización estima que la recuperación del país demandará cerca de 37 mil millones de dólares.
3: Scaloni confirmó que hará cambios ante Egipto y deslizó que Paredes será titular. El técnico de la selección argentina, Lionel Scaloni, confirmó que tiene el equipo para jugar ante Egipto este martes en Atlanta, pero no lo dio en la conferencia de prensa previa al duelo. Además, señaló que el Mundial está siendo muy complicado en general. El otro día Francia le costó contra Paraguay. Scaloni también habló sobre la eliminación de Brasil y señaló que Noruega es un gran equipo y que quedó eliminado como le pudo pasar a Argentina ante Cabo Verde. Sobre el duelo contra Egipto, señaló: estamos alerta porque Egipto es un buen rival. Además, señaló que el equipo que saltará a la cancha este martes será parecido a lo que viene jugando, pero con el detalle de que deslizó que Leandro Paredes estará desde el vamos contra Egipto. Está disponible para jugar. 9 horas 10 minutos.
4: La temperatura en Villa Mercedes:
3: 7 grados.
4: En San Luis Capital:
3: 7 grados.
4: En la Villa de Merlo:
3: 2 grados.
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0: La 25 minutos en la 23 minutos en la República Argentina, en todo el mundo ya, en la previa, estamos en la previa sin dejar de lado, por supuesto, absolutamente todas las informaciones de hoy.
1: Así es, la jornada hoy que está para tomar alguna infusión calentita, sí. ¿No? Lo que sí, a comparación de días anteriores, hoy está un poco mejor el clima, más pasable. Hemos tenido temperaturas bajo cero y suele estar muchísimo más frío, pero hoy ya tenemos 8 grados. Bueno, el doble de lo que hemos tenido, 4 grados hemos tenido. Para hoy una máxima de 23 grados, también para San Luis una máxima de 22 grados para hoy, Merlo 20 grados.
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0: Estamos llegando a las 9:30. Van pasando los minutos, van pasando las horas y cada vez falta menos. 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
1: Me voy a Mendoza. En Mendoza está Marcelo Ripari. Ya pasaron 27 minutos de las 9 de la mañana. Hola, Marcelo.
2: Muy buenos días, ¿qué tal? ¿Cómo están? Buen día para todos. Dos décimas bajo cero la temperatura en Mendoza a esta hora, muy fría en la mañana, pero se espera una tarde relativamente agradable, ¿no? Con sol y unos 14, 15 grados de máxima. El túnel internacional está habilitado con portación obligatoria de cadenas para todo el transporte que quiera pasar del lado chileno, al otro lado de la cordillera. Pero déjame decir, hoy quizás la novedad está dada en el comercio de Mendoza, que decidió mantener las puertas abiertas a pesar de que el partido de la selección de fútbol es a las 13. Es decir, el horario corrido se va a mantener, sobre todo por el tema de vacaciones de invierno, porque hay algunos turistas, porque no les dio mucho resultado tampoco con Austria cuando el partido fue también a las 2 de la tarde, ¿no? Es decir, allí cerraron al mediodía y después a la tarde volvieron a abrir. En esta ocasión, desde la Cámara Mendocina de Comercio, dijeron, no, vamos a mantener abierto y vamos a proporcionar los elementos necesarios para que los trabajadores y trabajadoras de cada uno de los negocios puedan ver el partido, a la espera, por supuesto, de que vaya también algún tipo de clientes precisamente a comprar. Así las cosas, entonces, se vislumbra la expectativa de ese partido aquí en la ciudad de Mendoza, por lo menos para el comercio.
1: Bueno, muy bien, muchas gracias. Marcelo Ripari, toda la información, corresponsal de Radio.

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1: Ya estamos con los primeros premios de anoche, pero me voy a Taller Mecánico El Gigante. 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
1: El móvil en vivo a través de Radio La Bomba, recorriendo las calles de la ciudad de Villa Mercedes. Te escuchamos, Nacho.
3: Bueno, se brindaron detalles porque se vienen distintas actividades a la ciudad. Se viene mañana lo que es la Caminata Patria, vamos a tener el Pericón de Adultos Mayores, vamos a tener la Vigilia Patria y el desfile que se viene el próximo 9 de julio. Y escuchamos lo que se decía al respecto, chicos.
4: Que el miércoles comenzamos a partir de las 15:30 horas ya a ponernos en modo 9 de julio, la fiesta de la independencia que vive la ciudad, que va a vivir la ciudad de Villa Mercedes con la caminata por la patria. Esto va a comenzar la concentración el miércoles 15:30 horas en Plaza Pedernera, para caminar hasta el monumento de San Martín, hasta la Plaza San Martín. ¿Quiénes participan? Veteranos, promo, defensa civil, bomberos voluntarios y grupos de scout. Ellos son los que van a cargar la bandera celeste y blanca que nos honra y nos identifica como argentinos. Y en esta caminata va a estar, quien va a encabezar la caminata es la patrona de la Argentina, la Virgen de Luján, encabezando la caminata. Para dar comienzo, 16 horas, y caminamos por calle Pedernera hasta Plaza San Martín. Después nos trasladamos al Palacio Municipal de los Deportes, donde a las 20 horas va a comenzar el Pericón de los Adultos Mayores. 22:30, comenzamos ya la vigilia, esperando el 9 de julio, donde van a participar artistas de nuestra ciudad, como Andar, el ballet Semblanza, ballet Raíces Argentinas, el Trébol Mercedino, va a estar Kevin Carrizo, las 100 guitarras mercedinas, la interpretación del himno nacional argentino a cargo de Isabel Alicegui. Realmente todo va a ser en el Palacio de los Deportes, porque la idea es no movilizar tanto por las temperaturas y bueno, concentrar allí en el Palacio Municipal de los Deportes como lo hicimos el año pasado. Y al otro día, a las 8:30 de la mañana, comienzan todo lo que es el 9 de julio con el izamiento de la bandera, 8:30 horas en Plaza Pedernera, después un pequeño homenaje a Juan Esteban Pedernera, 9:30 el Tedeum, que estará presidido por el obispo de la diócesis de San Luis, Monseñor Gabriel Barba. Después nos vamos al Salón Azul, donde el intendente estará recibiendo a todos los invitados, a todos los legisladores, a todos los invitados que van a participar del desfile, y el desfile va a comenzar a las 11 de la mañana. Son 234 instituciones que van a estar pasando frente al edificio municipal.
3: Bueno, 234 instituciones, las que por supuesto están confirmadas para desfilar el día jueves. Muchas actividades las que se vienen en las próximas horas acá en nuestra ciudad, chicos.

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1: Estaban de un profesor del observatorio astronómico que tienen en Córdoba, que es uno de los más importantes del país. Estaba este viejo profesor cordobés con tres discípulos, con el telescopio apuntando al firmamento, y andaban rastreando cosas del firmamento, y el profesor corregía y estaba con los ojos puestos en el telescopio, y un momento dado levanta la vista, se pasa los dedos como queriendo calmar el cansancio, ¿no es cierto?, o sacarse el cansancio, y dice en tono sentencioso, dice: lamentablemente entre esta noche y mañana vamos a tener severas tormentas. Uno de los discípulos aventura un juicio: ¿se ha percatado de cúmulus nimbus, profesor? Como no dice nada el profesor, se adelanta otro de los discípulos y dice: ¿o se ha percatado de explosiones solares a través del telescopio? No, dice, me duelen los callos.
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0: Bueno, 9 de la mañana ya con 46 minutos en la República Argentina. Cada vez falta menos, estamos en la previa.
1: Vamos a Argentina.
0: ¿Cuántos argentinos en Atlanta? Porque todos se mudaron ahí. Estuvieron en Dallas, estuvieron en Kansas. Ahora están mudados a Atlanta. Han copado absolutamente todos los argentinos. Ahora... ahí, estaba escuchando algunos testimonios. Dice, cuando volvamos vamos a tener que trabajar tres veces más de lo que trabajamos o pagar todo lo que hemos pedido, prestado. Porque hay muchos que pidieron préstamos, otros que vendieron vehículos, otros que tenían para comprar una casa y decidieron no comprarla e irse al Mundial.
2: Bueno, va a tener que venir Messi, sí, ayudando, entonces,
0: me parece
2: a
0: que
2: pagar Messi, las cuentas.
0: Sí, le va a tener que dar un préstamo a cada uno, Messi.
2: Pues mirá que uno es fan, se lleva la camiseta, ¿no? Pero bueno, yo a ese extremo, ni loca.
0: No, yo tampoco.
2: La verdad que vender, y algo que cuesta, ¿viste? Tanto. Pero bueno, son las cosas que tiene las aristas este Mundial.
0: Bueno, nos preparamos entonces para la regresiva.
2: Que Neo había puesto en venta también su vehículo.
0: La moto.
2: El ciclomotor, sí. Porque hizo una reliquia también. Pero no apareció un comprador. No saben lo que se pierde.
0: Ah, claro.
2: Porque él ya hubiese estado en Atlanta.
0: Aquellos que buscan, por ejemplo, antigüedades, que compran vehículos así... de muchos años, del año 40, del año 60.
2: O antes. ¿De qué año es este ciclomotor que tiene Neo? Ah, 97, tampoco es.
0: Claro.
2: Los años 30, pero intacto está.
0: Sí.
2: Impecable.
0: Está intacto. 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

0: me voy a Córdoba. Me voy a Córdoba. En Córdoba está Alejandro Pozzo. También me imagino celeste y blanco, Alejandro, palpitando el partido de la selección argentina.
1: ¿Qué tal? Buen día. ¿Cómo les va? Buen día para todos. Aquí en Córdoba, una máxima hoy de 19. Se espera. Tiempo loco. Ayer la máxima fue de 7. Hoy va a ser de 19. Estará realmente lindo. Hoy el tema de charla a esta hora, evidentemente, es la selección argentina. Muchas empresas directamente le dijeron a los empleados: tómense 3 horas para que coman y vean el partido y después se recupera la flexibilización laboral en una de las cosas que todo el mundo considera positivo, ¿no? Que se puede acordar con los patrones, banco de horas y demás. Así que hoy algunos restaurantes que cierran porque dicen no vamos a trabajar, otros que abren y hacen algún tipo de promoción, y la mayoría de las empresas que coordinan con los empleados si se ve o no ve el partido, si se mantienen los servicios y de qué manera todo el mundo va a disfrutar la selección argentina. Hay un operativo policial armado por si llega a ganar Argentina. En los últimos encuentros siempre hubo detenidos en los festejos, y si llega a pasar lo que todo el mundo quiere, la policía ya coordinó un operativo de seguridad para que no haya desmanes. Una locura, insólito, pero pasan estas cosas aquí en Córdoba. Buen día para todos.
0: Muchísimas gracias, Alejandro. Alejandro Pozzo desde Córdoba capital para Viva la Mañana en La Bomba. ¡Córdoba!

0: Bueno, buena música también para compartir. Estamos viendo acá con los distintos monitores que tenemos en el estudio de Radio La Bomba, los argentinos que están diseminados por distintas partes del mundo. Estaban en comunicación con una señora que vive en el Cairo Viejo, en
1: Así
0: Egipto.
1: es, sí, se ven las pirámides detrás de su ventana, qué bueno, ¿no? Bueno, viviéndolo bien de cerca esos, ¿no? Está bueno tener esa mirada de nuestros argentinos que están adoptados en otro lugar.
0: Exactamente, se acostumbraron, ¿no?
1: Sí, sí.
0: El Cairo Nuevo y el Cairo Viejo, porque estas ciudades que son muy antiguas tienen dos perfiles, el perfil turístico y el perfil actual para que la gente viva y se desarrolle. El Cairo Viejo muestra lo que decía Norma, de fondo las pirámides, las famosas pirámides, la colina de los faraones y otras tantas cosas.
1: Así es. Sí. Bueno, y está bueno tener ese panorama, ¿no? Un poco nosotros a través de los mundiales conocemos la historia de otros países, banderas, idiosincrasia, costumbres, en fin. Esto es una de las cosas buenas que tiene el mundial también, ¿no?
0: Así es, y conociendo países que existen en el mapa y que no sabíamos que estaban. Me voy a San Luis.
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0: Hay una información de último momento con el móvil de La Bomba. Te escuchamos, Iván.
3: Sí, Gustavo, Norma, tenemos que hablar de un fuerte siniestro vial que acaba de ocurrir a esta hora de la mañana aquí en San Luis Capital, en la intersección de Avenida Sarmiento y calle Tucumán. Aquí, un fuerte accidente que tuvo como protagonistas en primer lugar a un vehículo, hablamos de un Chevrolet Astra, que transitaba por calle Tucumán del oeste hacia el este. En este Astra iban dos personas, el conductor, un hombre de unos 45 años aproximadamente, acompañado de otra persona. Estaba trabajando de Uber, este Chevrolet Astra. Bueno, el hombre que resultó con una escoriación en su frente y en estos momentos está siendo atendido por los profesionales de la salud que llegaron en una ambulancia. El pasajero se retiró del lugar ya que, bueno, resultó ileso y no presentaba ninguna lesión. Mientras tanto, que la otra parte involucrada, hablamos de una camioneta, una Fiat Strada que circulaba por Avenida Sarmiento de sur a norte y que por, bueno, motivos que por el momento se desconocen, terminan impactando. Un siniestro que fue fuertísimo, los daños materiales en ambas partes, la camioneta que quedó mirando hacia el oeste, producto del impacto en la camioneta Fiat Strada, iba una mujer mayor de edad, única ocupante, que, bueno, ha resultado lesionada y en estos momentos también está siendo examinada en el interior de la ambulancia de la red médica Sempro. Bueno, en el Chevrolet Astra, lo que llama poderosamente la atención y también el personal policial que está trabajando aquí en el lugar, es que ha quedado marcada la frenada y que se ha comido el asfalto. Eso es lo que llama poderosamente la atención. Bueno, no está cortado el tránsito aquí en este punto de la ciudad. Reiteramos, Avenida Sarmiento y calle Tucumán, un fuerte siniestro vial entre un Chevrolet Astra que estaba trabajando de Uber. El conductor está estable, está siendo examinado y la persona que iba de pasajero en este vehículo que estaba trabajando de Uber resultó ilesa y se retiró del lugar. La otra parte involucrada, una Fiat Strada que circulaba de sur a norte por Avenida Sarmiento. Bueno, la mujer única ocupante que está siendo atendida en estos momentos también en el interior de la ambulancia. El tránsito no está cortado. Bueno, en el caso de que trasladen a alguno de los ocupantes, tendrá que trabajar el personal de accidentología vial. Pero bueno, un fuerte siniestro. Es una esquina muy, pero muy transitada y que, bueno, suelen ocurrir lamentablemente estos tipos de accidentes. Reiteramos, Avenida Sarmiento y calle Tucumán de la ciudad de San Luis. La información de último momento a esta hora de la mañana con el móvil de Radio La Bomba aquí en la capital de la provincia.
0: Bueno, muchísimas gracias, Ivana. Un siniestro vial fuerte en la intersección de las calles que mencionaba el móvil de La Bomba. Estamos donde está la información.
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0: Se lo voy a dar, te lo pido.
1: Se vienen los sanguchitos de miga, nos contaron para después de la una, ¿eh? Sí.

0: un vasito de agua.
1: Estoy buscando todavía el que toma el vasito con agua. Bueno, todavía alguna, no lo puedo encontrar.
0: Hay algunos abstemios que toman agua.
2: Tengo miedo que termine muy mal esto.
0: No va a terminar mal.
1: Hoy, mira si hubiese caído el partido justo 9 de julio, un día feriado, ¿no? Lo que hubiese sido, una mamúa tremenda.
0: Y a la 1:30 de la tarde, ¿ah?
1: Claro, a la hora del almuerzo, cena, porque al otro día es feriado puente. Claro. Lo que hubiese sido, por favor. Pero bueno, cayó hoy.
0: Cayó hoy. ¿Y Argentina cuándo vuelve a jugar? Para, si gana hoy, Argentina vuelve a jugar. Si hoy gana Argentina, va a enfrentar al ganador de Colombia-Suiza.
1: Sí.
0: Los suizos me parece que vienen. Para mí, va a haber un cuarto de final sudamericano.
1: Sí, lo veo Colombia.
0: Sí.
1: Lo veo Colombia.
0: Sí, Colombia es uno, después de Argentina y Brasil, es uno de los equipos que siempre tiene chapa.
1: Sí, ah, sí. Está complicadita la cosa. Pero bueno, ¿y cuándo sería esto? Ya me voy a fijar.
0: ¿No sería el viernes o el sábado?
1: Ahí, ¿sábado? ¿Otro sábado más?
0: Y muchos dicen, ahí cerquita, sí, ahí cerquita, porque hay definiciones y hay horarios y días para culminar el Mundial.
1: Claro. Qué preparado físicamente los jugadores, ¿no? Digo, de todos.
0: Sí.
1: Soportar estos partidos que son tan fuertes, tan seguidos.
0: Claro, más allá de la preparación física, que siempre es importante, ellos están acostumbrados, principalmente los que están en la elite del fútbol, porque tienen compromisos permanentes, ¿no? Recordemos que quienes juegan en el calcio en Italia, quienes juegan en la Liga Española, quienes juegan en la Premier League, que es la Liga Inglesa, tienen a veces en semana hasta 3 partidos.
1: Bien.
0: Entonces están preparados para una competencia de estas características.
1: Acá me dice Neo, sábado 11 a las 10, a las 22 horas.
0: Claro.
1: Sería Argentina, ¿no? Qué buena hora y qué buen día. ¿Sabés lo que va a ser eso, no? Porque pasamos eso, el triunfazo, justo un fin de semana, un sábado.
0: Bueno, esperemos, una locura va a ser. Esperemos, una locura, y le pedimos a la gente que trate de serenarse, ¿no?
1: Sí,
0: que haga todo bajo la normalidad. Hay muchos que se les sale la cadena. 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
0: Vengo con los primeros premios de anoche, porque ya en un ratito tenemos el primer sorteo de la jornada, que es el sorteo de la previa. Anoche, por Ciudad Nacional, fue el 2097.
1: 97 en el Manual de los Sueños. La mesa.
0: El primer premio de provincia en sorteo nocturno, 1409.
1: 09 el arroyo, ¿no lo dio Neo ese número?
0: No, el Neo dio el...
1: El 19. El pescado.
0: El primer premio de Mendoza anoche, 3906.
1: 06 el perro.
0: Primer premio de San Luis anoche, 5604.
1: 04 la cama.
0: Y el primer premio de Córdoba anoche para el 5987.
1: No, me estás diciendo de verdad.
0: Sí.
1: Los piojos.
0: Los piojos.
1: Lo había dado.
0: Lo había dado vos. Sí, sí, sí.
1: Sí, ay, no, me lo perdí, ya está.
0: Bueno. Y vos que jugás habitualmente en la nocturna.
1: En la nocturna, juego siempre. La verdad que la matutina y la otra no. Nunca aposté en ese horario. Siempre voy a la nocturna.
0: Bueno, te perdiste el 87.
1: Me lo perdí.
0: Venimos con los favoritos para hoy. Yo dije el 32, que no apareció nunca.
1: Bueno, los favoritos para hoy, voy a dar el 20, la fiesta.
0: Bueno, yo sigo dando el 32.
1: El dinero, Neo.
0: 03.
1: 03 Sancón. ¿Algo bueno que ver con los resultados de Argentina? Claro, yo también. Por el 20, porque puede ser un 2 a 0 para mí. Entonces junto el 2 y el 0 y le pongo el 20. Porque si ganamos va a ser una fiesta.
0: Seguro. Bueno, ahí está. 20, 03 y 32. Los favoritos de Viva la Mañana para esta jornada.

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2: Ahora 5 minutos en todo el país.
3: La temperatura actual en Villa Mercedes.
2: 8 grados.
3: En San Luis Capital.
2: 7 grados.
3: En la Villa de Merlo.
2: 4 grados. Se vienen los preparativos para el desfile del 9 de julio, la antesala, cómo se preparan en la ciudad de Villa Mercedes.
3: Todas las actividades que están programando desde la municipalidad de la ciudad.
4: Que el miércoles comenzamos a partir de las 15:30 horas ya a ponernos en modo 9 de julio, la fiesta de la independencia que vive la ciudad, que va a vivir la ciudad de Villa Mercedes con la caminata por la patria. Esto va a comenzar, la concentración el miércoles 15:30 horas en Plaza Pedernera para caminar hasta el monumento de San Martín, hasta la Plaza San Martín. Quienes participan, veteranos, promo, defensa civil, bomberos voluntarios y grupos de scout. Ellos son los que van a cargar la bandera celeste y blanca que nos honra y nos identifica como argentinos. Y en esta caminata va a estar quien va a encabezar la caminata es la patrona de la Argentina, la Virgen de Luján, encabezando la caminata. Para dar comienzo, 16 horas y caminamos por calle Pedernera hasta Plaza San Martín. Después nos trasladamos al Palacio Municipal de los Deportes, donde a las 20 horas va a comenzar el tericón de los adultos mayores. 22:30 comenzamos ya la vigilia, esperando el 9 de julio.
3: La Municipalidad de San Luis desplegará durante lo que resta de esta semana una agenda que incluirá la inauguración de 2 obras barriales, actividades gratuitas por las vacaciones de invierno, acciones de concientización por el Día Internacional de Zoonosis y nuevos operativos de limpieza en distintos sectores de la ciudad. Uno de los principales anuncios será la habilitación este miércoles de 2 intervenciones ejecutadas a partir de los pedidos realizados por los vecinos durante la recorrida del programa La Muni Más Cerca.
2: Visa Dolores Córdoba, universidades sin financiamiento. Hay polémica con este tema.
3: El detalle que da a conocer Silvia de la Peral desde Villa Dolores y Tras la Sierra.
5: Las universidades se han quedado sin financiamiento. La Universidad Nacional de Córdoba se hacía cargo en Villa Dolores, en el CRES, este Centro Regional de Estudios Superiores, de abonar el trabajo realizado por 5 empleados del área administrativa. Hace un tiempo, 2 años más o menos, se despidieron a 3 y la semana pasada a los 2 últimos restantes. La municipalidad adelantó que iba a realizar algunas gestiones tendientes a preservar esas fuentes de trabajo en este contexto tan duro de crisis que estamos atravesando todos por igual.
2: Mendoza, ¿cuál será la actividad comercial en la jornada de hoy?
3: Nos cuenta el corresponsal de Radio La Bomba en esa provincia, Marcelo Ripari.
6: La novedad está dada en el comercio de Mendoza, que decidió mantener las puertas abiertas a pesar de que el partido de la selección de fútbol es a las 13. Es decir, el horario corrido se va a mantener, sobre todo por el tema de vacaciones de invierno, porque hay algunos turistas, porque no le dio mucho resultado tampoco con Austria cuando el partido fue también a las 2 de la tarde, ¿no? Es decir, allí cerraron al mediodía y después a la tarde volvieron a abrir. En esta ocasión, desde la Cámara Mendocina de Comercio, dijeron: no, vamos a mantener abierto y vamos a proporcionar los elementos necesarios para que los trabajadores y trabajadoras de cada uno de los negocios puedan ver el partido, a la espera, por supuesto, de que vaya también algún tipo de clientes precisamente a comprar. Así las cosas, entonces, se vislumbra la expectativa de ese partido aquí en la ciudad de Mendoza, por lo menos para el comercio.
2: Ahora 19 minutos en todo el país.
3: La temperatura en Villa Mercedes.
2: 10 grados.
3: En San Luis.
2: 7 grados.
3: En Merlo.
2: 4 grados.
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0: Hola, Luchi, ¿cómo andás? Bueno, yo bien. Tengo un problema, Andrea, que vos me lo vas a poder solucionar. Estoy mirando la película La Casa de Papel, creo que. Empecé a las 5 de la tarde que la estoy viendo y no termina más. Y yo te quería preguntar, ¿vos la viste? ¿Es muy larga? Porque si no, no sé cómo hacer para cortarla, para dejarla ahí y mañana seguir viéndola. Está buena, la seguiría viendo, pero son las 9:30 de la noche.
1: Recuperemos nuestra. Claro, estaba de las 5 de la mañana la señora mirando los capítulos de La Casa de Papel.
2: Claro. ¿Cuántos mensajes y participación de nuestra audiencia? Ya vamos a estar escuchando todos los audios también. Norma, Gustavo, buenos días, bendiciones. Quiero saber dónde va a estar el colectivo oftalmológico en Villa Mercedes. Gracias, nos dice el oyente. Te lo averiguamos, dónde está esta semana. A ver qué más. Buenos días, chicos, qué hermoso que cantan, muy buena energía. Hoy ganamos 2-1, vamos a Argentina. Abrazo, nos dice la señora Norma. Gracias, Norma. Hola, chicos, qué hermoso que cantan. Mirá, no lo puedo creer los mensajes que nos mandan. Claro, bueno, ¿está bien esta gente? No, discúlpenme, no, los no, oídos.
1: Digo. Tendrían que ir a un otorrinolaringólogo.
2: Que Ulises lo tiraron por el suelo, besos. ¿Para cuándo el CD? Dice Raquel. No, al suelo nos van a tirar a nosotros, no.

0: como siempre.
1: ¿Qué querés, que te cante un tema también?
2: No, no, qué coordinación.
0: Con los pibes, tomamos una cerveza y un carné.
3: A tomar la leche.
0: Un vasito de agua.
2: ¡Vamos, Argentina! Gustavo, te cuento que hay gente de las plantas recicladoras que aún no cobraron, lo que dicen que aún no hay decreto para el jefe nuevo. Arturo Negri, ese es el chamuyo, dice el oyente. Bueno, audios también que nos siguen llegando. Buenos días, soy María Luisa Ramírez. Quisiera que nos pasen una tonada, porque estamos cumpliendo 56 años de casados. ¡Epa, epa! 56 años de casado, no sé qué bodas serán. Ahí lo voy a buscar. Ya pasaron las bodas de oro, así es que buenísimo. Soy María Luisa Ramírez. A ver, se lo voy a grabar al saludo. Soy María Luisa Ramírez, quiero que nos pases una tonada. Estamos cumpliendo 56 años de casados. Mi esposo se llama Pedro Osvaldo Míguez. Tenemos 7 nietos hermosos, 3 hijos. Vamos a festejar con el triunfo de Argentina. Con un abrazo para ustedes, mil bendiciones, hermosa la radio. Día a día los escucho, ustedes son los mejores. Dice María Luisa, qué lindo, María Luisa. Le deseamos realmente de todo corazón toda la felicidad del mundo, que sigan viviendo estos años acompañados, felices y juntos con amor sobre todo. Así que un beso gigante, felices 56 años de casados. Ya vamos a empezar una tonadita enseguida, con mucho gusto.
4: Ya lo preparamos, estamos preparando allí la tonada. 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
4: Bueno, tenemos más viva la mañana, toda la información, estamos a 3 minutos de las 10:30, me voy a San Luis Capital, los ojos de la radio, Iván López.
6: Sí, Norma, aquí estamos con el móvil en vivo de Radio La Bomba, bueno, recorriendo distintos barrios de la capital de la provincia, y a esta hora de la mañana estamos en el barrio Jardín San Luis, aquí en la zona de las calles, Juan Saez Vilorco. Bueno, el barrio Jardín San Luis que tiene muchísimos años aquí en la capital de la provincia, y nos hemos llevado aquí con el móvil de Radio La Bomba para dialogar, charlar con los vecinos, porque una situación que los preocupa y mucho. Vamos a hablar con una de las tantas vecinas del barrio Jardín San Luis, Susana, que nos va a comentar, bueno, cuál es la situación de toda la barriada aquí en la zona. Susana, ¿cómo le va? Buenos días.
7: Sí, buenos días.
6: Bueno, coméntale a la audiencia, a la gente, sobre esta situación preocupante para todas las familias del barrio Jardín.
7: Sí, lo que nos está preocupando es que la modalidad ahora es de entrar a las casas estando la gente adentro. Más que nos preocupa es mucho miedo, impotencia, porque de estar tranquilos en tu casa a la madrugada, saber que hay personas entrando, personas desconocidas, y bueno, terror. En mi caso es terror, ¿no? No sé, saber que está la presencia de alguien que te puede hacer daño y lastimarte, más allá de lo que se puedan llevar, que sería lo material, sería no sería tan importante, sino lastimarnos físicamente. y gente adulta, y si hay niños, bueno, ni te cuento.
6: Susana, ¿hace cuánto que vienen padeciendo estos robos o en algunos casos intentos de robos de ingresar a las viviendas?
7: Hace, es decir, he visto esporádicamente en otros lados. Acá ya hace como 2 meses, 3 meses que estamos con esta situación de que entran y no les importa si hay gente o no, ¿viste? Lo que te produce tanto temor es decir que ya entran habiendo gente, ¿me entendés? Ya no les importa otra cosa, no vienen, no sé, por decir, jugados, ¿me entendés? Es decir, bueno, entro, no nos importa, lastimamos, sacamos y nos vamos.
6: ¿Y ocurre, digo, a cualquier hora del día o no?
7: Mira, si tienen que engañar a las personas adultas, grandes, creo que a cualquier hora, a la tarde, a la hora que sea. Y si no, a la noche sí, creería que a la noche es más común, a la madrugada. A mí acá, hace un mes, estábamos durmiendo, tengo una casa de 2 pisos y abajo nos entraron por una puerta corrediza y bueno, se llevaron lo que encontraron y bueno, dar gracias a Dios que no nos hicieron, no subieron arriba, no nos hicieron bajar y nos lastimaron.
6: Ustedes como vecinos del barrio Corredisa Luis, ¿qué es lo que están solicitando? Digo, ¿más presencia policial, que haya más medidas para combatir la inseguridad en la zona?
7: Sí, eso seguro. Sí, mucho más, sí, que vean que hay mucho más presencia policial y sí, mucha más seguridad. Drones, no sé cuáles serán los protocolos de seguridad que yo no tengo ni idea, ¿no? Pero estamos vulnerables a cualquier que pase cualquier cosa, que haya gente. Ahora entran, no lastiman, bueno, en este caso, pero estamos vulnerables a que nos lastimen, porque ya saben que somos gente adulta y bueno, sería ya el caos, el terrible, que lastimaran si hay niños, ¿me entendés? Pero bueno, estamos vulnerables a... he llegado a sellar ventanas, no duermo de noche porque, ¿me entendés? Y bueno, no sé.
6: Por último, Susana, ¿ustedes han presentado alguna nota, tienen pensado presentar alguna nota, ya sea en Comisaría Segunda, que tiene jurisdicción en esta zona de la ciudad, o en el Ministerio, para plantear esta situación?
7: Mira, te soy sincera, no nos hemos juntado los vecinos todavía. Yo voy a, te repito, como te decía, no pasa de que yo haga la denuncia o es el comentario entre los vecinos, me entraron a mí, me entraron al patio, se ha estado durmiendo, me entraron. No pasa de eso. Creo que ahora que vos me estás haciendo esta nota, tomo conciencia de decir, bueno, de hablar, porque de hablar, de juntarse y hacer algo, porque vamos a esperar una desgracia o que pase algo para reaccionar, ¿me entendés? Ahora no pasa más de, que es gravísimo, ¿no?, de que entren estando la gente adentro. Pero bueno, puede pasar peor.
6: Agradecemos por su tiempo y muchas gracias.
7: Por favor, gracias a ustedes. No, por favor.
6: Bueno, la palabra, Gustavo Norma, de Susana, esta vecina del barrio Jardín San Luis, aquí en la capital de la provincia, dando a conocer esta situación y la preocupación que tiene toda esta barriada con respecto al tema de la inseguridad. En primera persona, la palabra de los protagonistas con el móvil de Radio La Bomba aquí en la capital de la provincia.
4: Gracias, Iván. La palabra de vecinos, como decía Iván, del barrio Jardín San Luis. 33 minutos pasaron de las 10 de la mañana.

0: Gracias, hermano Cristian Frente, por esto.
1: Sueño cuyano sonando en la mañana, dejándonos tonada de amor, bellísimo, y se lo estábamos dedicando especialmente para este matrimonio que hoy cumple 56 años de casados, para María Luisa y Pedro Osvaldo Míguez, una muy bonita tonada a esta hora de la mañana.
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Avísenos si no cancelamos la cancha. La cancha se va a pagar a media los dos equipos, 1500 cada uno, porque nos sale 3000 la hora. Así que traten de estar un poco antes puntual, así juguemos. Pero avisen si van a jugar. Os reitero, cancelamos si no están, no se sienten capaces o competentes para jugar contra nosotros.

0: vamos, vamos, Argentina, ya queda menos para que Argentina enfrente a la selección de Egipto.
1: Estamos siguiendo muy de cerca todo lo que pasa y Egipto ya parte rumbo al estadio. Está preparado su colectivo, todo, ¿viste?
0: El colectivo es un tren. No, un 11-14.
1: Impresionante. Qué buenos videos que han hecho. Ayer veía uno de la FIFA oficial, donde sale, por ejemplo, la selección argentina en las distintas facetas de la historia del país. Bueno. No sé si lo viste vos.
0: No, no lo he visto.
1: Por ejemplo, no sé si Neo también lo viste, donde hay una parte donde sale los soldados de Malvina. Esa fue la parte que más me llegó. Me emocionó, la verdad, tremenda, con un jugador, viste, cayendo una lágrima. Y así, Belgrano empieza con la historia, viste, desde el principio, donde un jugador le tira una escarapela de celeste y blanca a Belgrano, y Belgrano la mira y le dice, le hace señal como diciendo, qué bueno. Y así, gran parte de la historia, grandes pasajes, hasta que llega, bueno, la parte de Malvinas, que me parece a mí que es la más conmovedora, que tiene todo ese video. Y bueno, recién veía otro. Han hecho uno de Egipto con Argentina. Los de Egipto salen, viste, como en aquella época, de cómo se vestían ellos.
0: Claro.
1: Que los luchadores, viste, que sin remera, así, con esa en la cabeza, todo eso que se ponían, con las sandalias. Y los argentinos, en Messi liderando, en caballos como gauchos todos, ¿viste? Y se enfrentan ambos, como con la guerra antes, ¿viste?
0: Como las épicas, la guerra épica.
1: Entonces al final llega toda la fila de Egipto, toda la fila de gauchos de Argentina, y Messi, el líder del otro de Egipto, miran hacia adelante. Está muy bueno. Son buenos logros, ¿viste? Que hacen con la IA.
0: Exactamente.
1: Con la inteligencia artificial.
0: Impresionante. ¿No? Bueno, ya en la previa está todo listo. Hoy juega la selección.
2: Avísenos si no, cancelamos la cancha. La cancha se va a pagar a media los dos equipos, 1.500 cada uno, porque nos sale 3.000 la hora. Así que traten de estar un poco antes puntual, así juguemos. Pero avisen si van a jugar, os reitero, cancelamos si no están, no se sienten capaz o competente para jugar contra nosotros las mariposas.
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0: 10 de la mañana, 53 minutos en la República Argentina. 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
0: Ya seguramente Nacho va a estar palpitando todo lo que va a pasar aquí en Villa Mercedes. Iván López hará lo propio. Hay una actividad muy importante en Villa Mercedes, aquí en el Palacio Municipal de los Deportes José María Gatica, y en San Luis Capital vamos a estar palpitando el partido en la Ediro.
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0: Estamos acompañándote hasta la una de la tarde hoy, porque a partir de la una de la tarde vamos a tomar contacto con el partido. Vamos a escuchar por Radio La Bomba el partido entre Argentina y Egipto, y nosotros también lo vamos a observar.
1: Claro, claro que sí. Chicos, la comisaría segunda, ¿qué dicen del barrio? Falta más seguridad, esto en San Luis Capital. Los estoy escuchando, saludos, nos dice Karina. Bueno, muchas gracias. Nos mandan videos también, Federico Mora nos saluda. Ya vamos a ver el video que nos mandaste. Saludos Norma y Gustavo, los escuchamos todas las mañanas. Soy Susana, gracias Susana. Saludos, nos dice Ariel, nos manda una foto con una bandera de Argentina enorme de San Luis Capital. Todos escuchando la radio, nos parece bárbaro, y alentando, por supuesto, a nuestra selección argentina.

0: Bueno, me voy a quedar en Villa Dolores y tras la sierra una vez más está Silvia de la Peral con más información para que nos cuente detalles de lo que acontece en ese lugar. Te escuchamos, Silvia.
1: Bueno, la información que nos envía la Departamental San Javier de Policía dice que ya se ha concretado una reunión tendiente a pulir algunos detalles de lo que va a ser el operativo de prevención ante posibles festejos tras el encuentro Argentina-Egipto. Recordemos que en el último partido de Argentina, concretado el pasado viernes, hubo festejos aquí en nuestro paseo principal, Plaza Mitre, y terminó con la detención de dos varones mayores de edad que estaban generando algunos disturbios. En este caso, hubo un encuentro entre el subcomisario Maximiliano Palacios, jefe del Departamento de Planificación y Diseño Prevencional, y Marcos Tolchinsky, que es el director de Tránsito Municipal. Han dispuesto acciones para la cobertura preventiva en distintos puntos de la ciudad, sobre todo en puntos de mayor concentración, con el objetivo de evitar conductas que pongan en riesgo la integridad de la comunidad, y estará presente también el Comando de Acción Preventiva, el CAP, para preservar el orden público y brindar una respuesta rápida ante cualquier eventualidad. ¿Qué determinación han tomado los municipios transerranos a la hora de ver el partido? En el caso de Villa Cura Brochero, los trabajadores municipales van a cumplir su horario normalmente y se los ha autorizado para que coloquen algunos dispositivos para poder ver el partido hasta que cumplan el horario, que suele ser 13:30, 14 aproximadamente. Recordemos que el partido empieza a las 13. En el caso de Mina Clavero, van a poder retirarse antes, y en el caso del municipio de San José, todas las tareas administrativas y prestación de servicios van a ser hasta las 12, en que el personal municipal se retirará para preparar ya la previa del partido Argentina-Egipto. No hay novedades todavía sobre cómo va a ser el comportamiento o la actitud que va a asumir el municipio de Villa Dolores, por ejemplo. Silvia de la Peral, desde Villa Dolores y tras la sierra, corresponsal radio La Bomba.
0: Bueno, muchísimas gracias, Silvia, con toda la información en la mañana desde Villa Dolores y tras la sierra. ¡Era!

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2: 11:03 en todo el país.
3: La temperatura actual en Villa Mercedes.
2: 14 grados.
3: En San Luis Capital.
2: 13 grados.
3: En la Villa de Merlo.
2: 10 grados. Nos trasladamos a San Luis Capital con la información hechos de inseguridad.
3: Vecinos del barrio Jardín San Luis se expresaron en los micrófonos de La Bomba contando la situación que viven en la actualidad.
4: Sí, lo que nos está preocupando es que la modalidad ahora es de entrar a las casas estando la gente adentro. Más que nos preocupa es mucho miedo, impotencia, porque de estar tranquilos en tu casa a la madrugada, saber que hay personas entrando, personas desconocidas, y bueno, terror. En mi caso es terror, ¿no? Saber que está la presencia de alguien que te puede hacer daño y lastimarte, más allá de lo que se puedan llevar, que sería lo material, no sería tan importante, sino lastimarnos físicamente. Y gente adulta, y si hay niños, bueno, ni te cuento. He visto esporádicamente en otros lados. Acá ya hace como 2 meses, 3 meses que estamos con esta situación de que entran y no les importa si hay gente o no.
2: Nos quedamos en San Luis Capital, Sarmiento y Tucumán, siniestro vial.
3: Nos cuenta la crónica El Móvil de La Bomba en San Luis, Iván López.
5: Fuerte siniestro vial que acaba de ocurrir a esta hora de la mañana aquí en San Luis Capital, en la intersección de avenida Sarmiento y calles de Tucumán. Aquí un fuerte accidente que tuvo como protagonistas en primer lugar a un vehículo, hablamos de un Chevrolet Astra que transitaba por calle Tucumán del oeste hacia el este. En este Astra iban dos personas, el conductor, un hombre de unos 45 años aproximadamente, acompañado de otra persona, estaba trabajando de Uber, este Chevrolet Astra. Bueno, el hombre que resultó con una escoriación en su frente, en estos momentos está siendo atendido por los profesionales de la salud que llegaron en una ambulancia. El pasajero se retiró del lugar ya que, bueno, resultó ileso y no presentaba ninguna lesión. Mientras tanto, que la otra parte involucrada, hablamos de una camioneta, una Fiat Strada que circulaba por avenida Sarmiento de sur a norte y que motivos que por el momento se desconocen, termina impactando un siniestro que fue fuertísimo, los daños materiales en ambas partes, la camioneta que quedó mirando hacia el oeste, producto del impacto. En la camioneta Fiat Strada iba una mujer mayor de edad, única ocupante, que, bueno, ha resultado lesionada y en estos momentos también está siendo examinada en el interior de la ambulancia de la red médica Sempro. Bueno, en el Chevrolet Astra, lo que llama poderosamente la atención y también el personal policial que está trabajando aquí en el lugar, es que ha quedado marcada la frenada y que se ha comido el asfalto. Eso es lo que llama poderosamente la atención.
2: Nos vamos a Córdoba. ¿Cuál es la modalidad de trabajo de los comercios en el día de hoy?
3: Nos cuenta el corresponsal de Radio La Bomba en la provincia de Córdoba, Alejandro Pozo.
6: Hoy el tema de charla a esta hora evidentemente es la selección argentina. Muchas empresas directamente le dijeron a los empleados, tómense 3 horas para que coman y vean el partido y después se recupera la flexibilización laboral en una de las cosas que todo el mundo considera positivo, ¿no? Que se puede acordar con los patrones, banco de horas y demás. Así que hoy algunos restaurantes que cierran porque dicen no vamos a trabajar, otros que abren y hacen algún tipo de promoción y la mayoría de las empresas que coordinan con los empleados si se ve o no ve el partido, si se mantienen los servicios y de qué manera todo el mundo va a disfrutar la selección argentina. Hay un operativo policial armado por si llega a ganar Argentina. En los últimos encuentros siempre hubo detenidos en los festejos y si llega a pasar lo que todo el mundo quiere, la policía ya coordinó un operativo de seguridad para que no haya desmanes. Una locura, insólito, pero pasan estas cosas aquí en Córdoba.
2: 11:07 en todo el país.
3: La temperatura actual en Villa Mercedes.
2: 14 grados.
3: En San Luis Capital.
2: 14 grados.
3: En la Villa de Merlo.
2: 12 grados.
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0: Bueno, 11 de la mañana ya con 22 minutos en la República Argentina. Bueno, se va acercando el momento del partido y ha empezado el luqueo,
1: Sí, acá estamos luqueados con los chicos. Mirá. Estamos haciendo programa. Lo único parece que estamos jugando al chinchón acá. Hay un comodín en el frente.
0: Ha llegado el comodín del chinchón también.
1: Es igual, es salido de una carta de naipe.
0: Claro, ¿no? sí, del igual. Mono, así le dicen.
1: El mono, claro. Me el salió mono. El mono, viste, con eso ganabas todo.
0: Bueno, qué bueno, el arlequín
1: Impresionante. Bueno, ya estamos luqueados esperando el partido de nuestra querida selección. Y la gente que nos está escuchando, si también ya se están luqueando a esta hora, están poniendo banderas, todo lo que sea, mandanos la foto al 2657-584783. Mandanos la foto. Hacemos un collage de fotos de cómo la gente se prepara para este partido.
0: Claro, mandanos la foto y decí qué estás haciendo en estos momentos. Estoy saliendo del trabajo, estoy en mi casa, no sé, en estos momentos me encontrás comprando una picada. Bueno, contanos qué estás haciendo esperando el partido de Argentina.
1: Vamos a estar un poco comprometidos con el tema de la comida de hoy, ¿no? Aquellos que no se prepararon ayer, ¿cómo, qué van a hacer?
0: Bueno,
1: por el tema, porque vos imagínate, si tenemos que llamar una rotisería, los delivery no van a ir a la hora del partido, no. Olvídate.
0: Me voy a Atlanta, pará.
1: Bueno, dale, anda. Olvídate. Y después, otra, el tema de los negocios también, para comprar alimentos así medio a última hora. Así que bueno, si nos despedimos una hora antes porque fuimos a comprar la comida, ¿no? Hay que preparar todo, le aconsejo a los oyentes, preparen todo. 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
0: Y vivimos la pasión de Argentina, vivimos de adentro. El partido que van a sostener en Atlanta en estos momentos, Argentina, Egipto, a partir de la 1 de la tarde. Me voy y agradecerle la predisposición de hacernos esta pequeña crónica directamente desde el estadio. Está Sofía Bertazzo, que la saludamos, Norma y Gustavo desde Multimedio La Bomba. Sofía, muchas gracias.
2: Hola Gustavo, hola Norma, ¿cómo están? ¿Todo bien? ¿Cómo está el clima por allá?
0: Y estamos, mira, nosotros terminamos de luquearnos para empezar a observar el partido enseguida.
2: Uy, no sabes la cantidad de looks originales que he visto acá en Atlanta. Estamos en las inmediaciones del estadio Mercedes-Benz. He visto pelucas, he visto banderas, disfraces de egipcios, pelota de fútbol inflable color Argentina en un traje, en un disfraz, así que la verdad que increíble cómo se vive el clima mundialista acá.
0: Bueno, contame cómo ha sido la experiencia de todos estos días siguiendo a la selección.
2: Bueno, la verdad que una experiencia hermosa, inigualable, es un evento que tiene mucho despliegue, tiene mucha organización. Si bien debo decir que las distancias se han hecho largas, se ha hecho pesado el viaje, porque las sedes están muy dispersas unas de otras, hay algunas fallas en los vuelos, ha habido pocas conexiones, así que yo decidí trasladarme en auto de sede a sede. Y bueno, esa ha sido como la opción más fácil de llegar a tiempo a todos lados. Aún así, son 1.000, 1.500 kilómetros, 2.000 entre sede y sede, ¿no? Así que a manejar mucho.
0: ¿Qué temperatura tenemos ahora, si tenés posibilidad de decirlo, y qué hora es en Atlanta?
2: Bueno, ahora son las 10 y 27, yo ya estoy en el estadio, hay una zona que es la Fan Zone, que es dentro del estadio. Atlanta es muy conocido porque la fábrica de Coca-Cola inicial es de acá de Atlanta, digamos, está la fábrica madre de la famosa bebida. Bueno, entonces todo el Fan Zone hace relación a esta marca de bebida, justamente, y bueno, y es un estadio precioso. tiene una forma geométrica, un estadio techado, tiene aire acondicionado. La temperatura es bastante calurosa, un poco menos húmeda que Miami. Les toca jugar al mediodía, así que la selección igual viene preparada para el calor, pero va a jugar con aire acondicionado.
0: Qué bueno, aire acondicionado, claro. Nos hablaban de una temperatura media de 23 grados aproximadamente.
2: Y bueno, a ver, hoy está, ahora está en 24 grados, pero son 24 grados con sol y muy húmedo. Y ese es el que deja abrir los ojos. Un sol que pega fuerte, que te quema rápido. Por suerte, repito, al ser el estadio techado da tranquilidad, porque es menos agotamiento físico.
0: Sofía, contame, cómo has llegado, cómo ingresaste, si ingresaste cómodamente, si está todo ordenado. ¿Cuánto vale un ticket para presenciar el partido de hoy?
2: Bueno, la verdad que les...
0: A ver, la perdimos un poquito, claro, me imagino.
1: Hay mucha distancia.
0: Claro, ahí retomamos porque me imagino también debe todo el mundo estar utilizando. Ahí estamos, te habíamos perdido.
2: ¿Ahí me escuchan?
0: Ahí te escucho. ¿Me decías?
2: Perfecto. Te digo que la gente está contenta porque han bajado el precio de las entradas. Desde $600 se podían encontrar esta mañana el precio de las entradas con lo que estaban saliendo 1.500, 1.700 en Miami, acá. Desde $600 hoy a la mañana. Los días previos, sí, 1.100, 1.200, $1.000 las entradas.
0: Está bien.
2: Pero bueno, la gente en ese sentido contenta. Lo que respecta a mi ingreso es muy rápido porque con credencial de prensa hay un acceso preferencial. Entonces uno ingresa por una puerta especial. No hay ningún tipo de congestionamiento, tenemos estacionamiento. Entonces, bueno, el acceso para nosotros es mucho más fácil que para la gente. Pero la verdad que hay mucha convocatoria. Y déjame decirte que mucha convocatoria extranjera con camisetas argentinas. Sí, hay mucha gente que no habla español.
0: O sea, gente que no habla español y que está con la camiseta de la selección argentina.
2: Varios, y es Messi, porque Messi es el mejor, la selección argentina campeona del mundo. Obviamente que atrae, que conquista siempre.
0: Bueno, Sofía, ya para la parte final y agradecerte este contacto, ¿en qué parte del estadio estás vos?
2: Yo estoy en el sector de prensa, nosotros ingresamos por la puerta 1, en general es el sector obviamente de pupitre, zona de trabajo, que está paralelo a la cancha, nosotros vemos la cancha en horizontal, ¿sí? Así que la verdad que todo un privilegio.
0: Bueno, te deseamos lo mejor, gracias por este contacto, después... en lo que resta de la semana hacemos un contacto un poco más tranquilo y palpitando si Argentina pasa hoy el partido de cuartos.
2: Bueno, si Argentina pasa hoy, se viene un partido en Kansas City, vuelve a la primera sede, donde la selección argentina hizo casa para la fase de grupos, porque ahí entrenaban en los mejores, uno de los mejores centros de entrenamiento de Estados Unidos es el de Kansas y es el que eligió la selección argentina. Recordemos que en la previa se lo disputaba con Inglaterra. No, la selección campeona tiene ese predio, así que la selección argentina volvería a entrenar en ese mismo lugar como su casa nuevamente.
0: Sofía, muchísimas gracias.
2: Abrazo.
0: Sofía Bertazzo, directamente desde Atlanta, Estados Unidos.

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0: Bueno, se viene la previa, cada vez más cerquita el partido. Llegaron los hinchas, mamita querida. Llegaron los hinchas, dicen que el líder de esta banda es el pibe 10.
1: Bueno, ya si el líder es él, no quiero ni imaginar el resto del grupo, ¿no?
0: Sí, no lo quiero imaginar.
1: Bueno. Sí, qué bárbaro, qué pasión esta la del fútbol. Estamos muy felices que Argentina siga y va a seguir.
0: Hoy va a ser un partido difícil como tanto, porque ya en estas instancias están quedando los mejores equipos.
1: Sí.
0: Pero yo creo que vamos a salir victoriosos, satisfactorios.
1: Seguro que sí. Después vamos a ver la foto, cómo quedó.
0: Bueno, estuvimos haciendo una sesión.
1: No me peiné, avise nota, antes del gorro. Se me vino todo el pelo encima.
0: Vino pero Nacho Olmedo con una inscripción que decía Sebel. No, es la época cuando jugaba.
1: Todas las marcas, estaban Danica, estaba no sé cuánto.
0: Claro, jugaba Houseman con esa camiseta. Bueno, tenemos ya todo previsto para el inicio del partido a la hora 13. Nosotros vamos a tomar contacto con el partido acá para que la gente también, aquellos que están escuchando Radio La Bomba en algunos lugares que no tienen la posibilidad de escuchar o de ver el partido, lo escuchen a través de la radio.
1: Chicos, qué buena energía que tienen. Saludos, es hermoso el programa y cómo cantan. Hoy gana Argentina 2-1. Vamos, un abrazo, nos dice la señora Norma. Gracias, tocaya. Buenos días, estoy limpiando rápido, pero con mi cava la lista a ganar. Saludos para Normita y Gustavo. Mirá la señora, no puedo creer. Azucarera, yerbera, termo, todo
0: lo que hago.
1: Mirá, le enseño aquí a Nacho, le muestro a mi compañero. ¿Quién te ha visto y quién te ve? La señora del crochet, celeste y blanco. Bien, le mandamos un gran saludo. Audios que nos siguen llegando. Nos gusta que la gente participe.
0: La gente está participando. 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
0: Bueno, la televisión dice Argentina y Egipto por un lugar en los cuartos de final. Atlanta pintada de celeste y blanco.
1: Vamos, bueno, Argentina todavía.
0: Lo contaba hace momento Sofía Bertazzo, el que nos hacía una crónica de lo que está pasando en estos momentos en Atlanta.
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0: Ya estamos con Nacho Olmingo, que nos cuenta algo más que se está viviendo en las calles. ¿Podemos ir enseguida al Palacio a ver cómo se palpita eso?
2: En instantes estamos en el Palacio.
0: Bárbaro, bárbaro. Aquí en Villa Mercedes, Iván López va a estar en Lediro palpitando, por lo menos hasta la una tenemos, porque la una vamos a conectar con el partido.
1: Así es, sí, sí, ya nos estamos preparando para eso. 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
0: Aparecieron los primeros premios de la previa. Vaya tomando nota, primeros premios de la previa nacional o ciudad en la previa 564-0564.
1: El llanto.
0: El primer premio de Lotería de Provincia, la Lotería del Primer Estado Argentino en la previa 7.957.
1: 57 en el Manual de los Sueños, El Jorobado.
0: El primer premio de Mendoza en la previa 5.084.
1: 84 la Iglesia.
0: El primer premio de San Luis, el 670067.
1: 67 la Víbora.
0: Y el primer premio de Córdoba para el 1207.
1: 07 el Revólver.
0: Bueno, los primeros premios de la previa.
1: Hablando de Revólver, vi hacer un video de uno, creo que mexicano era, que cuando pierde México saca un revólver y le pega un tiro al televisor.
0: No.
1: ¿Cuántos se esmaran roto los mexicanos?
0: ¿Y los brasileros?
1: No, crazy Macaya. Ayer veía un meme donde ponían los que venden televisores, felices, el meme. Me viste como diciendo, ahora vendemos nosotros. No, vos romperías el televisor así, de bronca.
0: No,
1: tenés que comprarse otro después.
0: Claro, después cómo hacés para comprarte.
1: Hola chicos, la comisaría segunda, por favor, necesitamos más refuerzos ahí. Además digo que Argentina gana 3-0. Bien. Normita, Gustavo, los quiero mucho. Soy Javier de Villa Mercedes y aquí está mi cábala. Mira la banderita, el muñequito.
0: Vamos todavía.
1: Todo listo, preparados para Argentina. Bueno, y está Nacho con nosotros, nuestro compañero, quien enseguida se va a trasladar, bueno, a hacer una cobertura de lo que se prepara ahí en el Palacio de los Deportes. Y además, Nacho va a estar ahí también en la animación y demás, de toda esta fiesta previa al partido, ¿no?
2: La verdad que sí, mucha expectativa, lo que se ve en la calle. Es más, desde temprano yo creo que la gente estaba muy expectante, no se veía mucho movimiento en las calles de la ciudad porque hay mucha expectativa. En instantes estamos del Palacio de los Deportes, pero también remarco el tema de las cloacas. Nos dice la gente del barrio San Antonio que están con inconvenientes en lo que es Río Bamba y Juan Sá y Río Bamba y Peñalosa. Si les parece, escuchamos a una vecina que recién se comunicaba con nosotros, que es Marta, y esto le decía a nuestro móvil de Radio La Voz.
3: Buen día, Nachito. Mira, ¿sabes qué? Mi reclamo es por las cloacas. Río Bamba, Juan Sá, Río Bamba y Peñalosa, están rebalsadas las cloacas. Acá a mí, a la abuela del lado, se le ha rebalsado el baño. Yo ayer hice un reclamo, bueno, me lo tomaron. Volví a reclamar, me lo volvieron a tomar y ahí recién me dieron el número de reclamo. Pero de ayer que estamos con esas cloacas así rebalsadas, acá en Río Bamba, desde Río Bamba y Juan Sá, en el barrio San Antonio. Si por favor puede venir obra sanitaria a destapar las cloacas, porque es impresionante cómo se está rebalsando los baños de las casas. Reclamé dos veces y bueno, pero no han venido. Y recién volví a reclamar y bueno, pasé el número de reclamo que me dieron ayer y no me contestaron más nada.
2: Bueno, lo que nos decía Marta desde el barrio San Antonio, este inconveniente con respecto al tema de las cloacas, y ahí me está remarcando la gente de transporte, porque realicé la consulta a Facundo Fernández, quien es el encargado de transporte acá en la ciudad, me decía que el boleto gratuito, atención, porque va a circular el 9 de julio, por el tema del desfile, de 8 a 18 horas, el boleto gratuito va a estar a disposición. Mucha gente nos consultaba si iba a haber colectivos o no el 9 de julio, bueno, a disposición para todos aquellos, van a poder aprovecharlo por el tema del desfile, movilizarse para este gran evento que vamos a tener este día jueves.
1: Creo que se suspende en periodo de vacaciones el boleto.
2: Se suspende, ¿no?, en periodo de vacaciones, pero recién Facundo Fernández me dice no. El intendente acaba de decirnos que de 8 a 18 horas el día jueves va a estar a disposición el boleto gratuito, sí, para que la gente pueda aprovechar. Son 230 instituciones que van a estar desfilando el día jueves por Avenida Mitre. Es tradicional cada día jueves y cada 9 de julio en este caso que se pueda realizar este gran evento, ¿no?
0: Excelente. Bueno, nos preparamos para esta fecha patria tan significativa para nuestros sentimientos. 9 de julio, declaración de la independencia, desfile que se hace por las calles de Villa Mercedes y en la emblemática Avenida Mitre, que tiene una impronta espectacular. La verdad que la postal que muestra Avenida Mitre es maravillosa acá en Villa Mercedes.
2: Mucho se sorprende con lo que es la Avenida Mitre, esa histórica arboleda realmente que tiene, una de las avenidas más lindas realmente que tenemos en nuestra provincia y en gran parte del país, podríamos decir, ¿no?
0: Exactamente, una de las avenidas, yo te digo, compitiendo con Sudamérica. Impresionante, la impronta de Avenida Mitre es fantástica, a la altura de las grandes ciudades. Bueno, gracias Nacho, volvemos enseguida.
2: En un ratito ya desde el Palacio Municipal de los Deportes para la previa de Argentina contra Egipto y en un ratito lo vivimos y con la gente, este clima mundialista.
0: Gracias Nacho Olmedo, toda la información también en la mañana de La Bomba. Estamos ya prácticamente a 5 minutos del mediodía.

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0: Bueno, de todas partes del país, ¿no? La gente en el Mundial recién veía ahí una bandera con la cara de la Mona Jiménez y decía Cruz del Eje. De todo el país, ¿no? De todos, de tantos lugares. Y como lo decíamos recién, no solo de Argentina, sino también gente que ha adoptado usar nuestra camiseta porque alientan a la selección nacional, siendo ellos de otros países,
1: ¿no? Exactamente, de países que no participan en esta Copa Mundial o de países que ya lamentablemente terminaron la competencia porque quedaron afuera.
0: Así es, sí. Recién veía una página, ¿quién quiere que salga campeón? Y muchos países que son que tienen buena relación y amigos con Argentina alentaban por nosotros. Entre ellos Perú, por ejemplo. Siempre hay buena relación con los amigos peruanos.
1: Los peruanos siempre. Y los argentinos también estimamos mucho al pueblo peruano.
0: Así es. 11:58, tu automóvil levanta temperatura. 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
1: Bueno, ya prácticamente en el mediodía, acompañándote en Radio La Bomba a través de Viva la Mañana. Nosotros estamos llegando a las 12. Pero en Atlanta, en estos momentos, tenemos una hora menos.
0: Sí, o sea que allá todavía no serían las 11 de la mañana.
1: Exacto.
0: ¿No? Y acá nosotros ya estamos llegando prácticamente a las 12 del mediodía. Nos vamos acercando cada vez más a la hora del partido.
2: Buen día, Normita. Buen día, Gustavo. Mire, quería hacer un reclamo. Ayer estoy reclamando en la obra sanitaria porque te has desbordado la cloaca entre Riobamba y Cuazá, Riobamba y Peñalosa, y bueno. Y se reclamo, bueno, por suerte no hay que dar el ADN para que le tomen el reclamo. Quisiera pedirle a la gente de obras sanitarias si puede venir a destapar las cloacas que se han colapsado. Soy Marta, acá del barrio San Antonio.

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0: Ahora 12 un minuto en todo el país.
1: La temperatura actual en Villa Mercedes,
0: 14 grados.
1: En San Luis Capital,
0: 14 grados.
1: En la Villa de Merlo,
0: 12 grados. Abren convocatoria para conferencistas del primer Congreso Nacional de Formación en Oficios. La Universidad Provincial de Oficios, con sede en Villa Mercedes, será epicentro de este encuentro de alcance federal que se va a desarrollar en septiembre. Hay tiempo hasta el 31 de julio para postular propuestas de disertación. Además, el miércoles se van a habilitar los cupos para asistentes.
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0: Periodista argentina está cubriendo el Mundial en Estados Unidos. Tiene permanente contacto con nosotros.
1: Sofía Bertazzo, desde el estadio de Atlanta, charlaba y nos contaba la previa del partido.
2: Uy, no sabes la cantidad de looks originales que he visto acá en Atlanta. Estamos en las inmediaciones del estadio Mercedes-Benz. He visto pelucas, he visto banderas, disfraces de egipcios, pelota de fútbol inflable color argentina en un traje, en un disfraz. Así que la verdad que increíble cómo se vive el clima mundialista acá. Bueno, la verdad que una experiencia hermosa, inigualable. Es un evento que tiene mucho despliegue, tiene mucha organización. Si bien debo decir que las distancias se han hecho largas, se ha hecho pesado el viaje, porque las sedes están muy dispersas unas de otras. Hay algunas fallas en los vuelos, ha habido pocas conexiones, así que yo decidí trasladarme en auto de sede a sede. Y bueno, esa ha sido como la opción más fácil de llegar a tiempo a todos lados. Aún así, son 1.500 kilómetros, 2.000 entre sede y sede, ¿no? Así que a manejar mucho. Bueno, ahora son las 10:27, bastante calurosa, un poco menos húmeda que Miami. Les toca jugar al mediodía, así que la selección igual viene preparada para el calor, pero va a jugar con aire acondicionado. Te digo que la gente está contenta porque han bajado el precio de las entradas. Desde $600 se podían encontrar esta mañana el precio de las entradas, con lo que estaban saliendo 1.500, 1.700 en Miami. Acá desde $600 hoy a la mañana. Los días previos sí, 1.100, 1.200, $1.000 las entradas.
0: Visa Dolores, ¿cómo se prepara esta localidad con los operativos de seguridad previos al Mundial?
1: Nos cuenta Silvia de la Peral, periodista corresponsal de Radio La Bomba en Visa Dolores y Tras la Sierra.
3: Tendiente a pulir algunos detalles de lo que va a ser el operativo de prevención ante posibles festejos tras el encuentro Argentina-Egipto. Recordemos que en el último partido de Argentina, concretado el pasado viernes, hubo festejos aquí en nuestro paseo principal Plaza Mitre, y terminó con la detención de dos varones mayores de edad que estaban generando algunos disturbios. En este caso, hubo un encuentro entre el subcomisario Maximiliano Palacios, jefe del Departamento de Planificación y Diseño Prevencional, y Marcos Tolchinsky, que es el director de Tránsito Municipal. Han dispuesto acciones para la cobertura preventiva en distintos puntos de la ciudad, sobre todo en puntos de mayor concentración, con el objetivo de evitar conductas que pongan en riesgo la integridad de la comunidad, y estará presente también el Comando de Acción Preventiva, el CAP, para preservar el orden público y brindar una respuesta rápida ante cualquier eventualidad.
0: Ahora 12 y 5 minutos en todo el país.
1: La temperatura actual en Villa Mercedes,
0: 14 grados.
1: En San Luis Capital,
0: 14 grados.
1: En la Villa de Merlo,
0: 12 grados.
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0: 12 ya 17 minutos prácticamente en la República Argentina. Hace momento el calentamiento precompetitivo del Divo y los arqueros, Musso y Jerónimo Rulli, y ahora entran los jugadores al campo de juego.
1: Así es, ya están dentro del campo, a esta hora, donde allá serían las 11:20.
0: Exactamente, prácticamente 11:20, nosotros llegando a las 12:20.
1: Claro, o sea que mirá el tiempo para precalentar, ¿no?
0: Claro.
1: Tienen que estar con mucho tiempo antes.
0: Y ya estuvieron haciendo previamente reconocimiento de terreno, aparecieron De Paul y Paredes comiendo los caramelitos.
1: Ah, los famosos caramelitos de sol. Los famosos
0: caramelitos
1: de Paul, ¿no? Me parece que debe ser terrible, ¿no? Y muchos dicen que es así, como muy jodón.
0: Claro, siempre hay uno, viste, que se destaca.
1: Claro, y después el otro día hablaban los, no sé si son los preparadores físicos, los ayudantes de campo,

0: porque le preguntaban quiénes son los más tremendos y nombraban mucho a Otamendi. Dice que permanentemente está haciendo chistes, que es terrible.
1: Claro, la otra le preguntaban a Julián Álvarez, ajá, y bueno, hablaba de De Paul, Otamendi y el Dibu Martínez.
0: Y el
1: tres.
0: Diego, sí, sí. Así que bueno, está bueno, siempre es bueno en un equipo, ¿no? Que haya alguno que tenga esa chispa, ¿no? De buena energía.
1: Bueno, nos contagiamos, estamos con la adrenalina a mil. 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
1: Ya quiero volver con Iván López, sabes, con Iván y con Nacho. Nacho ya está instalado en el Palacio Municipal de los Deportes. Vamos a ver dónde está Iván López.
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1: Está Iván López desde San Luis Capital con el móvil de la bomba. Ya 20 minutos pasaron del mediodía. Te escuchamos, Iván.
2: Sí. Norma, bueno, le contamos a la gente que ya a esta hora del mediodía la gente en su gran mayoría vuelve a casa, ¿no? Teniendo en cuenta que faltan minutos solamente para que comience el partido y notamos, bueno, de ese apuro, por decirlo de alguna manera, de la gente que quiere regresar rápidamente a su casa para ver el partido de la selección argentina. Bueno, en algunos casos también otros que van a aprovechar y no lo van a ver en su casa, de pasar en algún lugar, en alguna confitería o en algún bar, pero vamos a tratar de hablar con la gente. ¿Cómo le va? Estamos en vivo, perdón. ¿Dónde se ve el partido? Buen día.
3: No, en casa, como siempre. Sí.
2: Bueno, ¿se almuerza antes, almuerza después, durante el partido? Digo, por los nervios y el entusiasmo, ¿no?
3: Y ahora vamos tarde, así que suponemos que se almuerza durante. Sí, si no, tiene que estar esperando con la comida.
2: Ah, está bien. Sí, sí. ¿Se ve en familia el partido?
3: En familia, sí. Todos los partidos hasta ahora han sido en familia, siempre los mismos, en el mismo lugar. Siempre hacemos algo especial, así que sí.
2: Como la cábala.
3: Exacto, sí.
2: ¿Se sabe el menú de hoy o no?
3: Costeletas, creo. No sé, no sabemos bien.
2: Está bien. Por último, ¿se anima a tener un resultado?
3: 2-1. Ganamos nosotros, obviamente. Sí, vale. Sí, sí.
2: Gracias,
3: sí.
2: Ganamos a ustedes. Bueno, la palabra de la gente aquí en la ciudad de San Luis, como decíamos, mucha gente que va sobre la hora a ver el partido. Vamos a seguir hablando con los que se van a ver el partido. Buen día, estamos en vivo por Radio La Bomba. ¿Dónde se ve el partido? Buen día.
4: En mi casa.
2: Muy bien. Bueno, ¿un resultado por hoy? ¿Tenés que tirar tu nombre?
5: Xavier, 3-1 para mí.
2: ¿Una cábala o no?
5: No, por ahora no.
2: Apurada, ¿no? Andamos todas las apuradas.
4: Las apuradas para ir rápido y ver el partido.
2: ¿Usted sabe lo que es almuerzo hoy durante el partido? Digo, porque estamos en el horario...
4: Todavía no. Alguna picada, seguro.
2: Algo rapidito.
4: Algo rápido, tranquilo.
2: Bueno, muchas gracias, ¿eh? Gracias. Vamos a hablar acá con el joven también. Buen día. Bueno, ¿se ve el partido o no?
6: Sí, por supuesto, como creo.
2: Está bien. Sí, ¿dónde se ve?
6: En mi casa, con mi familia. Es cábala eso. Y bueno, ojalá que haga en Argentina.
2: A ver, bueno. También a las corridas, ¿no?
6: Corridas, ya me estoy yendo, salir temprano del labor. Así,
2: joya. Bueno, dejaron salir antes, pero bueno.
6: Menos mal, gracias a Dios. Gracias, jefe.
2: ¿Algún resultado para hoy?
6: 2-1. 2-1 Argentina.
2: Muy bien. ¿Los goles?
6: Messi, Julián.
2: Bueno, por último, ¿se pica algo durante el partido? Digo, por los nervios, por allí, y el entusiasmo de estar viendo la selección.
6: Y más que seguro que sí. Pero tranqui, estamos tranqui. Estamos bien, ¿eh?
2: Bueno, gracias. Gracias a todos. Bueno, la palabra de la gente en minutos previos al partido aquí en pleno centro de San Luis. Como decíamos, en su gran mayoría ya hasta ahora los comercios que han cerrado sus puertas vuelven a abrir por la tarde, pero la gente que a las apuradas regresa a casa para ver el partido de la escaloneta.
1: Bueno, todo el mundo preparado para ver el partido, ya no queda absolutamente nada. La selección argentina y la selección egipcia haciendo los precompetitivos ya prácticamente con todos los jugadores que van a estar en el campo.
7: ¿Hay alguien en tu vida?
0: Roxana dice, de San Luis Capital, hola chicos, para mí gana Argentina 5-3. Bueno, qué resultado. ¿Y por qué no? Déjanos soñar. Hola, buen día Norma y Gustavo, preparándonos para el partido. No, mirá, hasta el perrito le han puesto la indumentaria de Argentina.
1: Está full el perrito.
0: A full, a full. Bueno, a ver qué más nos mandan, más imágenes. Mirá, dos caniches son. Los han vestido con la camiseta de Argentina. Qué tierna foto, por favor. Bueno, gracias a los oyentes que están participando, bueno, enviándonos imágenes de cómo se preparan para el partido que empieza enseguida.
1: Empieza ya prácticamente 35 minutos y empieza el partido porque son muy exactos en el tema de los horarios. 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
1: Voy a ir con Nacho Olmedo a ver qué pasa en el Palacio Municipal de los Deportes, también donde está el punto de concentración para la gente de Villa Mercedes. Te escuchamos, Nacho.
7: Bueno, va llegando la gente, chicos, al Palacio Municipal de los Deportes. Mucha expectativa realmente con la previa de Argentina contra Egipto. De a poco va llegando la gente para disfrutar de lo que es la pantalla gigante. Vemos a los emprendedores que están justamente en la puerta también. Recién teníamos un caso de ayuda para una joven que justamente la estuvimos entrevistando porque ella, bueno, nos comentaba un poquito que está en situación de calle, de que ella pretende regresar a su provincia, que es Mendoza, y si les parece, chicos, la escuchamos. ¿Qué nos decía ella hace instantes? Se acercaba justamente a nuestra emisora, nos comentaba un poquito la situación y la escuchamos qué nos decía ella para nuestro móvil.
8: Hola, buen día, mi nombre es Micaela.
9: ¿Estás en situación de calle vos?
8: Sí, estoy en situación de calle queriendo regresar a Mendoza, a ver a mi familia. Quería ver si no me querían colaborar para poder ir viajar hoy día, porque ya son muchos días que ando en la calle y no quiero seguir pasando frío porque está fresca las noches. Y quería ver si me podían colaborar para poder, alguien que viaje, última, que me rime hasta la terminal de Mendoza o que me puedan colaborar para el pasaje.
9: ¿Vos estás parando en la terminal?
8: Sí, estoy en la terminal en las noches, por ahí me quedo ahí, si no me ayuda él. Me ayuda con comida, más que nada, porque el lugar no tiene. Por eso quería ver para volverme.
9: Bueno, esperemos que la gente pueda ayudar. Nos decían que hay mucha gente ahí en la zona de la terminal de ómnibus.
8: Sí, pero no conozco a nadie, como te digo, claro. Y me da cosa estar hablando con gente porque no conozco. Por eso quería más seguro una radio, ¿viste?
9: Por eso te acercaste, digamos.
8: Claro, para ver él, y sí. Bien. Claro, por lo que no conozco, así que me da cosa hablar con un desconocido que vaya a saber en la hora de la noche qué ocurrencias tenga.
9: Claro, totalmente. Bueno, esperemos que pronto llegue la ayuda para vos. ¿Te encuentran ahí en la terminal? ¿Vos estás ahí?
8: Sí. ¿Querés
9: que
8: le dé el área de mi hermana?
9: Sí, de iglesia. ¿Querés dejarme algún número? Sí. ¿Cómo te va? Buen día.
10: Buen día. No.
9: ¿Qué hablé? Bueno, bien. Bueno, te encuentran ahí en la terminal, cualquier cosa.
8: El número.
10: ¿Querés que te pase el área, el número de teléfono, cualquier cosa?
9: Sí, a ver, ¿cómo sería?
10: Sería 2657-549201. Bien. Y el alias sería rocío.rosales.849.
9: Bien. Bueno, para que pueda ayudar la gente, ¿no? Y que ella pueda volver a Mendoza.
10: Y ahora, bueno, nosotros somos de ahí, de la iglesia, por ahí le ayudamos con vianda, con todo eso. Y si tuviéramos algún lugarcito para que ella se quedaría, porque viste el frío que está haciendo ahora.
9: Claro.
10: Y ella, bueno, está en la terminal, por ahí ella va, sale, pide en las panaderías, en todos lados, para que pueda comer algo, pero bueno, pero estamos ahí, ¿viste? Pero bueno, ella los días sábados le damos la vianda, todos los días a veces le llevamos algo para que ella coma algo, le damos frazada para que tenga ahí, pero viste que para una mujer no es, no es fácil estar ahí en la terminal, ¿no? En eso, y más que andan muchas cosas raras de noche, viste, le puede pasar algo, ella.
9: Bueno, gracias por el tiempo.
10: Dale, gracias.
9: Gracias, gracias por el tiempo.
8: Bueno, gracias a usted y que Dios me lo bendiga mucho.
7: Bueno, cuánta gente, cuántas historias que a veces nos encontramos en la calle, en el transitar diario, mucha gente que habitualmente está en situación de calle, la está pasando mal, incluso durmiendo las noches ahí en la terminal de ómnibus, caso de esta joven que quiere regresar a su provincia, Mendoza, y mientras tanto acá en el Palacio Municipal de los Deportes, la expectativa y la previa de lo que se vive de Argentina-Egipto, que ya estamos a cada vez menos para lo que será el comienzo del partido, chicos.
1: Exactamente, bueno, muchas gracias, Nacho. Nacho Almeida también mostrando realidad de gente que, bueno, tiene necesidad, porque más allá del partido hay otras situaciones que también se van generando. Bueno, completamos, gracias Nacho. Nacho Almeida con el móvil de la bomba.
0: Buenos días, Norma, el partido sale 2-2 y gana por penales Argentina. Saludos, nos dice Sergio. Ay no, que no lleguemos a los penales. Otra vez infarto, ¿no? Vamos a Argentina, confía, abrazos para todos en la radio y oramos por Argentina. Abrazo, nos dice el oyente.
1: Lo que sí, no hay que subestimar al rival, hay que jugarle de igual a igual, como si enfrentáramos, no sé, a Francia.
0: Bien, bárbaro. Bueno, acá nos pasan datos de la familia que está solicitando y le agradezco al oyente el aporte. 12:29.
1: Bueno, qué terrible esta situación, ¿no? Ya completamos, ¿no? Respecto a este instructor de vuelo que murió al caer desde una avioneta en medio de una práctica en Córdoba.
0: Sí.
1: Leandro Bertazo tenía 42 años y se arrojó al vacío en medio de un vuelo. Su alumna logró mantener el control de la aeronave y aterrizar a salvo tras dar aviso a la escuela. Un impactante suceso conmocionó a la comunidad aeronáutica de la provincia de Córdoba. El sábado 4 de julio, Leandro Andrés Bertazo, un experimentado instructor de vuelo, perdió la vida tras caer al vacío desde un avión Cessna C-150 mientras dictaba una clase en la zona rural de Toledo, departamento Río Segundo. La avioneta había despegado desde Coronel Olmedo cuando, por causas que todavía se intentan de establecer, el instructor cayó al vacío en pleno vuelo.

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1: Bueno, 12 ya 44 minutos en la República Argentina. Estamos a escasos minutos porque vamos a difundir el partido de la selección argentina, Argentina-Egipto, desde muy temprano ya la mayoría de los canales están en la previa. Nosotros vamos a adentrarnos de a poco ya. Los jugadores de ambos equipos, de ambas selecciones, hicieron el reconocimiento del terreno, fueron a vestuario para definitivamente terminar de completar conformación de equipo, es decir, a través de las camisetas y demás, y ya van a ir en busca de la manga para entrar al campo de juego. Todo te lo vamos a contar a través de Radio La Bomba, la radio de la gente. Ya vi un toquecito ya para la parte final, voy a ir a Mendoza, voy a estar con Alejandro Pozo desde Córdoba. Hace momento estábamos con Sofía Bertazzo directamente desde el estadio de Atlanta, donde se va a disputar el partido de la selección argentina. Vamos a difundir lo que nos decía hace momento Sofía Bertazzo en exclusiva para Viva la Mañana. Estaba ya en la parte prensa del estadio, un estadio muy moderno, con aire acondicionado, un estadio techado, las temperaturas son muy elevadas, pero el estadio tiene aire acondicionado y va a tener una temperatura permanente de 22 grados. Sofía nos decía esto desde Atlanta.
2: Uy, no sabes la cantidad de looks originales que he visto acá en Atlanta. Estamos en las inmediaciones del estadio Mercedes-Benz. He visto pelucas, he visto banderas, disfraces de egipcios, pelota de fútbol inflable color argentina en un traje, en un disfraz. Así que la verdad que increíble cómo se vive el clima mundialista acá. Bueno, la verdad que una experiencia hermosa, inigualable. Es un evento que tiene mucho despliegue, tiene mucha organización. Si bien debo decir que las distancias se han hecho largas, se ha hecho pesado el viaje, porque las sedes están muy dispersas unas de otras, hay algunas fallas en los vuelos, ha habido pocas conexiones, así que yo decidí trasladarme en auto de sede a sede. Y bueno, esa ha sido como la opción más fácil de llegar a tiempo a todos lados. Aún así, son 1.500 kilómetros, 2.000 entre sede y sede, ¿no? Así que a manejar mucho. Bueno, ahora son las 10:27, bastante calurosa, un poco menos húmeda que Miami. Les toca jugar al mediodía, así que la selección igual viene preparada para el calor, pero va a jugar con aire acondicionado. Te digo que la gente está contenta porque han bajado el precio de las entradas. Desde $600 se podían encontrar esta mañana el precio de las entradas, con lo que estaban saliendo 1.500, 1.700 en Miami. Acá desde $600 hoy a la mañana. Los días previos sí, 1.100, 1.200, $1.000 las entradas.
1: Bueno, allí estaba Sofía Bertazzo, que nos daba un panorama en la previa del partido. La reventa que llegó a bajar hasta $600 para ver este partido de octavos de final, donde Argentina, en el caso de ganarle a la selección de Egipto, se enfrentaría en cuartos de final al ganador del encuentro que van a sostener Colombia y Suiza. Ayer quedó afuera Estados Unidos, 4-1 le ganó Bélgica y prácticamente en tiempo muerto, dentro del tiempo reglamentario, con algunos minutos adicionales, España superó 1-0 a Portugal y el equipo de CR7 quedó al margen de este Mundial 2026. Bueno, agradeciendo a todos, enseguida vamos a estar cuando ya estemos prácticamente observando los equipos que van ingresando a la manga. Vamos a pasar a difundir el partido que van a sostener Argentina y Egipto. Recordá que Chacinados Arce estuvo atendiendo hasta la hora 12:30, va a retomar actividad a partir de la hora 17:30 para atender a toda su clientela. 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Bueno, ya está todo el despliegue que se hace habitualmente en el campo de juego. Han hecho un trabajo sumamente importante. Primero se coloca ese especie de estampado que significa el Mundial 2026, que han organizado tres países. Argentina mira absolutamente todo lo que en algún momento también fue parte de ello, allá por el 1978. Tres países organizaron este Mundial, todavía no concluye, pero ellos están en la fase ya prácticamente, diríamos, decantando, porque van en busca de los partidos finales. Hablamos de Estados Unidos, hablamos de Canadá, hablamos de México. México que ya jugó su último partido el pasado día lunes, cuando su selección lamentablemente perdió ante un contundente equipo noruego con dos golazos de Haaland, que dejó al margen al equipo azteca, y ya no se vuelve a jugar en ese estadio emblemático que tiene México, que es precisamente el Estadio Azteca, que para los argentinos siempre trae recuerdos valorables, porque fue el estadio de la final, donde Argentina le ganó 3-2 a Alemania, con aquel contundente golazo de Jorge Burruchaga definiendo el 3-2 que resultó definitivo para que Argentina obtuviera la segunda Copa del Mundo, y fue el estadio de la mano de Dios. Y aquel magnífico gol donde Maradona arranca desde el círculo central hasta ejecutar, definitivamente una pelota que termina en gol. Bueno, hoy en Atlanta van a dirimir fuerzas Argentina y Egipto, Egipto y Argentina. Argentina que viene de sufrir bastante con Cabo Verde por los 16avos de final. Este Mundial tiene mucho más equipos que en mundiales anteriores, por eso se están jugando en estos momentos los octavos de final. Argentina sufrió con Cabo Verde. Hoy Lionel Scaloni hace algunas modificaciones. Lo pone a Leandro Paredes para que haya un poco más de presencia y de marca en el mediocampo. Y, por supuesto, darle mayor soltura a los volantes. Hablamos de De Paul, hablamos del propio McAllister. Y, por supuesto, para abastecer permanentemente a quienes van a estar en el ataque, el astro argentino Lionel Messi, y vuelve a la titularidad después de hacer banco porque no estaba apto físicamente, venía de algunas lesiones, el jovencín nuestro querido Álvarez, que va a estar también en el ataque, Julián Álvarez, que también va a acompañar a Lionel Messi en el ataque en esta oportunidad. Bueno, ya los equipos están entrando a la cancha. Vamos a ver si podemos tomar contacto. Los equipos ya van al campo de juego.
0: Entre Suiza y Colombia.
1: Dale, tomamos contacto. Nosotros concretamente con Viva Arbañana vamos a volver mañana después de la hora 8. Se viene el partido, se viene Argentina, se viene Egipto. Por octavos de final de la Copa del Mundo.
0: Vamos, Leo, vamos, vamos, Leo. El Dibu. Señoras y señores, abran camino en Atlanta, amigos y amigas, en este estadio espectacular, uno de los más lindos de la Copa del Mundo. Señoras y señores, se abre el camino, un campeón del mundo pisa Atlanta. Aquí está la selección argentina.

0: nueva modalidad de entonar los himnos, de la escenografía que se le da a este momento tan importante, ha sido para mucho mejor, porque está representada la esencia de equipo, la esencia de la importancia de cualquier canción patria y sobre todo la gigantesca bandera de un lado y del otro de cada uno de los países.
1: Se prepara todo para los himnos. Una tarde hermosa aquí en Atlanta, obviamente estadio refrigerado. Afuera una tarde que supera un mediodía, aquí tenemos una hora menos, que supera largamente los 30 grados. El himno más hermoso del mundo, señoras y señores, el himno argentino.

único, conmovedor, cada día más emocionante. Ahora, el himno de Egipto.

0: Llegó el momento de defender con alegría, con pasión y con orgullo lo que es nuestro. Cada uno desde su lugar. Argentina no es un sentimiento, son todos. Y hoy empezamos a defenderlo juntos.
1: Bueno, bueno, bueno, se prepara todo. Paso por vos, Nani.
2: El saludo de los jugadores, Gus. Se empiezan a sacar las camperitas blancas. Los jugadores de la selección argentina, recién lo veíamos emocionado, como siempre, a Lionel Scaloni con el himno, que para hoy decidió el ingreso de Leandro Paredes, de Nicolás Tagliafico y de Julián Álvarez. Ingresos que hizo frente a Cabo Verde, le gustaron y hoy van a ser titulares.
1: Vamos, selección, vamos, de rojo. Este Egipto, el equipo dirigido por Hossam Hassan, que tiene en su arco al hijo del arquero que atajó en el Mundial de Italia 1990. Aquel Mundial, ¿te acordás, no? Un poquito de ese Mundial, Goico, querido.
3: 90, dijiste, me sí, suena, me Italia. Suena.
1: Esas manos mágicas y tus penales, Goico. Bueno. La convocatoria a los capitanes, François Letessier, francés, Cyril Mounier y Mehdi Rabouni son los asistentes 1 y 2 respectivamente. ¡Vamos, Leo! En el VAR, el principal también de Francia, Jérôme Brissat. Aquí los 11 titulares de Egipto, señoras y señores, ahora, todos juntos, Goico dice, un país atrás, así forma Argentina.
3: Con Emiliano Martínez, Nicolás Tagliafico, Lisandro Martínez, Cristian Romero, Nahuel Molina, Leandro Paredes, que se mete en el equipo, Alexis McAllister, Enzo Fernández, Rodrigo De Paul. Vuelve Juliana, la titularidad, Julián Álvarez, y el capitán de la selección a campeón del mundo, Lionel Messi.
1: Este banco de suplentes, la escaloneta, enfrente está Egipto, que sale con estos nombres como Mustafa Jubir en el arco, Hafez y ayer Ibrahim, que carga amarilla, Ramir Rabia y Mohamed Hani, los cuatro del fondo en la mitad de la cancha, el doble eje con Lassin y Atia. Tres delante de esos dos nombres, Emayur, Mosala y Haysem Hassan. Será centrodelantero habitualmente, medio Mostafa Sico. Quedó afuera del equipo titular Marmoush, ¿no? Finalmente Nani no es titular el hombre del City.
2: No es titular el hombre del City. Sorprendió Hossam Hassan con la ausencia de uno de los jugadores más importantes que tiene, que va a estar en el banco.
1: Vamos, vamos. Convoque a los futbolistas, Letessier, por favor, se los pido. Estamos muy ansiosos y con muchas ganas. Hay un país atrás esperando y apoyando siempre el comienzo del partido para la selección argentina. La pelota está en buenas manos. Moverá Leo. ¿Qué pasa, Martín? ¿Cómo estamos? Martín, arranca,
4: Muy tranquilo, Bus, muy tranquilo. Es lo que vimos ahí en esa entrada en calor. Como siempre, la cara, el semblante de los jugadores transmiten eso.
1: Totalmente, un estadio fantástico, autosustentable, aquí en Atlanta. El ganador de este partido enfrentará al ganador más tarde entre Colombia y Suiza, pero primero es esto, y no hay nada más importante que lo que arranca en 5. Y ya menos, y tocará la pelota Leo. Y dale, vamos, que hoy más que nunca todos unidos, señoras y señores. Ya juega la selección. Estamos por 10 Porsche, lo vivimos por TV Pública. Sale con la pelota la selección argentina. Así va tocando Licha. La deja Lisandro Martínez, Cuti. Tocando cortito, viene para De Paul. Este apoya inmediatamente en vivo. Y Scaloni ya de pie, ¿o no, Nani?
2: Scaloni por ahora sentado. A su derecha Aymar, a su izquierda Yala.
1: Viene tocando la pelota, buscaba a Enzo, pero ganó Enzo, buena. Va Julián, vamos. Ojo que cayó feo Enzo, Ojo por allá, la tiene Alexis. Ojo que está Enzo en el piso. La pelota la tiene Paredes, el partido que se para. Ay, la rodilla.
3: Se agarra muy mal la rodilla, Gus.
1: Ay, Dios mío. Por Dios, que no sea nada. Que sea choque y dolor, ¿no?
3: Es el golpe.
1: Ese golpe es muy doloroso, esperemos. Ay, ay, ay,
3: no hay nada, Goico. No hay rotación, no hay un movimiento pensando en una cuestión ligamentaria, me parece. Es el golpe duro, es una zona que no tiene músculo, hueso con hueso.
1: Sí, mirá, mirá cómo mira el Kun y Maxi. Por suerte, Lisandro Martínez rápido al banco le dijo, no, tranquilo, ¿no? Llegó algo de calma, Nani.
2: Sí, perdón por la interrupción, pero justo vi la seña de Lisandro y para transmitir tranquilidad ya está bien, Enzo.
1: Excelente, va sacando Rabea, le pega desde el fondo el primer marcador central. Aquí la tiene el Dibu, baja para pedirle a Leandro Paredes. Uno de los cambios, ¿no? Con respecto al último partido, Narela.
2: El ingreso de Leandro Paredes por Thiago Almada.
1: Tal cual, entró Julián, vuelve Tagliafico. Se quedan Enzo y Alexis, tocando Cuti. Vamos, selección, vamos, sale. Así con la pelota al Dibu, lanza, buscando a Julián. Y vaya Julián, y vaya, y vaya Julián, vaya. Atención que falló Yacer, vaya Julián, encaralo. Ahí se viene Julián, encaralo, Alexis, al área. Al piso cruzando Jani. No desaparece el riesgo, y si no desaparece, vamos todos con la selección. Allí va Argentina, tocando Tagliafico. Bien, la pelota para Enzo. Y parece estar mejor, Goico.
3: Está mejor, solo fue un golpe muy fuerte en la zona de la rodilla que duele y mucho.
1: Va tocando la pelota de Paul, suelta linda para Leo. Somos Argentina, estamos por eSports, estamos por TV Pública, 2 minutos 0-0. Buscando meternos entre los 8 mejores de la Copa del Mundo. Que ya no tiene a Brasil, que ya no tiene a México, que ya tampoco hace un rato largo no tiene a Alemania y que no tiene a Portugal. Sigo y co.
3: No, digo, en esa línea de 5 de Egipto, Ayur está muy pendiente de la subida de Molina.
1: Linda para Alexis, me gusta la posición de Alexis hoy, me gusta ese Alexis, más cerquita de los puntos, va Leo, algo larga la pelota, es otro lugar en la cancha para Alexis Martín Palermo.
4: Sí, le da más libertad, es lo que le gusta a Alexis, estar más cercano al área y ser una opción más, junto con Enzo, que rompen el espacio.
1: Tal cual, salía con la pelota Ibrahim Yacer. Presiona la selección argentina, tocándose atrás, aquí está Jubir, Mustafa Jubir. ¿Qué podemos sumar de Egipto? Me sorprendió, vuelvo Nania a Marmoush afuera, ¿no? Al hombre del City suplente.
2: Sí, fue una sorpresa la ausencia de Marmoush, obviamente cuidándose un poquito más. Egipto, que recordemos, viene de superar a Australia en 16-0, fue empate y ganó por penales.
1: Exacto, Jafés, aquí la tiene Karim Jafés. Vamos, vamos Rodri, vamos Rodri. Ay, cerquita lo tuvo de Paul. El toque atrás, saliendo Yacer. Va tocando para Jani. Llegaba la presión, llegaba la búsqueda de Alexis. Salen tocando, buscando por el centro. Intentaba esa pelota con Hanat Lassin. La dejaba Lassin, viene hacia atrás. Espera paradito ahí Argentina. Casi 4 minutos, Goico.
3: 4 minutos que intenta jugar Egipto. La Argentina está bien. Arrancó con precisión. Y bueno, vamos a ver cómo se va desarrollando. Libertad para Enzo Fernández con esta inclusión de Paredes. Juega más a la altura de Lionel Messi.
1: Pide la pelota Leandro, se viene Rodri, ahí está RDP, toca para Lisandro Martínez y su golazo ante Cabo Verde. Lleva la pelota, cruza la mitad de la cancha, anda, anda, anda, le dice Tagliafico. Pide la pelota adentro Julián, quedaba en el medio entre Lisandro y Julián, por eso la duda y recuperar para Jean, no hay falta. Sí, Letessier, le parece, Letessier, bueno, este con Enzo, es tiro libre para Egipto.
3: A simple vista parece que no, porque Enzo se termina quedando con la pelota. Hay que ver si hubo algún contacto abajo.
1: 5 minutos llevamos, Ale. Aquí Ramir Rabia tocando la pelota. El central de Egipto, sí, Dani.
2: Mismo mediocampo que frente a Croacia en el Mundial de Qatar, Gus, con Alexis Mac-Allister por la izquierda.
1: Tal cual, mirá, ahí está Alexis. Que era la duda, ¿no? Si iba Alexis o iba Enzo para aquel lado. Alexis. Presiona Alexis, salía Jur. La tiene Egipto, la pelota hacia atrás, avanza por el centro del campo de juego el equipo dirigido por Hossam Hassan. Tocando sobre la izquierda, iba dejando la pelota a Jur, quería encontrarlo a Jafés. Termina rebotando, toca hacia atrás, otra vez a Jur. Vamos selección, vamos Argentina, a intentar recuperar esa pelota, sale tocando, tac, tac, tac, buscaba a Jur. Se viene el 8, bravo, juega bien, la pedía Jafés. Se repliega Argentina, sin falta, la marca excelente. Ahí va tocando el Cuti, ahí la pelota que vuelve hacer por Paredes del seleccionado argentino. Nos cuenta cómo ve el arranque del partido Martín Palermo.
4: Bien, la Argentina presiona ante la pérdida. Esto de lo que hablábamos, modificando en la zona media. Al comienzo había sido Enzo el que arrancó por izquierda. Ahora es Alexis. Y el que está con Paredes es Enzo. El que se mantiene por derecha es De Paul. Argentina está bien. Está cerrando los espacios y intentando recuperar en la presión para hacerse dueño de la pelota.
1: ¿Hay algún jugador en la Argentina, Nani, que deba cuidarse por amarillas ante un hipotético partido de cuartos?
2: Gonzalo Montiel, que está en el banco.
1: Ok, así te lo cuenta Narela Senra. Salía Jafés tocando la pelota para Jur. Quiere tener la pelota un rato Egipto. Atia. La deja Matía. Viene para Mohanad Alassin. Ahí la lleva Alassin. Abre para Hani. Llegando la pelota a Hassem. Ahí estaba Hassem Hassan. Le gira largo. No pasó. Falta. Bueno, se la cobró el asistente, ¿no? Mirá qué tiro libre que tiene Egipto. Falta de Tagliafico. Tiro libre. 6 minutos.
3: No. Ahí vemos la repetición. Tiene que ir Nico a cortar porque le había ganado ya en la posición y la velocidad. No tenemos referencia de un gran juego aéreo de Egipto. Vamos a ver cómo defiende Argentina esta pelota.
1: A defender selección, que también de eso se trata, ¿eh? A defender Argentina. Señoras y señores, llegará el tiro libre para Egipto. Atento Divo. Casi 7 minutos para pegar a botín zurdo. El capitán de Egipto toca cortito. Salah. La pelota hacia atrás. Se la devuelve la Mosala. Avanzando la acción de Liverpool. Marcando Julián para el centro. Pelota pasada. Segundo palo. Parece para sacar. Excelente. Excelente la paina. Y saca Lisandro. Era brava, Goico. Era difícil, ¿eh?
3: Era brava porque va entre el arquero y los centrales. Es una pelota cruzada. Bueno, por suerte se pudo despejar. Decíamos esto. No tiene en forma directa una artillería pesada aérea. Por eso Egipto intentó con una doble jugada tratar de sorprender a la defensa argentina.
1: Viene tocando la pelota allí Leandro. Se viene Paredes. Mirá que solo Julián. Ay, no la tiró. Te digo, tiene el callejón aquí, el pasillo abierto entre central y lateral. Pelota larga para Leo. Alexis toca atrás. Buena, buena, buena. Va de Paul. Vuelve Argentina. Juegue selección. Se viene Enzo con nuestro fútbol. La pisa y se le va. Ay, qué lástima. La pisa y se le va. Pelota afuera. De arco, arco, de leyenda, leyenda, comenta Goico, nos dice ahora Martín Palermo.
4: Bien, intentando recuperar, ahí la tiene Paredes, rápido la recuperación de Argentina y ya en campo de Egipto.
1: Se viene Enzo, lo buscan a Leo, Paredes, lo buscan a Leo, Paredes, toca la pelota para Enzo. Aguantaba la cornisa del fuera de juego Tagliafico, tocándose atrás, aquí está Cuti. Estamos en 8 minutos. Vamos selección, vamos, vamos Argentina. Linda pelota para Julián, volvía Molina, retrocedía. Y aquí la tiene Nahuel Molina Lucero. Julián Álvarez, la tiene el cordobés, toca la pelota para Licha. Vamos selección cruzando la mitad de la cancha ahora. Linda pelota, no llegó Hassam. Linda pelota sobre el sector izquierdo. La suelta Tagliafico, ilumina Enzo. Un partido grande de Enzo. Va la pelota al área, viene Leo. Cruza rabia, la tira afuera. La tira afuera, será para Argentina. Sí señor, por la derecha, ya vamos Goico.
3: Sin profundizar demasiado, se la ve con otra velocidad a la Argentina con respecto al partido con Cabo Verde.
1: Sí, Nani.
2: Bueno, Scaloni atento, obviamente, de brazos cruzados, indicaciones para Julián.
1: Muy bien, vamos con esta que va de Pola. Se mete al área, atención, pegale a Rodri si te gusta. Pegale a Rodri, que está al centro. Uy, no te lo puedo creer. Estaba adelantado, me parece. No te lo puedo creer. Estaba en posición fuera de juego. Levantaba la mano. Sí, sí, señor. Levantaba la mano. El árbitro llegaba en posición adelantada. Ahí, sí. Estaba adelantado. Estaba adelantado Rodri. Me gustó. Me gustó esta de Argentina 9.
3: Presión alta. Presión cerca del arco de subir. Hay una presión, también un error provocado. Lamentablemente estaba Rodrigo un poquito adelantado. Lamentablemente y menos mal, porque si no Enzo se hubiera lamentado por mucho tiempo el gol que acaba de perder.
1: Va buscando la pelota por el sector derecho, sería Hani. Ahí presión Argentina, vamos selección, vamos Argentina, 10 minutos. Con el partido 0-0. Estamos en cada rincón del país. Llegando a través de los diferentes puntos de encuentro también de nuestro querido D-Sports. En cada rincón de norte a sur, de costa a costa. Pantallas en todos lados para seguir a la selección argentina, para seguir al equipo de Scaloni. Lisandro toca para Alexis, grande, carga en control para adelante. Tiene la pelota para Tagliafico, la vuelta es de Hani. Es un equipo ordenado, organizado Egipto, Martín.
4: Sí, claro, sin desordenarse, mantiene la calma, trata de ahora hacerse dueño de la pelota, pero Argentina presiona bien. Intenta recuperar en campo rival.
1: Salieron bien en esta con Hafez. Tiraba un taco antes a Ayur. Vuelve al anterior el árbitro. Será tiro libre para Egipto. Repaso en 10 minutos. Suplentes en la selección de Scaloni.
2: Musso, Rulli, Senesi, Montiel, Barco, Lo Celso, Palacios, Nico González, que bueno, fue una de las opciones durante la semana en las prácticas. Almada, Simeone, Nico Paz, Otamendi, el Flaco López, Lautaro Martínez y Facundo Medina.
1: ¿Todos bien? ¿Todos disponibles? ¿Todos óptimos?
2: Todos disponibles, todos para jugar.
1: Muy bien, 11 minutos. Y la pelota la tiene Yasser. Ahí estaba Ibrahim Yasser tocando para Rabia. Aparece la presión, empieza a llegar la presión del seleccionado argentino. El toque atrás, ahí estaba Rabia. La dejaba para Ibrahim. La toca para Hani. La tiene Egipto. Espera Argentina. Espera la selección. Volvía Hasem Hassan. Tiro lejos. El retroceso es de Rodri. Toca De Paul. Juega para Cuti. Pedía delante de ellos Paredes. Lisandro Martínez. Toca para Dibu. La tiene Argentina. ¿Cuánto? 11-30-0-0.
3: Y Argentina no debe confundir una presión alta, una presión asfixiante con la rapidez con la que presionas.
1: Va del Dibu, atención, sube, está el gráfico, mano a mano, si ganaba Julián, atención, de cabeza, justito de cabeza, llegó Rabia. Mirá cómo el Dibu los pone a jugar rápido allá adelante, Martín, ¿eh?
4: Sí, están haciendo, están atrayendo a la defensa para profundizar al espacio que hay a las espaldas del lateral o el central para que tanto Julián o Tagliafico como recién ganen ese espacio.
1: Es un muy buen salteo ese, no tengo duda. Viene para Tagliafico a marcarlo, va Mohamed Hani, tocó la pelota hacia atrás, Enzo Fernández, ahí la deja para Taglia, vuelve con Enzo, toca para Licha, de este lado lo tiene a Cuti, la presión era de Salah, le va a quedar a Cuti cuando justito de cabeza llegó Rabia. Mirá cómo el Dibu los pone a jugar rápido allá adelante, Martín, ¿eh?
4: Sí, están haciendo, están atrayendo a la defensa para profundizar al espacio que hay a las espaldas del lateral o el central para que tanto Julián o Tagliafico como recién ganen ese espacio.
1: Es un muy buen salteo ese, no tengo duda. Viene para Tagliafico a marcarlo, va Mohamed Hani, tocó la pelota hacia atrás, Enzo Fernández.

0: cambia, Gustavo, la disposición táctica de Egipto con respecto a la planilla que nos entrega FIFA. Termina siendo un 5-3-2 finalmente.
1: Sí, porque hay un central que se mete, ¿no? Un mediocampista que es la Sim, que habitualmente retrocede. Sin embargo, la pelota la trae Paredes. Ahí está Paredes, toca para Lisandro Martínez. Siempre abierto está Nico, va la pelota para Julián. Retrocede Julián, la perdía. El ex hombre de River tocó esa pelota hacia atrás, Zico. Sin falta, te iba a decir. Mira cómo se enojó de Paul, ¿eh? Este sí cobra todo, che. Cobra todo el francés. ¿Qué le pasa? Tiro libre.
0: De Paul que gesticula, que dice no lo toqué. A ver la repetición. Hay un toque en la punta, sí. Lo llega a impactar. De la quizás de la Jur. Pero bueno.
1: Sala marcando Lisandro. Mete Taglia Fico. Toca la pelota sobre la derecha. Se va desplegando por aquel lado Jani. Va a sacar el centro. Pelota pasada. Saque Argentina. Bien, Nahuel Molina. Quería llegar Julián Álvarez. No puede cortar por ahora esos circuitos Argentina. Tiene la pelota Egipto. Jani. Le iba dejando para Sala. Ojo que tiró para... Que ataque otra vez Jani, amaga el centro, pega el Licha, sigo y con tiro de esquina para Egipto. 14 minutos casi.
0: Por eso decía Gus que Argentina debe presionar, pero no tienen que ser presiones aisladas, individuales y con una velocidad que por ahí el juego no reclama. Tiene que ser un poquito más cauteloso la selección argentina a la hora de presionar.
1: Vamos Argentina, vamos selección. Ya hizo el tiro de esquina el seleccionado africano. Buscar al centro sur, enganchó muy bien. Sigue con la pelota, intenta por el sector derecho. Espera Argentina, intenta recuperar, intenta marcar así. No podía ganarla de Paul. Viene la pelota al área, cabezazo, gol. Gol del seleccionado egipcio. Ganó de cabeza Ibrahim Yasser. Está ganando Egipto, señoras y señores. 14 minutos. Gol de Yasser. Gana Egipto 1-0.

0: no estaba pasando demasiado, insinuaba Egipto, que juega bien con la pelota y a través de una construcción por el lado derecho viene un muy buen centro y la sorpresa de Yasser que entra.
1: Están revisando algo, ¿eh?
0: Sí, la primera posición, no, está totalmente habilitado. Quedó enganchado ahí Licha, creo que es. El que salta finalmente, Licha Martínez, el que habilitaba, porque era el último hombre como para habilitar a los atacantes. Necesitábamos, lo habíamos dicho del anterior, que a veces en la pelota parada necesita de dos jugadas para mover, movió la defensa, apareció Yasser y puso el 1-0.
1: Bueno, vamos Argentina a levantarse, falta un montón todavía, y gana Egipto 1-0.
2: Sí, fue la segunda acción que hicieron en lo que era la pelota parada o el movimiento, hicieron salir en doble jugada y bueno, por esa vía encontró el gol. No hay que desesperarse ahora, estar tranquilo y volver a empezar.
1: Ojo, ojo, de punti para arriba ya Carisandro a recuperar la pelota argentina. Vamos selección, vamos con nuestras herramientas de siempre. A recuperar la pelota, a jugar selección. 15, 16 minutos, sin Ani.
3: Vos sabés que hay mucho fastidio en el banco, Gus, porque en la jugada previa se había parado Samuel. Y cuando se para Samuel es porque hay algo que ordenar en la defensa. Y después del gol va Samuel muy enojado al banco y le hace un gesto a Scaloni como yo sabía, ¿no?
1: Lisandro Martínez, 16 minutos, toca la pelota para Cuti. Sigue la presión del seleccionado egipcio, iba 5, la pelota dentro del área, ojo, ojo, le quedó a Salah, marca Paredes sin falta. Hay un empujoncito en la cintura, dentro de la media luna. Bueno, tiene que reaccionar Argentina, tiene que limpiar rápido la cabeza y salir adelante porque falta muchísimo, queda un partido largo, muy muy largo por delante, Goico.
0: Falta muchísimo y cuesta creer porque muy pocas veces hemos visto a este equipo en shock. Parece que golpeó mucho el gol a Argentina, tendrá que reacomodarse y no permitirle a Egipto que saque ventaja de este gol.
1: Tocando ya sea la pelota, marca Alexis, se rebota y es para Egipto. Contame de ese banco del suplente porque habla Aymar, habla Scaloni con ellos. Contame del banco de la selección argentina, Nani.
3: Sí, ahora de pie Scaloni, pero como te decía Gus, Samuel enojado. Enojado por esa jugada porque se había parado justamente a acomodar.

0: selección no le habían convertido en este Mundial en los primeros tiempos. Y si vamos a Qatar, te diría que tampoco es una selección que en los primeros 45 minutos no suele recibir goles.
1: Excelente el cruce de Cuti, recién frente a Zico. El lateral es de Tagliafico. Busca la pelota Enzo, busca la pelota Alexis, se toca Alexis, la baja para Julián, presiona rápidamente Jani. Enzo falta, saque una tarjeta porque de estas, de llegar tarde, se han dado algunas, les decía.
2: Y lo pisó, Boico. Sí, para mí podría haber sido tranquilamente una tarjeta por el pisotón y la intensidad que provocó el jugador de Egipto.
1: Toca la pelota sobre un costado buscando llevar un Cuti. Para atrás viene Nahuel Molina. Ahí la deja para Divo. Vamos Argentina. Y vamos todos juntos. Vos también en casa. Vamos a empujar, vamos. Vamos que hay que levantar esta historia. Y recién tenemos 18 minutos. Con el gol de se acerca de Egipto 1-0. Enzo, toca para Leo. Leo, ahí va Leo. Espera Alexis, vamos Leo. Toca la pelota, juega para Enzo. Se mete Tagle, es muy buena. Ahí va Tagle, cayó penal para la selección argentina. Vamos Argentina, vamos Argentina. 18-30.
3: Hay una primera buena intención de jugar. Y cuando a veces lo cansamos de repetir, ¿por qué la Argentina cuando juega y tiene buen pie, tiene esta posibilidad en estos jugadores talentosos de un pase vertical? Hay contacto, se lo lleva puesto. El jugador de Egipto, Yazan, a Nico Tagliafico. No creo que haya revisión. Y la oportunidad de empatar el partido, la oportunidad de Messi de quedar en soledad en los goleadores y de poner un gol más en la historial de los mundiales.
1: Claro, lo que le pide De Paul es tarjeta roja por este último recurso, pero aquí en cuanto a la gravedad de la infracción, no puede darse, ¿no?
3: Ya es castigo con el cobro del penal.
1: Doble castigo, exactamente. Bueno, va Leo Martín, va Messi. Va Leo.
2: Vamos, Gus, vamos.
1: Vamos. Vamos, selección, vamos. Se acomoda Mustafa Shubir, el arquero. Manos en la cintura, 3-4 pasos de carrera. Le va a pegar a Messi. 20 minutos casi, está ganando Egipto 1-0, va Leo. Le va a pegar Leo. Se acomoda los guantes el arquero. Se acomoda y empieza a repiquetear. Va Leo, vamos, vamos. Ahí va Leo. Atajó Shubir. Atajó el arquero, atajó Shubir. Vamos, vamos que falta mucho Argentina, vamos que falta un montón selección, no pasa nada, vamos Argentina que falta mucho, atajó Shubir, fue al paro izquierdo del arquero y contuvo el arquero, que pasa ahí abajo Nani.
0: Bueno, a ver, salen a darse ánimo, obviamente.
1: No, pero hay lío en el banco,
0: sí,
1: de Egipto.
0: Sí, porque hay un jugador tirado de Egipto.
1: Mirá cómo está el técnico.
0: Sí.
1: Es Hossam Hassan. Ay, atajó Shubir, Goico. ¡Vamos! ¡Dios mío! ¡Vamos, Argentina!
3: Es cierto que no va demasiado esquinado. Es cierto que le da más posibilidades a subir al arquero egipcio. Bueno, hubiera sido un golpe de efecto para cambiar el shock del gol de Egipto. Más allá de lo deportivo, obviamente, que era empatar el partido. Vamos a ver cómo la Argentina supera este segundo shock en apenas 20 y poco de minutos.
1: Bueno, la amarilla me parece que fue para alguien del banco, del seleccionado de Egipto.
0: Se queja Scaloni, se queja mucho con el cuarto.
1: Es larguísimo el arquero. Allá fue y contuvo la pelota, la echó contra un costado. La tiró sobre el otro lado, Shubir, 21. Casi 22 minutos, sigue ganando Egipto 1-0. Bueno, hay mucha calentura en la zona de los bancos de suplentes, porque algo también se dijo del banco de Egipto rumbo al banco de la selección argentina. Vamos, juega Argentina, vamos que es con fútbol esto. Es con carácter, con corazón y con fútbol. Toca la pelota Cuti, falta un montón todavía. Estamos recién en la mitad de esta primera parte, gana Egipto 1-0. Ahí tiene la pelota Divo. Baja a pedirla de Paul, lo tiene cerquita Lisandro, sale a marcarlo Sala. Licha. Vuelve a ser de Dibu, una pelota abierto sobre la izquierda, esperaba Julián Álvarez. Ahí la tiene, va tocando Dibu. sale jugando para Cuti. Viene para Molina. Adelanta para Rodri. Quería tocar de Paul. Se pasó de largo Molina. Recupera. Surge que Cuti. Hay un muy buen partido de Cuti anticipando. Abre la pelota para Julián. Julián que toca para Inso. Pico Julián. Dásela. Pico Julián. Va Inso para adentro. Va pasando para Alexis. Y va el espacio y saca Jani. Y saca la pelota Jani. Cuando caía al área Alexis Martín. Presiona a Lisandro. Le va a cobrar falta. Tiro libre. Comenta Martín Palermo. 23 minutos llevamos.
2: Creo que lo que hay que buscar es eso, romper a los espacios como llegó el penal o la jugada de Paul en la que había quedado adelantado. Creo que eso es lo más importante, que romper porque a la espalda hay espacio.
1: Pausa de hidratación y seguimos.

0: Argentina para recuperarse del shock. El shock que fue el gol de Yacer, el penal errado de Messi, dos acciones deportivamente muy importantes y consecutivas, muy cerquitas. Vamos a ver si le sirve para retomar el ritmo del partido y encarar un nuevo camino hacia lo que sería el empate de la selección argentina frente a Egipto.
1: Va a reponer desde el fondo Egipto. En la barrida del mediodía, estamos casi las 12:30 del mediodía aquí en Atlanta, una hora más en la Argentina. Vamos todos, vamos que falta mucho. Y empujamos todos, vos también ahí, sí, vos también ahí, dale. Dale, a tirar buena, que falta un montón todavía. Aquí tiene la pelota Hafiz, a presionar Lorenzo, viene para la Sin. Habló mucho con los medios recién en la pausa de hidratación, Scaloni, Nani.
2: Sí, y los juntó a todos, suplentes todos. Yo creo que hubo un poco de táctica y un poco de motivacional también, Gus.
1: Sí, absolutamente, casi 27. La pelota cerca de la zona de 5, cortó yendo arriba, muy bien dicha. Gana Martínez, toca Paredes, Alenzo, el rebote, viene Leandro. Tiene un caño y sale, con fútbol Paredes, con fútbol selección, vamos. Aquí la tiene Molina, otra vez tocando para Paredes. ¿Cómo lo ves, Martín? ¿Cómo lo ves, Palermo?
3: Un equipo de Egipto que seguramente propone algo más que Cabo Verde. Tiene que aprovechar Argentina más espacios que se lo da este equipo. Linda y en la proximidad terminar.
1: Linda conducción de Leo, toca para Julián. El rodeo de Julián se abre. De Paul sigue. Julián con la pelota. Lo seguía, lo marcaba Hafiz. Tocando cortito para Inso, cruzado para marcar Jani. La pelota otra vez para la izquierda. Taglia Fico abre sus alas. La selección ilumina por aquel lado Taglia. Suelta para Licha. Paredes. 27 minutos. Molina, toca Molina para Rodrigo. Picó al área. Picó Alexis. Ahí está. El arquero picó al área. Lo veía venir Alexis. No, desaparece el peligro. Así se juega esto, selección. Vamos. Viene la pelota buscando de Paul. Saca de cabeza Hafiz. Presionando Messi. Revolea Rabia. Saca lejos Rabia. Va Salá. Gana Cute. Tira para Lisandro. Aparece para marcar los 5. Toca para adentro. Esta es la selección argentina. Paredes. Ahí está Paredes. Gana Egipto 1-0. Viene para atrás y lo tiene el Cute.
0: Decíamos cómo iba a reaccionar Argentina ante la pausa. Creo que le vino bien para volver a recuperar el control. Salió con todo, la tuvo Alexis. Las manos de Jubir nuevamente le dicen que no a la selección argentina.
1: Rami Rabia, levanta la pelota Rabia. Ganaba sin empujar Molina, le ganó bien a Jur. Tocó la pelota para De Paul, fue para el área Molina. Suelta para Inso, encuentra Leo. Ahí va Leo, conduce el 10, se mete al área. Messi. Tocó para Inso. El rebote y la pelota llega mansita a las manos del arquero Mostafa Jubir. ¡Sí, Nani!
2: Y aplaude Aymar, y se levanta Aymar del banco de suplentes y aplaude.
1: Y claro que sí, porque es el mejor momento de Argentina, Martina, en el partido.
3: Sí, presionando, generando esos espacios, como te digo, Gus, a las espaldas de los laterales. Ahí rompió muy bien De Paul en ese centro, que lo que dijimos, los volantes que tenemos son con llegada, como lo hizo Alexis recién para definir de cabeza.
1: Saca la pelota Rami Rabia. Llegaba Lisandro, mira vos, le quedó Salá, Cuti. Cuti, y de cabeza el Dibu, ojo que va 5, sale el Dibu, está firme Cuti. Pasó otra vez Lisandro, sale Argentina, Boico.
0: Sale Argentina, muy bien el Cuti, bien Lisandro, y rápido ahora en ataque.
1: Excelente Messi, rapidito tocó para Inso. Ahí va Inso, fue al área, Alexis abrió para Rodrigo, muy buena. Viene De Paul, bajó para Alexis, sacando la pelota Yacer. Ahí gana de cabeza Molina, viene a peinar Paredes, paso de largo Salá. Se viene con esta pelota desde el fondo Lisandro Martínez, dale Licha. Vamos Licha, toca para Alexis, corre, falta, tiro libre, sí. Tiro libre para la selección argentina, me gusta Argentina. Vamos 29-30. Vamos selección, vamos con Egipto 1-0.
0: Ahí ya me asusté.
1: No. Se había cobrado y había pedido la distancia, entiendo. Por eso la está marcando el árbitro. Sí, me decías, Boico.
0: No, digo, a diferencia de lo que vimos en la acción consecutiva del gol de Egipto, del penal errado, mejor dicho, atajado por Jubir, la Argentina, después de la pausa de hidratación, salió de otra manera, dejó atrás esos dos tragos amargos y está dispuesto de otra manera en esta segunda parte del primer tiempo.
1: Te digo, tomó carrera Paredes como para pegarle al arco, está Leo, claro. Tomó una carrera Paredes midiendo los pasos, como cuando patea en Boca, ¿viste? Acomoda Leo.
0: Está lejos, ¿eh?
1: Va Leo. Leo y Paredes, señoras y señores, media hora. Buen tiro libre para la selección argentina. Todo Egipto atrás de la línea de la pelota. Manos en la cintura para Messi. Llegará el tiro libre para la selección argentina. Habla con la barrera, no paran de adelantarse. Habla y habla con la barrera el árbitro. Tres en la barrera. Propone subir, que le atajó un penal a Leo. Llegará el tiro libre, atención, ahí va Leo. ¡Oh! El arquero. Entre el palo y el arquero y la pelota afuera. Y la pelota al córner. Ay, ay, ay, va a venir pronto. El arquero dice que no la toca. Ah, corrige y vuelve. Palo, derechito, palo y afuera entonces. Desde acá parecía que le había tocado subir. En esta estoy con el árbitro. Ay, ay, ay, mirá, mirá, mirá que cerca, Goico.
0: De cerca, abrió bien por afuera, bien armada la barrera, le quedaba más, poco margen. Ahí pegó la pelota en el palo, claramente. Recordemos que el reglamento dice que si cobra córner puede corregir.
1: Exacto.
0: Siempre y cuando cobre córner, no de otra manera.
1: Paso por Nadila Senra.
2: Bueno, de pie todo el cuerpo técnico, obviamente más conforme con estos últimos minutos del equipo.
1: Ya más de media hora, tiro libre, vuelve atrás, la pelota será para Egipto. En definitiva, está ganando con aquel gol de Ibrahim de Yasser, 1-0. Un penal Leo, lo atajó este hombre, lo atajó Mostafa Jubir. Sale tocando por el centro, Rabia, dejaba la pelota con la Jane. Antes tocaba Tía. Yasser.
0: Sin meternos en el cómo, Gustavo querido, acá tenemos una explicación de por qué este deporte es tan pasional. La Argentina tuvo un penal errado, un cabezazo de Alexis, una en el palo de Messi y está perdiendo el partido 1-0.
1: Sí, totalmente. La única en la que pilló con claridad el área Egipto fue gol, pero bueno. Y se sigue la historia, básico, cruza Lisandro Martínez, sigue Richa. La tira contra un costado y el lateral es para el seleccionado de Egipto.
3: Sí, a ver, creo que las acciones del equipo egipcio fueron por esas acciones de centro en la que ya habían dado una primera señal. En la segunda, obviamente, que aprovecharon, llegaron al gol.
1: Llegará al lateral y es para Egipto. 32 minutos, la pelota que va a caer cerca del área. No, cortito para 5. Otra vez para Mohamed Hani. Saca el centro Hani, rebotaba, acá se le queda a Sur. Cortó de cabeza Guti, falta. Falta de Mohamed Hani, tiro libre.
2: Están enojados con el árbitro, ¿eh?
1: Y porque entienden que es una amarilla que no se mostró, Nani, me parece, ¿no?
2: Sí, están rodeando al cuarto, que es noruego. Se quedaron enojados también por la anterior, que no dejaron hacer el... No dejaron jugar rápido. Ahora entienden que esta es amarilla. Están muy enojados con los árbitros.
0: Sí, no fue el gran impacto. Recién veíamos la repetición, pero obviamente la posición antinatural de ir con la plancha hacia adelante, más allá de cómo termina impactando en el cuerpo de Julián, por lo menos era para amarilla.
1: Se ha hecho el tiro libre, sale con la pelota de Paul. Ahí viene Rodrigo, tiene que girarlo, marca 5, no tenía pase claro. Abierto por la izquierda, quedaba Taila Fico, la pelota a la derecha, Molina, adelanta de Paul, aparece para anticipar Jafes. Al piso Molina, sale Jafes, sale con la pelota al lateral zurdo, sigue Jafes, frena, pasa de largo Leo. Tocando la pelota, otra vez Marco Anatía. Anatía, Lassín y Ayahani. La deja Cane. Retrocede para tomar la pelota. Hassan. Se viene Hassan. Espera Enzo. Espera Alexis. ¿Cuánto llevamos ya? 34 minutos. Gana Egipto que tiene la pelota. Trasladábamos a la. Tocamos a la. Jafes. Dejaba para Sur. Vamos Argentina, vamos. A volver a tener la pelota. A volver a hacer ratito. Hace 5 o 6 minutos. Pelota entre líneas, lo encuentra en la devolución, asegura abierto Yahani, bien Guti, otra vez repito, bien Guti, el mejor de Argentina, toca, queda corto, el remate al arco es un decir, terminó Jafes la jugada, lejos, saque de arco para el Dibu, señoras y señores, tenemos 34, casi 35, primera parte.
0: Han pasado casi 35 minutos, no ha habido demasiadas variaciones, ahora intenta presionar algo y alto Egipto. El Dibu tiene que recurrir a estos pelotazos, pero está bien la Argentina. No se tiene que desesperar. Arrancó bien después de la pausa de hidratación. Y además, insisto, ya tuvo tres claras. El cabezazo, el penal atajado y la del palo de Messi.
1: Viene la pelota para parar de 10 minutos finales en esta primera parte. Buena bola. Atención, se viene, está Clafico tras Incho. Tocó la pelota para Incho. Pide a Alexis. Vamos, Argentina. Ahí va iluminando por el centro Alexis. Viene para Leo. Toca pie de Paul. De Paul devuelve de primera Leo. Traba Rodri. Saca la pelota Sur. Se defiende Egipto. Palermo. Saca la pelota Sur, Martín querido.
3: Sí, en un bloque bajo. Difícil entrar por ahí en la pared con con De Paul y Messi y contrarrestó bien la defensa egipcia.
1: Va a ser el lateral Molina esperando la pelota De Paul, el lateral hacia atrás. Volvía Cuti, Sinani.
2: Bueno, de pie Scaloni, obviamente de brazos cruzados, sufriendo esta etapa del partido por la falta de definición arriba.
1: Tiró bien para el otro lado Alexi, se toca la pelota Leo, ahí junta gente para recuperar, para marcar Egipto. Me parece que es más por afuera el partido. Hay mucha gente ahí en el callejón central, más por afuera. Paredes se mete al área por la izquierda, Tagliafico, lo profundiza. Aquí a la derecha Molina, toca para atrás con Enzo. Mira toda la gente que hay ahí. Están todos ahí, mirá.
0: Cortito Egipto.
1: Julián, Taglia, otra vez para Juli. Vaya Araña, toca para Leandro. Ahí viene Paredes, picaba el espacio Molina. Aguanta la pelota, otra vez Paredes, cae. En el retroceso de Paul, pedí infracción Enzo. Va la pelota al área para Leo, va cruzando y saca a Yur. Pecho y pumba para arriba, le pega. Tiene la pelota larga para Salah. Aparece para cubrir Cuti, la máquina tiene Enzo.
0: Sí, hasta dónde tiene que llegar a Yur, que normalmente está pendiente de Molina por este lado. Termina cerrando casi en el punto del penal del área propia.
1: Va Cuti con la pelota, toca Cuti, sale Rodrigo. Vamos a Argentina, y falta sobre Depor antes de decir. Vuelva atrás, por Dios, se falta sobre el jugador argentino. Cuando tocaba la pelota era Paredes, ¿no? El que caía.
2: Sí, Paredes.
1: Bueno, Cuti. Hay bronca en el banco, ¿no? ¿Qué pasa con Scaloni, Nani?
2: Sí, Scaloni con pocas indicaciones, la verdad. Pocas indicaciones. La última vez que la selección argentina arrancó perdiendo en un Mundial, Rusia 2018 frente a Francia.
1: Se viene con la pelota, la pide De Paul. Vamos, selección, vamos Argentina, toca Leo. Viene para Rodrigo, centraliza y regala la pelota. Va a llegar Messi primero, sin falta. Bien Leo, sin falta. Ahí está Leo. La envolvió mucho, la tiró arriba. Puede pasar, ya van a venir Leo. Vamos Argentina, saque de arco, ya van a venir Leo.
0: Buena presión de Argentina. Cerca del arco de subir. Pero bueno, no le está pudiendo sacar jugo en la cuarta, porque esta no era clara, pero tenía un alto porcentaje de peligrosidad. Vamos a ver cómo lo sigue resolviendo la Argentina, que está bien en un partido parejo, está bien.
1: Sí, señor. A Rodri Oriolo, a Patrick Sterlinga, a toda la gente haciendo un hermoso abrazo grande, a muchos amigos en Lima, en todos los lugares, en todos los países de Sudamérica. Con el fervor de esta Copa del Mundo, en cada rincón de la Argentina, estábamos claro, a través de Sports y de Televisión Pública. La pelota la trae, tocando Lisandro, vamos Argentina, vamos selección, sí, vos también, dale. Vos también empujá con nosotros, Estados Unidos como siempre, Cuti, Paredes, viene para Rodrigo. Se mete por la izquierda Taglia Fico, va por la izquierda Taglia, toca la pelota De Paul, juega hacia adentro, Paredes, picó Taglia. Lo vio Paredes, perfecto, va Taglia Fico, atención, al espacio, la bajó, viene. El arquero le dice que no es subir, esa figura subir. Es tremendamente largo subir, estiró su mano. Para ser alcanzable el toque de Julián. Señoras y señores, qué buena jugada de Argentina. Esto tiene que hacer Argentina, es por afuera, buscamos solo por adentro, Boico.
0: De la misma situación que nació el penal, un pelotazo profundo. Gran centro, buen control de Tagliafico, centro. Y Julián que define.
1: De cerca.
0: Hay que decir que la habilidad del arquero, no hay mala definición, define a la carrera, la intenta cruzar, hay una gran reacción de subir y bueno, uno no encuentra explicaciones, hay pocos reclamos que se le pueden hacer a esta selección argentina, sí. Porque está perdiendo 1-0, es cierto, en la única que le llegaron profundo, pero van casi 40 minutos del partido. Y ya generó 4 claras de gol.
2: Sí. No, se enoja Scaloni porque claro, si van a entrar los médicos, dice que sea un poquito más rápido. Porque están los camilleros que hicieron todo el largo del campo caminando, ¿no?
1: Sí, tal cual, bueno. Hay tiro de esquina para la selección, vamos Argentina por arriba. Anda por la revancha Licha, dale. Atención por arriba, se viene el tiro de esquina. Alexis se agarra con Azur, es insoportable Azur. Vamos selección, vamos a andar por la revancha Licha. Espera Cuti, está Julián. Llegará el tiro de esquina. Espera también Tagliafico, le pega Leo. Siempre Messi, va el capitán. Va Messi, atención, va al centro. Primer palo, la peinaron, la pelota por el fondo, la corre Lisandro. Se termina perdiendo afuera, saque de arco. Saque de arco, señoras y señores, comentan Goico y Martín Palermo, 40-30, gana Egipto 1-0.
3: Gus, es el camino, creo que lo que vimos en las primeras acciones, como llegó el penal, es buscar a los espacios, sea por el sector derecho o por el sector izquierdo, en la forma y la peligrosidad en que Argentina generó las situaciones, y esa proximidad está al caer el gol.
1: Muy bien. Vamos, ustedes también allí en cada punto de encuentro de The Sports, en cada pantalla, en diferentes centros comerciales, en diferentes lugares, sí, en el NOA, en el sur de Argentina, sí, en cada rincón, al oeste, al este de nuestro amado país. Tocó la pelota Paredes, va jugando el balón, viene para De Paul, pide Leo, ahí está Paredes, pide adentro Leo, toca para De Paul, rebota la pelota, la termina buscando por este lado, se pierde afuera, pura, o quería apurar el lateral Molina. ¿Cuánto llevamos? 41, ya 41, Julián, levantó bien Julián, Paredes. Yo repito, me parece que allá arriba con Tagliafico, y si por este lado un poquito más Molina, por ahí puede andar la historia. Paredes, Paredes, 42 minutos, toca para De Paul, suelta la pelota hacia atrás, se viene Leandro, aquí la tiene Enzo, viene Enzo con la pelota, salía a marcarlo Hassan, tocó para Tagliafico, pelea, ganaba la pelota Cani, ganaba la pelota Cani, está muy atrás Egipto, y esto es virtud Argentina, lo va echando contra su arco.
0: Es cierto, de a poquito Argentina lo está metiendo atrás, no es que es una decisión propia la de Egipto de retroceder y estar jugando cada vez más cerca de subir.
1: Allí tiene la pelota tocando, otra vez dentro De Paul, viene hacia atrás, Lisandro, toca Lisandro, va Enzo, sobra fuera Taglia, sobra fuera Taglia, ahí va Tagliafico, el centro, Julián la dejó correr, Julián se había ido, Alexis rebotó, ahí la tiene Julián, Leo, Leo, Leo, toca para Julián Álvarez, no encuentra lugar para pegarla, Argentina, ahora sí, pegale, arriba, arriba, le pegó Julián, me gusta la selección, me gusta Argentina, che, me gusta Argentina, vamos, vamos, vamos por el empate, arriba, saque de arco.
3: Estamos cerca, Uzi, es la manera, es la paciencia que hay que tener, no desesperarse, creo que también el remate fuera del área es una opción más para poder llegar al gol.
1: Bueno, van a agregar 4 mínimo, 5, ¿no? Digo, más o menos, Nane.
2: Seguramente, y se queja Scaloni del tiempo que hace el arquero en sacar, ¿eh? Se queja el cuerpo técnico de la selección argentina, que cada vez que el equipo termina la jugada, se paran y aplauden.
1: ¿Hay amarillas en el partido, Nare?
2: No en el campo.
1: Ok. Ya. El revoleo después de la protesta en el banco, que se la marcaron a Elisa Aguirre Zafaña. Se viene con la pelota Salah, va Salah, Alexis, bien Alexis, bien Alexis, es compañero en Liverpool. Toca De Paul, después regaló la pelota a Sanedo Francisco. A no fallar ahí, a no fallar en esa construcción argentina. Y si no es el lugar para equivocarse, ganaba la pelota, la Jim, tocaba para Tía. Aquí la tiene Ayur, va jugando con Jafeis, con el lateral izquierdo Jafeis. Pelota hacia adelante, viene Salah, cruza otra vez, recupera y sale tocando Paredes, Alexis, Lisandro. Lisandro, todo nace, Lisandro Martínez, se viene con la pelota, frena Licha, pide Paredes, De Paul, acá Leo, ya profundizó Molina, se viene Leo, ya pasa Molina, pide la pelota, toca Bocina, por acá Molina, adelanta Leo, suelta cortito, es falta, que tiro libre, sin fracción, sí, hay tiro libre, Goico.
0: Hay tiro libre, lo intentó, le había pasado Molina a Lionel, intentó, decidió ir por el medio, provocó esta falta. Vamos a ver si Argentina le puede sacar jugo en el área contraria.
1: Va a levantar Leo por arriba, vamos. A cargar en el área, a buscar todos ahí, 44 minutos. No marcaron todavía cuánto, ¿no?
2: No, todavía no.
1: Levantó la manito marcando la jugada Messi, va el centro, sale el arquero. Mira vos con qué seguridad, qué bien subir. Qué bien el arquero subir para quedarse arriba firme. Y en un tiempo Martín con esa pelota.
3: Sí, una pelota parada que obviamente sacó provecho más el arquero que lo que podíamos aprovechar nosotros en esta acción de balón parado, que bueno, Argentina sabemos que puede ser una opción más para llegar a la ventaja.
1: Tocó hacia atrás Sala, sigue Sala, va Sala, lo corre Julián, se abría y no, Enzo, mete Molina, falta antes. Le cobró infracción, claro, Cuti le dice yo fui a la pelota, pero parece que cobra la anterior, no la de Julián, termina cobrando. Tiro libre para Egipto, casi 45.
0: Y es la de Julián la que termina cobrando. Igual se lo lleva puesto, sí, el Cuti en, sí, el arrastre, sí. Nada que discutir, más allá de alguna dudosa decisión del árbitro francés, ¿no? Del árbitro francés. Está acabando este primer tiempo. Y la verdad que uno no es que no encuentre implicaciones, pero creo que sacándome la camiseta, lo más justo hubiera sido un empate, y si me apurase un poquito, un 1-0 a favor de Argentina.
2: Hasta los 50.
1: 5 minutos más, el lateral lo hace Mohamed Sane. Buscando esa pelota Lisandro Martínez, va ganando de cabeza. Sacaba el balón Paredes, Valio. Partida la vertical, recupera sacando desde el fondo, otra vez Jaffes. La pelota viene para Jur. Quiere pasar a Jur, meta Molina, gana Nahuel, toca para Rodrigo. Pide allá lo lejos Julián, la pelota que lo pasa. La dejó correr en realidad para Alexis. Conduce Alexis, mirá cómo vuelven. Ya son 8 atrás de la línea de la pelota, ya son 9 y el arquero Enzo, ya están todos atrás. Sala incluido. Pelota para De Paul, toca hacia atrás, viene para Paredes. La pide Licha, va Lisandro. Se viene Lisandro con la pelota, la pide cortita Alexis. Abierto por aquel lado Taila Fico, vuelve atrás Paredes. Ahí está Paredes, De Paul. Viene De Paul, va al centro, pelota arriba al área. Esperaba Julián, sacó de camisa rabia. Licha, tocó muy bien la pelota para Julián, ahí la deja Juli, viene para Paredes, va al espacio Leo, pelota para Leo, para adentro Jaffes y sale el arquero, y se queda con esa pelota. 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Jaffes. Tiene café, 46-40, de 50, cae así, con nada, la tiene el Dibu.
0: Se nos están yendo estos primeros 45 minutos, repito, insisto, no es mal primer tiempo de Argentina.
1: Falta de Julián, tiro libre, infracción de Julián Álvarez Martín, tiro libre para Egipto.
3: Lo que dice Goico, Argentina está bien, no está haciendo un mal partido, creo que el gol... Y el penal nos desestabilizó un poquito, pero después en cuanto paramos en la hidratación, el equipo se reacomodó de nuevo y volvió a asumir el protagonismo que necesita.
1: Bueno, hay mucha bronca en el banco argentino, Nani, porque...
2: Por el tiempo.
1: Y por el ingreso de la tensión dentro del campo. Lo del arquero es entendible, ¿no? Pero acá me parece que pretendían que lo saquen al jugador para seguir jugando.
2: Como establece el reglamento, en definitiva, puede salir para ser atendido. El futbolista, que lo están trabajando sobre el campo de juego, y se queja por el tiempo, y ahí está hablando con el noruego, con el cuarto árbitro, está enojadísimo Scaloni, está muy enojado, y mirá, le señala al arco también, porque pasó anteriormente con el arquero, más allá de que no puede salir el arquero, estaban también demorando en ingresar los médicos.
1: Claro, bueno, porque teóricamente también cuando pasa esto, obviamente, si sale es un minuto afuera, ¿no? Y acá lo que termina recuperando también es eso, el tiro
2: eso
1: libre.
2: Eso pide, mirá.
1: ¿Lo va a hacer café? ¿Cómo?
2: Eso están pidiendo, mirá, están levantando un minuto afuera, le dice el
1: claro.
2: Profe Luis Martín.
1: Exactamente, claro, acá abajo, exacto. Hassan, espera Tagle Fico, vamos selección, 48 minutos. Yo imagino que se va a jugar hasta los 51, 52. Y mire Hassan, qué bien que pasó Hassan. Sigue con la pelota, no se le va, está viva. Ahí va Hassan, lo marca Tagle Fico, metió buen centro, saca de camisa Martínez. Toca la pelota hacia atrás Julián, De Paul, estacionado en el círculo central, espera la pelota Messi. Profundiza, intentando jugar a lo ancho, De Paul toca atrás y aquí está Molina.
0: ¿Ayur pidió el cambio?
1: No está bien, ¿eh? No está bien, ya voy. Paredes. Casi 44 minutos. Vamos que queda un rato más todavía en este primer tiempo. Gana Egipto. Está ganando 1-0 con aquí el gol de Yacer de cabeza. La pelota para Tagliafico. Enzo. Toca Enzo. Messi. Se viene Messi con la pelota. Va Leo. Lo marca Salah. Sigue Messi. Descarga otra vez atrás, viene el balón para Paredes, Julián Álvarez, Julián, sigue Juli, va Julián tocando, cortito para Enzo, espera, Tagliafico, no para de poner gente en el fondo, defiende, aguante, 1-0 Egipto, Enzo, no encuentra por dónde entrar Argentina, deberá agudizar al ingenio, tocó la pelota para Julián Álvarez, viene para Leo, dos a presionarlo, soltó para Enzo, otra vez para Leo, toca al fondo para Tagliafico, va y terminó cerrando la jugada, estaba adelantado Tagliafico, tiro libre para Egipto, casi en los 50 minutos, le dice que agregue, no sé, iba a anotarlo desde acá, no sé si es uno o dos más, pero que agregue más tiempo, no sé, creo que son dos dedos arriba el ETC. Bueno, clarito, el partido casi no se jugó en los cinco agregados, muchachos.
0: Así es, está bien lo de Argentina, de respetar el balón, de jugar, de juntarse. Pero en algún momento habrá que ensayar otra cosa porque está metido atrás Egipto. Es cierto que es por lo que hace Argentina, pero quedan pocos espacios para filtrar esas líneas y el remate desde afuera del área podría empezar a ser una buena opción.
1: Tal cual, bueno, se viene un cambio en Egipto. Sí, ahí está cuando Ayur pide el cambio, el 8. Todo más, había jugado un muy buen primer tiempo, Martín, ¿eh?
3: Sí, claro, estaba haciendo un buen partido. Hay que ver la gravedad de la lesión, si es que en el de tiempo va a haber alguna modificación en el equipo egipcio de jugador Ayur.
1: Ahí se viene Hassan con la pelota, tocando hacia atrás Hassan, Sala, ojo, se viene Sala, abre Sala. Bueno, la pelota muy atrás para Cafés, ya Ayur no puede participar. Me parece que el cambio, alguien se está preparando, yo no sé si lo hacen en cuanto se pueda, ¿no, Nané?
2: Es el 14 que se está preparando Andy Falchi. Yo creo que van a esperar para no perder la ventana, pero vamos a ver.
1: Pelota para Alexis, a la fuera del área, lo quiero, la cubre, la corre, la persigue y la tiene. Epa, no se fue. Perfecto, estuvo Costa Fa subir la figura del partido hasta acá. Señoras y señores, se ha terminado el primer tiempo. Está ganando Egipto. Está ganando Egipto 1-0 con el gol de Yasser. Este hombre, Mostafa Jubir, la atajó un penal a Leo Messi. Después del 1-0 del seleccionado africano. Pausa, quédate, ya volvemos.

Carlos, ¿eh? Y vamos selección para este segundo tiempo a dar vuelta. Este 1-0, con todo Argentina, mueve Egipto, señoras y señores. Dice ahora, le decía, vamos todos juntos, empujamos en casa, nosotros acá, juegan ellos. Segundo tiempo, que ya se juega en Atlanta y Egipto tiene la pelota. Salía con ella, desde el fondo Rabia. Buscaba el recientemente ingresado Hamdi Fatih. Buena recuperación de Argentina. Vamos con Leo. Ahí viene Leo. Tira al área. A la espalda de Rabia. Quería jugar con Julián. Ganó. Ganó el segundo marcador central. Ganaba Rami Rabia.

0: Tocando para Sala. Amonestados en el partido, Nani.
1: Bueno, no hay ningún amonestado uso en campo. Se tiene que cuidar en la selección argentina Gonzalo Montiel, que en este momento empezó a hacer los movimientos precompetitivos junto con Nico González, Juliano Simeone, Thiago Almada y Lautaro Martínez.
0: Bueno, ahora le quiero preguntar, ¿qué cambio podemos pensar, Goico Martín? Recién ayer lo escuchamos cuando se iba al vestuario en el entretiempo. En esa parada obligada con la transmisión oficial decía que por ahora Argentina está bien. Y creo que la imagen de Argentina cuando terminó el primer tiempo era una imagen saludable futbolísticamente hablando, al margen del resultado, naturalmente, que es lo más importante, ¿no?
2: Sí, si me apurás un poquito te digo que de los partidos, tomando como referencia esta Copa del Mundo, de los que menos merecía ir a estar un gol abajo es este.
0: Sacan la pelota Cuti, Pique y Julián, Pique y Julián, vamos Argentina. Tocándose adentro Alexis, Julián pasa Alexis, aquí en yo, Paredes, allá Molina. Necesita profundizar más la derecha Argentina, y más ahora que ya no está Jur, que lo complicaba permanentemente a Molina. Tocó la pelota para De Paul, vamos por afuera Argentina, se viene Paredes, soltando para Alexis, otra vez con Paredes, De Paul se abre, ahora sí Molina, pide Molina, viene para Leo, toca Messi, ya minuto 30, en este segundo tiempo gana Egipto, con aquel gol de Yasser. Allí dejaba la pelota Lisandro, tacle Fico, Enzo, la buscaba Enzo, toca bien Enzo, viene para Leo, vamos selección, vamos, vamos selección, viene Leo, toca para Enzo, pide la devolución Messi, ahí está Messi, tira al área, le quedó bien a Messi, va Messi, toca en un costado, pegale a Rodri, el arquero, Jubir, se quedó Jubir con la pelota, ay, ay, ay, hay que patear un poquito más, se la quedó el arquero.
2: Otra gran construcción de Argentina, moviendo la pelota de un lado a otro, terminando con los mejores intérpretes que tiene.
0: Le cobró falta Julián, sí, Goico.
2: Los mejores intérpretes que tiene esta selección de Scaloni, en apenas 2 minutos ya generó una de riesgo.
0: Bueno, en esa presión rápida Argentina, que promete ser asfixiante. Va buscando Tagliafico, gana frente a Hassan, no hay falta, todo pelota, no. Falta, dice el árbitro, infracción sobre Haizer Hassan, tiro libre. Tiro libre para Egipto, compañeros, primeros minutos del segundo tiempo.
3: No tiene que desesperarse Argentina. Hay un pequeño roce de Tagliafico ahí en el jugador egipcio, pero bueno, nada. Es que esto no lo tiene que sacar de partido, y como los primeros minutos en esa primera acción que tuvo De Paul para igualar el partido.
0: Presionaba por esa pelota Alexis, salía tocando Hani. Retrocede ahora con Ibrahim Yasser, sí, Nani.
1: Bueno, se sentó Montiel y el otro que entra a hacer los movimientos es Lo Celso, ¿eh?
0: Gana Cuti, mete Cuti, saca frente a 5. Lo pasaba la pelota en el centro a Tía. Le va a quedar Alexis. Ha salido. Vaya Leo. Lo va a encarar el arquero. Lo va marcando Rabia. Se mete al área Messi. La pelota que rebota piden fuera de juego de Messi en la anterior. Y saque de arco. Y saque de arco, ganó bien Rabia en esta. Ay, ay, ay, saque de arco para Egipto. Saque de arco para Egipto, pero es otra postura la de Argentina. A ver, le pegan el taco, ¿no?
2: Se la termina llevando Messi, es cierto. Termina con la postura del final del primer tiempo, con otra velocidad, dominando el partido, dominando el juego. Es cierto que le está costando cada vez más a Egipto salir de esa zona o de ese bloque bajo o defensivo. Vamos a ver cómo lo aprovecha Argentina.
0: Toca Alexis, juega la pelota para Enzo. Conduce Paredes, acelera por la derecha. Molina pasó allá, Molina. Enzo, tirásela. Ahí está Enzo, se abre por la derecha, tirásela. Va la pelota para Molina. Pisa cerca de Paul, va iluminando por aquel lado. Se viene Red P, toca el sombra de Racing. Juega para Molina, está viva. No se fue, viene tocando hacia atrás. Juega Argentina, vamos. Juegue selección, toca Enzo. Cuti. Viene Cuti, la pide Alexis, toca para Paredes, la pide Tagliafico, toca para Enzo. Ahí está Enzo Fernández, y la pelota, toca afuera. Se levantan los hinchas en Atlanta, vamos, vamos, vamos Argentina. Pelota para Cuti, agazapado Egipto, retrocede recuperando la línea de la pelota. Pelota para Messi, toca para De Paul, centro Julián. Centro Julián pasado, atención, llegaba buscando Tagliafico, rebota y saca la cima. Y aquí la tiene Salah, y aquí la tiene Salah, tocó para Hassan. La tiene Egipto, pide por el sector izquierdo. Mostafa Sico. Hassan. Bien Argentina, lateral para Egipto.
2: Y es una de las cosas a no descuidar, porque cuando la recupera es rápido y tiene buena técnica el equipo egipcio.
0: 5 minutos. Hace el lateral Hani. Le dejaba para Tía. Recupera otra vez Argentina. Enzo. Allí toca Enzo. Sale Paredes. ¿Notas algún movimiento de posible cambio, Nani? O por ahora nada.
1: Bueno, intensifican los Chelsea, Simeone, Nico González, Almada y Lautaro.
0: Tocando para. Bien, Argentina. Lateral para Egipto.
2: Y es una de las cosas a no descuidar, porque cuando la recupera es rápido y tiene buena técnica el equipo egipcio.
0: Cinco minutos.

0: en Argentina, Paredes, De Paul. Metido ahí, clavado entre lateral y central, esperando Julián Álvarez. Licha, Enzo. Cerraditas las líneas, duplicando cada posición Egipto. Los mediocampistas cada vez más cerca de los defensores. Paredes, De Paul. Se muestra Julián, linda para Enzo. Se abre Tagliafico. Abre acá para Tagliafico, señoras y señores. Se viene con la pelota Taglia. Así va tocando para Lisandro. Paredes. Toca para Julián, de frente Leandro. Tira al área, Enzo de cabeza. ¡Ah! Y saca la pelota Sassar. Otra vez con Tagliafico. Vamos Argentina, vamos. Ahí se viene tocando Alexis, va jugando para Enzo. Se mete al área, tocó para Alexis. Puede ser, la va dejando hacia atrás. Volvía Lisandro, pasó de largo Leo. Cayó Paredes, falta de Salá, tiro libre para Argentina, Goico.
1: Tiro libre, dudosa, complicada, pero hay un pequeño roce que aprovecha bien Paredes con la caída. Tiene que intentar Argentina patear, llega muy cerca, hay muchos jugadores egipcios, mucha pierna. Hay que empezar a intentar un remate, además para hacer dudar a esa línea defensiva, decir, claro. ¿Argentina sigue tocando o pateo?
0: Claro, para que empiecen a dudar, che, van a empezar a patear de lejos, claro. Ahí va Messi, viene el centro, salió el arquero, puños, y la pelota lejos, la sacaba nuevamente el arquero Mostafa Jubir. Persigue la pelota Lisandro Martínez, va a llegar otra vez al área. En el área está Cuti, en el área está Tagliafico. Viene Paredes, vamos Leandro, pegale si te gusta. Ahí está Paredes, hay que patear al arco, claro. Hay que patear al arco, puede pasar arriba. Saque de arco, así, Argentina.
2: Sí, Gustavo, es la vía que tenemos que buscar como una alternativa cuando el equipo egipcio está muy cerrado, está entre líneas, ese pase, o si no es ese pase, buscar ese remate como lo hizo Leandro Paredes.
0: Hacia adentro Café, se le cierra los caminos, por eso va él con la pelota, conduce Café, toca adentro. Aquí la dejamos para Lozin, se va abriendo Handy Fati, tocaba primero Hani, la deja para Hassan, tocó con el Hani, allí va con la pelota. Viene otra vez atrás. Este es Mohanat Lashin. Abre a la izquierda. Cafés. Enzo. Viene Enzo. Paredes. Pica Julián. Pelota así para Alexis. Quería cortarse adentro. Pegaba. Media mano de Lashin. Sí. Volvemos acá, que es nuestra Goico. Tiro libre para Argentina. 8 minutos, segundo tiempo.
1: Y el vértigo que le pone Argentina de mitad de cancha hacia adelante tendrá que dejarlo de lado a la hora de recuperar. Tiene que meter una pausa un poquito más abajo y empezar a hacerse fuerte de esa presión, pero sin entrar en acciones individuales alocadas y muy rápidas.
0: Que se levante Atlanta, vamos todos, empujar por Argentina, Valeo con la pelota, vos también, dale, sí, vos también. Ahí está Lisandro, viene Martínez, se abre Tagliafico, viene para Enzo, toca para Nico, fondo y centro, se pasó Julián, aparece para sacar Jafés, la sacó y le cae a Leo, la mató con tremenda categoría, viene Messi, termina perdiendo, sí, la pelota con Atía, y ojo que sale por acá Cinco, va Egipto, pelota larga, quería buscar Salah, Cuti.
1: Impecable el Cuti Romero, impecable el defensor argentino, sin fisuras hasta acá.
0: Recupera esa pelota la selección, viene Alexis. ¿Qué pasó? No llegó a ver la línea de acá. ¿Qué pasó, Nani?
3: Bueno, según el asistente se ha ido la pelota.
0: Ok. Bueno,
3: acá
0: Martín Palermo.
3: Que reclaman que no.
0: Claro, Martín Palermo, querido, 9 minutos. Queremos escucharte. ¿Cómo lo ves, Martín?
2: Bien, la Argentina no tiene que estar corriendo riesgos, estamos bien defendiendo en ataque, creo que es importante. Cuti es ese zaguero que te da seguridad para jugar en el mano a mano. Y bueno, y ahí en la proximidad de los últimos tres cuartos de cancha, tiene que animarse más Argentina, tiene que atreverse porque estamos cerca de igualar el partido.
0: Ahí viene Paredes, tocó la pelota para Incho, sigue tocando para Leo, sale a marcarlo, a presionarlo, Handy Fati, cae Leo, falta. Bueno, hay un momento en el cual el partido tenés que acomodarlo con tarjeta. Yo entiendo que lo querés conducir, lo decía, pero en algún momento alguna tarjeta tenés que sacar.
1: Sí, sobre todo cuando son esas faltas que son deliberadas, ¿no? Más allá de la violencia.
0: Aparte por la cantidad, digo. Claro, una, dos, tres, bueno.
1: Y aparte ir a buscar directamente al jugador, hay un criterio más allá de la cantidad. Gustavo, que cuando uno se desentiende de la pelota y va a buscar directamente al jugador, merece el cartón amarillo.
0: Va la selección, va. Pasamos los 10 minutos, tiro libre para Argentina, Paredes y Messi para impactar. A buscar de cabeza. a buscar por arriba, fuera del área de Paul. Ahí está la pelota para Rodri. Se mete por la derecha Messi, tocó para Enzo. Ahí la tiene Enzo, tiene que...

0: controlar, tiene que rebobinar la pelota que vuelve a Molina. Paredes tirará al área, Leandro. Espera por el área Cuti, viene tocándose atrás para Molina, no sale Egipto. Esto le permite tener la guía el seleccionado argentino con Enzo. Molina, Paredes, Paredes se abre de Paul, quiere profundizar allá. Por la derecha Julián, pide cortito Leo, pide cortito Messi, tiene espacios. Ahí va Messi con la pelota, Messi, Messi, Messi, enganchó y terminó perdiendo. Con un muy buen cruce de Rabia. Y ya Egipto sacar la pumba y para arriba pegarla a cualquier lado Egipto. Es defenderse, aguantar y sostener el 1-0.
1: Así es, cada vez más atrás, esto por alguna decisión.
0: Buena para Tagliafico, buena toma para Tagliafico, la bajó de cabeza, que atención, mira Alexis, subir. Ay, ay, ay, el arquero, era buenísima para Tagliafico. Era buenísima para Tagliafico, la bajó de cabeza, apareció el arquero, se tiró arriba de la pelota.
1: Así es, decía que un poco por decisión, un poco porque los lleva a la Argentina, termina jugando Egipto. Me apego a lo que decía Martín, hay que estar atentos cuando el equipo ataca para marcar, porque generalmente en este tipo de movimientos terminás quedando muy mano a mano, ¿no?
0: Salía mal el autor del gol, tocaba la pelota peligrosa Schaefer. Partido ya que Argentina mente, recupera. Gana haciendo el piso para ir desde lateral para Egipto. 11, 12 minutos, Inani.
2: Bueno, está conforme el cuerpo técnico con lo que están haciendo los jugadores, Gus, así que se frenó un poco los movimientos Leo, de los jugadores. Dale.
0: Leo, viene Messi, marca y tira la pelota afuera. Handy Fati, lateral. El lateral para la selección argentina, señoras y señores. Estamos llegando de a poco a la hora de partido, casi 15 del segundo tiempo. Molina. Paredes, pida Alexis, pida, pida Alexis. Ahí va Paredes, le pegó al arco, desvío, le va a quedar la pelota a Enzo. Sale tirando sobre un costado, primero ganaba Tiar, recupera Licha, recupera Lisandro, juegue que usted sabe, va Martínez con la pelota, juegue que usted sabe, cae, falta, ¿cómo que no? Bueno, lo corre Julián, lo persigue, sale Hassam. Sigue Hassam con la pelota, sigue Hassam, va a tocar hacia adentro, continúa Hassam. Jugó el individual, dos por el camino, el piso. No podía con el Tagliafico, fue allá. Ojo allá, salga Dibu, salga Dibu, salga Dibu. Gol de Egipto. Gol de Egipto. Señoras y señores, está ganando Egipto 2-0. Está ganando Egipto 2-0, lo hizo Zico, algo se pide.
2: La falta Lisandro.
0: Hay mucho enojo en el banco argentino, algo se está pidiendo. Gol de Zico, 2-0.
1: Lo decíamos recién, hay que tener cuidado, más allá del reclamo de los jugadores argentinos, hay que tener cuidado cuando está jugando este tipo de partidos. Terminás quedando mano a mano, hay mucho
0: paso. Va a haber algo, va a revisar algo, hay un posible, posible falta en ataque. Está bajo revisión el gol por posible falta del atacante. Una posible falta. De aquel lado me parece que es. Mostrame por favor, te lo pido. Ahí, mirá. Acá, acá. Una posible falta, ahí lo toman a Richa y abajo también, ¿no? Entiendo que es eso, Martín. Lo pisa tía, Martín. Lo pisa Martín.
3: Sí, ahí falta Lisandro.
0: Decime que sí,
3: hay,
0: Martín, hay por Dios, pisotón, te lo pido, Martín.
3: Hay un pisotón, hay falta. Va a volver atrás en la revisión y creo que lo va a estar cobrando. Ahí en a Lisandro lo pisa el jugador.
0: Sí, yo lo decía, en el relato lo decía. Para mí era falta. A ver, viene, le decía. Lo queremos escuchar, con muchísima atención.
4: Así, Macron. After review. Careless tripping committed by number 19 of Egypt in the offensive phase. Final decision is goal cancel, free kick.
0: Vamos, vamos, tiro libre de Argentina. Hay que levantarse acá. Hay que levantarse acá, Argentina. Acá hay que levantarse, selección, y es en este tiro libre. Créeme que es en este tiro libre. Vamos, Goico.
1: Si venía todo para atrás porque pegó en el palo, porque rompen al Messi, porque se la taparon a Julián, porque se la taparon a Alexis. Es el momento para dar vuelta a las cosas. Acá ligó la Argentina. Esperemos que cambie este segundo tiempo.
0: Que se levante el estadio. Que empujen todos, todos. Empujemos todos. Vamos, selección, vamos. Vamos, Argentina. Tiro libre. Le va a pegar Leo. Es el momento para empezar a encontrarse con el partido que todos queremos. Vamos, Argentina. Llega el tiro libre. Le va a pegar Leo. Anda por la revancha, Licha. Métete cerca, Cuti. Levanta la mano, Julián. Todos, todos, todos los argentinos. por Dios, por Deporte Pública. Le va a pegar Leo, vamos, selección por arriba, por Dios, te lo pido, va Leo. Centro y está Alexis. Corner, corner, corner, corner, nos quedamos ahí. Nos quedamos acá, tiro de esquina, Goico.
1: La jugada con pelota parada que le ha dado mucho fruto a la Argentina. Vamos a ver si ahora de este corner logra sacar también ventaja.
0: Afuera del área de Paul, afuera del área Paredes, viene el centro, se quedó el arquero. La pelota que lo superaba todo, la va a buscar allá de Paul, la va a buscar. Va a echar el centro de primera, Rodrigo levanta, primer palo, saca esa pelota ganando el futbolista Rami Rabia, lateral para Argentina, Martín Palermo. Tenemos ya 16 minutos del segundo tiempo.
3: Un nuevo llamado de atención para la selección, más allá de la falta. Pero bueno, no hay que quedar mal defendiendo cuando estamos atacando, porque obviamente ahí fue donde aprovechó el equipo egipcio para llegar a ese gol. A no desesperarse y aprovechar este momento.
0: Licha, vamos Argentina, va Licha. Es una locura el estadio. Todos cantando por Argentina, todos empujando a la selección. Alexis, un país atrás, cae, no hay falta. Dice el árbitro, recupera Salah. Hay que volver rápido, reduciendo espacios Argentina. Vamos, que hay mucha gente de Argentina para recuperarla. Lo corre primero Salah Messi. Después marcando aquí a Hassan, que es rapidísimo. Rebotó en la pelota, se pierde afuera. ¿Será lateral cambios? No, Nani, nada.
2: Bueno, Gus, es lo que te iba a contar. Los frenó los cambios. Iban a entrar Nico González. No llegué a ver quién era el segundo. Después del segundo gol de Egipto, y lo frenó cuando anularon el gol.
0: Muy bien, me parece que el otro es Lautaro, ¿eh? Me parece, Nani. Lleva la pelota buscando Salah. Los manotazos anda con ese cruce, lo perseguía, lo corría. No lo soltó nunca, tacla Fico. Rabia viene tocando hacia atrás. Dejaba esa pelota en Hadi Fati. La pide Rabia, de este lado la pide Yacer. Espera Argentina, ¿cuánto ya? 17 minutos, segundo tiempo. Estamos en Atlanta, Grecito. Sale con esa pelota Yacer. Argentina encima de Cani, pasó de largo Alexis. Pasó de largo también, así la marca Enzo. Qué bien que salió Egipto. Qué bien que salió Cani, pelota larga, Cuti. Aquí la tira Lisandro. Ha salido así cortito con Paredes. No, San Lisandro, sale Argentina.
1: Y esto, a esto se va a poner Argentina en busca del empate, porque va a regalarle a Egipto esos 20, 25 metros de soledad entre el semicírculo central y la media luna del área argentina. Tendrá que estar atento, será de jugar mano a mano y a resolver este tipo de situaciones.
0: Viene Aleche, cae, no hay falta, Canotia. Recuperó la pelota después tocando Mohanad Alassin. Sale enfrente a Tagle Fico, toca la pelota Hassan. Va cruzando Licha, va peleando, bien Licha, bien Lisandro, va si juegue. Déjelo ir, árbitro, o si no, saque tarjeta.
2: Se viene Lautaro. Tiene,
0: saque tarjeta. ¿Cómo?
2: Se viene Lautaro,
0: claro, era uno de los que venía. Vamos a ver si es junto a Julián. Aquí está Leo, toca la pelota Leo. Enzo, la pelota es de Enzo. Se viene Enzo Fernández tocando hacia atrás. Va el balón para Leo, Paredes, ¿te gusta pegarle? No. Ahí lo llegó a tapar rápidamente. Llegó a marcarlo Nassim, sigue abriendo para Depor. Otra vez para Paredes, lo marca Nassim. Vamos selección, vamos Argentina. 19 minutos, segundo tiempo. Está clasificando Egipto. Paredes, Tagliafico pedía lejos y por el segundo palo Enzo. Va la pelota ahí, viene Enzo. Terminaba peinando, miraba, sacó la pelota Jafés. Se viene otra vez Rodri, toca hacia atrás, va el Cuti. Allá va el corazón del Cuti tocando para Leo. Viene la pelota para Leo, dos lo marcan, solta Leo. Ahí está Leo, solta acá, la tiene Licha. Ahí está Martínez, juega para Tagliafico. Varios esperando cerca del área, ya sale para empezar a formar parte de esta posibilidad de Argentina. Julián tiene que tocar atrás, claro. Y mete lejos el Divo. Y va habilitado Enzo. Pica. Aguanta Yacer. Se pierde afuera. Casi 20. Señoras y señores, saque de arco. Comenta Goico. Comenta Martín. Gana Egipto 1-0.
1: Hay tiempo. Es cierto que el reloj corre. No es todavía momento de desordenarse. Está bien el Cuti. Está bien parado Argentina en defensa. Se lo está llevando cada vez un poquito, unos metros más adelante. A Egipto tiene que resolver de otra manera, con tiros de afuera al área, ensayar alguna otra cuestión, porque cada vez hay más gente de Egipto. Recién había línea de 7.
0: Ya voy Martín, toca Leo, pelota para Alexis, se viene Lautaro, enseguida la cancha. Va de Paul, colgadita para Molina, el pecho y córner. ¿Sabes que pensé que se la metía, no? ¿Sabes que pensé que ese pecho terminaba contra el palo del arquero? Tiro de esquina, Martín.
3: Estaba ahí, sí, era una buena pelota de Paredes. Una opción de nuevo de Molina a entrar por el sector derecho. Y bueno, ahí se vienen las modificaciones.
2: Sí, sí. Sale Tagliafico, ¿eh? Ingresa Nico González, sale Tagliafico y el otro que se va, Rodrigo De Paul, para que ingrese Lautaro Martínez.
1: Y esto es un síntoma, Gustavo. Fue Zico, que teóricamente es el atacante o el atacante de punta de Egipto, el que termina mandando la pelota al córner, para que nos demos una idea dónde está parado Egipto.
0: Se viene el tiro de esquina para la selección. Atacaba el primer palo Nico González, otra vez para Leo. Ahí viene Leo, enganchó, pasó al área. Leo, el centro. Rebota en Zico, córner otra vez. Nuevo tiro de esquina para la selección argentina, 21 los minutos. Otro tiro de esquina para la selección argentina. Allá irá a pegarle Leo. Nico González a la cancha. También Lautaro afuera, Rodri afuera, De Paul afuera, Tagliafico. A ver, Argentina por arriba, movedizo en el área. Nico al centro, subía Cuti, sacó la pelota de cabeza Fati. Y ojo, aguantaron a Güell, que se viene Salá. Aguantalo, que allá va Egipto, aguantalo lo que puedas para que vuelvan otros, aguantalo, perfecto. Tocó la pelota para Hassan. A seguir marcando a Zico, que está por el segundo palo. Va al fondo Hassan, metió el centro. Gol de Egipto. Gol de Egipto, Zico. Gol de Egipto, Zico lo hizo. Un golazo hecho Egipto. Está ganando 2-0.
1: Lo habíamos dicho, hay que tener atención cuando se termina jugando de esta manera, como Argentina lo fue metiendo de a poquito a Egipto, que se defendía con su gente muy cerca de su arquero Jubir, pero después cuando sale este tipo de planteamientos tiene estas cosas, termina jugando mano a mano y no es solo un equipo que contragolpea, es un equipo que contragolpea y que tiene en Hassan, en Salah, en Zico, jugadores muy habilidosos. Y cuando aprovechan esta ventaja, sucede lo que terminamos viendo. 2-0 para Egipto. Tiene muy poca explicación porque el peso del partido ha sido para Argentina. Porque ha tenido las mejores oportunidades. Porque no ha contado con la suerte a veces de un palo, a veces de una gran atajada de subir. De subir, perdón. Y a menos de 20 minutos del final, o a 20 y pocos minutos del final, está perdiendo el campeón del mundo 2-0.
3: Sí, era lo que veníamos hablando. Había que tener ese cuidado de que, bueno, la Argentina estaba en ataque buscando la igualdad. Y es un equipo atrevido, el egipcio, que fue a buscar, que de contragolpe encontró ese espacio y encontró ese segundo gol.
0: Va al fondo Nico González, atención, el centro. Esperaba la pelota Julián, sacó rápidamente Rabia. Recoge esa pelota argentina, intenta tocar Lisandro Martínez, Inso. La deja hacia atrás Julián, le va quedando paredes. Para Argentina va, se viene Leo. Se mete al área, abre pelota a la derecha para Molina. Toca para paredes, vamos selección, vamos. Vamos Argentina, falta más de 20 minutos todavía. Gana Egipto 2-0. Pelota para Molina, va el centro, un desvío en el camino. Saca, la dejaba corta Cani. Le terminó pegando Lisandro, se pierde afuera, lateral. El lateral para el seleccionado argentino, se tiró Hassan.
2: Dos jugadores,
0: bueno,
2: en el piso.
0: Ahora se tiran varios, ¿no?
2: Sí. Le piden que se levante sus compañeros.
0: Sí. Ahí se viene tocando esa pelota hacia atrás Alexis. Cuti. Vamos, Argentina, vamos. Vamos, selección, Alexis. Quería tocar para Messi. La dejó mal, sacó Jafés. Y ahora va la contra, pero recuperó fantástico. Muy bien el Cuti. Muy bien el Cuti. Toca Leo. Viene adentro. La deja Enzo. Le quedó atrás a Julián. Abre para Nico. Encararon y anda al fondo. Manico quiso eso. Sacó la pelota. Sacaba la pelota en defensa. Jani.
2: Pidió el cambio.
0: Sacaba Hassan. Era Hassan el que sacaba. ¿Cómo?
2: Pidió el cambio, Hassan.
0: Bueno, ha complicado y mucho este ratito de Hassan. Hay pausa. Pausa de hidratación. Dale, ya seguimos.

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0: Hola, hola, hola, ¿cómo están? ¿Cómo les va? Hola, campeones del mundo. Buenas tardes para todos. Somos campeones del mundo en Qatar, ¿cómo no? Y el sueño sigue intacto, tus pibes te hacen soñar, ponen todo. Podemos cuestionar lo futbolístico, podemos hablar de un montón de cuestiones que el partido nos dejó. Lo que es incuestionable es lo que pusieron cuando había que poner para remontarlo, y con el corazón en la mano terminaron dando vuelta a un partido que para muchos de nosotros, me incluyo, estaba perdido, estábamos afuera.
1: Qué rápido que salta las banderas, ¿no?
0: La línea de tiempo de mi cabeza ya me ponía en ¿qué hago ahora? ¿Para qué seguir juntando figuritas del álbum? ¿Para qué?
1: Hasta el sábado juro.
0: Lo juro, perdí la esperanza por un momento, lo digo con total honestidad, pero me cerraron la boca, el pensamiento en realidad, y nosotros acá estamos, con las disculpas del caso, porque lo habíamos comprometido de esta manera. Después del partido vamos a estar, aunque sea un rato, para hacerles compañía. Después engancharemos con nuestros compañeros allí en Villa Mercedes, pero queríamos estar, esa es la realidad. Así que gracias por el compromiso a mis compañeros, Julio y Hernán, que están acá también compartiendo con nosotros. Vino hasta Zoe, mirá, Zoe nos va a poner acá la casa en orden, hasta Zoe vino hoy para acompañarnos. Es un mundo de gente afuera, bienvenidos en La Bomba, empezamos a hacer este show de la tarde reducido, llámele como quiera. Pero aquí estamos, queríamos acompañarlos después de este partido que nos puso en jaque Egipto.
1: Apareció
0: y que pudimos dar vuelta. ¿Cómo estás, Pachequito?
1: ¿Cómo le va? Muy buenas tardes a toda la audiencia. Y el fútbol sigue siendo lo único que le sigue dando alegría al pueblo argentino y celebro por eso. Descontrol el centro de San Luis, no venga. Hola. Si solamente quiere festejar, venga, pero va a tener que caminar. Imagínate que por la Pedernera, Bolívar, te quedan encerrados los autos que tenía estacionado, tuve que llegar caminando a la radio. El descontrol total que hay, también el descontrol de lo irresponsable con las motos, ya vi un par de accidentes mientras venía caminando, decir que uno fue a la puerta de un sanatorio, así que salimos a atenderlo y no más. Che, ¿tenés cobertura? Sí, ah, listo, ahí salimos y te atendemos. Pero apareció Gaspar. El que no era Mufa, el Mufa era el otro, el dueño de Gaspar era Mufa, nos mufó en la final contra Belgrano. Pero bueno, aquí estamos y la gente está alegre, sinceramente. Si yo te cuento lo que me pasó, no me vas a creer, porque fue insólito hoy.
0: Cuente.
1: Hoy temprano, mis compañeros en otro trabajo, ¿cómo sale Argentina? Todo esperando Pacheco acá, la mata Argentina. No, gana Argentina, tranquilo. Juega contra Egipto, gana tranquilo. Todo el mirón dice, no, pero vos sos el que...
0: Vos
1: no,
0: la contra.
1: Gana Argentina, tranquilo. Gana. Me voy del trabajo y va perdiendo Argentina a cero, digo... Esto lo da vuelta Argentina, digo, si no estamos jugando contra nadie, mirá lo que es. No, me dice, pero viste, sí, el arquero de ellos saca las que el nuestro no las saca. Que eso también, ya después, si querés, lo hablamos seriamente. Para mí el primer gol, Martínez, se quedó muy en la línea para...
0: Digo, está muy lejos del nivel habitual. Sí, bueno, muchos de nuestros jugadores están muy lejos del
1: nivel verdadero muchos. Y se sobredimensionó el nivel en el Mundial anterior. Y ya cuando vi que iban 2-0 y vi a mi pareja sufriendo, dije, no. No puedo ser tan
0: mal.
1: Hay
0: que cambiar esto.
1: Hay que cambiar esto. Y Pacheco, está de registro el estado que me están matando. Pongo un emoji mío diciendo cuándo comienza la Copa de la Liga. Y ahí dio vuelta Argentina. Y dije, sí, la verdad, tengo que ser mufa, no me queda otra. Estoy destinado a ser el mufa de la selección argentina. Pero bueno, ahora futbolísticamente, esto sacando las mufas, las cábalas, todo. Argentina futbolísticamente sigue jugando mal.
0: Sí, sí.
1: Hoy
0: sí.
1: Argentina ganó. Porque es Argentina y porque los jugadores argentinos no se quisieron ir así de este mundial. Porque y llegó el refuerzo más importante. Apareció el silbato.
0: ¿Vos decís en qué jugada?
1: Esa de Lisandro Martínez, la falta.
0: ¿Cuál?
1: Que le anulan el gol, o que hubiera sido el 2-0 de Egipto.
0: No, bueno, pero eso es una regla que en todo caso tiene que rever la FIFA, que si la falta fue en el otro área.
1: No, pero fue falta.
0: Pisarlo lo pisan. Y hoy por hoy los pisotones son falta en todos lados.
1: Bueno, está bien.
0: Pero pisarlo lo pisaron.
1: Hoy nos damos un permitido.
0: Sí puedo coincidir con vos que la FIFA tiene que rever que bueno, podés volver 10 jugadas después. Porque pasó una eternidad desde esa falta hasta que después se terminó concretando la llegada de ellos al arco de enfrente.
1: Sí, bueno.
0: Entonces, nada. Eso penal, sí, me parece que hay que reverlo.
1: ¿El penal fue?
0: El que pateó afuera. Bueno, Messi viene...
1: Hay que sacarlo a Messi, no tiene que patear más penales.
0: Viene izquierdo para el penal.
1: No tiene... Y yo más, si hubiera sido técnico, en primer tiempo lo saco. En el entretiempo, chao,
0: Messi pateó el penal, intentó patearlo al mismo lugar donde erró el anterior. solo que el otro lo erró más afuera todavía, pero fue al mismo lugar, que era abajo a la izquierda del arquero, y parece que ya se la saben los arqueros para qué lo va a patear Messi. En algún momento tienen que cambiar, porque si no se complica, ¿eh? Pero sí, bueno, no, más allá del penal
1: pero
0: o
1: de Argentina alguna jugada está feliz, polémica. Eso es lo que más me pone sí, contento, que el pueblo argentino está feliz, eso me pone contento. Yo por ahí lo miro más fríamente el tema de la selección, pero la verdad, sinceramente, ver el centro, bueno, mandé los videos a la gente de Radio La Bomba,
0: pero relata un poquito, contalo,
1: la verdad, impresionante,
0: porque eso con un poquito de
1: fuerte
0: sorpresa,
1: operativo policial
0: pasado mañana.
1: Fuerte operativo policial en el centro, pero también la municipalidad cortó el tránsito alrededor de la Plaza Pringle. No se puede llegar en vehículo a Plaza Pringle, pero sí en moto, porque las motos venían en contramano por la Junín, venían en contramano por Pringle. La cuestión es llegar y hacer ruido con la moto. Yo no sé qué le pasa a los pibes. Antes era andar con el iPhone, ahora es andar con la moto haciendo ruido, porque la cuestión es hacer ruido, no respetás a otras personas que le puede afectar. Porque una cosa es andar con un caño de escape modificado y otra cosa es andar sin caño de escape, que hasta a mí me afectaba, sinceramente, el ruido. Bueno, todo eso lo vas a encontrar en el centro de San Luis. Y los vendedores estaban guardando, ¿viste la soguita que han puesto ahí en la Pringle y Rivadavia? Sí, estaban guardando, faltaban 13 minutos, estaban guardando todo y ¡pumba! De vuelta todo para arriba. Bueno, esas cosas me ponen contento. La expresión de la gente en los tiempos que se vive en Argentina, que es un país raro, Argentina. Pues nosotros le pedimos a los futbolistas que nos den lo que realmente le tendríamos que pedir a otros, pero por suerte los futbolistas nos lo devuelven a veces. Eso es lo bueno, que el futbolista te responde y la selección te responde. Hoy vos decís, como jugó Argentina, jugó mal. Ahora, vos querés ganar así también, a veces. A veces vos querés ganar así.
0: No sé si sufriendo hasta tanto.
1: No sé si sufriendo, pero ganando, diciéndole, no, pará, flaco. Vas 2-0, pero pará, que no, porque los egipcios fueron más respetuosos, a diferencia de otras selecciones. Pero yo con otra selección hubiera querido tener este resultado. Y decirle, no, mira, para flaco, respetá un poquito también, que acá no estamos los cuatro de copa, sinceramente.
0: Sí.
1: Ahora viene la parte más brava.
0: Ah, bueno, sí, me parece que hay que barajar y dar de nuevo, el técnico tendrá que ocuparse de
1: Paredes,
0: eso.
1: Paredes, para mí se ganó un lugar. Para mí Paredes le dio otra cosa en el medio campo porque lo logró liberar a Enzo Fernández. Pero McAllister, para mí, sigue estando bajo.
0: Igual tuvo más participación hoy el Colo McAllister que en otros partidos, pero lo de Paredes fue muy bueno. La verdad que fue muy bueno, considerando que yo en la previa pensé, digo, cuando se conoció el cambio de que entraba Paredes de entrada y que en la opción de ingreso no era Nico González, digo yo,
1: era sabido que iba a pagar el plato
0: Nico, por ahí lo tenés tanto en defensa como en ataque para frenar el lado. Bueno, ayer lo decíamos acá, había que frenarlo a Salah y al otro muchacho que ahora no me acuerdo el nombre, que por la derecha, que subieron todo el tiempo, pero bien
1: Tagliafico.
0: No, Trezeguet entró ahora en el final. El que está naturalmente detrás de Salah ahí en el costado derecho, subieron todo el tiempo por ahí. La verdad que Tagliafico jugó muy bien. Bueno, después se terminan cansando. Oye, una novedad, y no sé. No sé si estábamos para el alargue, con lo físico, porque ellos nos superaron desde lo físico.
1: Sí, pero vos te fijate una cosa, ¿cómo surge el gol de Argentina? El último gol de Argentina, yo lo vi, si yo te digo, eso me pasa por no tener plata para poner un televisor en el baño, tuve que abrir la puerta.
0: No.
1: Y bueno, sí, pero decir que el televisor lo tenía en diagonal, podía ver. La viveza argentina es jugar rápido. La jugada rápida, ahora
0: se salió rápido,
1: pero porque sabía que iba a estar el jugador, claro, y sabían que el otro jugador iba a estar ahí, ¿entendés?
0: Nah, bien la definición, aparte espectacular el cabezazo, bien de manual el cabezazo de Enzo Fernández para coronar el tercer gol. Nah, espectacular, ahora habrá que relajar, tendrá un laburito Scaloni ahí para hablar con los muchachos.
1: Yo sé que
0: Scaloni mide mucho las cosas por el corazón y valora ese lugar,
1: pero
0: todo esto
1: que
0: pasó tanto el otro día con Cabo Verde como hoy, pero el ajuste desde lo futbolístico inevitablemente hay que hacerlo, y me parece que, bueno, por suerte jugamos recién el sábado, porque como siempre somos los últimos en definir nosotros. Arranca la ronda de cuartos ahora, el último partido es ahora, ya en un rato, a las 5 empiezan a jugar Colombia y Suiza.
1: El que para mí el mejor equipo sudamericano jugando hoy por hoy.
0: Colombia.
1: Para mí Colombia hoy juega muy bien,
0: vamos
1: me gusta
0: cómo juega Suiza. Yo creo que va a ser muy parejo el partido. Suiza no digo que es el equipo, pero juegan ordenado, juegan parejo, tiene un par de individualidades interesantes. Va a ser parejo el partido entre Suiza y Colombia. Eso cierra octavos. Es el último partido de octavos de final y ya después empezamos a recorrer los cuartos. Y tenemos la suerte que volvemos a jugar al último. Entonces nos toca el sábado a las 10 de la noche.
1: 11 me dijeron a mí.
0: O 11, sabré. Puede ser 11.
1: ¿Podés gestionar si lo pueden poner un poco más temprano? Porque yo el sábado a las 11 ya estoy medio planchado.
0: Va a ir, juguémoslo a las 10 y listo.
1: Sí, porque yo me duermo y vos también pegás unos cabezazos.
0: Sí. Bueno acá yo le cuento una infidencia a gente. Yo me vine a ver el segundo tiempo acá a la radio.
1: Sí.
0: Y me pegué un par de cabezas.
1: Me despertaba
0: el teléfono cada vez que Tomás me mandaba un mensaje. Tomás se quedó solo viéndolo en casa. Vimos el primer tiempo juntos, después yo me vine. Y Tomás me iba poniendo, podés creer que jugó así, podés creer que jugó así, renegando con este, renegando con el otro, y me iba despertando.
1: Sí, lo que le digo a la gente, para circular con cuidado, porque está complicado el tráfico en toda la ciudad. Yo venía para el centro de la zona norte, chicos, personas de todas las edades saliendo a la puerta de su casa con una bandera, con la camiseta de la selección. Digo, esto es lo que le hace falta a Argentina en estos tiempos. Lamentablemente, no es lo que realmente necesitamos, pero hacía falta esto.
0: Te confirmo, 10 de la noche en Kansas, 22 en Kansas, con el ganador de esta noche de Colombia y de Suiza. En esa misma llave ya están esperando y van a jugar el mismo sábado, pero a las 6 de la tarde, Noruega e Inglaterra. Pasar el escollo después de Colombia implica enfrentarse con el ganador de Noruega e Inglaterra. Cada vez se va complicando el mapa, se va complicando más el mapa.
1: Y Messi convirtió otro gol, o sea que sigue siendo goleador.
0: Messi es goleador histórico con más goles, pero es goleador del Mundial con 8. Quedan con 7 ahora Mbappé.
1: Y
0: que siguen jugando, y Haaland que siguen jugando.
1: Y Roy Keane, Kane de Inglaterra.
0: Creo que tiene 6, me parece. Que
1: está ahí, sigue jugando.
0: Sí. También sigue jugando. O sea, los que están ahí al tope de los goles, es la primera vez que Messi en mundiales mete 8 goles igual. Ya para Messi es histórico haber metido ya estos 8 que metió. Y eso que erró 2 penales, si no serían 10. Eso que erró 2 penales. Si no, tendríamos 10 goles todavía.
1: El tema de los penales y los dos pateados al mismo lado, uno más esquinado que otro.
0: ¿Quién sabe patear si no patea Messi? Yo pensaba eso. La otra vez él se lo dejó Otamendi, pero fue por una cuestión de que Otamendi. No me acuerdo cómo era la historia.
1: Era porque era su último partido aquí de local en la Argentina.
0: Ahí está. Así fue. Por eso lo había pateado a ese.
1: Pero, ¿cuál es el tema? Es que. Para mí, sinceramente, no estaba Montiel en ese momento. Pero para mí sigue siendo el que nunca le pesó un penal, porque si no le pesó a Onan Rivers, sí, creo que le pifió como en 2 o 3, les ha pifiado, pero es el jugador que no le pesa un penal, me parece hoy.
0: Bueno, la gente de la tele le está haciendo nota a Diego Torres, que justo está en Atlanta. Mirá vos, Diego Torres.
1: Hizo importante, Diego Torres.
0: Ha ido a ver el partido y lo han encontrado. Varios de los famosos. Estaba la Mona Jiménez hace un rato también en escena.
1: El presidente no va a ir,
0: estuvo,
1: ¿no?
0: Jorge
1: por una
0: Rojas.
1: Cuestión, por una cuestión de que está en contra de Chiquitapia, ¿no? Y él sigue insistiendo con la SAT, está esperando.
0: Y yo calculo que él.
1: El presidente está esperando que quede fuera Argentina por el tema de la SAT. Me parece que no, pero bueno, viste que se ha politizado hasta la selección. Porque hoy, un poco en broma, decía yo, che, prepárenle a Chiquitapia que hoy se tiene que... Messi se retira de la selección cuando iba perdiendo, en broma. Scaloni desfila por el pasillo y Chiquitapia va con prisión preventiva.
0: Escúchame, porque... los presidentes no han ido a los mundiales anteriores, Fernández el anterior
1: tampoco está, fue... El que está muy... porque también me parece
0: Macri
1: que
0: va buscaban... porque es funcionario FIFA, Macri. Y es más, de hecho no lo he visto, no, por lo menos no ha tenido aparición pública televisiva. Pero es funcionario FIFA, podría estar ahí tranquilamente en el Mundial, pero no lo he visto a Macri. Con el rol de expresidente, digo, ¿no? Pero más que nada por ser funcionario FIFA. Che, mirá, el obelisco en Buenos Aires está complicadísimo para transitar. En Palermo hay mucha gente también. En Córdoba se juntaron, había muchísima gente recién en un móvil de otro canal que estaba espiando. Que también tiene canal, vivo en este momento un móvil en Córdoba. Córdoba también hay juntada. Bueno, hay juntada en todos lados, con respecto a esto. Y me parece que tiene que ver, más allá del triunfo en sí, si el triunfo hubiese sido normal y natural, Le metíamos un 2-0, un 3-1, un 2-1, le ganábamos de una.
1: Sí.
0: Si le ganamos de una, me parece que era más limitado el festejo. Igual cuando gana Argentina siempre alguien sale. Pero no.
1: Ya habían saliendo ya contra Cabo Verde, salió la gente al centro.
0: Me parece, bueno, por eso, me parece que la forma en que termina ganando Argentina el partido es la forma por la cual la gente sale a festejar de la manera que realmente lo hizo, ¿no? Y porque de alguna manera la gente, lo que decías vos, esto de las alegrías que la selección te da y que no encontrás de pronto en otras cosas, y también es una
1: desahogo
0: forma de
1: para
0: desahogo.
1: Los argentinos.
0: También es una forma de desahogo, exactamente.
1: Bueno,
0: a eso iba.
1: Te tengo las noticias y pará. Sí. Y hay una que tiene que ver con el Mundial.
0: ¿Qué onda hoy?
1: Hay una que tiene que ver con el Mundial. Vos querías hablar del Mundial, vas a hablar algo de la AFA en una noticia. Por ahí te digo, a Chiqui Tapia se lo están midiendo. En cualquier momento, a Chiqui Tapia lo que más le conviene es que Argentina siga adelante en el Mundial. Porque cuando se termine el Mundial para Argentina, me parece que a Chiqui Tapia se le viene más quilombo de lo que, por lo menos cuando se fue del país previo al Mundial, tenía.
0: Escúchame, le pintaron las pirámides de bandera argentina.
1: Sí, no.
0: Qué grande. Beso grandote, Juanita, mi profe de geografía, Juanita Castro, nos está escuchando y me manda ese tipo meme, digamos. Juanita conoce, ahí ha ido de viaje Juanita ya.
1: Está bien.
0: A Egipto. Escuchá, te iba a preguntar. Hoy demasiado tranqui la mañana, ¿no? En materia informativa sí. no pasó
1: tranquilo.
0: Prácticamente nada.
1: Tranquilo.
0: ¿El Senado se juntó?
1: Sí, había sesión de Senado, ¿sabes lo que se trataba hoy?
0: Sí, un solo tema que tenía que ver con reafirmar. No estaba en el orden del día.
1: Sí, estaba en el orden del día de ayer. Estás leyendo mal.
0: En el orden del día que yo leí,
1: el de ayer,
0: lo único que había eran el luto por
1: Blumenguay,
0: por Perano.
1: Después hubo una corrección, cierto, pero pará. Yo tenía que se trataba...
0: Y el tratamiento del lote que el gobierno le dio al obispado, el único tema.
1: Claro, pasa que hubo una fe de rata y ahí se generó la confusión, porque hoy también en el primer sumario entraba lo del Defensor del Pueblo.
0: Ah,
1: la
0: modificación el segundo, ¿no?
1: del artículo... Y que creo que tiene que ver con, en este caso, claro, lo eliminaron.
0: Claro,
1: porque ¿viste? Era el tema más interesante. Algo que no han querido hablar en el Senado esta semana es de extender el mandato del Defensor del Pueblo, que lo hablamos acá, además habló el Defensor del Pueblo.
0: Sí, sí, sí, sí.
1: ¿Viste? Y claro, en la corrección que hicieron después...
0: Quedó afuera eso.
1: Quedó afuera.
0: Venía en archivo, que no sé exactamente
1: sí,
0: qué
1: es. La cesión de terrenos de la zona sur, el obispado
0: claro,
1: para la construcción de la
0: eso
1: parroquia.
0: Eso para tratar. Pero para pasar a comisión, un archivo que mandaba la gente del Superior Tribunal de Justicia con el balance del primer semestre, creo que era una cosa así, iba derecho a labor parlamentaria, me parece eso,
1: sí.
0: De derechito. Eran las dos únicas
1: primer
0: cosas.
1: Semestre del 2026. Superior claro, Tribunal de Justicia adjuntando estadísticas semestrales. Trámite
0: eso.
1: Administrativo.
0: Sí, sí, sí, exactamente.
1: Y con pedido de preferencia, la donación del inmueble en la zona del barrio Serranías Puntana al obispado, que se hizo un acto, ya se lo entregó el gobernador, al obispado para construcción de una parroquia en esa zona.
0: Perfecto.
1: Un salón parroquial.
0: ¿Zona Serranía Puntana?
1: Exactamente, al sur, donde sí, es sí. La mejor parte de la ciudad.
0: Vamos, todavía. Tengo que ir a conocer para aquel lado.
1: ¿Que no conoces el sur? No has ido nunca a mi casa.
0: No, para el otro lado, de la Ruta 3 para el otro lado. Los barrios nuevos, todo eso no conozco nada.
1: Hay veces que levantás la mirada y se pierde.
0: Una sola vez fui hasta donde está la UPRO, en uno de los bulevares del fondo.
1: No, sí, te está faltando...
0: Bueno, por eso, fui hasta la UPRO nada más.
1: Sí, no, bueno, hasta ahí terminaba.
0: Y voy al hiper nuevo ese que está acá, sí, pero apenas entrar la Ruta 3.
1: Pero apenas termina, ahí en la otra cuadra terminaba antes, hoy no.
0: Claro, bueno, lo sé, por eso, la avenida La Finur, para la continuidad no la conozco, nunca
1: crucé por la autopista.
0: Bueno, me voy a tener que ir hasta allá una escapada. Che, actualizamos títulos, nos acomodamos en la mesa, tenemos uno solo ahorita por delante, gracias por estar del otro lado. ¿Quieren opinar? ¿Quieren comentar? ¿Qué sensaciones les dejó el partido?
1: Putear,
0: el triunfo
1: puteme,
0: 266-420-7149, la línea queda habilitada.

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2: Dieciséis, 11 minutos en la República Argentina. Compartimos noticias, informaciones en el aire de Radio La Bomba. Imputan a 5 personas por el robo de cables. 5 hombres quedaron imputados en libertad por intentar robar cables del alumbrado público en el barrio República, en San Luis Capital. El hecho ocurrió el pasado 5 de julio a plena luz del día. Según la fiscalía, los acusados actuaron de forma coordinada, usaban una escalera de 4 metros y una sierra de arco para cortar el tendido, mientras que otros enrollaban el material. Al ser alertados por una vecina, la policía llegó al lugar y los atrapó con las manos en la masa, secuestrando 100 metros de cable. La jueza Agustina Dopazo Samper les formuló cargos por robo calificado, por escalamiento en grado de tentativa y les dictó restricciones mientras avanza la causa. Nueva edición de venta directa en San Luis. Este miércoles 8 de julio se realizará una nueva edición de la venta directa en San Luis. El evento tendrá lugar en la colectora de Avenida Santos Ortiz y Ruta 146, frente a la Plaza de los Halcones. Vecinos podrán adquirir alimentos frescos y productos regionales de emprendedores y pequeños productores locales, impulsando así la economía provincial. Debido a las bajas temperaturas del invierno, se estableció un horario especial preventivo de 10 a 14 horas. Esta modificación busca garantizar condiciones climáticas más adecuadas y confortables, tanto para los trabajadores como para el público que asista a la jornada. Información internacional. El FBI investiga los fondos de la AFA en Miami. En medio de la concentración de la selección argentina en Miami por el Mundial, el escándalo por el manejo de fondos de la AFA sumó un capítulo clave. Agentes del FBI, fiscales del Departamento de Justicia norteamericano, citaron a declarar al empresario Guillermo Tofoni, denunciante de la estructura financiera que administra los contratos comerciales internacionales de la entidad, los cuales superan los 300 millones de dólares. La reunión presencial duró más de 2 horas y forma parte de una investigación preliminar. El avance judicial coincide con la previa del cruce de octavos de final entre Argentina y Cabo Verde, donde se encuentra el presidente de la AFA, Claudio Chiqui Tapia. Del deporte, Tello dirigirá Francia-Marruecos en la Copa del Mundo. La FIFA designó al argentino Facundo Tello para dirigir el cruce de cuartos de final del Mundial 2026 entre Francia y Marruecos. La decisión llega tras la polémica por el arbitraje del francés François Letessier en Argentina-Egipto de octavos. El bahiense estará acompañado por un cuerpo arbitral íntegramente argentino. Juan Pablo Velati y Gabriel Chade como asistentes, Darío Herrera de cuarto árbitro y Cristian Navarro como quinto. Para Tello es su segundo mundial consecutivo tras su paso por Qatar 2022, donde casualmente ya dirigió a Marruecos en los cuartos de final en aquella oportunidad frente a Portugal. El estado del tiempo a esta hora de la tarde para compartirlo con ustedes. En San Luis Capital, una tarde agradable, soleada, con 21 grados 7 décimos de temperatura. En Villa Mercedes, más arriba, 24 grados 2. En la Villa de Merlo, 19 grados. 16, 15 minutos en todo el país. 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

0: Bueno, toquecitos de música, Chueco Rico Olorcito que nos dejó Joe limpiando todo esto, dejando la casa en orden. Gracias, muchísimas gracias. Está espectacular, este par de veces que viene Joe nos deja realmente fantástico. Así que bueno, da gusto poder continuar acá. Nos queda todavía un rato y arrancamos tarde. Ahí vamos a repasar algunos temas más, no solamente lo que dejó... El triunfo de Argentina, agónico, ponga el título que usted quiera, yo le digo con el corazón en la mano, honestamente, lo que terminó resultando. A las 5 de la tarde arranca el partido. Este se juega en... se despide Vancouver, mirá.
1: Claro, el último partido.
0: El último partido en Canadá, se despide Vancouver, como se, ya se despidió...
1: Como se despidió México.
0: Claro, se despidió México como sede, porque si México selección hubiese seguido, igual ya no le tocaba seguir jugando en su país, y ahora se despide la sede de Canadá. ¿Sabe? Lo único que sí, estuve averiguándome... para el año
1: ¿cuánto sale para ir a Vancouver?
0: No, ya está, ya tengo otra cosa como objetivo. El próximo mundial.
1: Mirá cómo vi el tercer gol de Argentina.
0: El de 2000, ¿qué es eso?
1: El baño.
0: El mundial 2030 va a tener 6 equipos clasificados de antemano, que van a ser Uruguay, Argentina, Paraguay, España, Marruecos y Portugal, porque son los 6 países, entre comillas, organizadores del Mundial del Centenario.
1: Sí, sí, lo de Paraguay.
0: Está confirmado. En el... hay algo del Chaco, no sé cómo se llama, del Chaco.
1: ¿Con el profeta de las utopías al frente de Paraguay?
0: El profeta de las utopías Domínguez. Vos decís por...
1: Alfaro.
0: Por Alfaro. Y no sé cómo quedará la cosa. Serían... A ver, yo sé que estamos en una época de donde mandan los resultados, pero sería un error si Paraguay lo deja hay fuera mucha, Alfaro como
1: hay
0: como
1: mucha discusión, técnico. Porque algunos entienden que Paraguay estaba para jugar mejor. Es más, vos fijate que ganó un solo partido Paraguay.
0: Sí,
1: empató dos, perdió dos.
0: Sí, sí.
1: Hizo dos goles. Paraguay, si no me equivoco, dos goles.
0: Es lo que sí, el esquema Alfaro es un equipo defensivo, eso sí vale decirlo. Pero bueno, nada, más allá de eso, ¿por qué cuento esto? Porque vamos a tener un sufrimiento menos, no jugaremos la eliminatoria rumbo al Mundial 2030. Va a ser un partido inaugural en Argentina, un partido inaugural en Paraguay y un partido inaugural en el Centenario de Uruguay. Un partido cada uno imagina que cada una de las selecciones... Argentina, Paraguay, Uruguay hará su primer partido allí en el grupo que en aquel momento le toque ser parte y a partir de ahí sí ya se trasladan a las sedes de Marruecos. Marruecos creo va a tener 3 ciudades nada más: Casablanca, Marrakech y una más que se me escapa.
1: ¿Qué rico, postre Marrakech?
0: No, qué rico, no me acuerdo que me vuelvo. Portugal, solo 2 también, Lisboa y Oporto, creo que es la otra ciudad donde se van a estar desarrollando partidos. Y en el caso de España sí tiene una multiplicidad más importante de lugares donde se va a jugar la Copa. En el próximo Mundial España va a ser como Estados Unidos ahora, que va a concentrar la mayor parte de partidos. Es más o menos así como para que usted se dé una idea. Pero bueno, la buena noticia es esa, que al ser 6, en este formato raro que la FIFA propone y que tiene que ver con el centenario de las Copas del Mundo, que nació allá por el 30 del otro siglo, entonces desde ese lugar es que los seis equipos que van a ser como una suerte de organizadores, Argentina o Uruguay, Paraguay, como suborganizadores en realidad, porque solo van a tener un solo partido cada uno de ellos, pero bueno, nada, lo que se ha dispuesto es eso, son 6 equipos que ya van a estar clasificados de una. ¿Qué abre esto? Y abre la posibilidad de que nuevos equipos también tengan protagonismo en la próxima Copa del Mundo, como ocurrió en este. ¿Se acuerdan que yo les hice el cuentito la vez pasada? Por ejemplo, en el caso de Curazao, que Curazao juega en lo que es habitualmente la CONCACAF y siempre queda afuera.
1: Sí.
0: Por más que es nuevo, en el 2013 recién se creó, pero venía quedando afuera. este año el hecho de que otros equipos de CONCACAF estuvieran clasificados de una, en el caso de México, de Estados Unidos, de Canadá, le abrió la puerta a otros tres equipos. Bueno, entre esos tres equipos, Curazao fue uno de los beneficiados. Ellos tienen en claro que por allí, al próximo Mundial, con esos equipos ya compitiendo de nuevo, por un lugar, no van a tener chance o no van a tener oportunidad. Pero bueno, nada, eso para que sepan. Vancouver, decíamos, jornada de cierre hoy en un ratito, 5:00 p.m, Suiza-Colombia. Interesante de verlos, ¿por qué? Y porque ahí sale el rival para jugar con la Argentina el próximo sábado, confirmado Hernán, 10:00 p.m. El próximo sábado, 10:00 p.m, va ese partido en Kansas. Los que están hoy en Atlanta se van a ir a Kansas. Hay 1.200 kilómetros. Los que estaban en Miami, la mayoría de ellos se fueron a Atlanta alquilando autos, porque con la red carretera que tiene Estados Unidos, se hace fácil, el precio del combustible no es tan alto, están $4 el galón.
1: Estaban complicados mucho el tema de los vuelos,
0: Y es que los vuelos que habitualmente te cuestan $75, $100, para ir un vuelo a Atlanta de Miami te pedían 700 ahora. Una locura. Y lo mismo está pasando con el vuelo entre Atlanta y Kansas. Así que la mayoría se juntan 2, 3 o 4, alquilan un auto, manejan un rato cada uno y se mueven en auto. Bueno, ahora tienen estos 1.200 kilómetros a Kansas. ¿Sabés cuál es el punto? Que si el equipo que sea sigue después de Kansas, esa semifinal va en Atlanta. Entonces hay que volver los 1.200 kilómetros a Atlanta.
1: Qué lindo en Qatar que tenías todo en una misma ciudad.
0: Sí, bueno, y tercer y cuarto puesto después se juega en Miami y la final se juega en Nueva York. Ese es el derrotero de lo que le queda al equipo que termine siendo finalista. No quiero mufar, por eso no digo nada. Pero así las cosas con la Copa del Mundo. Sáqueme de esto y cuénteme otra cosa.
2: Muy bien, hoy estuvimos en el Hospital Ramón Carrillo, por lo que tiene que ver que ya han superado los 1.000 personas, pacientes de la tercera edad, que están siendo atendidos y chequeados por lo que es en este caso el plan Grandes Amigos de la Salud. Y tiene que ver estos convenios que se están haciendo con distintos centros de jubilados y que los sábados lo utilizan para ir a hacerse 5 o 6 chequeos distintos que hay y pasan una mañana con los jubilados. Además, llegan a las 8 de la mañana y a la 1 se van con los resultados.
0: Y los remedios abajo el brazo, si es que los necesitan.
1: Y el tema es que hay muchos abuelos que recién por primera vez capaz que han tenido un chequeo médico.
0: Y está bueno.
1: Porque principalmente los que están en lugares más inhóspitos, con este plan los traen al Carrillo. Bueno, hoy hablamos con el doctor Ponce León, que en cualquier momento la cochera la tiene hasta Donovan. Te digo que hoy, un poco más, ya te digo que estaba cerca de Donovan para dejar el auto. Eso también desnuda otra cosa. Que pareciera que hoy la salud está centralizada en Ramón Carrillo. No hay otro sistema de salud en la provincia. No tenés la atención primaria, está muy saturado.
0: Hace poco se reactivó el renovado sanatorio de la Ilia. Ha recogido nueva gente, principalmente de lo que es PAMI. Han cambiado la atención, me mencionaron. Han hecho nuevos convenios con la salud pública, por ejemplo, para el tema de los médicos residentes en lo que es la medicina general, digamos. Bueno, ojalá que después se vuelquen resultados de descomprimir la presencia de gente en el Carrillo, ¿no?
1: Exactamente. Vamos a escuchar lo que decía el doctor De León, director del Hospital Ramón Carrillo, sobre este plan de controles a los abuelos.
3: Es un plan provincial, es un plan, el nuestro, que se desarrolla acá en el Hospital Carrillo, donde, como muy bien decías, es para el control preventivo de diferentes enfermedades a los adultos mayores. Un plan dirigido para mayores de 60 años en el caso de las mujeres y mayores de 65 años en el caso de los hombres. Lo estamos desarrollando todos los sábados y consiste en que los centros jubilados de diferentes ciudades o pueblos piden turno al hospital, al coordinador nuestro, que es Santiago Saín, se comunican con él y piden turno para los diferentes programas que ahora los voy a enumerar, y se le asigna un turno, y ese sábado entonces vienen diferentes personas de la tercera edad de diferentes pueblos. Todos los sábados vienen 100 adultos mayores de diferentes lugares. ¿Para qué? Para hacerse controles cardiológicos, controles auditivos, oftalmológicos, para diabetes, Para los hombres hemos incorporado un programa para control de próstata, que ya que el adenoma de próstata o el cáncer de próstata es una de las enfermedades más comunes en los adultos mayores, y para las mujeres un control ginecológico. Le hacemos la mamografía, le hacemos ecografía, le hacemos Papanicolau, y todo eso en diferentes grupos son 100 adultos mayores que vienen los sábados bien temprano a la mañana y al mediodía se van con todos los resultados de los controles realizados.
1: A ver, en mediodía ustedes a 100 jubilados le dan los controles y le dan los resultados.
3: A 100 jubilados, a 100 adultos mayores le sacamos sangre,
1: sí.
3: Y le hacemos, en el caso de, por ejemplo, cardiología, le hacemos el ecocardio, le hacemos el electrocardiograma, le hacemos una placa de tórax y lo termina viendo con todo eso, esa información, un cardiólogo, y se va a la una más o menos del mediodía, se vuelve a su pueblo con todos los resultados ya hechos.
1: Estamos hablando que vienen centros jubilados de los parajes más inhóspitos de la provincia a hacerse los controles acá.
3: Exactamente, la idea, obviamente cualquiera puede anotarse, no hace falta tener obra social, es totalmente gratuito, y lo bueno de esto es que estamos llegando a parajes muy alejados de gente que capaz que ha ido alguna que otra vez al médico, se ha hecho algún que otro análisis, o como hemos tenido casos de dos o tres personas que nunca habían ido al médico, y muchos de ellos la primera vez que entran al hospital. Así que bueno, los sábados decimos que es un oasis para nosotros, porque entre que le sacan sangre y van a continuar con el resto de los estudios, desayunamos con ellos. Y generalmente todos los directores desayunamos con ellos. Y bueno, y es lindo porque es gente que viene en principio sana al hospital. Nosotros estamos acostumbrados a ver siempre enfermos y en este caso entonces es una cosa preventiva y muy importante.
1: Para anotarse, ¿cómo tienen que hacer los centros jubilados? No sé si ya tienen el cronograma hasta fin de año o todavía hay tiempo para
3: anotarse. No, hay tiempo. Estamos haciendo un cronograma de acá a 2 meses, pero vamos a seguir, es constante. El jubilado, la persona de tercera edad tiene que acercarse a su centro de jubilados, a su centro de tercera edad de su pueblo y pedirle que quieren participar, que se hace un control. El centro de jubilados se comunica con nuestro coordinador, Santiago Saín. Esto ya está muy aceitado porque hemos recorrido con Santiago y los directores todos los departamentos en las ciudades más grandes, hemos juntado los centros jubilados de ahí, de alrededores, y esto está muy difundido. Entonces ya todos más o menos saben de qué se trata esto, piden su turno y le otorgamos una fecha. Por ejemplo, de la toma pueden ser que vengan 20 adultos mayores para cardiología.
1: Sí.
3: De la Candelaria puede ser que vengan otros 20, pero para ginecológico. Entonces van rotando y los mismos centros de jubilados pueden venir varias veces a diferentes controles.
1: No le pido el número preciso, pero ¿tiene más o menos aproximado de cuántos jubilados ya han pasado con este plan por aquí?
3: Ya han pasado más de 1.400 jubilados, ya son 15 ediciones, 15 sábados seguidos, salvo bueno, los feriados que a veces no lo hacemos. Por ejemplo, este sábado no tenemos por el feriado largo, pero ya han pasado más de 1.400 y yo creo que vamos a llegar a 3.000, entre 3.000 y 4.000, depende.
1: Muy bien, esta era la palabra del doctor De León, director del Hospital Ramón Carrillo, con respecto a este plan de Grandes Amigos de la Salud para los jubilados, esta atención y controles en 5, ahora se sumó 6, porque también la próstata para adultos mayores.
0: Ah, mira qué bueno.
1: Esto lo piden a través de los centros de jubilados de distintos puntos de la provincia. Después se va coordinando y todavía hay tiempo, los centros de jubilados que se van enterando de hacerlo, porque no es que ya, por ejemplo, están dando turno de acá 2 meses, pero sí, el plan llegó para quedarse, me dijeron hoy.
0: Bueno, la verdad que está muy bueno, me parece que es muy, pero muy interesante esto de que los jubilados entren por una puerta y salgan por otra con todo el diagnóstico completo de lo que necesiten hacer, e inclusive si en algunos casos se necesita medicación y ellos no tienen el acceso vía su obra social, se las proveen también, eso la verdad que es importante realmente. Así que bueno, te hago una consulta, porque yo hace mucho tiempo que ni siquiera paso por la maternidad Teresita Baigorria. ¿Hay algún problema con el ingreso de la maternidad? porque me llamó la atención dos o tres personas que hoy me escribieron en distintos horarios diciéndome, Gustavo, fíjese cuando puedan arreglar el ingreso de la maternidad, está todo roto. No. Y yo la verdad que no he andado
1: por ahí. Ahí en la ruta, a los costados, sí, está.
0: En la ¿Es en el ingreso?
1: En los dos ingresos de esa esquina.
0: Sí.
1: Está ya muy, muy...
0: Muy deteriorado, ¿cuál sería el tema?
1: Pozos y también como que se ha ondulado.
0: Bueno, pero para que la gente lo reclame debe estar destruido, entonces.
1: No, ¿y sí, eso sí, de quién es la realidad? Acordate que después vos tenés el acceso que vas hacia Portezuelo también, intransitable.
0: Escuchame,
1: justo esa esquina.
0: ¿De quién es de Vialidad eso?
1: Sí. Y eso me parece que depende de Vialidad.
0: Bueno, sí. Atenta a la gente de Vialidad, porque hay muchos reclamos con eso. Y aparte porque se termina, es un cruce importantísimo que termina tornándose peligroso. Porque muchos doblan, como decimos, para ir para el Portezuelo, otros doblan para ingresar a la maternidad, pero también es un nudo de aquellos que vienen de la tercera rotonda y retoman para la ciudad o siguen de largo a la punta. Están los que vienen de la punta y doblan para el lado de Juana Coslay. Es un nudo interesante ese, ¿eh? Así que si lo podemos tener bien y bien señalizado y todo lo demás, bienvenido sea, ¿eh? Pero bueno, así las cosas en definitiva con respecto a algunos lugares o reclamos que la gente plantea. Hoy es día martes, hoy había reunión de comisiones en el Consejo Deliberante. No sé si finalmente se reunieron o no se reunieron. Seguía todavía esta escaramuza pública, podemos decir,
1: sí,
0: con relación a el planteo que el bloque justicialista ha hecho. Por un lado, la respuesta del municipio, por el otro, a través de la palabra que mencionábamos ayer, lo comentamos nosotros, de la titular de lo que sería el área de obras públicas, sí. La ingeniera Miranda, mencionando cuál es la cuestión con respecto a ese predio que se cuestiona, y que el cambio de titularidad ya estaba pedido, que el trámite estaba hecho, simplemente que estaba demorado, una cuestión así. Pero bueno, nada, estamos ahí pendientes y atentos, seguramente surgirá hoy, suele ocurrir que surge después de las reuniones de comisión el mismo orden del día. Hasta acá no hemos tenido ninguna comunicación desde el Consejo, y mañana hay sesión en la Cámara de Diputados. No sé qué temas habían quedado pendientes o no, pero bueno, va a ser una sesión cuanto menos rara, ¿no? Después de los episodios del fin de semana, principalmente con la muerte de la diputada Luciana Perano, imagino yo que habrá algún tipo de homenajes o algo por el estilo, amerita obviamente la cuestión, y yo no sé si ahí surgirá algo o no. Hoy por lo menos hasta acá nadie se ha pronunciado con relación a su reemplazo o en qué momento sería. Si insistimos que nosotros...
1: No, todavía eso está muy sí, prematuro.
0: Pero insisto que nosotros acá ya confirmamos que Fabiana Zárate, el actual fiscal de Estado de la provincia, va a ser el reemplazo, porque era quien seguía en la lista precisamente de quienes fueron electos en el año legislativo pasado. En el 2025, cuando se votó, era parte de había que votar 10 diputados por el departamento Pueyrredón. Por la fuerza política de ahora San Luis habían entrado 6, y bueno, ahora lamentablemente con el deceso de Luciana Perano, el lugar que queda vacante debe ocuparlo la primer mujer que continuaba en la misma lista ganadora, y el nombre es el de la actual fiscal de Estado, Fabiana Zárate, y ayer les confirmábamos que va a asumir, es la decisión política de que asuma el cargo. Hay que ver después cómo queda la cuestión en Defensoría, ¿no? En Fiscalía,
1: Fiscalía. A mí me dicen todos los caminos, versiones que tengo,
0: es a Berrueso.
1: Podría ser el fiscal adjunto Berrueso, que sí. Lleva todas las armas,
0: pero son dos cargos que los necesitas. Alguien igual tiene que nombrar. Si Berrueso sube un peldaño y queda como fiscal, igual le tiene que poner un adjutor. Así que bueno, vamos a ver qué decisión política hay sobre eso.
1: Exactamente. Vamos a cambiar de tema. Esto es muy dinámico hoy porque, ¿sabe con quién estuvimos?
0: No sé.
1: Con la gente que hoy están esperando que en 2 semanas no se acuerden de ellos.
0: ¿Quién son?
1: Los de infraestructura escolar.
0: Ah, bueno.
2: ¿Por qué? Porque, bueno, obviamente ahora se viene todo lo que tiene que ver a la reparación de los establecimientos educativos con prioridades.
0: Bueno, pero tienen la suerte que encima hay buen tiempo, bien.
2: Hay dos prioridades de infraestructura, lo que se ha diagramado para estas dos semanas. El tema calefacción, y te lo digo en este orden, lo que me dijeron hoy, calefacción y sanitario. Prestate atención, calefacción y sanitario. Esas son las dos prioridades que se han dispuesto a infraestructura, que son temas que se tenga que trabajar con los chicos, no estando en los establecimientos educativos principalmente. El tema calefacción convive en dos sistemas hoy por hoy. El que algunas escuelas que están beneficiadas con calefactores, ya con sistema de calefactores, se han cambiado 170, me dijeron en este primer semestre.
0: Un número importante.
2: Y en las calderas viejas, que es el que da los dolores de cabeza. Bien. Y que ya se le ha planteado al gobierno ver de encontrarle una solución para el año que viene. Pero las calderas viejas siguen planteando el principal problema por los sistemas viejos que tienen y porque no se consiguen repuestos también. El sistema de calderas viejas todavía convive en muchos establecimientos educativos y es lo que infraestructura apunta que va a haber que modificar tarde, más tarde que temprano. Vamos a escuchar a Ivana Moreno, directora de infraestructura escolar, sobre lo que se va a hacer estas dos semanas.
4: Exactamente. No desdoblar, tenemos que arbitrar con el recurso humano y las herramientas que tenemos, poder abarcar lo máximo que se pueda.
2: ¿En estas dos semanas se han marcado prioridades a la hora de lo que son las reparaciones en las escuelas?
4: Sí, hemos puntualizado tres prioridades. En primer lugar, calefacción. En segundo lugar, instalaciones sanitarias. Y tercer lugar, venimos con un plan de embellecimiento de los edificios escolares, que sería pintura. En los lugares interiores, en las aulas específicamente, aprovechando que no hay niños en las escuelas.
2: Bueno, Ivana, con respecto al tema de la calefacción, ¿se encuentran muchos problemas? ¿Resisten los sistemas viejos? No sé si son los nuevos, los de mayor problema.
4: Se encuentran muchos problemas, pero diría que en relación con la cantidad de escuelas no son tantos. Y la problemática está en las instalaciones viejas y los equipos viejos. Es lo que más detonan, digamos.
2: En esta se da la circunstancia que a veces ustedes van, arreglan, lo ponen en funcionamiento y a las semanas vuelve a tener problemas, ¿no?
4: Exactamente. Todas las instalaciones que hoy te están teniendo problemas ya las hemos tocado el año pasado. Sí. No es que hace 100 años no se han tocado, así que sí.
2: Y con el tema de las escuelas que tienen calefactores, ¿son menos problemáticos o también han tenido que recambiar?
4: No, hemos tenido que recambiar porque, bueno, como todos, lo que se usa se gasta, así que hemos cambiado hasta el momento 180 calefactores en toda la provincia. Y, bueno, tenemos para seguir cambiando, pero es algo mucho más fácil, digamos, se saca el calefactor que está funcionando mal o que ya no se puede reparar y se coloca uno nuevo. Así que, bueno, es más fácil.
2: ¿Y el tema sanitario que decía, ese demanda más tiempo, las reparaciones?
4: Demanda cortar la instalación sanitaria, o sea que no tener agua en las escuelas para arreglar los baños.
2: Por eso utilizar esta época para
4: exactamente,
2: eso.
4: Exactamente.
2: Ahora, ¿cómo es el proceso, digo, desde que le piden la escuela ante un problema y hasta que infraestructura puede ir? Digo, ¿cómo es el proceso administrativo?
4: La escuela debe dirigirse por mail, al mail según su región, a un mail de reclamos infra que se llama, y ahí, bueno, puntualiza y detalla qué es lo que le está faltando, cuál es el requerimiento, acompañado en lo posible por fotos, para que nosotros podamos ir con los elementos necesarios para hacer el trabajo. Una vez que recibimos eso, hacemos la programación de las tareas. Si es una urgencia, iremos en el día, el otro día, y si no, será programado para la semana siguiente. Y bueno, y vamos dando prioridades en cuanto a esto mismo, si es una pérdida de agua, si es cambiar un calefactor, si es una pintura, bueno, nosotros le decimos que cuál es la prioridad, digamos. Y bueno, se arma la programación y se envía al personal de infraestructura a arreglar.
2: ¿Muchos de los casos que tienen que arreglar es por hechos de vandalismo?
4: Hay hechos de vandalismo, pero no puedo decir que son muchos. No. Digamos, en el total.
2: Pero que veces que tienen que volver por mismos casos, reiterar una escuela, por eso
4: seguro,
2: sí.
4: Seguro. Seguro. Sí.
2: Gracias.
0: Bueno, ahí está. Bueno, no es tanto. Por suerte, porque sería terrible que parte de lo que tengan que reemplazar es porque los chicos lo rompen.
1: Bueno, anoche ella no me quiso dar la escuela, pero dice anoche, última hora, recibí imágenes de hechos vandálicos en una escuela acá en la ciudad de San Luis y sigo sin entender. Que la propia comunidad
0: no cuida. Claro.
1: Pero bueno, yo lo he visto, como han dejado un par de escuelas. Pero dicho esto, el sistema de calefacción viejo, yo me parece que el gobierno, pasa que es muy fuerte la inversión que va a tener que hacer para renovarlo o para cambiarlo. El tema es que cuando vos renovás un sistema de caldera, tenés que renovar las cañerías también. Y las cañerías muchas ya están filtradas, porque son edificios viejos.
0: Claro.
1: Es complicado.
0: Bien, ¿no tuviste algún rebote con respecto al tema pan? Me han dicho que ha caído hoy mucho el consumo.
1: No pude ubicar a la persona que usted me había pedido.
0: No importa, pero más allá de eso, el termómetro, porque yo después que supe hacer el dato, le pregunté y todos me dicen, la mayoría, excepto aquel que de pronto utiliza el pan como, no sé, para hacer sí o sí sándwich. El consumo habitual del pan bajó en la compra de... Hoy se lo pregunté a las chicas de una panadería en Juana Coslay. Y me dijeron, mira, mucha gente que llevaba en promedio medio kilo, se lleva el cuarto. Y no cambió tanto el precio. Me dice, no cambió tanto el precio. Pero en vez de llevarse el medio, llevan el cuarto. Y a lo sumo lo que te piden es que le agregues una o dos tortitas en la misma compra. Uh-huh. Bueno... No sé si es termómetro o no, es... A ver, ayer, no sé si al final lo hablamos fuera del aire o lo contamos al aire, pero esto que estamos conversando tiene que ver con un apunte que hice yo respecto de que a nivel nacional el consumo interanual del pan de junio del año pasado a junio inclusive de este año 2026, el consumo de pan cayó, no derivado ni nada, el pan, puntualmente el pan, cayó en un 60% el consumo. Es un montón el 60%. La pregunta del millón es ¿por qué cae el consumo? Y lo digo ¿por qué razón? Porque no es de los productos que se podamos considerar caros. El pan, al contrario, es como el Salvador. Una taza de mate cocido, dos rodajas de pan para hacer sopa, a mí me gusta soparlo.
1: Sí.
0: Espectacular. Zafás un montón, y te cuento con dos o tres rodajes de fiambre, te hiciste un sanguchito, zafaste también. Por eso, el pan para nosotros siempre ha sido como de primera necesidad. Y que haya caído un 60% es una locura. Le vamos a pedir a los colegas en Villa Mercedes, le voy a mandar después un mensajito a Nacho. Si Nacho está escuchando, le pido que tome apunte, para ver si en el caso de Villa Mercedes se tiene la misma realidad. Que cómo da la cuenta, porque a lo mejor este contexto país que está con que tenemos en este número, en algunos lugares no se refleja tanto, tal vez acá no se refleja de esa manera. Pero bueno, para eso hay que hablar con los centros de panaderos, al fin y al cabo, que son los que manejan más fina la información. Nosotros lo vamos a seguir el tema, ¿eh?
1: Bueno, pero a ver,
0: además, mañana,
1: ¿te sorprende?
0: No, me sorprende desde este lugar que te cuento. Yo sé que muchos nos restringimos en un montón de compras, ¿sí? No sé, hay cosas que pasaste de la primera marca a la segunda marca, con eso no descubrimos nada. Y en algunos hemos pasado hasta la tercera marca, por decirlo de alguna manera. Pero el pan, no mezquinábamos en el comprar pan. Y me sorprendió completamente este dato de caída del
1: 60%. Pero cuando hubo subas, los mismos panaderos te decían, y mira, la gente ahora viene, lleva lo justo y necesario.
0: Y bueno, esto que yo te cuento,
1: ¿viste? Cuando fue esta escalada que el pan iba aumentando porque cambiaba la harina, porque la harina la exportaba en esa época, la gente también empezó a hacerse su propio pan.
0: Sí. Y otra cosa, pero dejó de ser noticia el precio del pan. Yo entendí que ahora se había estabilizado.
1: Tenés mucha gente que ya te vende pan en la calle. Que
0: el
1: no
0: pan
1: necesita
0: casero.
1: El pan casero, la tortita.
0: Bueno,
1: está bien.
0: Vale como ingrediente. Si charlamos con la gente del centro de panadero, les vamos a preguntarte eso también. Che, nos sumamos a Villa Mercedes.
1: ¿Estarán vivos en Villa Mercedes?
0: Capaz que se infartaron. No. Yo creo que están con el tensiómetro puesto, pero como nosotros.
1: Sí.
0: Señor Gustavo Audicio, ¿está usted ahí?
5: Lo único... Sí, mira, vengo en el auto.
0: Bien.
5: Tengo diabetes. Por suerte tengo diabetes y no sufro de corazón.
1: Está bien. Bien, tranqui nomás.
5: Y lo que sí, chicos, estoy sin garganta, así que hoy le voy a decir a Daniel Arce, hagamos un programa musical, porque la verdad que me grité.
1: Hoy se festeja.
5: Y les quería, sí, manijón. Les quería contar que las calles de Villa Mercedes, por donde andés, autos, camionetas, motos, bicicletas, gente caminando, todos con la camiseta argentina, gente en la plaza todavía. Bueno, no creo que llegue a la noche con la garganta. La verdad que un partido inolvidable. Coincido con muchos periodistas que han estado, que están ahí en Estados Unidos, que en emociones me parece incluso superior a la final del mundo, ¿no? Porque en aquella oportunidad siempre fuimos ganando, ¿no? En esta sí. ocasión íbamos 2-0 y faltaban 13 minutos. Argentina hizo 3 goles en 13 minutos, chicos.
0: Muchachos, díganme que en un momento no sintieron que estábamos afuera.
1: Yo estaba preguntando cuando comenzaba la Copa de la Liga, imagínate. No.
5: Claro, no, pero eso no se adelanta, empieza. Pero la verdad que lo de hoy es inolvidable, ¿no?
0: Esa línea ahí de tiempo rápido, lo que es la cabeza de uno, ¿no? Esa línea de tiempo rápido que en mi caso empezó a correr con, bueno, chavo, álbumes de figurita, que los pibes ahora ya no van
1: a jugar. A vos te preocupó el mil billete. Eso te preocupaba a vos.
0: ¿Qué hacemos con los programas especiales que tienen que ver con el Mundial? Porque ya sin Argentina nosotros pierde el brillo. Sí. Viste, la cabeza va deambulando por esas cosas.
5: Pero vos sabés que hoy justamente habíamos acordado con un auspiciente. Le digo, che, repitamos el sorteo de 2 camisetas para el sábado si clasifica Argentina. Y ya estaba por mandarle un mensaje. Dejémoslo para otra ocasión.
0: Dejémoslo para el 30.
5: Ya en un instante con Daniel vamos a...
1: ¿Y Daniel dónde está?
5: La conferencia de Scaloni está. Un partido épico, realmente inolvidable, lo de Argentina hoy, que bueno, un alegrón.
1: Gustavo, me imagino cómo va todo Mercedes. Acá al ratito ya no podías, al centro olvídate, yo más, creo que no, ahora... No,
0: Hernán le quedó clavado el auto
1: en
0: el
1: auto centro. En la Pedernera, queda 2 cuadras de la Plaza Pringle, imagínate.
5: Acá explotó todo, impresionante. Por eso te digo que todavía hay gente que está dando vueltas, festejando, y está bien. Y creo que se va a extender, para colmo acá Villa Mercedes, encima una tarde de primavera.
0: Pero tremendo, hay como hay más temperatura que acá inclusive, te digo. Sí, ustedes están en este momento totalmente con casi 19, y nosotros, ¿digo bien o digo mal? Pará. No, estoy viendo mal, cualquiera. Están con 23 grados 3. 23 grados 3.
5: Totalmente.
0: Y acá 21, o sea, tienen un par de grados todavía más que nosotros.
5: Mire, estoy llegando a la emisora y hay un señor vidrio polarizado, de lente. Sí. Señor, ¿usted festejó los goles de Argentina?
6: Sí, todavía no puedo hablar porque tengo los huevos en la garganta.
1: Por fin uno que dijo lo que había que decir.
0: Sí.
5: Bueno. Ya, estamos entrando porque la verdad estamos hoy, banana, hoy musical, olvídate.
1: Hoy esto hasta la pera.
5: Vamos a arrancar con Manolo Galván y no sé con qué termina. Sí,
0: bueno, nosotros pedimos las disculpas del caso, lo hicimos porque nosotros arrancamos después del partido.
1: ¿Quién nos iba a escuchar?
0: Una hora, llevamos 1 hora y pico al aire, 1 hora y media, pero queríamos cumplir, obviamente, no podíamos no estar.
5: No, pero aparte, como se desarrolló el programa, ¿sabes qué? Ni tu familia te escucha.
0: Sí, lo sé, pero bueno, nada. A seguir festejando con este celeste y blanco. Y ojalá que, obviamente, que para barajar de nuevo hay tiempo, lo hará Scaloni. Hay cuestiones futbolísticas que acomodar, sin ninguna duda, pero tenemos hasta el sábado 10 de la noche para que eso ocurra. Por lo pronto, ahora está arrancando el partido de Suiza y Colombia. De ahí saldrá el próximo rival, así que nos quedaremos atentos a ver quién gana.
5: Acá estoy entrando y el vecino está gritando, todavía está gritando los goles de Argentina.
0: No te puedo creer.
5: ¿Se escucha?
0: Está manija, quedó manija el vecino, che, ya. Quedó manija el vecino.
5: Re manija. Bueno, ahora vamos a ver. Dale. Colombia... Suiza, ¿no?
0: Dale, sí, Suiza, y se lo van a ir contando Suiza, a la gente, se lo van a ir contando a la gente porque va a ser el rival de Argentina. Dale. En Kansas el próximo sábado a las 10 de la noche, Gus, querido, descanse la garganta, caramelito propóleo, aunque sea, no sé, una gargaleta, algo para que le alivie por un ratito al menos. Abrazo grande y lo seguimos escuchando, se acomodan tranquilos. Gracias, un fuerte abrazo. Ahí estaba,
1: Gustavo. Estaban estos chicos. Estos chicos están hasta la pera.
0: Che, vos sabés que a mí no me sale eso de gritar desaforadamente.
1: No, yo cuando hace los goles River, sí.
0: ¿En serio?
1: Sí. ¿Vos sabés
0: que yo no tengo esa costumbre? No es que no lo sienta, es más, me emocionaba.
1: Pero te cuidás la garganta.
0: No, pero no es por eso, no es por cuidarla. Es que eso, no sé, mi emoción pasa por dentro, no sé cómo decirlo. Es distinto. Mirá que cuando terminó me emocioné mucho porque vi.
1: Mirá, yo a mí
0: el
1: la
0: corazón
1: selección
0: que le habían
1: no.
0: puesto.
1: A la selección a mí no, pero a la señora que iba al lado sí le gusta hacer el fútbol porque le escuchaba gritar.
0: ¿Gritabas mucho?
1: Sí, terrible.
0: ¿Llegaba a la pared? ¿No?
1: Vamos, mejor.
0: Bueno, nada, ya vienen con. Ya están los muchachos ahí, se están acomodando. Ya llega arriba la radio versión mundial. No puede ser de otra manera porque le van a ir contando qué pasa con Colombia en un ratito nada más. Ya está arrancando ese partido. Y ya. Nosotros nos vamos mañana. Nos vemos acá mañana como cada tarde. ¿Le parece, Pachequín?
1: Muy bien, mañana venimos.
0: Sí, mañana. ¿Por qué no vamos a venir?
1: Mañana me tenés que traer.
0: ¿Qué?
1: La receta
0: de
1: el locro hecho dentro del zapallo.
0: Yo qué sé.
1: Ah, no, o sea, relátela. Hace algo.
0: El locro adentro del zapallo.
1: Lo se prepara el locro adentro del zapallo. Y te lo sirven en el zapallo, lo sacan y lo van a servir.
0: Pero no sé si es locro, che. No, yo he visto algo que hacen ahí dentro de los zapallos.
1: No, mi vieja hace el zapallo con queso, María.
0: Claro,
1: queso
0: eso.
1: Para el asado, pero este era locro.
0: Ah, mira.
1: Ah, no sé. Hace algo por el programa.
0: Ni idea.
1: Algo,
0: bueno, voy a tratar de googlearlo entonces para mañana. Juli, gracias. Julieta Vallade ahí en los controles. Zoe nos acompañó desde poner a punto nuestro lugar de trabajo. Nos reencontramos mañana, Pachequín, chau.
1: Hasta mañana.
0: Gracias a ustedes por estar, a seguir celebrando y a seguir en el aire de Radio La Bomba. Ya llegan los muchachos, nosotros nos reencontramos mañana, pasadita a las 2. Mañana normalizamos todo. Chau, hasta entonces.

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0: Muy pero muy buenas tardes, señoras, señores. Una nueva edición de Arriba la Radio por Radio La Bomba está comenzando, ¿eh? Bueno, la selección argentina volvió a demostrar por qué sigue siendo una de las grandes potencias del fútbol mundial, ¿eh? En un partido cargado de emociones, bueno, la escaloneta derrotó 3-2 a Egipto y se metió entre los 8 mejores del mundial. Una vez más el equipo mostró carácter, jerarquía y esa capacidad para salir adelante cuando el partido, bueno, se complica. Hoy vamos a vivir una tarde bien futbolera, ¿eh? Analizaremos el triunfo argentino, las figuras del encuentro, las claves tácticas del equipo de Scaloni y cómo queda el camino rumbo a las semifinales. También vamos a repasar las repercusiones, las palabras de los protagonistas y todo el color que dejó otra jornada inolvidable para los hinchas, para el infarto, señores, ¿eh? Para el infarto. ¿Cómo estamos, Gustavo? Buenas tardes.
1: Y acá, sin garganta.
0: Destroyer, ¿eh?
1: Sí, destroyer. Sí, no, totalmente. Me grito todo, después me pasa la factura.
0: La factura.
1: Impresionante. Estamos viendo un resumen de Paredes, ¿no? Cuando iba 2-2, creo que Paredes, bien me decías ahí en privado, Daniel, que te hizo acordar a la tajada de
0: del Dibu
1: claro, en la final.
0: Tal,
1: ¿no?,
0: cual.
1: Ese corte, hay que volver a ver la jugada y la van a pasar. Pero entre 3 o 4 jugadores de Egipto, y Paredes le corta justo, solo, ¿eh? Si no, estaríamos hablando de otra cosa. Ahora, ¿no?, estoy escuchando Uber, pero Argentina, después del penal, tuvo 4 o 5 situaciones claras, ¿eh?
0: Para marcar.
1: Para estar arriba en el marcador. Bueno, no salía una. Y lo más asombroso de todo es que hizo 3 goles en 13 minutos. Faltaban 13 minutos para
0: 13 minutos
1: para quedarnos fuera del Mundial.
0: Y estábamos a 2-0, abajo.
1: 2-0, sí, totalmente. Bueno, disfrutemos de esto. Recién pasó un camión, mira, iban como 100.
0: No, entrar al centro es imposible.
1: No, imposible.
0: Entrar al centro es imposible.
1: Y las casas también.
0: ¿Vale? Y encima esta tarde, impresionante, ¿viste? Gustavo, mira, demos una recorrida rápida por la provincia de San Luis, pero a ver, Villa Mercedes tiene una temperatura más de 20 grados, ¿no?
1: Sí. A esta hora 22.6 y la máxima 25 a las 4 de la tarde. Todo a pedir de Argentina.
0: Tal cual, ¿eh? Exactamente. Bueno, San Luis Capital tiene 20 grados 4 décimas, la máxima fue de 23 grados también a las 3 y 48 y nos vamos a Merlo. A ver, en Merlo, en estos momentos donde también la gente debe estar festejando, 19 grados 5 décimas, la máxima fue de 20. ¡Qué locura! Gustavo, hoy a la mañana en el gimnasio 4 grados bajo cero tenía.
1: Mirá, bola, pasamos de 4 bajo cero a 25.
0: Claro, casi 29 grados de amplitud grados térmica.
1: Exactamente.
0: Dios mío, qué lindo, señores.
1: Bueno, Daniel, vamos a escuchar en el transcurso de la tarde lo que dijo Scaloni, lo que dijo Messi, los goles y fundamentalmente la opinión de los oyentes, que descarguen lo que sienten, sus emociones al 2657-584783. Sin perder de vista, Daniel, lo que está pasando en el partido Suiza-Colombia, que están 0-0 a los 14 minutos de la primera etapa, que acá es el rival de los cuartos de final.
0: Exactamente, que se juega el próximo sábado, así que atención los planes, próximo sábado. Ah, 22 horas. Qué lindo horario. Qué lindo horario.
1: Sí, sí, sí.
0: 12 minutos 30 segundos. Suiza-Colombia empatan 0-0. Hay tiro libre en este caso para Colombia. Peligroso. Va a caer sobre el área, indudablemente. Va a caer en el área. Vamos a ver qué es lo que pasa. Pero aquí te vamos a acompañar hasta las 8 de la noche. Arriba la radio. Con la garganta que nos queda. Pero vamos a estar. Vamos.
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Paredes, Paredes. Juega para Enzo Fernández, la mueve Enzo. Otra vez con Paredes, la pide McAllister. Pasa primero por Julián, la tiene la araña. Otra vez con Messi. Argentina buscando el descuento, centro de Messi, allí está. ¡Gol, carajo, gol! ¡Gol! ¡Del Cuti, sí, Argentina! ¡Gol! ¡Gol! ¡Argentina, dale que estamos vivos! ¡Lo hace el Cuti Romero! ¡Dale que estamos vivos, Argentina! ¡Dale que faltan más de 10 todavía! ¡Descuenta la selección! ¡Perfectamente habilitado! ¡Ahora Egipto gana 2-1! ¡Y ahora nos van a ver! ¡Y ahora nos van a ver! ¡Ahora nos van a tener que aguantar! ¡Descuenta el Cuti! ¡Egipto 2, Argentina 1!

0: la piel.
1: Recubriada afuera para Messi, la tiene Leo. Va Messi, mete el centro, rebote. Insista Leo. Otro centro más de Bío en el camino. Va a saltar Nico González, la baja hacia el medio. Le queda la pelota hacia atrás, quien llega de frente. Pega en el arco, Leo. ¡Gol! ¡Carajo, que lo parió! ¡Lo debió! ¡Gol! ¡Gol! ¡Gol! ¡Argentina! ¡Messi de mi vida! ¡Gracias! ¡Gracias! ¡Siempre gracias! ¡Eterna gracias, Leo! ¡Messi no desafía el tiempo! ¡Lo domestica! ¡El pibe de 39 años no para! ¡Cuando parece que estamos muertos! ¡Él nos rescata! ¡Él nos salva! ¡Dentro de muchos años alguien preguntará! ¿Vos lo viste jugar a Messi? Y quienes podamos responder que sí, sabremos que fuimos privilegiados de lujo. ¡Gracias, 10!
2: Frenenlo a este, bien, carajo. Bien, bien recuperando.
1: Cambia la toma para que se vaya el toro. Dale toro, dale toro. Ahí se le fue larga. Vaya Lautaro, vaya con fe. Va llegando Enzo, vaya toro. Páselo por arriba Martínez. El centro de Lautaro. ¡Lo de Enzo, sí! ¡Lo de Enzo, sí! ¡Lo de Argentina, sí! Le pedíamos que encare, frenó, pensó, metió un centro bárbaro y Enzo Fernández puso la frente para cambiarle la dirección a la pelota. Imposible para el arquero.
3: Cerra mirada, lo siento, estoy muy emocionado. Qué grupo de jugadores, hermano. Ya está, me tengo que ir, dejá.
4: No pudo hablar Scaloni, ¿eh? Esto fue apenas finaliza el encuentro, ¿eh? Exacto, sí. ¡Qué emoción, Gustavo! Sí, ¡qué emoción!
5: Impresionante,
4: ¿eh? No. Y los mensajes que deja la selección, ¿eh? Los mensajes, digo, de para la vida, en realidad, ¿eh?
5: Claro.
4: No hay que darse por vencido a un vencido.
5: Ni a un vencido,
4: exactamente. Ni muerto. Bueno, señores. Casi gol de Colombia. Muy bien el arquero suizo, ¿eh? Sí. Muy bien el arquero suizo. 0-0, 20 minutos del primer tiempo.
5: Tenemos un amigo que nos manda un audio.
4: A ver, lo escuchamos, dale.
6: Buenas tardes, Banana. Buenas tardes, Gustavo Auricio. Los escucho a Auricio opinar de fútbol. Paredes. Claro, él va a opinar de Paredes porque es fanático de Boca. Nunca ningún medio destacó el sacrificio

0: inicio de Julián Álvarez. Lo que jugó Julián Álvarez y lo que corrió. Y el último gol, ¿por qué se dio? Por Julián Álvarez. Se recuperó una pelota en defensa en un ataque de Egipto y fue el contragolpe del gol de Argentina de Enzo Fernández. Pero no lo van a decir. Para ustedes, Paredes y Messi. Paredes de Paul Messi. Para ustedes, todo lo que existe es Paredes, Paul y Messi. Messi en primer lugar. Messi, un partido horrible, es un penal, se andaba agarrando las patas, subía las medias, todo lo que hizo en el partido, no hizo una mierda en el partido. En sí, un penal muy mal pateado como el otro día. Pero ustedes elogian a Messi, Messi. Ah, Paredes, Paredes. De Paul. ¿Se olvidaron? El Cuti Romero, lo que hizo, fue el mejor jugador del Mundial hasta acá. ¿Se olvidaron? Tagliafico jugó un partidazo. A Molina no le dieron bola directamente porque todo el mundo tiene que jugar con Messi. Si no pasa la pelota con Messi, no puede jugar con otro jugador.
1: Cállese la boca.
0: Julián Álvarez corrió todo. Ah, y ustedes, ah, Messi, Messi, el único que saben abrir la jeta para decir Messi.
2: ¿Qué?
0: Disculpame, Audicio, me parece que vos conocés menos de fútbol que yo de bocha.
1: ¿En serio?
0: La verdad, Audicio no sabe una mierda de fútbol.
3: Es arte.
4: Claro, Audicio, tiene razón.
1: Claro, no, no sé nada.
4: Horrible Messi, horrible Messi. ¿O tienen algo que decir? ¿En serio?
1: Jugó usted, horrible. Usted está tan...
4: Mira, ahí, estoy aquí, ahí de acuerdo con ese hombre.
1: Le voy a leer el mensaje que sigue. Ese viejo está chupado, dice Roxana. Y usted está igual, discúlpeme.
4: No, no, escúcheme. Messi hizo el peor partido de todos los mundiales.
1: No, me voy. ¿Qué? Venga, conduzco.
4: Para usted jugó... Usted es un hincha fanático. Analice el partido.
1: Messi, claro. Gol y asistencia. No, ¿usted qué partido vio? Discúlpeme.
4: Pará, gol y asistencia. ¿Y todo lo otro? ¿Todo el resto del partido?
1: Pero son 11. ¿Qué quiere que todo haga Messi?
0: Disculpame, Audicio. Me parece que vos conocés menos de fútbol que yo de bocha.
4: No, no, está bien. A ver.
1: Ahora.
4: Logró dar vuelta después con el golazo que metió, con la asistencia que dio.
1: Pero es Messi, papá.
4: No, está bien.
1: Se le perdona todo.
4: No, bueno.
1: Ah, bueno. Ah, ni más vale. No,
4: tiene razón el oyente. En parte tiene razón.
5: Discúlpame, quiero saber quién es el hombre ese y quiero preguntarle qué partido vio. Está medio gaga, me parece.
4: No sé, para mí no. No tanto, Tiene razón lo de Julián Álvarez, el último gol, mejor dicho.
1: Si nosotros no hemos dicho nada de Julián
4: Álvarez. No, por eso.
1: Y
4: por
1: los
4: eso.
1: Medios, a este señor que no se identifica,
4: sí.
1: Pero acá pasamos todos los audios, póngale a televisión y vea cómo lo están elogiando Paredes. No es que sea de boca.
0: Disculpame, Audicio.
1: Y, por ejemplo, Enzo Fernández, yo lo dije hace 3 partidos atrás, para mí ha sido desde el Mundial pasado la gran revelación de la selección.
4: Pero jugó Enzo horrible, Fernández. Está jugando. ¿Quién? Horrible. Fernández hizo el gol, nada más.
1: Vení, Ezequiel.
4: Pero hizo el gol, nada más, Gustavo. No, seamos realistas.
0: Ustedes, Messi, Messi, el único que saben abrir la fiesta para decir Messi.
4: Tiene razón ese oyente,
1: Qué grande. Ahí te paso otro audio. Acá escuchamos a todos,
4: Por favor, opinen exactamente. 0-0 Colombia, Suiza, señores. Juli Blake.
6: No vengo escuchándolo. Ese viejo está mamado. Qué bárbaro. Sí, todo el equipo mal hablado. La Argentina puso de todo.
4: Puso huevo, tal cual, tal cual.
6: Qué viejo tonto, che.
0: Pues saben abrir la jeta para decir Messi.
1: Ahora, saca de ahí todo. Saca toda la frase, por favor.
4: De todo el año nos hicimos ahora. Bueno, no, pero a ver, ese oyente es el mismo que dijo de los perros de Malvinas.
1: El mismo. Le digo, yo sé de bocha, si él no sabe, el problema de él.
4: No, él debe saber de arrimar el bochín. Claro.
1: Lo dudo.
4: Bueno, ahí está.
1: Ah, pero cuestionar a Messi, déjense de joder.
4: No, está bien. Hay que mimarlo
1: no
4: a Messi.
1: No lo voy a permitir.
4: Hay que mimarlo
1: no
4: a Messi.
1: No lo voy a permitir.
4: Pero tampoco está jugando bien Messi, señores. Bueno, qué sé yo. 17:26 minutos. Ganó la escaloneta. Estamos todos de fiesta hasta las 8 de la noche.
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0: Ay, ustedes, oh, Messi, Messi, el único que saben abrir la gente para decir Messi. Disculpame, Mauricio, me parece que vos conocés menos el juego que yo de Bocha.

0: sí me gusta verlos bailando.
1: Hola Gustavo Vicio, ¿qué tal? ¿Cómo anda usted? Buenas tardes, ¿cómo anda? Le hablo acá Eduardo. Estaba escuchando ahí, estaba escuchando las críticas de ese señor que critica a Messi en decir que se toma un trabajo hasta para criticarlo a usted, señor Gustavo. Y dice que Messi no. Bueno, que no me. Yo le pregunto al señor, ¿cuánto? ¿Qué dice? ¿Y cuánto ganó él con el fútbol? ¿Cuánto efectivo, no? ¿Cuánto efectivo ganó él con el fútbol? Ya que sabe tanto. ¿Y cuánto ganó Messi con el fútbol? ¿Cuál es un, yo me parece que hay un poquito de diferencia entre él y Messi. Bueno, los jugadores por ahí se les da y por ahí no. Que por ahí se le haya dado al Julián la suerte, ¿no es cierto?, de haber actuado bien, no hay que desmerecer el sistema tampoco, porque un solo jugador no hace el equipo, por eso se llama equipo. Y 8 goles en el Mundial que lleva el señor Messi, yo creo que suma. Me ha gustado.
2: No, ese viejo está mamado.
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0: 17:40 minutos, señores. Estamos arrancando un nuevo bloque. Dios mío, estamos volviendo todos en sí, ¿no?
1: Sí.
0: ¿De a poquito?
1: Sí, sí, de a poquito. ¿Se acuerda la frase del Chavo fue sin querer queriendo?
0: Sí.
1: Bueno, se ha originado una polémica que no hemos originado nosotros. Y le quiero decir al oyente que tranquilo, no pasa nada, si no hemos dicho nada nosotros de él, todo lo contrario. Hemos puesto el audio, ahora mando uno más largo, vamos a poner una parte, pero nadie ha dicho absolutamente nada. Y así como él pide que se respete la opinión de todos, él también tiene que respetar lo que opinan otros oyentes, ¿no? Nosotros, por ejemplo, acá me dice Flor de mal educado del oyente, le pido perdón, Gustavo, en el nombre del Bocón. No pasa nada.
0: No pasa nada
1: porque no siento que me haya faltado el respeto para nada.
0: Porque aparte estamos hablando de fútbol.
1: Pero sí, pero la
0: por
1: pasión
0: favor,
1: está en la flor,
0: claro,
1: de pie, pero
0: por quería... Gustavo, sí. Pero pará, acá hay otro. Que Audicio opine de ping-pong, por favor.
1: ¿Quiere que opine? Bueno.
0: Pará. Después, que opine de bordado y cosmética, me dice otro. No, porque una cosa es ser hincha y otra cosa es ser periodista, Audicio.
1: Claro. Es decir, eso, vos tenés esa que... es la banda suya que también...
0: ¡No! ¡Pará, aquí pará!
2: Es el único que saben abrir la jeta para decirme eso.
0: ¿Me entiendes?
1: Sí,
0: porque
1: sí,
0: si jugó mal la Argentina, jugó mal. Que después dio vuelta un partidazo increíble... La dio vuelta, pero pongámonos la mano en el corazón, muchachos, no seamos fanáticos.
1: Pero yo no dije que Argentina jugó bien. Usted me ha puesto.
3: No, bueno, Messi. Ay,
1: Messi
3: ay,
1: está
3: ay,
1: más
3: ay.
1: Allá del bien y del mal, ¿o no, Ezequiel? Sí, claro. ¿Qué dice el amigo?
0: A ver. Me hizo llorar Messi, a mí
2: no
0: también.
2: Estoy borracho, nada. Tengo 60 y pico de años. Tengo cáncer, todo, pero conozco de fútbol algo. He sido arquero de Instituto de Córdoba, Racing de Córdoba, Cipolletti de Río Negro, Ferro Carril Oeste, y tengo una linda trayectoria en el fútbol, ya viejo hoy, pero te lo dije con respeto, ¿por qué? Porque parece que a vos no te gusta que te den la contra. Todos tenemos que opinar lo mismo que vos opinás. Que únicamente valen los jugadores de Boca porque vos sos fanático de Boca. Yo no soy fanático de River, ni de Boca, ni de ningún equipo. Pero hay que reconocer, Messi fue el peor partido del Mundial, igual que con Cabo Verde. Fue el peor partido de muchos jugadores. Enzo Fernández estaría que haber salido en el primer tiempo, de Paul. Haber puesto chico nuevo, Molina se cansó de correr chico, pobrecito, y no le dieron una pelota. Todo tenía que ir a Messi. Y lamentablemente no reconocen la tarea de que a Julián Álvarez lo ponen para correr, parece que Scaloni lo pone para correr. Pero la verdad, no digamos Messi únicamente. Nombremos otros jugadores. Para mí, en lo personal, el mejor jugador de los que van estos partidos jugando en el Mundial es Cuti Romero.
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0: Bueno, 17:44 minutos, señores, estamos en vivo, estamos en directo, hablando de fútbol y hablando de las cosas que pasan en la ciudad, sí, porque no nos podemos ir de la realidad, ¿eh? Gustavo, abrigate que te va a hacer frío. ¿Sabés cómo va a bajar? A pi que va a bajar la temperatura
1: es
0: ahora,
1: que
0: ¿eh?
1: Estoy caliente.
0: ¿Por qué?
1: No por el partido. Me dejó la...
0: Dios mío.
1: Allá arriba,
0: sí,
1: ¿eh?
0: Sí, sí, complicado, sí, ¿eh? Sí, complicado. Sí.
1: Mire, si todos andan...
0: No, escúcheme. Le quería hacer esta pregunta. Usted sí. Que me dijo... Usted es como el policía. Salen, no pueden ver los partidos, se emocionan.
1: No, pero ahí me quedé. No.
0: Hoy se quedó. Sí, hoy sí, se sí, pudo. Sí, bueno, sí, sí. Porque el tema de la diabetes emocional, me quedé
1: claro,
0: a hacer con eso.
1: Claro.
0: Y hoy me mandaron una foto con compañeros suyos de ahí del streaming.
1: Sí, qué gauchito.
0: Entrándole tendría, una picada, pero...
1: Se tendría que haber hecho una sí. Selfie.
0: El autor sí, de la foto, dice usted.
1: El autor de la foto, una selfie.
0: Que sí, le entró a la picada firmísimo.
1: Se quedó fuera de horario.
0: Sí, para seguir comiendo la picada.
1: Claro, para terminar la picada.
0: No me di.
1: No, yo ahí una nuez con un quesito roquefort, que es lo que se puede.
0: Bueno, ¿eh? Y escúcheme, y Neo se quedó hasta la una. No se lo puedo creer. No, se quedó todo al final.
1: No volvió, está desde la
0: noche de la mañana. Dios mío, muchacho. Claro. No, sí, pero sí. A ver, hasta los gimnasios cerraron hoy en acá, por lo menos acá en Villa Mercedes.
1: Sí, todo.
0: Cerraron los gimnasios. A la hora del partido no quedó nadie.
1: Y el sábado de la noche ni le cuento.
0: Olvidate.
1: No.
0: Olvidate.
1: Ni le cuento. A propósito, sí, Daniel, sí. ¿Cómo va la cosa con Colombia?
0: Acá lo tengo.
1: 0-0.
0: 45 minutos, tiempo de descuento. Colombia-Suiza 0-0. Lo estoy viendo, relojeando. Está bastante parejo el partido, te digo, Gustavo.
1: Sí, lo
0: están pasando por The Sport. Ajá. Ese es el canal que pasa este partido. No lo pasa tampoco TIC, ¿eh?
1: No.
0: Qué bajón.
1: Un bajón, la verdad, porque es un partido súper importante.
0: Un partidazo, ¿eh?
1: Bueno, siguen llegando mensajes y audios.
0: ¿Vio?
1: Está enojado el amigo, pero nosotros no hemos dicho nada, ¿eh? Está todo grabadito.
0: No, por supuesto.
1: Nadie ha dicho absolutamente nada, ¿eh? Bueno. Está muy agresivo, así que ya... Ya pasó la línea, ¿eh?
0: Ya está, ya fue, listo. Claro. Bueno, 17:46 minutos, vamos a ir con información. En este caso, ¿se acuerda que los vecinos del barrio Pringles estaban, no sé si es barrio Pringles, barrio Centro, me parece, porque están al límite ahí entre San Martín y 9 de Julio, por calle Buenos Aires? Reclamaban por la inseguridad y la falta de limpieza que hay en una vivienda que está desocupada. El tema es que se mete gente. ¿Viste? Guardan cosas, tiran basura, bueno, es un lío eso. Esa casa pertenece a la quiebra de Díaz y Nogarol. Es uno de los pocos inmuebles, de los pocos bienes que todavía quedan rematar. Estamos hablando de una quiebra, Díaz y Nogarol, Gustavo. ¿Cuánto hace que ya no existe más? 30 años, fácil.
1: No, más, 40 y pico.
0: Bueno, todavía está en la justicia ese tema, es increíble, la verdad que no lo podía creer. Bueno, hoy aceptó hablar la síndica que lleva justamente la quiebra, que es Miriam Lewandowski, la contadora Miriam Lewandowski. Bueno, con ella estuvimos hablando y esto nos contaba, la escuchamos.
5: Bueno, sería interesante que te pudiera dar muy brevemente un pantallazo. Esta quiebra lleva 27 años tramitándose. Hemos pasado por todas las circunscripciones, primera, segunda, tercera, por diversos hechos. Se pudo rematar todo en 4 meses en una primera instancia, pero después surge que yo planteo un recurso, una ineficacia concursal contra el Banco Busi, que tenía las mejores hipotecas de los inmuebles de la quiebra, y la gano, pero después de 18 años. Entonces los inmuebles vuelven a la quiebra. Algunos ya se vendieron y quedan en este momento 4 y 3 cocheras en el edificio Alfa.
0: Bien.
5: Con todo este panorama, ha sido un proceso complejo desde el minuto cero hasta la fecha.
0: Bien.
5: Y bueno, en este momento está a cargo del doctor Férez, que es el titular del juzgado civil número 2, que con muy buen criterio, para salir a subasta de los bienes que nos quedan, que son 4, 2 acá, 2 en Justo Darac y 4 cocheras, obviamente tenemos la mensura vencida, porque con todo este tiempo...
0: Sí.
5: ¿Para qué vamos a hablar?
0: Tal cual.
5: Necesitamos los segundos testimonios, ya están designados en autos el martillero que va a rematar, porque todo esto va a salir por subasta pública, y también está designado el agrimensor, que hoy tengo la suerte de que van a ir a tomar las medidas.
0: Perfecto. Miriam, déjame hacer una aclaración y para que todos se entiendan, porque de 27 años para atrás nosotros nos acordamos, porque ya tenemos nuestros años, pero hay mucha gente que ni idea tiene. Díaz y Nogarol era una empresa constructora.
5: La constructora más importante de la provincia de San Luis.
0: Mira vos. Y con capitales locales incluso, ¿no?
5: Totalmente.
0: Todo local.
5: Todo local.
0: Perfecto. Esa casa de la que hoy estamos hablando entre los bienes, ¿esa casa pertenecía a la empresa Díaz y Nogarol o esa casa tuvo un problema cuando se construyó el edificio Alfa?
5: Cuando se construye el edificio Alfa, se quiebra la casa. Entonces Díaz y Nogarol la compra.
0: Ah, mirá.
5: Pero muy buena tu pregunta, porque me das la posibilidad de hacerle saber a la comunidad que ese inmueble es de propiedad de la fallida. Díaz y Nogarol se hacía quiebra. Bien. No hay otro dueño.
0: Está bien, está bien, está bien. Sí, porque nos hemos enterado por vecinos que ha habido gente que se ha presentado como la dueña o algo así.
5: Y aparte estuvo usurpada 18 años.
6: Te iba a decir que estuvo viviendo gente como en carácter de usurpadora, ¿eh?
5: Exactamente.
0: Pero los vecinos con ellos nunca tuvieron ningún problema, nada. Pero ustedes lograron una medida de desalojo, ¿no?
5: Logramos la sentencia de desalojo, pero nos llevó 18 años.
0: Claro.
5: Con la ventaja de que esa sentencia es impecable y ordenan el desalojo de los que estaban habitando y de todos los posibles que pudieran ingresar con posterioridad.
0: Bien.
6: Y corta una presentación de posesión 20 años también, porque te pueden presentar cuando con tiempo, ¿no? Cuando viven ahí.
5: Pero no le dan los tiempos, porque
6: por eso, 18 por eso,
5: años
6: por eso.
5: Estuvo esta gente ocupándola, y acá, en este periodo...
6: también digo la primera gente que estaba viviendo ahí.
5: Sí, pero no, los títulos no le daban.
6: Está bien, por eso.
0: Claro,
6: exacto. Pero por eso lograron una sentencia ustedes que corta con todo eso.
5: Exactamente.
6: Claro, claro.
5: Bueno. Pero el deterioro que se produjo, el daño, porque... Si bien la casa estaba rota por lo que les acabo de explicar,
0: cuando
5: se construyó el edificio, tenía puertas, ventanas, lo cual desapareció todo.
0: Todo, ¿no? Todo. Los vecinos denuncian maleza, suciedad, ingresos de personas al lugar. Ustedes tenían conocimiento de este reclamo, ¿no?
5: En realidad sí, Daniel. El problema es que, como te digo, estábamos... Yo fundamentalmente con una esperanza, porque en 27 años, en algún momento de la vida, te juro que la quisiera terminar. Estábamos en las previas para salir a subasta.
0: Ajá.
5: Entonces es como que estábamos, bueno, ya sale, ya sale, ya sale. Pero bueno, todos los trámites, hacer una nueva mensura, buscar los segundos títulos... Lleva tiempo.
0: Sí.
5: Ya se nos vencieron, porque en realidad el año pasado se salieron todos los oficios que necesitamos para poder subastar. Ya se vencieron, ahora los volvieron a hacer. Pero bueno, ahora nos quedaría esperar que salga la mensura y que salga el... que se expidan los segundos títulos.
0: Perfecto. Bien. Para ustedes, entonces, ¿existe la posibilidad de vender el inmueble a corto plazo?
5: Yo tengo la esperanza que así va a ser.
0: Está bien.
5: Pero, sinceramente, no depende de mí.
0: Seguro.
5: Yo pongo lo mejor que tengo y, bueno...
6: ¿Y ahora en qué estado quedó esto?
0: ¿El lugar?
6: Sí.
0: Se está trabajando, porque se consiguió una empresa ahora, ¿no?
5: Sí. El sábado yo tuve la suerte de poder encontrar una empresa, contratarla, que va a limpiar. Yo estoy yendo todos los días. Va a limpiar, va a desmalezar, va a cerrar la parte norte.
0: Bien.
5: Y va a cerrar el frente. Porque si el frente lo dejamos libre, le damos la posibilidad de que sigamos acumulando basura, y la verdad que es un trastorno para los vecinos.
0: Sí.

0: Buenas tardes, Gustavo, Daniel y Neo. Lo escuché, lo vi partido y bueno, pero hay que estar en el Mundial, hay que estar en el Mundial. Hay partidos lindos, partidos feos, partidos que tenés que pelearla. Hay veces que los jugadores andan mejores, hay otros días que andan peores, pero hay que seguir adelante porque esos son los equipos del Mundial. Y a la Messi no le carguen el Mundial. Todo, el equipo son todos. Por ahí andan bien unos y por ahí andan mal otros. Yo te puedo hablar de fútbol porque yo desde chica mi padre me enseñó. Lo que he leído, la revista Gole, Gráfico, todo eso que mi viejo hablaba. Hablaba de fútbol, que era un... Todo nos enseñó. Y jugábamos fútbol cuando éramos chicas. Y después fueron mis hijos al fútbol y estuvieron jugando bien en la primera, pero los deportes son así. Yo soy deportista y bueno, a veces se anda bien y por ahí te llevas al triunfo. Lo único triste sería que Messi que se vaya perdiendo, pero bueno, algún día también tiene que retirarse. Y ya ha hecho su camino, ya ha hecho su gloria, su reconocimiento del mundo entero. Tampoco, no si pierden no le echan la culpa a Messi. Si pierden, pierden todo, y si ganan, ganan todos. Así es, soy Yolanda, gracias por dejarme expresarme.
1: Córdoba, Argentina, Córdoba capital, ¡vamos!
2: Ay, Gustavo, no te enojes, Gustavo, no te enojes. Hola, Gustavito, ¿cómo estás, corazón? ¿Cómo estás, corazón? No te enojes, Gustavo, no te enojes. Y Gustavo, para el señor ese, Walter, le pido por favor que no me lo moleste al Gustavo, no me lo moleste, por favor. Porque se pone mal, llora. ¿Me escuchaste, Walter Alejandro? ¿Me escuchaste? No quiero que lo moleste más, mi Gustavito. Si no, voy a tener que ir a tu casa.
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0: Hola Banana y Gustavo, realmente soy Luis, yo soy el profe Taekwondo, los conozco del año 97 ustedes, así que me han dado muchas alegrías. Y bueno, hoy la selección argentina me dio muchas alegrías acá con Don Osvaldo, así que hemos festejado muchísimo, muchísimo. Así que ustedes ya saben cuál es la cábala mía, así que pasen los goles por favor, que esa es mi cábala. Así que les mando un gran abrazo.
1: Bueno, muchas gracias a los oyentes, mucha gente se está comunicando, Gustavo,
2: sí,
1: ¿eh?
2: Sí,
1: muy lindo.
2: Bueno, acá dice, hola, buenas tardes, muy lindo el programa, les pido un tema, La Copa de la Vida por Ricky Martin, muchas gracias, ya lo vamos a pasar, ¿eh?
1: Sí, en un ratito, hoy estamos, mirá,
2: regalado.
1: A todo lo que pida la ausencia.
2: Exacto,
1: ¿eh? Sí me gusta,
2: bueno, ¿eh? ¿Y qué nos pedían los goles?
1: Sí, cábala. Por favor, pero en este caso es el relato de Leo Gentile para la red.
2: Vamos a pasar varios.
1: ¿Sí? Vamos ahí. A pasar todos, exactamente, en un ratito. Bueno, nos pedían también el de Cadena 3. Sí, todo vamos a pasar.
2: Todo.
1: 18-7 minutos, señores. Ganó la escaloneta 3-2 y ya estamos en cuartos. ¡Cuartos! Vamos todavía.
3: McAllister, la toca primero para Julián. Julián abriéndola para Messi. Vértice de área. Messi, el centro. ¡Cuti, cabeceó! ¡Cuti! ¡Gol! ¡Cuti! ¡Gol! ¡Cuti! ¡Gol nuestro! ¡Gol nuestro! ¡Gol de Argentina! ¡Descuenta el campeón del mundo! ¡El campeón defiende su corona! ¡Lautaro la bajó! ¡No le queda nunca a Julián! ¡Atrás para Messi! ¡Tiró! ¡Gol nuestro, carajo! Messi, el mejor jugador del mundo. Julián la sacó para Lautaro. Lautaro se va. Se abre mucho. Lautaro no pudo controlar en primera instancia. Después sí. Espera en el área por atrás de todos. Enzo mete el centro. Lautaro para Enzo. Enzo cabeceó.
2: Bueno, Dani, acabo el amigo Víctor, dice, el Bocha Uribe de Cadena 3, por favor, gracias, saludos. El centro, dice, todavía es una fiesta, nos cuenta Víctor Kelly. Bueno, 2657-5847-83, la línea
4: Daniel
2: WhatsApp.
4: Gustavo, pido disculpas, sí, por ahí fui confusivo en mis palabras, pero no era falta el respeto a nadie. Y respeto la opinión de todos, como debe ser respetada la mía. Cada uno tiene su opinión, su punto de vista. Y eso lo aprendí toda mi vida, ¿no? Con valores, principios, el respeto, el valor. Así que yo soy una persona que sabe pedir disculpas cuando se equivoca, así que pido disculpas si me he equivocado con Gustavo Auricio, con usted. A mí darse, y no era para polémica nada, era mi punto de vista nada más, ni estoy enojado ni nada.
2: Pero... No bueno, pasa nada, amigo, no, nosotros tranqui, tampoco claro. Estamos enojados, acá escuchamos a todos, cada uno da su opinión.
1: Por supuesto.
2: A uno le gusta fulano, a otro mengano. Por ejemplo, con Ezequiel decimos que Messi está fuera de discusión, Daniel Arce dice que no. Neo, ¿qué dice usted? ¿De qué lado está De ninguno, bueno.
1: No, yo lo que digo, que no seamos tan fanáticos y digamos, ay, Messi, porque hoy apareció cuando tenía que aparecer, pero el penal...
2: Suficiente.
1: No dio ni dos pases. Uno nomás, el del gol.
2: Yo no lo puedo discutir a Messi.
1: No, está bien, muchacho.
2: ¿Cómo?
1: Claro, cuando él decide o el técnico lo manda de 7, ahí cambió, bueno, el partido.
2: Ahí es otra cuestión.
1: Pero ¿cuánto? Los últimos, para darlo vuelta.
2: Y bueno, perfecto.
1: Para darlo vuelta, tal cual, sí. Pero bueno, después no podía dar ni dos pasos que se le quitaban, ¿eh?
2: Bueno, yo no lo puedo criticar, no me nace.
1: No es crítica, pero algo de razón tenía el oyente, me parece. Otro, Enzo Fernández, decí que hizo el gol, porque si no...
2: Y ya que lo veo de verde, sí. ¿Qué le parece la performance de el Dibu Martínez en esta Copa del Mundo?
1: No me ha gustado.
2: ¿No le ha gustado?
1: No.
2: La lesión tendrá que...
1: Para ver, mí que lo condiciona, ¿eh?
2: Condiciona un poquito.
1: Lo condiciona, exactamente.
2: Pero el Dibu es el Dibu también, ¿no?
1: No, por supuesto.
2: En cuanto a presencia...
1: Por supuesto, está bien. Si vamos, juego, a, ¿no? vamos a hacer todo el chupa media de la selección... Hagan un programa que se llame Chupamedes de la Escaloneta.
5: Cállese la boca.
1: Claro.
2: Bueno, Ezequiel, hable con FM, que nos busque un horario.
1: No, que cambie, en vez de arriba la radio, se llama Chupándole las Medias a Scaloni.
2: A Scaloni.
1: No, pará, seamos demagogos de Scaloni. Claro, viva la demagogia.
5: Ezequiel se quitó la camisa.
1: Hasta que no hicimos el primero... Yo lo vi afuera, Argentina, en serio.
2: Y sí, faltaban 13 minutos.
1: Y sí. Pero ¿y qué? Nos atacaban, era gol.
2: Es que en algún momento vamos a perder.
1: No se gana eternamente. Ya sé, pero estamos jugando mal, muchachos, estamos jugando mal. Pero por supuesto que festejé el triunfo y todo lo que... Pero, escúchame, en serio, Messi no podía dar ni no, le pero, rebotaba y se le quitaban.
2: Usted no me va a convencer, yo soy... no lo puedo criticar a Messi. Lo del Dibu sí, digo que no tiene un buen mundial, ¿no?
1: Está flojón, ¿eh?
2: Está flojón. Está flojo, pero...
1: Hoy a Salah Messi, se la dio servida. No salió a cortar, hubiera achicado un poco más.
2: Claro.
1: No, pero esto, ojo, lo estamos diciendo nosotros sentados cómodamente en un sillón, mirando el partido. Hay que estar ahí, obviamente, hay que estar ahí, pero
2: no,
1: bueno.
2: Seguro.
1: No es la ni siquiera la sombra de la selección que jugó los amistosos.
2: Puede ser,
1: Sí.
2: A ver.
6: Banana, realmente en esta no te banco, hermano. La selección no se discute. No se discute.
1: Por eso, seamos fanáticos de la Argentina.
6: No se discute. Me extraña, Banana, vos que sos un tipo de fútbol, que hables de Messi, que hables de todo. Me extraña. Abrazo. Vamos a Argentina todavía.
1: Por eso, chupémosle las medias a Scaloni ahora.
2: No, Scaloni.
1: Un desastre,
2: no.
1: Los cambios que
2: estamos
1: hizo.
2: Estamos hablando de Messi, ¿qué tiene que ver Scaloni?
1: Desastre. Me hicieron sufrir, Dios mío. Bueno, ojo, a ver. No era el partido para darle la oportunidad al Flaco López. No hacía falta el chico Thiago Almada. No hacía falta el Colo Barco. No hay gente que la mueva. Alexis McAllister parecía la momia de Tutankamón. Si querés, somos exitistas. Ganó y ya está, no se discute nada, ¿no?
7: Una cosa. Ahí somos todos argentinos, hermano. El que critica a la selección no sabe de fútbol, perdónenme que les digo. No tienen que criticar en la selección. Tenemos que ser todos para el mismo lado, no tienen que criticar cuando pierde, cuando gana. El que critica a la selección argentina no sabe de fútbol, que se cae un poquito la boca. No tienen que criticar. Si no saben de fútbol, si no han jugado al fútbol nunca, no tienen que opinar. Eso es lo que tiene que hacer la gente que opina mal. La que opina mal de fútbol no ha sabido, no ha jugado una puta vida el fútbol. No tienen que criticar a la Argentina, tienen que callarse la boca y festejar. Para el que habla de Messi, para el que habla que no sabe jugar, que no dio un pase, si no han jugado nunca la pelota ustedes, tienen que callarse la boca.
8: Hola, banana, estoy escuchando, vengo del partido, todo esto, Argentina, Mundial. ¿Vos sos gallina? No, sos vocero. Opiné como los voceros. Ustedes son anti-argentinos, lamentablemente. Pero yo 2-0, te juro que le saqué una foto a mis nietos
9: y lo puse en Facebook. Y le dije, vamos Argentina, vamos a ganar. Y con el ímpetu que tenemos los argentinos, no es por nada. Hay que ponerle fuerza a Argentina. Mananita, vos sos hinche Boca, sos medio boliviano, sos anti-argentino como todos los boquenses. Pero bueno,
10: me estoy por
9: camarón. Sos de Ronaldo vos, no te gusta Messi.
10: Me estoy por
9: un abrazo, Bananita.
1: Me encanta Messi, me encanta. Pero, muchachos, hoy no jugó un buen partido. ¿Qué quieren que les diga? Que jugó un buen partido, le digo, jugó un buen partido. A ver cuál.
2: Ahora me gusta más.
1: Claro, no, me encanta Messi, pero hoy no jugó bien.
2: Está bien.
1: Algo pasó, algo pasaba ahí.
9: Ya. Vos sos hinche Boca, sos medio boliviano, sos anti-argentino como todos los boquenses. Pero bueno,
10: me estoy por
9: sos de Ronaldo vos, no te gusta Messi.
10: Me estoy por
9: un abrazo, Bananita.
1: Me encanta Messi, me encanta. Pero, muchachos, hoy no jugó un buen partido. ¿Qué quieren que les diga? Que jugó un buen partido, le digo, jugó un buen partido. A ver cuál.
2: Ahora me gusta más.
1: ¡Claro!

0: partidos, qué sé yo. Claro. Bueno, mirá,
1: no, mirá. Hagamos el club de fans de los chupa medias de Messi, dale.
0: Primer socio. Escúchame, hola chicos, muy linda la radio, me hacen reír mucho. Ahí está, nada de información. Quiero escuchar Resistiré por Estela Raval.
1: Sí, ponele, ponele.
0: Gracias, soy Resistiré. Meche. No, pero tenemos la Copa de la Vida.
1: Hay Copa de la Vida, Martin. Tenemos un montón, ¿eh?
0: Sí, mirá,
1: qué lindo partido, Dios mío, ¿eh? Hay que darlo vuelta así, ¿eh? Qué grande. Solamente Messi y la selección puede hacerlo eso. ¿Ah? A ver si manda el mensaje de qué bien, qué opinás. No, ahora hay que opinar como les gusta. Si vos opinas en contra, ¿qué es esto? Por bueno, favor, muchachos.
0: No, bueno, pero por acá favor. Escuchamos a todo.
1: Justamente con la selección se da este fenómeno, que hay gente que opina, hay gente que opina a favor, hay gente que opina en contra.
2: Daniel, no es chupamedia hablar bien de una persona. A usted le puede gustar o no gustar, pero el Dibu, un tremendo arquerazo. No anduvo bien, pero si capaz que te tiene que atajar unos penales y te los ataja. Pero no es que seamos chupa media, seamos realistas. Pero los jugadores que de Egipto eran buenos jugadores, muy, pero un ritmo de carrera tenían que espectacular. Y bueno, pero no es que seamos chupa media porque hablemos bien.
3: Bananita, si vos lo viste el partido de cuando jugó Ronaldo, juegan parados, todos los días los juegan parados, juegan para que generen para ellos. Imagínate, están hablando de Haaland, los goles de acá, de allá, pero vos imagínalo a Messi a los 26 años que tiene Haaland ahora. Escuchame, tiene 39 años, 40 ahora el tipo ese. ¿Qué le podés decir vos al tipo? Se le caían las lágrimas, cuando yo le decía que caminaba en la cancha, que era un hijo de puta. Hoy me rendí los pies, este tipo, es un grande.
0: Carlos dice, una vergüenza, Banana, no tenés idea de fútbol, seguí como comunicador social.
1: No, está bien, me voy a dedicar a ser demagogo, a decir lo que quieren escuchar. Abajo, qué bárbaro.
4: ¡Mierda!
1: Escucha. Escuchen esto.
0: Sí.
1: Según Transfer, escuchen esta cifra, porque a ver, ahí me van a dar. Según Transfer Market, Egipto está valuado en 116,48 millones de euros, mientras que Argentina, escucha esto, 807,5 millones de euros. Argentina tenía un equipo que valía 7 veces más que Egipto.
0: ¿Y qué tiene que ver eso?
1: ¿Qué tiene que ver? Imagínate, nombrame un famoso de Egipto.
0: Salah.
1: Y dale. ¿Cuál otro? Y nada
0: pero
1: más.
0: Pero no es problema mío, es problema de Egipto.
1: Pero entonces no podemos decir que hemos jugado bien contra...
0: ¿Qué quiere
1: casi
0: que
1: nos
0: diga?
1: Deja afuera una selección que vale 7 veces menos que la tuya.
0: Puede pasar en el fútbol, en cualquier deporte puede pasar.
1: Pero ya sé, ahora me va a decir que con Fraga usted se jugaba mal y contra Don Bosco de San Luis jugaba bien. Es un bolazo. Vos sos profesional, jugá bien todos los partidos, hermano.
0: ¿Quién está en cuartos?
1: No, está bien.
5: Che, ¿estás bien? Sí.
1: Me hicieron sufrir, ¿eh?
0: No,
1: me hicieron sufrir.
0: Bueno, pero
1: me hicieron sufrir.
0: A veces, como es el tango, hay que saber perder, después sufrir, algo así, ¿no?
1: Y después ganar al final.
0: Exacto.
6: ¿Dónde está mi amiga?
0: Usted disponga, ¿eh? Porque llueven los audios, ¿eh?
1: Tire lo que sea.
0: Claro, pero...
1: Vengan de a uno. Sí me gusta, ¿eh?
6: Todas las partidas.
1: Lo habían pedido, ¿eh? Esto es Resistiré.
0: Ahí está.

0: De nuevo, bueno, perdóname, estoy escuchando. De nuevo, ¿sabes por qué la disculpa de sesión? Porque en el partido de finales no puedes fijarte vos si jugó bien o jugó mal. Importa el resultado, sea cual sea. Se ganó, punto, listo. Y eso se respeta. Los títulos se respetan. Y se respeta todo lo demás. Así que, ¿jugamos mal? Sí, puede ser, seguro que sí, seguro. Que Egipto me decía, y sí, seguro son tremendos jugadores. Pero la selección se respeta, me parece. Y bueno, es así.
1: Daniel, yo lo he visto a usted animar ahí en la calle Angosta, pero es su profesión de animar a la calle Angosta, que a estar en la calle Angosta. Yo estuve en las tribunas y las mujeres, lo que hablaban de usted, querían sacarse fotos. Yo le estaba por dar un empujoncito, que llegaran rápido, así se sacaban fotos con usted.
2: Tengo miedo.
1: Usted es muy buen locutor y animador, y eso no hay discusión.
3: ¿Querés ir a tomar algo?
4: Anda, volvé le cargó y va a andar re bien. Sos un muerto. Vamos a Argentina. Vamos, banana, convencete. Tenés que hinchar para Argentina, boludo.
5: ¿Qué tal? Roque de Intera. Escuchame una cosa, Daniel Banana, ¿sí? Si no es Messi, te voy a esperar a salir del estadio y te voy a cagar a palo.

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5: Bueno, señores, 18:28 minutos. Antes de ir a la pausa, información que ha sucedido en la mañana de hoy aquí en Villa Mercedes. Sesionó el Consejo Deliberante, Gustavo.
6: Sí, sí, así es.
5: Exactamente. Bueno, está en contacto la concejal Karina Maranguelo. Ella es integrante de la Comisión de Interpretación y Asuntos Legales. Bueno, finalmente se ha aprobado una ordenanza. A ver, ordenanza Uber, le llamaría yo entre comillas, pero es para transporte a través de la aplicación, aplicaciones electrónicas o software. Concejal, gracias por atendernos. ¿Cómo le va? Daniel Arce, Gustavo Audicio, aquí en Arriba de la Radio.
7: Hola, buenas tardes, chicos. Buenas tardes a toda la audiencia.
6: Hola, buenas tardes.
5: Bueno, finalmente se aprobó una actualización del sistema del transporte privado, sería, ¿no?
7: Sí, en realidad es una ordenanza en cuanto a todo lo que serían plataformas electrónicas de transporte privado pasajero.
5: Ajá, bien. ¿Cómo quedó entonces esta ordenanza?
7: En realidad la ordenanza la venimos trabajando desde el mes de febrero. La concejala Andrea Quiroga, del bloque de PJ, presentó un proyecto que fue a varias comisiones, a cuatro comisiones, de los cuales, bueno, las comisiones se reunieron. Ya nos habíamos comenzado a reunir con propietarios de taxis y remises, para dueños de agencias de remise, que ellas eran los que pidieron que reguláramos lo que es todo plataforma electrónica, que en realidad ellos pedían Uber, pero bueno, no sabemos qué puede llegar a la ciudad, que puede llegar Didi, pueden llegar otras plataformas, y la regulación hay que hacerla para todas las plataformas, ¿no?
5: Claro, exactamente, exactamente. Por eso te decía, Karina, ordenanza Uber, pero en realidad entre comillas, porque es para todas las plataformas.
7: Para todas las plataformas que quieren instalarse en la ciudad de Villa Mercedes.
5: Bien.
7: En realidad, lo que nosotros tomamos en cuenta de los remiseros y taxistas es que haya una competencia leal, ¿no? Uh-huh. Así como ellos tienen que cumplir con una serie de requisitos, lo que hacen su trabajo por plataforma, también deben cumplir con esos requisitos, que no son ni más ni menos de lo que cumplen los remiseros y taxistas.
5: A ver, ¿cómo sería esto, Karina, a ver, puntualmente, digamos?
7: Y los requisitos, por ejemplo, carnet de que profesional, certificado antecedente del conductor, de los choferes, que hagan el trabajo, uh-huh. Modelos de auto. Lo mismo que la ordenanza de taxi y remis.
5: Bien, perfecto. Lo que sí, entonces, a partir de que ya esté aprobada la ordenanza, ¿cuándo comenzaría, digamos, a estar vigente la misma?
7: Nosotros la aprobamos hoy y se va a reglamentar por el Ejecutivo de acá más o menos 15 días.
5: Ajá, perfecto. A partir de ahí, entonces, coche que esté trabajando en este tipo de plataformas tiene que cumplir con esos requisitos.
7: Tal cual, con esos requisitos, que no son ni más ni menos. Nosotros no le queremos coartar el trabajo a nadie, pero sí vimos que tampoco tiene que ser desleal la competencia. O sea, si los taxis y remises tienen que cumplir con tantos requisitos, ellos también tienen que cumplir con lo mismo.
5: Perfecto. Con respecto al tema, a ver, porque taxis y remises pagan tributan a la municipalidad, en este caso las plataformas no.
7: ¿Van a tener que tributar?
5: ¿En cómo?
7: ¿Cómo tributa el taxi y remis?
5: No, pero por ejemplo el remis tiene una agencia, la agencia paga impuestos, tributa a la municipalidad, todo.
7: Sí, generalmente, el taxista y yo remisero hoy tiene una tasa de 8.000 pesos mensual. De los cuales se va, que están exentos por un año y se les va a dar, capaz que el Ejecutivo pueda dar una prórroga. Y va a ser igual para que todos compitan en la misma línea.
5: Bien, un taxi.
7: Que nadie sea, que nadie tenga más beneficios que otro.
5: Exacto, un taxi o un remis puede ser Uber, por ejemplo.
7: Por supuesto. Pero un Uber no puede ser taxi o remis sin no tener su faja correspondiente.
5: Bien, bien, se entiende. Muy bien. Bueno, seguramente, Karina, la vamos a estar molestando por si hay algunos reclamos, no reclamos, sino puntos, digamos, que de alguna manera generen algún tipo de pregunta o lo que sea, para ir sacándonos todas las dudas. Pero lo bueno es que se dio un gran paso, ¿eh?
7: Un gran paso para que nuestra gente también quede acá, como los trabajadores de Uber seguramente, y los que puedan venir, compitamos en la misma línea, o sea, ni uno más arriba ni uno más abajo.
5: Perfecto, muy bien.
7: Y aparte, lo importante que también vimos es darle seguridad al usuario de que si se toma un auto de una plataforma tal, sepa que tiene un certificado de antecedentes, que tiene un carnet profesional que puede manejar, entonces que también utilice el servicio tranquilamente.
5: Uh-huh. A todo esto, digamos, se llega después de una gran cantidad de reuniones que se vienen llevando a cabo, ¿no?
7: Sí, empezamos en febrero empezamos con las reuniones con los chicos de Taxi Remise, que eran los que pedían que reguláramos el tema este, y con todas las comisiones, por supuesto. Es un tema que no podemos dejar de lado porque la tecnología viene.
5: Sí, está.
7: Por lo cual hay que regularlo, claro. No podemos no dejarla de lado.
5: Uh-huh. Bien.
7: Y tampoco podemos dejar a los usuarios vecinos de Villa Mercedes sin ninguna protección, por supuesto.
5: Perfecto, muy bien. Karina, muchísimas gracias por contestarnos, ¿eh? Muy amable.
7: No, gracias a ustedes, chicos.
5: Hasta luego, gracias.
7: Hasta luego.
5: Karina Maranguelo, concejal de la ciudad de Villa Mercedes, integrante de la interpretación de asuntos legales de esa comisión, que fue una de las que aprobó esta ordenanza, Gustavo.
3: Bueno, una más antes de la pausa, y después le voy a leer las repercusiones en el mundo de la victoria de Argentina. No es Gustavo, dice, son los medios deportivos más importantes de cada país. Lo que reflejan en sus portadas.
5: Muy bien.
3: Bueno, nos informan que el boleto estudiantil gratuito, atención, va a funcionar este 9 de julio, este jueves 9 de julio, de 8 a 18 horas para facilitar el traslado de los estudiantes que asistan al desfile cívico-militar. Todos saben que por este receso de vacaciones
5: se había suspendido, ¿no?
3: Se suspende exactamente el boleto estudiantil, pero se habilita este jueves 9 de julio de 8 a 18 horas para que los chicos puedan asistir al desfile.
5: Perfecto. 0-0 Colombia-Suiza, señoras, señores. Todavía no tenemos el próximo rival de la Super Escaloneta. El próximo sábado, señores, por cuartos de final ya, ¿no?
3: Cuarto de final, sí, sí.
5: Sí, señor.
3: Del sábado, el que pase va a semifinal directamente.
5: Dios mío, Dios mío.
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0: también Nico, va Lautaro, esperalo a Nico, viene el centro, viene arriba, cabezazo, ¡gol! ¡Gol! ¡Gol! ¡Gol! ¡Gol! ¡Gol! ¡Eso! ¡Gol! Al área metió un frentazo y a los 47, después de ir perdiendo 2-0, Argentina lo da vuelta y le dijimos, si lo empata lo va a dar vuelta, y lo dio vuelta en Argentina 3-2.
1: Ese es el Bocho Uriete, ¿eh?
2: Sí,
1: relator de Cadena 3 Argentina, dejó la vida, la garganta, el alma, el corazón y la vida, por supuesto, ¿eh?
2: Bueno, estoy viendo declaraciones de jugadores de Egipto post partido del técnico. Dicen, entre tantas cosas, felicidades a Argentina por la Copa del Mundo. El torneo está amañado, ya no necesita nada más. Pero perdón, a ver, los que iban 2-0 eran ellos.
1: Eran ellos, claro.
2: ¿Que Argentina se lo dio vuelta con goles totalmente ilícitos?
1: No, reclaman.
2: No, pero reclaman el segundo gol que...
1: El segundo gol anulado.
2: Anulado, pero fue falta.
1: Claro.
2: Y... Pero ahora con las nuevas disposiciones del VAR, eso es sancionable. Eso hay que aclararlo.
1: No, dice que se fue muy atrás.
2: Bueno, pero está así.
1: Pero para mí es el reglamento, exactamente. Bueno. No, y después reclaman también una falta de Julián hacia Salah cuando hace el contragolpe. ¿Eh?
2: Eso fue... Mostraron las cámaras, no pasa nada.
1: Gustavo, fue más o menos parecida a la que le anulan justamente el segundo.
2: No pasa nada. Lo que sí... que te hagan 3 goles en 13 minutos no es culpa de Argentina ni nadie.
1: Y dice que fue favoritismo del árbitro. Bueno. Ahora, primero... Que Argentina comenzó encendiendo el ambiente criticando a que le habían puesto justamente una terna ahorita, claro, francés.
2: Bueno, escuchá los títulos de los diarios del mundo.
1: A ver, dale.
2: Después no digan que soy yo, Daniel Arce, el Messi maníaco. El diario AS de España.
1: Sí.
2: Dios ha resucitado. La foto en la portada principal de Messi, ¿sí?
1: Bien.
2: Me voy a... la portada de Globo Sport, del infierno al cielo, extraordinario, faraónico, la prensa elogia el partido épico. Vamos con The Sun.
1: Sí.
2: Inundaciones de lágrimas, Lionel Messi rompe a llorar mientras Argentina destroza los corazones egipcios con una de las mejores remontadas de la historia de los mundiales.
1: Tal cual.
2: De San inglés, ¿eh?
1: Sí.
2: La Gazzetta dello Sport. Argentina, remontada mundialista. Anotan 3 goles en 13 minutos y eliminan a Egipto. Messi avanza a cuartos de final. El diario Sport de Barcelona. Argentina sigue siendo Messi y 10 más.
1: Ajá.
2: ¿Eh? Vamos con Bild de Inglaterra. Messi se desintegró por completo. Dramática victoria de Argentina. El Corriere de la Sera. Argentina enloquece tras ir perdiendo 2-0 en el minuto 79. Vence a Egipto 3-2 y avanza a cuartos de final. Messi falla un penalti, luego marca el gol de la victoria y rompe a llorar. Más títulos. Tutto Sport de Italia. La increíble remontada de Argentina contra Egipto de 0-2 a 3-2 en solo 13 minutos, Messi y Scaloni avanzan a cuartos de final. a Bola de Portugal. Dice, lágrimas en Atlanta, Argentina elimina a Egipto con una remontada épica. Y el mundo deportivo de España, Messi faraónico. Algunos de los títulos de los diarios más importantes. Bueno, Marca de España también dice, remontada faraónica y polémica de Argentina.
1: Muy bien, bueno, lindo, lindo, así me gusta. Bueno, señores, estamos en vivo, estamos en directo con todas las noticias, toda la información. Nunca subestimen al campeón, nunca subestimen al campeón, señores, porque en cualquier momento esto se puede dar vuelta y quedan totalmente tirados ahí, Muy bueno, muy bueno, muy buena remontada de Argentina,
2: sí,
1: después
2: señor,
1: de haber jugado uno de los partidos más feos de su vida, ¡Ey! Seamos conscientes, en serio. Ponete la mano en el corazón. ¿O te gustó cómo jugó Argentina? ¿Los últimos 10 minutos?
2: Me encantó.
1: Bueno, escuche.
2: Dice uno por acá. A ver. Dice, cambié de tema, dice Audicio. No dejen que les peguen tanto. Yo me quedaría a dormir en la radio.
1: Bueno, escuche. Esto es del chiringuito, esto. ¿Qué les pasa?
2: Ah, bueno. Che, antes que nada,
1: sí, ¿no? Sí.
2: Estás debiendo la copa de la vida, el amigo.
1: El tema de Ricky Martin. ¿No te gusta Ricky Martin? ¿No te gusta Ricky Martin?
2: Gusta.
1: ¿Te gusta? Ah, ¿te gusta Ricky Martin? Bueno,
2: gusta...
1: poné el tema.
2: Bueno, escúchame. Sí. Quiero escuchar, por favor.
1: Sí, por favor, porque hubo una explosiva celebración de un famoso analista en el gol de Messi ante Egipto que provocó la preocupación en vivo de su esposa, De su esposa. Se trata de Jorge D'Alessandro, el ex técnico y el ex arquero, ¿no?
2: Sí.
1: Que siguió el programa español El Chiringuito, bueno, la épica victoria de Argentina por los octavos de final de este Mundial 2026. Mire, si el gallego se vuelve loco, imagínate nosotros.
2: Claro.
1: Quedamos con la garganta
2: ¿y el otro,
1: destruida.
2: ¿Cómo se llama que odia a Messi?
1: Ay, ¿cómo Edu, es?
2: Fíjate,
1: Edu Aguirre.
2: Si algo de Edu Aguirre.
1: Está abajo de la cama.
2: Sí, es que no está internado, ¿no?
1: Abajo de la cama. Ese, a ver, dale. Lo escuchamos, lo compartimos, dale.
3: ¿Tipo Oyarca? No. Oh, año 2018 trabajó. No.
1: Ese es el blooper del día, chicos, Eso lo vamos a escuchar dentro de un ratito. Ese es el video, el último que mandé, exacto. Ese es un homónimo, llamaron a declarar a un tipo que se llama que el imputado.
2: ¿Viste?
1: Y el tipo no tenía ni idea, el blooper del día,
2: sí,
1: en la causa Cuadernos, en la causa Cuadernos. Vamos a escuchar entonces ahora sí a la gente del Chiringuito, exactamente.
2: Chiringuito,
1: pobre gente
2: de
1: que tiene,
2: jugones.
1: No tiene nada que hacer, yo no sé qué hacen un programa, encima enfocado, es contra Argentina.
2: Contra Argentina
1: el programa.
2: El día, sí.
1: Cualquiera. Bueno, cuando vos me digas, lo compartimos a este muchacho porque realmente llamó poderosísima la atención porque de cómo son ellos con Argentina, escuche cómo reaccionaron. Escuchá.
4: Asistencia y con un gol para empatar el partido, minuto 83. Marca Argentina, marca Leo Messi, Argentina 2.
1: ¿Se cortó? ¡Ay, qué bajón! Sí, qué bajón. No, pues debe tener... Claro, no lo podían creer. No lo...
4: ¡Asistencia y con un gol para empatar el partido! ¡Minuto 83! ¡Marca Argentina! ¡Marca Leo Messi, Argentina!
1: Claro, lo que pasa es que la mujer viene a asistirlo ahí, ¿no? La mujer viene a asistirlo exactamente porque le preocupó la actitud de este hombre como un hombre mayor ya, es un del equipo del Chiringuito. Se fue... Ah, pero ¿qué saltan publicidades y todo eso? No importa, no valen ni la pena, señores. En un ratito decimos por qué Leo Messi se emocionó tanto al final de este partido cuando se desahogó en llanto, Yo no lo había visto nunca a Messi así,
4: La pelota de Leo Messi, la cabeza del Cuti que vuelve a aparecer para salvar a la selección argentina.
1: Como que le buscaban la vuelta para que no sea gol.
4: Remató el Cuti, tocó Soler, pero la pelota acabó dentro. Marca el Cuti Romero, marca
5: Argentina. De momento, yo creo que no hay fuera de juego. Argentina 1, Egipto 2.
6: Pero qué justo. Y mira, casi
7: el
6: la saca.
7: Portero llegaba, ¿eh?
6: Casi la saca.
7: Sí, sí, sí.
6: Casi
7: la saca. Vamos, vamos, la saca. Vamos, chicos. Milagro. Pero la, milagro, la
6: golpeó,
7: hombre.
6: La golpeó martillo, ¿eh? La sí, golpeó. Sí. La,
1: no, así no, son la, lo, no golpeó, los streamers tan famosos.
2: Claro,
1: es decir, mira, eso es un programa de streaming.
2: Acá estoy viendo el programa.
1: Sí.
2: No, es un programa de televisión abierta.
1: Ah, por eso.
2: Sí, sí,
1: el
2: sí.
1: El chiringuito de televisión
2: claro,
1: abierta.
2: Claro, sí, sí. Llora Edu Aguirre, llora.
1: Ah, mirá.
2: Lágrimas.
1: Sí, y ahí no, es
2: no
1: cuando viene
2: escuchar
1: la mujer.
2: El audio, no puedo escuchar el audio.
1: Claro.
2: Pero el Edu Aguirre en contra, llora de la bronca.
1: Ah, bueno.
2: No. Es el anti-Messi que tiene este programa.
1: Ah, bueno.
2: Y después está. Este youtuber que tiene nombre de bebida energizante.
1: Speed. Nah, pero ese da ganas de golpearlo. ¿No?
2: Es provocador.
7: Si el portero la ataca, la saca. El portero retrocede. No te fijate, por favor. Observa al portero. En vez de atacar, si ataca cuando desvía, se va fuera. Sin embargo, ¿me entiendes? Fíjate tú.
1: Bueno, le buscan la vuelta, Le buscan la vuelta, en este caso para justificar, bueno, que Argentina lo había dado vuelta a esto, Muy bien, señores, 18:57 minutos, estamos en vivo, estamos en directo.
2: Alargue.
1: Uy.
2: Alargue de Suiza-Colombia.
1: Me olvidé de Colombia-Suiza.
2: Sí, la verdad.
1: Me olvidé. ¿Se van al alargue? ¡Apa! Bueno, escuche, nos vamos a la pausa.
2: Dale.
1: Y en un ratito volvemos ya con seguramente el alargue Suiza-Colombia y todo lo que ha dejado esta jornada enriquecedora, enriquecedora para muchos por el mensaje que nos dejó la selección argentina del fútbol, Hay que insistir siempre, muchachos, aunque estemos caídos, hay que seguir, aunque si estamos muertos, bueno, pero si no,
2: sí señor,
1: nunca nos demos por perdido, dale. Sí.

Hola, muchachos, ¿cómo están? Hay que felicitar a los chilenos, porque los chilenos estaban festejaban como para que Argentina perdiera. Así que bueno, hay que felicitar a los chilenos. Así que bueno, gracias a Dios salimos, ganamos el partido.

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Ya me empezó de nuevo con esa bola de que, ay, Argentina compró de nuevo el mundial como en Qatar. A los árabes, a los yanquis le vamos a comprar nosotros. Andamos buscando la oferta de alite pollo. No tenemos plata ni para pagar las consecuencias de nuestros actos. Andamos pagando lo mínimo de la tarjeta. Vamos a tener para comprar un mundial. Déjese de joder. Si lo ganamos o vamos bien, es porque somos buenos y nada más. Ustedes son unos perros.

0: Bueno, 19, 12 minutos, estamos todos tratando de volver así. No, vamos con eso, Bueno, vamos a ir con el tema económico, porque claro, está muy lindo el tema del mundial, pero de la realidad tenemos que seguir viviendo, tal cual. Bueno, se llevó a cabo el Congreso Nacional Somos Pymes. Esta vez se realizó allí en Capital Federal. Es uno de los importantes eventos del país para pequeñas y medianas empresas. Y estuvimos en contacto con el asesor financiero Sebastián Cerri, que analizó justamente el escenario económico actual, las oportunidades del financiamiento, las herramientas disponibles para los emprendedores y las tendencias que marcarán el futuro de las pymes. Bueno, ¿qué pasa? ¿Qué momento económico estamos viviendo en el país para este asesor financiero? Lo escuchamos. Sebastián Cerri, esto nos decía.
1: Nacional Somos Pymes es un congreso que se hace bimestralmente o trimestralmente, según el año, y tiene varias sedes. O sea, durante el año se hace uno en Mendoza, para Cuyo y Centro, otro se hace en Rosario y otro se hace en Buenos Aires, ¿sí? Y en ese evento Somos Pymes, bueno, hay disertantes de todo tipo, desde el lado del gobierno. Por ejemplo, ahora en Buenos Aires estuvo el ministro de Regulación, estuvo el secretario de Finanzas también. Después hay, bueno, Stanislao Barrach con el tema de neurociencias. Bueno, se tocan durante todo el día diferentes temas que hacen a la pyme argentina, digamos, ¿no? Desde lo financiero, lo económico, lo de management y demás.
0: Perfecto. Por supuesto, obviamente, temas que se han destacado durante esta edición, pero ¿hicieron diagnóstico que los especialistas sobre la actualidad económica de las pymes en la Argentina?
1: Sí, mira, la verdad que todos los empresarios y los dueños de pymes, digamos, están de acuerdo en lo que pudimos charlar y demás, en el rumbo, digamos, que se está tomando el tema de la economía. Algunos están más conformes con la velocidad, otros menos conformes con la velocidad. Todos coinciden en que el comercio interno, que aporta casi el 70% del PBI en Argentina, también está un poco quedado. Entonces, bueno, contentos con el rumbo en este primer semestre del 2026 y lo que, bueno, todos esperamos es algún indicio del segundo semestre, ¿no? Uh-huh. Ahí se estima que el gobierno iba a comprar otros 7.000 millones de dólares, ella compró 10, que compren este segundo semestre otros 7.000-8.000 millones de dólares, y la gran duda era ahí es qué va a pasar con eso, digamos, ¿no? Si se va a seguir enfriando la economía para bajar la inflación a cero, que es lo que quiere, o si eso se va a buscar que vaya un poco al comercio interno y reactive la economía, ¿no? Que por otro lado también le haría bien de cara a la reelección de Milei.
2: Uh-huh. Sebastián, te pregunto, en estos reuniones, estos lugares que están asistiendo ustedes, ¿están viendo que está llegando poco, digamos, a la micro esta reactivación o estos movimientos que ven ustedes?
1: Claro, sí. Ten en cuenta que, viste, como te dije, anteriormente, casi el 70% del PBI en Argentina lo mueve el mercado interno, o sea que el 70% de los empresarios y las pymes que van a estos eventos son parte de eso, ¿no? Claro. O sea que no le está llegando caudal, digamos, ¿no? Claro. Sobre todo las textiles, agencias de autos, construcción, el rubro inmobiliario son los más relegados, ¿sí? El gobierno, ¿qué dice con respecto a esto? Dice que, bueno, que obviamente el crecimiento, que también es un número real, ¿no? Ha crecido la economía, no es parejo en ninguna instancia, que es verdad, pero bueno, tampoco es que hace mucho esfuerzo para que llegue a la parte que no está llegando, digamos, ¿no? Claro. Que es un poco lo que, digamos, ¿hasta cuándo aguantan? Yo tengo de clientes, licenciado Beso, el que hablaba recién, ¿no?
2: Sí,
1: que me preguntó.
2: Sí.
1: Muy bien. Licenciado, tengo clientes que tienen distintas tesituras, no sé, clientes de textiles que tienen varias sucursales, incluso en San Luis, en Mendoza, en el interior, y que optan por frenar a ver qué pase, digamos, a ver hasta cuándo pueden aguantar. Otros directamente han cerrado porque tienen stock de mercadería para un año, año y medio, y dice, ¿para qué sigo fabricando si tengo stock? Entonces, bueno, se produce todo, digamos, a esto que me estás preguntando, algo que obviamente los empresarios y las pymes, yo como prestador de servicio de ellos, le hacen llegar al gobierno donde se lo encuentran, a quien sea. En un evento anterior que estuve en el Congreso de Economía y Finanzas hace un mes atrás, también se lo dijeron al Ministro de Economía directamente. Pero bueno, el gobierno está centrado en el rumbo que tiene, y la forma de reactivar esto que vos me decís es mandando más dinero a la calle, básicamente, ¿sí? Para que trabaje la cafetería, para que trabaje la agencia de auto, para que trabaje el comercio textil. ¿Cómo se hace eso? O imprimiendo, como hacían los gobiernos anteriores, el gobierno, donde se lo encuentran, a quien sea. En un evento anterior que estuve en el Congreso de Economía y Finanzas hace un mes atrás, también se lo dijeron al ministro de Economía directamente. Pero bueno, este gobierno está centrado en el rumbo que tiene, y la forma de reactivar esto que vos me decís es mandando más dinero a la calle, básicamente, ¿sí? Para que trabaje la cafetería, para que trabaje la agencia de auto, para que trabaje el comercio textil.

0: más créditos bancarios, personales y demás. Y la otra forma es el famoso derrame, que la verdad que ya no lo queremos escuchar más. Entonces, estamos ahí como con la espada de Damocles, sobre todo los empresarios y las pymes, con respecto a eso. Y estos sectores que te mencioné antes, ¿no? O sea, construcción, textiles, indumentaria, agencias de vehículos, etcétera, etcétera, que son los más... Hoy los rubros que mueven la economía, o los que están creciendo, son el rubro financiero. Por una cuenta que te saco fácil, un ejemplo, vos tenés 120 mil dólares para comprar un departamento, ese departamento lo comprás o esa casa la comprás en, no sé, en San Luis, en Villa Mercedes, en Rosario, en Buenos Aires, donde vos quieras, la vas a alquilar a 500, 600 dólares, ¿está bien? Ahora, esa misma plata vos la ponés en un bono del Estado, por ejemplo, el AO29 que va a salir ahora, que te paga una renta mensual, y te da la misma renta sin el lío de comprarte el departamento y pagar los impuestos del departamento. Claro, entonces, ¿qué hace? Que ese dinero que iría a un departamento, que le daría trabajo a la inmobiliaria, a un gasista, a un plomero, etcétera, etcétera, etcétera, va al... al mercado financiero.
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0: Hola, muchachos, buenas tardes. Hay que felicitar a los chilenos, porque los chilenos estaban festejaban como para que Argentina perdiera. No sé qué van, hay que felicitar a los chilenos. No sé qué, bueno, gracias a Dios salimos, ganamos el partido.
1: Nos vamos a Córdoba, allí está Alejandro Pozo. ¿Cómo estamos, Alejandro? Buenas tardes, buenas noches.
2: ¿Qué tal, chicos? Buenas noches. ¿Cómo andan? Buenas noches para todos. Joaquín, lo escuchaba al oyente hablar del partido, de cómo quedó. Aquí en Córdoba se armó un operativo impresionante para los festejos en el centro, lo que es en la zona del Patio Olmos. Y con decirles que son miles y miles y miles de personas que salieron a festejar al Patio Olmos. Ustedes dirán, che, tantas, qué sé yo, no sé qué decirte, pero sí. Aquí en el Patio Olmos la imagen de los drones, las imágenes de los edificios es totalmente llena la esquina. Pero lamentablemente siempre están los inadaptados, llámalo como vos quieras, pero ya hay 5 detenidos en pleno centro de Córdoba por el robo de celulares, por desmanes, por disturbios. Hubo corridas, tuvo que participar la policía, gas pimienta de por medio para controlar a un par de, como decía Brandoni, ¿te acordás? Ahí lo tenés.
3: Sí.
2: Exactamente igual. Entonces, continúa obviamente los festejos aquí en el centro, pero ya hay 5 detenidos por estos festejos y te digo, algunos me decían, sufrí más que en la final, pero bueno. Sí, se dio. ¿Qué le va a hacer?
1: Se dio, tal cual. Y son partidos y hay que ganarlos, como sea, Alejandro, ¿eh?
2: Sí, 2 tiros en los pies es poco. A este equipo le tienes que pegar bien fuerte, che, porque la mejor versión de un país no alcanza para ganarle una muy floja versión de Argentina.
3: Entonces, claro,
2: quizás,
3: claro.
2: Quizás vos decís, che, pero si no se vio lo mejor. Eso es una buena noticia, eso es ver el vaso medio lleno.
1: Exactamente,
2: que,
1: tal cual.
2: Que cuando no apareció el principal, apareció el Cuti, en lo moral, ¿no? En lo anímico. Apareció Paredes también, en lo futbolístico. Un par levantaron los pilares y levantaron el resto. Así que, bueno, eso,
3: bueno, pero
2: mirando el vaso medio lleno, me hace ilusionar para lo que viene.
3: Pero bueno, forman parte del equipo. Pero con lo que decía respecto a la final del Mundial anterior, yo creo que emocionalmente, no sé si fue superior, porque en aquella oportunidad Argentina es como que siempre estuvo arriba en el marcador. Hoy faltaban 13 minutos, y esto lo quiero remarcar de nuevo, 13 minutos y Argentina hizo 3 goles.
2: Sí.
3: Que no, cua-

0: Cualquier equipo sí. En una definición como esta, así dramática, en esta instancia de Copa del Mundo, lo pueden lograr.
1: Sí, pero eso también lo ha inculcado Scaloni.
0: Claro.
1: Tenés que saber jugar perdiendo.
0: Exacto.
1: En el fútbol local, nosotros vemos en general, aquí en Córdoba lo vimos con Talleres durante todo el año. A Talleres le hacías un gol, listo, perdón.
0: Sí, sí, sí.
1: No saben jugar perdiendo.
2: No saben remontar, claro.
1: No, durante toda la semana. Perdón, me sale el periodista deportivo de adentro.
2: No, chicos, está bien, perfecto, porque, a ver, hemos tirado todo tipo de opiniones en la tarde de hoy. Pero sí. Claro, si vos querés que seamos fanáticos y demagogos, bueno, qué bueno. Pero ojo, haciendo una autocrítica, estamos jugando bien, claro.
1: No, ni por asomo estamos jugando bien. Ustedes comparen la gran parte de la final del 2022 con este partido. ¿Jugó igual Argentina?
2: No, por supuesto.
1: Álvarez, ¿está jugando igual que el Mundial anterior?
2: No, ni.
1: De Paul, ¿está jugando igual? Enzo, McAllister,
2: claro.
1: McAllister, ¿está jugando igual? No están jugando igual. Hay muchos que no están ni por asomo en el nivel en que lo vimos antes. Ni por asomo. Vos calculás que Messi con 39 es el pilar de los chicos, de 26 y 27. Ni por asomo. Te decía, Scaloni ha inculcado esto de es parte del juego. Y no nos puede volver locos ir perdiendo.
0: Exacto.
1: ¿Me entendés? Sí, es parte del juego. Y eso lo ha inculcado el técnico. Y sobre todo el odio a perder que tienen. Como equipo y el sentimiento de equipo, que todos dan absolutamente todo, y es por eso también el de sábado no podía ser el último de Messi, chicos.
2: No,
0: para nada.
2: Fue por eso el desahogo, más que todo, ¿no?
1: No podía. Ni hablar. Yo creo, ¿no? Ni hablar. Argentina tiene que mejorar mucho para lo que viene. Ahora hay momentos decisivos en Suiza-Colombia. Los dos son duros, a los colombianos los conocemos, juegan bien. Y aparte son rápidos y son duros, y ya nos ganaron en eliminatorias. Ya nos ganaron. Ya saben cómo jugar, así que es duro lo que viene. Pero che, después de esta remontada tenés que parar este equipo, ¿eh?
2: Sí, tal cual. Igual si me das a preferir, Suiza para mí. A Gustavo no sé.
0: No, yo Colombia, quiero Colombia.
1: Suiza son más ordenaditos, son más duros, no son tan rápidos como los de Colombia. Para mí Colombia es más duro, pero bueno, en esta instancia
0: hay que ganarle
1: costó Cabo Verde y costó un parto Egipto. El que te toque es un dolor ahí abajo.
0: Y para los otros se les llena la cabeza de preguntas.
1: Totalmente, che, o sea, le hicieron dos a Argentina y no fue suficiente, claro. Papá.
0: Hay que ganar,
2: ¿cómo haces para voltearlo? Claro.
1: Y a una floja Argentina, repito, no es todo color de rosas, pero como dijo Ancelotti, en los mundiales tenés que ganar, si jugás bien, mejor.
2: Alejandro, un fuerte abrazo, gracias.
1: Perdón que no haya salido el periodista deportivo.
2: No, al contrario. Sí,
0: es el tema del día.
2: Es el momento, tal cual. Fíjate. Abrazo, vale, que andes muy bien, ¿eh?
1: Abrazo, hasta mañana.
2: Chau. Alejandro Pozo desde Córdoba, ¿eh? Toda la información para Radio La Bomba.

0: a reventar, sí, a reventarla. Sacala, sabes a dónde, tirarla lejos. Le quedó la pelota ahora a Lallín. Va Lallín. Ataque Egipto. La deja Lallín, abrió la cancha. A defender a Argentina ahora, A defender a Argentina ahora. Va Egipto. Busca remate en arco. Presiona Alexis. Va hacia el medio, toma la pelota Tía. La cambia Tía. Busca Salah. Va Salah, sin fall. Y ahora no, bien, Julián. Lo que ha jugado Julián. Cambiara, va eso. Le va corriendo Lautaro. Le corre Lautaro. Va Lautaro. Corría eso un lado, todo el otro, la mete Lautaro para eso. ¡Centra!
1: Señoras y señores, 47-20, Argentina 3, Egipto 2, Argentina 3, Egipto 2, vamos Argentina de mi vida, Argentina le ha vuelto a perder 2-0, no gana 3-2, acá está el campeón del mundo, acá está el campeón del mundo, estamos juntos, más juntos que nunca, por teléfono nunca, abandonaremos nunca el concierto final. Señoras y señores, Argentina 3, Egipto 2, reclaman falta por los egipcios. El comienzo de la acción, el gol de Enzo Fernández, lo gana Argentina 3-2, mi querido Juan Pablo, gana Argentina 3-2, centro Lautaro, gol de Enzo y adentro.
2: Bueno, y Gustavo, ese es... Sí.
3: Pablo Girale por Telefe hoy en el relato, ¿no?
2: Perfecto, bueno, también, muy sí, emotivo, sí, sí, ¿eh? Sí, sí. Muy emotivo.
3: Y no es para menos, ¿te imaginás ahí en ese ámbito, en el estadio, con 2-0 abajo... Una y ya de... en el tiempo prácticamente de descuento, ¿no? Que encima el árbitro le seguía sumando cada vez más.
2: Minutos y minutos.
3: No, se terminó cuando, más.
2: Creo que cerca de... No, sí. El doble de lo que había...
3: El doble
2: de lo que había adicionado, tal cual.
3: Y darlo vuelta así, bueno, si no te emocionás, o de piedra.
2: Tal cual, exactamente. Señores, emocionante triunfo de la escaloneta. Y Colombia-Suiza, 116 minutos... 0-0 siguen, ¿eh? Me parece que se va a los penales esto, ¿eh?
3: Sí.
2: Me parece. Un minuto. Falta.
3: Y yo creo que ahora van a jugar a eso. A los penales, a no arriesgar nada, ¿eh?
2: Hay tiro libre para Suiza, señores. Bueno, dale.
3: Banano, así se vive justamente el relato de Pablo Girard. Así se vive un partido más allá del resultado. No criticas a la selección. Es un partido malo. Lo tiene cualquier equipo, Banano.
2: No, bueno, entonces estamos todos de acuerdo.
3: Banano.
2: No, pero estamos todos de acuerdo, entonces. Argentina. No, porque están defendiendo que Argentina fue una selección... No,
3: nadie ha dicho que Argentina jugó bien. Decimos
2: ah,
3: que...
2: Ah, bueno. Ah, no, no. Ahora cambiamos los papeles. El único que dio la cara que decir que la selección estaba mal...
3: Usted dijo que Messi...
2: Jugaba mal. Messi jugó malísimo también, dentro de la selección.
3: Messi es indiscutible.
2: No, acá... Bueno, listo. Dale, hagamos... Por eso te digo, hagamos el diario de Irigoyen a Scaloni, boludo.
3: Mira lo que dijo al comienzo de la tarde. El club de los chupa...
2: El club de los chupa media.
3: Los chupa media.
2: Socio número uno, la vieja esa de acá a la vuelta.

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0: Bueno, 19:42 minutos, Gustavo.
1: Empiezan los penales, Colombia Suiza.
0: Sí, señor. Vamos.
2: Gol de Colombia, fuerte al medio, Juanfer Quintero. Colombia 1, Suiza 0.
3: Tomó una larga carrera, es verdad, fuera del área grande. Ni siquiera repiqueteó como se acostumbra ahora. Lo miró de reojo al arquero que se movió sobre la izquierda. Se la clavó al medio.
2: Gana Colombia 1-0. Convirtió Juanfer el primer penal en la tanda. Ahora ya la picó Jerry Mina. En el primer penal. Viene Xhaka.
1: Sí, el número 10.
2: Va el capitán. Va el más mundialista, los suizos, para darle con zurda a Granit Xhaka, el mediocampista, el Sunderland de Inglaterra. Prepara el zurdazo Xhaka. En el arco Vargas, figura hoy de Colombia en este partido. Tres pasos de carrera de Xhaka. Suiza y su primer penal en Vancouver. Va Xhaka. ¡Xhaka! ¡Gol! Pero con sufrimiento, porque adivinó Vargas. Voló a la derecha, llegó a tocarla. Se metió arriba contra el palo. 1-1, Colombia-Suiza.
3: Qué bien Vargas, porque Vargas lo lee. Pero además, a medida que se va tirando para la derecha, la pelota va a ese palo. Va levantando la mano izquierda, mano cambiada, para tratar de tenerla. Lo que pasa es que le pega de la punta de los dedos para arriba. Le dobla los dedos. 1-1.
2: 1-1 en Vancouver, la tanda de penales.
1: Davinson Sánchez.
2: Davinson Sánchez anuncia. Fabio Vallejo será el encargado del segundo penal para Colombia. Va el capitán. Sufren y mucho los sudamericanos que tinieron de amarillo el estadio en Vancouver. Para meterse por segunda vez en su historia en cuartos de final, va Colombia. Le da un beso a la pelota a Davinson Sánchez. Se le mueve Cobel a la derecha, a la izquierda. Quédate quieto, le dice Iván Barton, el salvadoreño. Va Davinson Sánchez, segundo penal para Colombia en la tanda. Sánchez. Va Davinson. Sánchez. Travesaño y afuera. Travesaño, línea y afuera. Erró Davinson Sánchez. Travesaño, línea y afuera. Falló Colombia, erró su capitán. Esto sigue 1-1.
3: Le quiso romper el arco y la pelota fue al medio. Se paró en la carrera y después le pegó con todo. La pelota en un 95% pega en el travesaño y entra. Esta pegó en el travesaño, línea y afuera. Tiene la posibilidad ahora Suiza de sacar ventaja.
2: Fue todo línea, Fer. Creo que no entró ni una porción de la pelota.
0: No.
3: Además hay chip en la muñeca en la pelota y en la muñeca del árbitro, ¿no?
2: Sí. Mi duda era si entró una porción al menos.
1: Andumi.
2: Va Anduni. El delantero de origen turco que tiene Suiza. Segundo penal para los europeos. Qué cortita carrera, che. Un paso de carrera. Se para como penal de fútbol de salón. Banduni, segundo penal para Suiza. Banduni, gol. Golazo con una categoría que sorprende en este tipo de momentos. 2-1 arriba Suiza en la tanda de penales.
3: Frialdad Suiza, la Banduni, será lo que será, cuáles serán sus ancestros, pero tiene la frialdad Suiza. Un paso de carrera dio y en el medio repiqueteó. Esperó que se mueva el arquero, se la tiró a la izquierda, el arquero a la derecha.
2: Esperando por MP, esperando por un buen momento en Radio La Red. Va Campas, que rum mano a mano en el final del partido y ahora tiene la responsabilidad del tercer penal, que suele ser clave en estas definiciones. Va Hamilton Campas, el zurdo de Rosario Central. Tercer penal para Colombia, se mueve Cobel. Va Campas, gol, con suspenso, pero gol. Se metió por abajo de Cobel, que lo había adivinado. Empata la serie Colombia 2-2. Tercer penal para Suiza, con sufrimiento lo metió Campas.
3: Le pegó fortísimo, abajo. El arquero voló, hizo el arco como para ir descendiendo y la pelota se le metió por debajo de la axila izquierda. Respira Colombia todavía.
2: Basau. Akanji.
1: Akanji.
2: Viene Akanji. El defensor del Inter. El compañero de Lautaro Martínez allá en Italia. Con ganas de enfrentarse a su compañero en cuarto de final. 2-2 la serie de penales. Falló Colombia. Por ahora no falló Suiza. Bacangi. En el arco Vargas lo mira fijo. Bacangi. Bacangi. Afuera. Por arriba del travesaño. Muy desviado pateó Bacangi. La serie empatada 2-2. Rumbo al cuarto penal de cada equipo.
3: Le pegó de una manera tan pero tan burda Bacangi a la pelota que parece un jugador amateur. Terminó en la lona que está atrás del arco con el logo de la Copa del Mundo. Mirá lo mal que le pegó. Respira Colombia ahora con una buena chance que tiene.
2: 2-2 la tanda de penales. 2-2 la serie. Cuarto penal para Colombia. Se hace esperar la definición para saber contra quién juega Argentina en cuartos. Bacucho.
1: Bacucho Hernández.
2: Bacucho Hernández, dos pasos de carrera. Apurado, se acomodó para darle en el arco Cobel, que por ahora no atajó ninguno. Bacucho Hernández, atajó Cobel. Atajó el arquero suizo contra el palo derecho. Y otra vez la chance para los europeos de ponerse arriba en la serie. Falló Cucho Hernández. Y los penales siguen 2-2, Coco.
3: No le terminó de pegar bien porque abrió el pie derecho, pero le salió muy a la altura del hombro del arquero. Fue el arquero que es largo, que es alto. Salió bien, disparado, con fuerza de pierna sobre la derecha. Se terminó quedando con la pelota. Yo no puedo creer que Lucho Díaz no haya pateado todavía.
1: Cedric Itten.
2: Bueno, va Itten. El delantero grandote de Suiza que entró en la parte final del partido. No pareció muy dúctil mientras jugó. Cuarto penal para Suiza, va Itten y corta carrera. Si convierte tendrá dos match points Suiza para clasificarse. Va Itten, Vargas no atajó ninguno todavía. Itten, gol. Fuerte, seguro, seco y al medio, gol de Suiza. Lo hizo Itten. Si falla Colombia, se ataja Kobel. Suiza será el rival para la Argentina en los cuartos de final.
3: Se la tenía que jugar Vargas. Se jugó sobre la derecha, lo vio Itten de reojo. Una milésima de segundo antes de impactar a la pelota. La decisión estaba tomada. Fuerte al medio, se lo aseguró Suiza.
2: Momento clave en Vancouver. Va Luis Díaz.
1: Sí señor, Luis Díaz obligado a convertir.
2: Va la figura de Colombia, como dice Fabio, obligado a convertir. En el arco Cover, que ya desvió uno. Si no convierte Luis Díaz, el penal más importante en la historia de Colombia, tal vez se clasifica a Suiza. Va el guajiro, va Lucho Díaz. En el arco Cobel, repiquete y salta. Luis Díaz, gol. Gol de Colombia, que tiene una chance más. Si convierte Suiza, será el rival de la Argentina en cuartos. Si falla Suiza, seguirán pateando.
3: Con toda la calidad individual que tiene, con toda la jerarquía y además con esa frialdad Suiza también. Porque lo esperó el arquero, se movió mucho tiempo antes y aprovechó Luis Díaz, abrió el pie y se la puso para el otro lado al arquero a la derecha.
2: Iba Vargas.
1: Sí señor, Rubén Vargas.
2: Uno de sangre latina, el hijo de dominicanos que le da un beso a la pelota y que quiere meter a Suiza en los cuartos de final de una Copa del Mundo por cuarta vez en su historia. La última lejos y hace tiempo allá por Suiza 1954. Todo Colombia pendiente de este penal. Vargas todavía no atajó ninguno. Le va a pegar Vargas. Vargas y Vargas. El suizo y el colombiano. Rubén Vargas y Camilo Vargas en un duelo mano a mano. Va Vargas al suizo. Vargas. Suiza, Suiza, Suiza, Suiza, Suiza, Suiza, Suiza, Suiza. Suiza será el rival de la escaloneta. Suiza contra la Argentina.
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0: Messi jugó para lo, para lo que tú ya sabes.
1: Estoy contigo, banana.
0: Te apoyamos, bananita, tenés razón. Cuando juegan mal, juegan mal. ¡Ganamos! ¡Despido!
1: Soy la mamá de Natalia.
0: Así que, ya estamos con vos. Te arrebancamos, bananita.
2: Bueno, 54 minutos de las 7 de la tarde, señores. Estamos llegando al final, medios afónicos, ¿eh? Sí, sí. Medios disfónicos, perdón.
3: Hagamos un pase rápido porque estamos...
2: No doy más. Bueno, y ahora, Gustavo, entonces,
3: ¿sábado? Argentina-Suiza, el sábado a las 22.
2: 22 horas, qué lindo horario. Qué lindo horario, ¿eh?
3: El domingo...
2: Me gusta.
3: Mañanísimo el domingo.
2: No, olvídate. Va a ser...
3: Tardísimo.
2: Bueno, y después de usted, el domingo, ¿quién sigue en la radio?
3: El compadre Mariano Pereira.
2: Mariano Pereira, bueno, sí, sí. Ahí está. Entonces, si usted no lo hace, me parece que Mariano tampoco.
3: Menos,
2: seguro. Bueno, chicos, llegamos al final, muchachos. Nos entramos a despedir.
3: Sí,
2: por favor, no doy más de la garganta. No doy más y mañana seguimos. Si está Claudio, lo saludamos. Si no, le ponemos un poco de música para que... Claudito, ¿cómo estamos? ¿Está?
4: ¿Cómo están, chicos? Buenas noches. ¡Ay, oh, Dios mío!
2: Estamos destroyer con la garganta.
4: Sí, totalmente, no es para menos. La verdad que fue épico lo de Argentina hoy,
2: Tremendo.
4: Sí.
2: No esperaba sufrir tanto hoy.
4: La verdad que parece que va a ser un mundial de mucho sufrimiento, pero creo que hoy Argentina sacó la chapa de campeón del mundo.
2: Y
4: me parece que a partir de este partido, me parece que Argentina comienza a tener otra mirada con los rivales, ¿no? Porque, a ver, arrancamos el Mundial con una Argentina vista del otro lado como que, bueno, es Argentina, el último campeón del mundo, pero hasta algunos se animaron a ningunear a la selección. Pero hoy, lo que hizo hoy... fue realmente impresionante.
2: En 13 minutos, tres goles.
4: Y a mí lo que me gustó mucho, cuando íbamos 2-0 abajo, yo dije, bueno, empecé a hacer un poco de catarsis, diciendo, bueno, ya está, ya la ganamos a la Copa. Pero cuando empecé a ver esa actitud de Argentina de no bajar los brazos, decía, por Dios, ¿qué va a pasar acá, no? A lo Argentina, ¿no? Ganó un partido impresionante. El mundo
2: Argentina habla. Argentina ganó a lo Boca, más o menos.
4: ¡Apa!
3: No, después me echa la culpa a mí que hablo de Boca.
4: ¿No? A lo bueno, Boca. Ponele.
3: Tengo un mensajito final.
2: Ah, ¿tiene mensaje?
3: Sí.
2: A ver.
3: Dice, el amigo doctor Mario Videgain.
2: Sí.
3: Deja de pelear con el banana, aguante Argentina.
2: Muy
3: usted
2: bien.
3: Me peleó
2: no. Aguante, yo también estoy diciendo aguante Argentina. Lo que estoy diciendo, muchachos, no le leamos el diario de Irigoyen a Scaloni. Porque claro, no estamos jugando bien. Nada más. Si quieren festejar, festejen. Yo también estoy festejando. yo sí, soy pro argentino. Me encanta. Ay, yo soy, a ver, para que se entienda. Que gane como sea.
3: Ahí me gusta más.
2: Que gane como sea. Sí, pasemos como sea.
3: Exacto.
2: Sí, claro, sí, sí, claro.
3: Pasó
2: claro,
3: bien
2: claro.
3: Hoy Argentina, ¿eh? 3 goles en 13 minutos.
2: No.
3: Yo rescato. Pero aparte.
2: La resiliencia del equipo.
3: Yo te invito que hoy, esta noche, en la serenidad de tu hogar, al lado de la estufa, veas el resumen y vas a ver que Argentina tendría que haber ido ganando por lo menos 3-4-1 en el primer tiempo.
2: No, pero era muy mantequita.
3: Bueno, fíjate.
2: No,
3: también es que hubo más situaciones claras de Argentina en el primer tiempo en la segunda etapa.
2: Sí, no entraba.
3: No, y aparte el arquero egipcio muy bien.
2: Por supuesto.
3: Muy bien.
4: También es cierto, chicos, que Argentina ha sido muy observada por el rival, muy estudiada. Vos fijate que Messi ya no juega tan solo, cuando lo van a marcar van 2 o 3.
3: Claro, exactamente.
4: Se cierran con mucha gente atrás porque saben que por ahí puede partir un pase entre líneas. Es decir, ya el rival lo tiene estudiado Argentina, pero lo bueno de Argentina es que no se rinde. Busca por la derecha, por la izquierda, por el medio, por arriba. Y eso es lo más sabroso que tiene esto, ¿no?
2: Sin duda. Así que bueno, vamos a ver, esperar a Suiza ahora, querido, ¿eh?
4: Sí, bien, me gusta ese rival, me gusta más que el otro.
2: A mí también, a Gustavo le gustaba más Colombia. Pero bueno, no sé.
4: Sí.
2: Claudito, claro. Te dejo porque no doy más de la garganta.
4: Bueno, dale.
2: Con la bronca que cantamos los goles hoy.
4: Oh, Dios mío. Por favor, sí.
2: Que tengas un lindo programa, Claudio.
4: Gracias, chicos.
2: Nos reencontramos mañana, ¿eh?
4: Un abrazo para todos.
2: Abrazo,
4: hasta mañana.
2: Abrazo. Chau.
4: Hasta mañana.
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4: 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Una selección que no se rinde, que no baja los brazos, que busca. Teníamos dos goles arriba. Una situación muy difícil de remontar. Solo los equipos grandes pueden hacer lo que hizo Argentina hoy, Solo los equipos grandes, solo los campeones del mundo pueden hacer lo que hizo hoy. Generar juego, yendo dos goles arriba el rival, con un penal errado del mejor jugador del mundo, que no es perfecto, que puede pasar. Ha errado Cristiano Ronaldo, Ronaldinho. Y era muy difícil el panorama. 2-0 abajo. 2-0. Muy difícil de remontar, ¿no? Cualquier equipo. A ver, porque la psicología de los jugadores juega también. También juega su partido la psicología de los jugadores. Ustedes imagínense, para Messi errar otro penal con dos goles. Muy difícil la remontada, ¿no? Pero un equipo que no se rindió nunca. Por eso me parece que es un halago al corazón y un premio al mérito, ¿no? Un ejemplo más que nos da nuestra selección argentina. Bueno, va a ser así este mundial. El rival ya nos tiene estudiado. Ya saben cómo jugamos, saben todo. Pero no te descuides con la Argentina, porque te descuidas y te la manda a guardar. Señoras y señores, bienvenidos a todos, muy buenas noches, bienvenidos. ¿Cómo están todos? ¿Bien? No tuve tiempo de preguntarle a Gustavo y a Daniel si hubo caravana hoy, si se juntó gente en el centro de Mercedes. Acá fue una locura, Ni bien terminó el partido, el lugar de concentración de todos los hinchas, Plaza Pringles, sobre Rivadavia y Pringles, mucha gente, y después la caravana por la ciudad, que fue multitudinaria, ¿no? ¡Qué alegría!
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4: Señoras y señores, bienvenidos a todos, muy buenas noches. Buenas noches, San Luis. ¿Cómo están todos? ¿Cómo está mi hermosa gente de Villa Mercedes? Mi hermosa gente de Merlo, de San Luis Capital, nuestros oyentes, los de siempre, los que se han ido sumando desde que arrancamos este ciclo 2026 de Vuelta a Casa. ¿Cómo están todos? Ya les cuento cómo está el clima en nuestra ciudad capital. Una linda noche en todos los sentidos, ¿no? Gracias a todos por estar ahí. Claudio Lucero es mi nombre. El placer de saludarlos en esta linda noche de martes. Martes 7 de junio. De julio de este 2026, se prepara Villa Mercedes para el desfile cívico-militar del 9 de julio, ¿no? ¡Qué alegría, qué nerviosismo! Y estas cosas tiene el fútbol, que nos lleva de un estado al otro, ¿no? De un estado anímico al otro, en una cuestión de minutos. Por eso es tan lindo el fútbol y tan cambiante además, ¿no? La verdad, qué linda alegría hemos tenido hoy. Señoras y señores, me tengo que ir a la pausa. Pausa comercial. Venimos en un ratito nada más para contarte todo lo que tenemos en el programa de hoy. Día martes 7 de julio de este 2026. Y aquí estamos en Radio La Bomba.

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Hola Diego, buenas noches. Hola Clau, dice, yo dije que no había que confiarse, es verdad, lo dijo Diego ayer. Lo dijo Diego ayer, no hay que confiarse. Es que es un mundial raro, ¿no? Es un mundial raro porque han crecido tanto las selecciones que nunca están de candidatas, ¿no? Nunca están de candidatas, como Cabo Verde, como Egipto, pero han crecido tanto. No hay que confiarse. Es que es un mundial raro.

equipo, le hacen terribles partidos, tremendos partidos, tremendos. Pero bueno, pero el sabor es esto de, porque después dicen que le regalan los partidos, que le regalan los mundiales a la Argentina, todos esos detractores que no quieren a nuestra selección argentina, que no lo quieren a Messi, que no simpatizan con la selección, dicen que, bueno, que le regalan cosas. Bueno, Egipto se descargó con todos los jugadores, dicen que los árbitros hoy jugaron para la Argentina. Bueno, en fin, otra cosa no van a decir, ¿no? Pero digo, de la manera que se sufre con Cabo Verde, con este partido, tiene otro condimento, tiene un condimento especial, ¿no?

0: lindo, por favor, qué lindo es el fútbol. Voy a escuchar un audio de mi querido Ángel Morales. ¿Qué opinión tiene después de este encuentro? ¿Qué opinión tiene? El otro día nos había hecho un análisis del partido de Cabo Verde. Querido Angelito Morales, bienvenido.
1: Hola, Claudio, ¿cómo estás? Espero que estés bien.
0: Muy bien.
1: ¿Cómo está ese corazón?
0: ¡Oh!
1: De este gran partido, de este mundial. Y como te lo dije siempre, en lo que yo pienso después, digamos, de un par de partidos, garra y corazón es lo que más está flotando en estos partidos.
0: Sí. Este,
1: porque, bueno, todos quieren ganar.
0: Sí.
1: Así que, bueno, nada. Siempre las apreciaciones, yo lo que digo es todo muy personal, en un mensajito que te voy a mandar, en un resumen que hice, este, que después, bueno, hay debate, se puede debatir, yo de fútbol puedo hablar toda la noche, y realmente que siempre estoy abierto a escuchar y poder aprender siempre del otro, en lo que es el deporte, a pesar de que yo lo he vivido muy cerca, ¿no? Pero bueno, lo que hago es un resumen muy personal, pero sí hay muchas cosas que ver dentro del partido. Pensar, preguntar por qué Leo, o dónde estaba Leo Messi con su cabecita, qué pasa por su cabeza, hasta que, bueno, aparece, porque siempre aparece, y es un crack. Leandro Paredes cortó una pelota tremenda.
0: Sí.
1: Licha no llegó, le ganó el primer cabezazo del gol.
0: Sí.
1: Después Licha tampoco puede cortar la jugada del segundo gol. Bueno, Enzo Fernández no está siendo el jugador que realmente debería ser. Cuesta, pero también hizo, le salió la garra y ir a buscar ese gol que siempre nos pone en partido nuevamente, nos hace ganar el mundial nuevamente, nos pone directamente.
0: Sí, así
1: que bueno, yo hice un resumen, te lo voy a pasar, es muy personal, hay mucho para debatir, pero el mundial también está raro. Así que te mando un fuerte abrazo y te envío eso, si sirve, bienvenido sea, y si no, bueno. Es algo que siempre hago, trato de acompañar. Saluditos, Claudio.
0: Un abrazo.
1: Te mando un fuerte abrazo. Y saludo a toda la audiencia de tu programa.
0: Gracias, querido. Gracias, querido Ángel Morales. Muchas gracias, mi querido Angelito. El rompe redes. El rompe redes. Hay que respirar ahora, ¿no? Hay que respirar. Yo no sé si Argentina va a ser la campeona del mundo. No lo sé. Pero si Argentina juega los partidos como jugó hoy, le va a costar muy mucho al rival ganarle. Le va a costar muy mucho. Hoy, verdaderamente sacó la chapa de campeona del mundo en el momento justo, ¿no? Y así tiene que jugar todos los partidos, así, ¿no? Así. Hoy sacó chapa y hoy el mundo ya ve una selección candidata. No se hablaba de Argentina como candidata a esta Copa del Mundo, no se hablaba. ¿Se dieron cuenta de eso, no? Muy bien, señoras y señores, aquí estamos, 2022 en la República Argentina. Ya les cuento cómo está el clima.

Esta noche todavía están festejando acá en Plaza Pringles. No sé hasta qué hora va a durar el festejo, pero todavía hay gente en la plaza. 11 grados 2 de temperatura en nuestra ciudad capital, 11.2. La humedad del 29%, viento del sector noreste, 2 kilómetros en la hora, 11 grados 2 de temperatura tenemos a esta hora. ¡Qué linda noche en todos los sentidos, ¿no? En todos los sentidos, ¡qué linda noche! Gracias, Angelito. Ya voy a leer todo lo que nos ha enviado. El análisis de nuestro querido Ángel Morales, que además es técnico de fútbol, por eso tiene un valor enorme.

Estamos el mensajero de la radio para toda nuestra gente. 266-420-7149. Los leo, los escucho a todos. 266-420-7149. Esto se llama Vuelta a Casa. Con la conducción de quien les habla, Claudio Lucero. Aquí estoy, ¿Qué tienen ganas de contarme esta noche? ¿Qué tienen ganas de decir?

Mi querido Pollito Gómez, mi querido Fabián Gómez me dice, sin palabras, dice, sin palabras, estos pibes nunca bajan los brazos, dice el Pollito Gómez, que además también el señor Fabián Gómez es técnico de fútbol. Qué lindo, ¿no? Tener un equipo así es para sacarse el sombrero. Para sacarse el sombrero. Claro que es un riesgo cuando se va al ataque con mucha gente, porque después quedas desmantelado atrás, ¿no? Y el contragolpe puede ser letal, pero bueno, también es jugársela. Es jugársela. Que fue lo que hizo Argentina, ¿no? Jugó mucho con el contragolpe de Egipto, pero era jugársela para buscar el empate, por lo menos, ¿no?

0: 18-10 de presión, dice el Pollito Gómez, 18-10. Y a unos cuantos se le subió la presión hoy, ¿no? ¡Claro, imagínate! A unos cuantos se le subió la presión. Yo traté de estar tranquilo. Traté de estar tranquilo. ¡Claro!
1: Soy argentino, me sobran los huevos.
0: Traté de estar súper tranquilo, la verdad es esa, ¿no? Pero bueno, pero la pasión lo puede más, es increíble. Somos hinchas, es increíble. La pasión lo puede más, ¿no? Señoras y señores, 2027 ya en la República Argentina.

0: Hola Isabel, buenas noches a la romántica de la bomba.
1: Hola Claudio, buenas noches, sí, la verdad que, decirle, partidazo hoy. Yo no entiendo mucho de fútbol, yo no veo fútbol, pero partidazo hoy, la verdad que en 20 minutos, echar 3 goles, jugar es, nada, la verdad que sin palabras, sin comentar, viva nuestra Argentina y viva nuestra Argentina, vamos por más, eso es lo que yo digo, así que... Gracias, que tenga una linda noche, una linda jornada de trabajo, Isabel. Y bueno, ya sabe lo que yo quiero escuchar, gracias.
0: Por supuesto que sabemos, la romántica de Radio La Bomba. Anoche, ¡qué música tuvimos! ¡Qué bloque romántico tuvimos anoche! ¡Ojo, lo eligieron ustedes! Lo eligieron ustedes, eligieron anoche el bloque romántico pidiendo esos tremendos temas. Estamos dejando atrás la primera media hora de programa.

0: Me manda la foto Isabel de sus nietos que están escuchando la radio. Están sus dos nietos escuchando la radio hoy. ¿Cómo están los chicos ahí? ¿Todo en orden?
1: Estábamos los dos mirando el mar.
0: Qué linda música. Un cariño grande para los dos nietos de Isabel que nos escucha siempre.

0: Hola, Juan, buenas noches, bienvenido, bienvenido.
1: Hola, Claudio, buenas noches. Soy Juan Peralta, acá de Villa Mercedes.
0: Sí, señor.
1: ¿Puedo hacer un tema de la Eugenia Quevedo?
0: ¿Cómo no?
1: Y bueno, y démosle la felicitación a los chilenos, que los chilenos de ayer gozaban de que nosotros íbamos a perder. Así que ahí le dimos el gusto a ellos.
0: Gracias, sí, Claudio. No, y no solamente los chilenos, Juancito. No solamente los chilenos, sino los mexicanos estaban esperando que Argentina pierda hoy. Estaban ansiosos, ansiosos estaban. Querían que perdiéramos sí o sí hoy nosotros. Bueno, acá me lo dice nuestro querido Juancho de Villa Mercedes. Es verdad lo que dice Juan, pero los mexicanos también estaban ahí esperando que no fuera mal, ¿no? No, la remontada de hoy fue histórica, va a quedar en la historia. En la historia. Bueno, ¿qué más tengo?

0: Ya vuelvo con Eugenia Quevedo después de la pausa. Ya vuelvo. Hola, buenas noches. Acá estamos presentes esta noche, ya que hoy llegué más temprano de trabajar. Si hoy puede ser un tema de Fito Páez, muy bien, claro que sí. ¿Quién nos escribe? Claro que sí. Preparamos al gran Fito. ¿Qué hora es? A ver si tengo tiempo de ir ahora con Fito. A ver si tenemos tiempo de cumplir ahora. ¿Quién nos escribe? Bienvenidos a todos, muchas gracias, muchas gracias por estar ahí. Querido huérfano del amor.
1: Embellecida noche, Luz Clau, soy el huérfano del amor. Bueno, te digo,
0: sí.
1: Sobre el partido,
0: sí.
1: Argentina viene jugando mal, veamos la realidad.
0: Sí.
1: Porque si jugáramos bien, no sufriríamos tanto.
0: Sí.
1: ¿Y te has dado cuenta que los ha tocado jugar con tres equipos africanos, con Argelia, Egipto y Cabo Verde?
0: Claro.
1: Uno de los detalles. Sí. Y de todo este que ha jugado Argentina, ha jugado bien los últimos 13 minutos del partido de hoy en día.
0: Sí.
1: Que agarró, tiró la técnica, tiró el pizarrón. Y jugó como tiene que jugar en un potrero.
0: Sí.
1: Y así lo levantó al partido.
0: Sí.
1: Así lo levantó al partido.
0: Sí.
1: Chau, chin.
0: Chau, huérfano. Chau. Yo lo que creo es que los rivales nos han estudiado mucho y muy bien al equipo argentino. Eso es lo que creo. Por eso da la sensación que Argentina juega mal. Esta es una visión mía, ojo, una visión de un simple espectador. Yo lo que veo, una selección que intenta jugar como juega siempre, pero que el rival no lo deja. Entonces ahí está, se complica porque tal vez se preparó un partido, Scaloni tal vez preparó un partido, porque obviamente el cuerpo técnico también estudia a sus rivales, como lo hacen ellos con nosotros, pero a veces no salen, ¿eh? No salen porque el rival no quiere perder, el rival le quiere ganar a la Argentina, porque es el último campeón del mundo, ¿eh? Imagínate la chapa para ese equipo, che, le ganamos a la Argentina, ¿no? Entonces a mí me parece que pasa por ahí. Y Argentina intenta, pero del otro lado hay un equipo que juega también, ¿eh? Bueno, ¿qué tengo? Qué lindo, ¿cómo están escribiendo hoy? Soy chilena y opino lo contrario, deseando que gane este bello país, María Alicia. Mira qué lindo lo que dice María Alicia.
2: Y me dijo al oído.
0: Claro, nosotros deberíamos decir que no todo Chile no nos quiere. No todo Chile. Acá nos dice María Alicia, que nos acaba de escribir un mensaje, que ella nos dice que es chilena y que opina todo lo contrario, deseando que gane este bello, y habla de nuestro país de una manera muy bonita, diciendo este bello país. Gracias a María Alicia. Muchas gracias. Qué lindo leer este mensaje. Qué lindo.

0: Un fuerte abrazo a mi amigo Pollito Gómez, dice Ángel. Ahora voy a leer tu análisis, Angelito, después de la pausa. Prometido, prometido. Lo tengo a Luis en un audio. Hola, Luis, buenas noches.
1: Hace Claudio, querido, buenas noches.
0: Un gusto.
1: Huérfano, huérfano, huérfano, huérfano, huérfano. El que juegue mal pierde. Y Argentina viene, lo que hizo hoy es histórico. No, mi amigo, no venga a decir. ¿Me entendés? No venga a decir. Bueno, respeto al programa. Estás jugando bien, sino que los rivales.
0: Bueno.
1: Son buenos, hermano.
0: Es lo que decía.
1: Cabo Verde es un equipazo, un arquerazo.
0: Tal cual.
1: Tienen diferentes juegos. Pero no diga que Argentina viene jugando mal. Viene jugando excelente. Si vos te pusiste a ver todo el partido hoy, sí. Argentina se la pasó en el arco egipcio.
0: Sí.
1: No sé si vos lo viste.
0: Sí.
1: Pero
0: sí,
1: vamos, viejo. Sí. Sacá la mufa esa. Argentina está jugando espectacular. Los rivales son buenos.
0: Claro.
1: Son
0: claro.
1: Buenos. Coincidimos. Son buenos. Todos. Sí. Todos. Pero Argentina viene jugando excelente. Chau, chin. A London.
0: La remató con ese chau, chin. No, bueno, yo lo estaba diciendo, ¿no? Lo estaba diciendo. Los rivales son muy buenos y el rival también juega. Y el rival en todo este tiempo de eliminatorias, ¿ustedes creen que los rivales no miran los partidos de Argentina? ¿Cómo se mueve Argentina? ¿Cómo juega entre líneas? ¿Por dónde entra Messi? Miran todo, miran todo. Pero bueno, también Argentina tiene que tener un plan B, ¿no? Porque si no tiene un plan B, no se darían estos resultados, ¿no? Pero yo coincido con Luis, coincido. Argentina está jugando bien, pero el rival también juega. No lo deja hacer su juego. No lo deja. Y no lo va a dejar. No lo va a dejar. Pero se sobrepone a Argentina porque es aguerrida, porque no le gusta perder, porque no se entrega y además porque tenemos el mejor jugador del mundo. ¡Me voy a la pausa! Ya vuelvo con Eugenia Quevedo, que nos pedía Juanchito de Villa Mercedes. Ya vuelvo, señoras y señores.
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0: a saludar al chofer de la línea H que nos va escuchando en este momento. Un abrazo grande para el chofer de la línea H que nos va escuchando. Muchas gracias a la gente de Transpontano. ¿Cómo están? ¿Cómo están los conductores de Transpontano de la línea H? Y hay más líneas donde nos escuchan, ¿eh? Hay más líneas. La escucho, Isabel.
1: Claro, Claudio, es verdad lo que dice la señora que es de Chile. Claro, no todo Chile. ¿Por qué siempre pensamos mal? Yo siempre me inclino, ¿por qué siempre pensamos mal? Uh-huh. Claro, no todo está mal. Y tendríamos que usar mucho más el bien. Sí. No estar tan negativo, me parece a mí, pensamiento negativo. Solo mi humilde comentario. Se suma de algo, Isabel.
0: Pero muy bien, hay que expresarse y está muy bien. Y está muy bien. Diego, te escucho.
2: Hola, Claudio, ¿cómo estás? Buenas noches. Yo dije ayer que la gente estaba muy confiada, el equipo estaba muy confiado. O sea, decían Egipto, equipo fácil. Si llegaron a la instancia que llegaron, yo creo que llegaron porque son buenos equipos y están jugando bien. Obviamente que Scaloni y el equipo lo tienen bien estudiado. Sabían cómo iba a jugar Argentina, o más o menos. Pero la diferencia de hoy, para mí, fue Paredes, que fue muy clave en un montón de quites de pelota y de meter muchos pases peligrosos. Así que aguante Boca.
0: La verdad que hicieron muy bien en comprar a Paredes. Muy bien, Boca. Muy bien comprando a Paredes. Sí, totalmente de acuerdo. Totalmente. Luis, te escucho.
3: Ahora, la garra que le ponen, las estrategias, la templanza para no calentarse y hacer cagada en la cancha.
0: Sí, para cuidar. Totalmente.
3: Argentina era un viento, una ola, empujando, hasta que rompió, hermano, ¿no te diste cuenta?
0: Sí.
3: Si vos ves el partido, hace un análisis de partido, en el área chica de Egipto, había una franja roja de 7, hasta 8 defensores, hermano.
0: Sí.
3: Anda a pasar ahí. Altos, ágiles para saltar.
0: Sí.
3: ¿Cómo metes una pelota ahí?
0: Exacto.
3: Eso es saber jugar con una barrera de defensa así. Lo que sí, que voy a autocriticar un poquito a la defensa argentina.
0: Sí.
3: Nunca pueden apartarse de un puntero, el que ataca, dejarlo a 2 metros de distancia. ¡Chao! Exacto. Hermano, en un milisegundo te la pellizcó y te metió el gol.
0: Sí.
3: Eso es lo que pasó.
0: Sí.
3: Se durmieron mucho la defensa. El Dibu, bastante abajo los palos.
0: Sí, exacto. No salió. Exacto, lo quería decir.
3: No salió.
0: Sí.
3: El único error.
0: Sí, el único.
3: Pero de ahí lo demás, no, mi amor, no. No, mi amor, dijo la madre, no. Viene jugando muy bien Argentina.
0: Si no,
3: no estaría en el lugar donde está. Bueno.
0: Tal cual.
3: Por lo menos, así lo veo yo.
0: Dame el otro.
3: Hoy como nunca, de los años que tengo, nunca sentí tanto el sufrimiento, la angustia, emociones encontradas.
0: Sí.
3: No sé, ya, ni nombre tenían las emociones. Pero este partido de hoy en la vida me enseñó muchas cosas. Me enseñó que la felicidad no viene cuando estamos llenos de un todo, cuando estamos sanos, cuando tenemos trabajo, tenemos plata, disfrutamos. ¿Sabes cuando realmente se siente el impacto de la felicidad? Después del sufrimiento, después del aguantar y tener la victoria.
0: Tiene otro sabor, eso es verdad.
3: Eso es felicidad,
0: es
3: papá.
0: Es verdad.
3: Lloré.
0: Sí.
3: Los vagos dejan todo de la cancha, pa.
0: Sí.
3: Huérfano. ¿Qué estás mirando, huérfano? Chao, chin. Arriba las copas.
0: Qué sabias palabras de Luis, qué sabias, coincido en todo. Yo creo que el primer gol, discúlpenme a los fanáticos del Dibu, me parece que se quedó el Dibu. Se quedó. Esa pelota era de él. Estaba muy, muy quietito ahí, ¿no? Pero bueno, son cosas para corregir. Ellos ven los partidos después. Pero esa pelota era del Dibu, con los puños, no sé, como sea. Bueno, dame, Eugenia Quevedo, dámela.

0: 2-6-6-4-20-71-49.
1: Otra de las cosas que estos partidos así de sufrimiento, de wow, sería tan fácil de que a los 15 minutos tenés 3 goles. Sería tan fácil, y bueno, pero ¿qué pasa en lo psicológico de un equipo, de una persona? El orgullo, la pompa, la altivez, no. No es, obviamente, que no es lindo sufrir, pero es inevitable no sufrir. Pero esto nos sirve también para bajar un poquito el ego, bajar un poquito la altivez y no hacerle caso a los medios que Argentina y que Messi, que Paredes, que no, papá, el enemigo siempre es grande. Va, no son enemigos, son adversarios. Retiro esa palabra de enemigo, porque no somos enemigos, somos rivales. No hay rival chico, papá. No hay rival chico. Bajaste la guardia y te la pusieron y te van a cagar durmiendo, papá. Entonces esto nos sirve para bajar un poquito el ego, el orgullo, la altivez. Guarda con eso. Hay que ser humilde. Humilde como la paloma y astuto como la serpiente. ¿Eh? Porque Dios mira de lejos a los altivos y le da gracia a los humildes. Palabra universal que se cumple en todo ser viviente de la tierra. Por lo menos, así lo veo yo. Cha, cha, cha, cha. Chin, chin, chin. Porque fueron tres.